0: ¿AMLO quiere que regrese el Trump del muro fronterizo? ¿El Trump que calificaba a los mexicanos que van a Estados Unidos como delincuentes y violadores? ¿El que ordenó el asalto al Capitolio después de perder la elección presidencial? ¿El que nos amenazaba, bueno, nos sigue amenazando, con aranceles? ¿Ese viejo Trump es el que quiere que regrese el expresidente López Obrador? ¿Qué estamos viendo? ¿A un AMLO defendiendo a México o a un expresidente defendiendo su propia herencia política? Hoy Sheinbaum agradeció el espaldarazo y, como dicen en la 4T, amor con amor se paga. Tanto que hasta la presidenta cargó sobre sus hombros la defensa del abrazos no balazos de su mentor, negando las acusaciones de complicidad guinda con el narcotráfico y presumiendo que también se combatió al crimen organizado durante el sexenio obradorista. Parece que el mensaje político es: si Estados Unidos quiere sentar en el banquillo de los acusados el legado de AMLO, tendrá que confrontarse con Sheinbaum, la heredera de ese legado. La soberanía es el pretexto, pero el fin último es salvar a toda la 4T. Así leo yo la carta de López Obrador. Con todo y a pesar de que las evidencias en las cortes estadounidenses no sugieren un futuro próspero para los morenistas. Soy Enrique Hernández Alcázar. Bienvenidas, bienvenidos. Comenzamos.
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0: Seis de la tarde con 3 minutos. Ayer le informábamos sobre el caso de Roxana Guzmán. ¿Quién es Roxana Guzmán? Una periodista veracruzana. Le asesinaron a su esposo, huyó de Veracruz, regresó después a su tierra para fundar su propio medio de comunicación y la secuestraron en vivo, haciendo un video en vivo. Roxana Berenice Guzmán Ramírez fue secuestrada el 2 de junio en la mañana en su casa en Nanchital, Veracruz, por un grupo de al menos 3 personas armadas, encapuchadas, que entraron por la fuerza mientras ella grababa el momento en su celular. En las últimas horas corrió la versión de que ya había sido encontrada con vida, sana, pero luego la gobernadora de Veracruz desmintió esta especie o esta fake news en las redes sociales. ¿Cómo va el asunto hasta ahorita? Está en la línea Yadira Paredes, es corresponsal de W Radio allá en Veracruz. Yadira, ¿cómo estás? Buenas tardes.
4: Hola Enrique, ¿cómo estás? Muy buena tarde para ti, para todo el auditorio. Como bien lo dices, hoy por la mañana corrió el rumor en medios de comunicación de la zona sur del estado, específicamente entre Nanchital y Coatzacoalcos, de que Roxana Guzmán, a 36 horas de haber sido secuestrada, privada de su libertad por un grupo fuertemente armado en su domicilio, ahí en ese municipio, había aparecido con vida, algunos decían que golpeada, en un barranco en una colonia de Coatzacoalcos. Sin embargo, esta información nunca fue confirmada por ninguna autoridad, al contrario, la gobernadora Rocío Nale García acudió hoy al Congreso del Estado para hacer una entrega de una medalla al mérito ambiental y bueno, pues ahí fue cuestionada sobre estos rumores y ella señaló tajante que no era así, que se seguía las acciones de búsqueda de localización de esta comunicadora veracruzana que habita en Nanchital y bueno, pues que seguían con autoridades federales y estatales pues tratando de localizarla, lo mismo en la Fiscalía General del Estado a pregunta expresa de una servidora, bueno, pues el área de comunicación dijo que no tenía ninguna información al respecto, por lo que bueno, se confirma lo que dice la gobernadora, Roxana no ha sido localizada, o al menos hasta este momento nadie lo ha confirmado. Esto fue lo que respondió la gobernadora ante la pregunta de dónde estaba Roxana Guzmán.
5: Y todavía no están trabajando, tienen 3 días trabajando. trabajando y vamos a esperar pues que nos dé la información la fiscalía.
6: ¿Cuáles son las líneas de investigación, gobernadora?
5: Ya abrió. No, están trabajando. Están trabajando y nosotros hemos dado tiempo, como a cualquier mujer, cualquier persona, sea el oficio que sea, nosotros tenemos que apoyar, buscar, resguardar. Esa es parte de nuestra
7: ¿cómo
5: función.
7: ¿Cómo vio la situación en Nanchital que de repente a una casa en plena luz del día irrumpe un comando armado? ¿Cómo lo califica usted o cómo lo ve usted?
5: Sí, lamentable, eso no debe pasar.
4: Y bueno, Enrique, también se le cuestionó sobre la posibilidad de que el día de mañana que la presidenta Claudia Sheinbaum Pardo dará la conferencia del pueblo desde el municipio de Coatzacoalcos, pues los familiares de Roxana Guzmán participen en una manifestación para exigir su intervención. Lo que dice la gobernadora es que cada quien es libre de expresar, de solicitar, por eso hay libertad, y que bueno, si ellos deciden acudir a los eventos donde esté la presidenta Claudia Sheinbaum en el puerto de Coatzacoalcos, pues no se les va a impedir. Lo que sí es cierto es que hasta estas horas, Enrique, o 18 o 7 de la tarde, pues no sabemos si en realidad Roxana apareció en Nanchital o en Coatzacoalcos, porque no lo han dado a conocer.
0: Es decir, ¿no ha dado un nuevo corte informativo la fiscalía?
4: No ha habido un corte informativo al respecto. El único que dijo que Roxana había aparecido, o bueno, eso señalaron desde fue Luis Ramírez Vaqueiro, quien es el presidente de la Comisión Estatal de Protección a Periodistas, pero bueno, finalmente esto ya no fue corroborado.
0: Vaya. Bueno, tenemos información de última hora, Salvador Zaragoza.
8: Sí, fíjate que traté de localizar a la mamá de Roxana, se llama la señora Celia. Me pudo contestar, hablé con ella un minuto y lo que sí nos confirma es que mañana va la presidenta Claudia Sheinbaum a Veracruz y que mañana se van a manifestar justamente para exigir la
0: aparición de la periodista. Es lo que nos decía Yadira. No se sabe si va a haber un traslado de la familia o de algunos familiares de Roxana a la conferencia matutina que va a ser en Coatzacoalcos.
4: No, Coatzacoalcos y Nanchital son dos municipios que están realmente cercanos, a escasos 20 minutos.
0: Exacto, por eso lo preguntaba, si no sea que vayan a ir a exigirle justicia a la presidenta, ¿no?
4: Pues es que ese es el anuncio que hay por parte de la familia, que van a asistir a la conferencia del pueblo.
0: Ah, o sea, no solo una marcha, sino van a ir a la conferencia.
4: Van a ir a la conferencia, van a manifestarse los familiares de Roxana Guzmán en la conferencia y también en los eventos que tengan la presidenta en la zona sur del estado.
0: Bueno, pues sí, ejercer la presión ante lo que todos vimos en video. Impresionante. Yadira, gracias.
4: Muy buena tarde, Enrique.
0: Yadira Paredes es corresponsal de W Radio allá en Veracruz. Saludo a Leopoldo Maldonado, es el director de Artículo 19 México y Centroamérica. Leopoldo, ¿qué caso?
9: Gracias por el espacio, Enrique. Un saludo a tu auditorio. Sí, brutal. Y creo que ha cimbrado a la sociedad porque pudimos ver, ahora sí pudimos ver esa violencia.
0: En tiempo real.
9: En tiempo real, prácticamente. Y es algo que desafortunadamente forma parte de la cotidianidad en muchas partes de México, no solo contra periodistas, sino contra la población en general. Pero cuando lo vemos, creo que cimbra más, ¿no? Hablamos de una agresión contra la prensa cada 19 horas, o que Veracruz es el estado más letal contra la prensa, en el país más letal del hemisferio para la prensa, y no nos hace mucho sentido hasta que lo vemos, ¿no? Que es lo que está movilizando a la sociedad, está generando indignación, y bueno, pues ojalá también movilizar a las autoridades, Enrique.
0: Oye, pues mañana veremos cómo se le da atención desde la Presidencia de México a este caso, es decir, con este anuncio de la familia que va a ir a Coatzacoalcos a protestar para exigir la aparición con vida de Roxana y condiciones de seguridad, etcétera, pues a ver cómo lo reciben en la mañanera, cómo se dan estas circunstancias, y ojalá que haya sobre todo diálogo y que se escuche a las víctimas, ¿no?
9: Y Enrique, y destacar que, por supuesto que Tienen todo el derecho las víctimas a manifestarse. En eso creo que lo tiene muy claro la gobernadora Nahle y seguramente la presidenta Sheinbaum. Pero sí destacar que el tema de la violencia contra la prensa en este sexenio ha sido prácticamente anulado. Ni se menciona. Antes, por lo menos, recordarás, incluso con AMLO, que había condolencias y había algunos mensajes en algunos casos de periodistas asesinados o desaparecidos. Ahora, ni eso, ¿no? Y llama poderosamente la atención porque es un tema que sigue vigente y que además se ha recrudecido a partir del acoso institucional contra periodistas. Y este es un segundo elemento que me gustaría destacar. Ahí mismo, en la región sur de Veracruz, al ladito de Nanchital, en Coatzacoalcos, vimos hace 6 meses cómo la fiscalía actuó con diligencia, con eficacia, con urgencia para detener a un periodista y acusarlo de terrorismo, a Rafael León Segovia, quien por cierto hoy entrevistó al papá de Roxana, y meterlo a la cárcel por unos días en lo que se determinaba su situación jurídica. Vean nada más el contraste cuando se trata de perseguir periodistas. Vean el caso San Luis Potosí, donde armaron carpetas con la más máxima diligencia que se puede tener en contra de más de 10 personas por supuestos delitos de inteligencia artificial. Y vean qué pasa cuando las víctimas son periodistas. Y vean qué pasa cuando están desaparecidos o, en su grado más extremo, cuando se les asesina o cuando se les debe de buscar. Entonces, aquí tenemos un doble rasero, Enrique, de las autoridades públicas. Muy eficaces para perseguir periodistas, poco eficaces para protegerles y garantizarles justicia.
0: Es una paradoja tristísima esta que estamos viendo en el caso de Roxana, que además su historia personal es muy complicada, ¿no? Su marido fue asesinado el 11 de marzo de 2017, Carlos Fernández Escalante, conocido como El Loco, en la colonia Brunet, ahí en Nanchital, a unos metros de donde ella estaba. Se fue de Veracruz por esta circunstancia violenta, regresa a su tierra para fundar su propio medio de comunicación y la secuestran.
9: Y la secuestran, Enrique, y precisamente mantenemos la exigencia de que sea buscada y que sea encontrada con vida y que se esclarezcan los hechos. Desafortunadamente lo que empezamos a ver es que bajita la mano y a través de diversos voceros oficiales y oficiosos también pretenden desprestigiar a Roxana en un, digamos, protocolo de impunidad y en una estrategia de comunicación que ya conocemos desde hace muchos años en Veracruz, desde Javier Duarte.
0: Oye, ¿tenía medidas cautelares? ¿Era parte del sistema del mecanismo de protección a periodistas, a defensores de derechos humanos, Roxana?
9: No, lo que tenemos hasta el momento no es que no estaba incorporada ni a la Comisión de Protección a Periodistas local ni al mecanismo federal.
0: Bueno, pues estaremos muy, muy atentos a esto. Veremos qué pasa mañana en la conferencia de la presidenta en Coatzacoalcos, Veracruz. Te mando un abrazo, Polo.
9: Igualmente, Enrique, un abrazo de regreso.
0: Leopoldo Maldonado.
9: Y muchas gracias. Director.
0: No, al contrario, gracias, Polo. Leopoldo Maldonado, director de la Oficina de Artículo 19 para México, Centroamérica y el Caribe. Qué historia la de Roxana. ¿Y de qué están hablando los políticos? ¿Y de qué están hablando en la presidencia? Ahí está la respuesta. Son las 6 de la tarde con casi 15 minutos.
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6: Son las 6:18, 6:18. Bueno, la gente que ya le decíamos ayer tiene de cabeza a la Ciudad de México, también a Oaxaca, Guerrero, pero particularmente la capital del país, a 7 días de que se inaugure el Mundial, con la advertencia de que va a boicotear el Mundial de Fútbol, que va a hacer todo lo posible porque haya caos los días de los partidos en la ciudad y los días en donde no va a haber partidos también. Los comerciantes diciendo estamos perdiendo 40 millones de pesos diarios por sus bloqueos, por su plantón en 20 de noviembre. Y el gobierno diciendo, pues oigan, pues gracias por sus votos, ¿no? Gracias por su apoyo, gracias por estar siempre del lado de el movimiento de López Obrador, pero pues no hay dinero. ¿Y entonces qué pasó? Pues hoy dos momentos. Uno, los maestros tomando las casetas de cobro de las carreteras que salen de la Ciudad de México. Y dos, el gobierno haciendo maromas para ofrecerles lo que, pues lo que no hay, porque lo van a inventar. Van a fortalecer el pensionista, eso sí lo pueden hacer. Todo cuesta dinero, ¿eh? Ojo, dicen que no hay dinero, pero van a fortalecer el pensionista como promesa a los maestros, pero además crear una aseguradora pública para los maestros. Pues eso me imagino que también va a costar dinero y todo el mundo dice, ¿no será más fácil cumplir con lo que prometieron en campaña? Pues parece que no les dan los números. Por lo pronto, ¿cómo estuvo lo de las casetas, Octavio García? ¿Cómo estás? Buenas tardes.
7: ¿Qué tal, Enrique? Muy buenas tardes. Un gusto saludarte. Pues sí, fíjate que maestros de la Coordinadora Nacional de Trabajadores de la Educación, la CENTE, tomaron este jueves varias casetas de cobro, la México-Cuernavaca, la México-Puebla y la de Tepozotlán, en la México-Querétaro. Nos fuimos en la México-Puebla, donde abrieron las plumas para dar acceso gratuito. En lo que fue un décimo día de movilizaciones, desde las 10:30 horas, Enrique, integrantes de las secciones 9, 10, 11 y 14, al grito de caseta popular, dejaron pasar libremente automovilistas, autobuses y camiones de carga sin pagar un solo quinto por la caseta de la autopista México-Cuernavaca. En tanto, una comisión negociadora de la licencia magisterial se reunía en la Secretaría de Gobernación para dar respuesta al plan sobre la ley del ISSSTE de 2007 y la desaparición del USICAM. En sus arengas, los docentes reiteraron que sus principales exigencias son que se reanude la mesa de negociación directa con la presidenta Claudia Sheinbaum, la abrogación de la ley del ISSSTE y del 2007 para recuperar el sistema de pensiones solidario. Así se expresó Gerardo Cruz, integrante de la sección 9 de la CENTE.
8: Nosotros cuando planteamos que se echa abajo la llamada reforma educativa que impuso Peña Nieto y que solamente hizo algunas pequeñas modificaciones Andrés Manuel López Obrador, es porque violenta nuestros derechos. Somos los únicos trabajadores que tenemos una doble legislación laboral, la que nos rige por ser parte del artículo 123 apartado B, por ser trabajadores al servicio del Estado, y aparte se nos impone USICAM.
7: Y bueno, Enrique, como viste de fondo mientras hablaba este maestro, durante la toma de casetas en la

0: Tráfico Cuernavaca, los usuarios de esta vía con el claxon les manifestaban su respaldo o su rechazo a los maestros disidentes. En su mayoría fue respaldo porque pasaban gratis. Después de poco más de 3 horas y al enterarse de los resultados de la negociación en la Secretaría de Gobernación, los maestros se retiraron, no sin antes advertir que ante la respuesta parcial del gobierno a sus demandas, intensificarían sus movilizaciones y protestas. Así lo expresaron.
1: Le decimos que ella está muy preocupada por su mundial y que la gente de la gente va a seguir en la calle. Convocamos a todas las compañeras y compañeros maestros a intensificar esta jornada de lucha. No termina el día de hoy. Hoy solamente fue un paso más. Vamos a continuar y vamos a intensificar.
0: Curiosamente, Enrique, en el tiempo que duró esta liberación, no toma más bien liberación de casetas, pues no hubo mucho tráfico, de tanto de entrada como de salida. Muy pocas unidades pasaron por esta vía. Enrique, lo que tenemos en este reporte.
2: Gracias, Octavio.
0: Muy buenas tardes.
2: Octavio García, reportero de W Radio. Y luego lo que le decía, el ofrecimiento del gobierno, pues no de derogar la ley del ISSSTE de 2007, porque ya le dijeron a la gente, no hay dinero para eso, no nos alcanza, el bienestar tiene límites presupuestales, pero lo que podemos hacer, si le entran a esta catafixia, que consiste en que ya dejen de estar marchando en las calles y bloqueando el tránsito, etcétera, y nosotros fortalecemos el pensionista y creamos una aseguradora pública. Rocío Jardines, cuéntanos cómo ha estado la negociación. Buenas tardes.
3: Muy buenas tardes, Enrique. Pues nada, contentos todavía los maestros de la coordinadora el día de hoy. Totalmente estancada esta negociación entre el gobierno federal y los integrantes de la CENTE. Y fíjate que aunque el día de hoy había quedado de llegar a una cita en la Secretaría de Gobernación a las 10 de la mañana, fue poco antes de las 11 cuando llegaron los representantes de este sector magisterial para informar que pues las inconformidades siguen manteniéndose ante la propuesta que recibieron el día de ayer para eliminar el USICAM y crear esta aseguradora pública para el pago de pensiones. Vamos a escuchar a Jenny Pérez Martínez, quien es integrante de la sección 22 de Oaxaca.
4: Que las respuestas que dio ayer el gobierno federal se retomó desde la Asamblea Nacional Representativa como respuestas que no cubren la solución a nuestras demandas centrales. Si bien es cierto, en la USICAM desde luego se debe eliminar, también es cierto que la abrogación de la reforma educativa no es únicamente eliminar la USICAM, pero también es cierto que a nivel nacional hoy la demanda puntual del magisterio de la CENTE es la abrogación de la ley del ISSSTE del 2007 y que desde luego sigue siendo una exigencia puntual que quien deba sentarse con la CENTE es la propia presidenta.
3: Esta exigencia última, Enrique, se mantuvo tras salir después de 2 horas y media y dijeron, bueno, todavía no sabemos si vamos a tener una reunión con la presidenta Claudia Sheinbaum o no. Hay que recordar, Enrique, que el día de ayer la secretaria de Gobernación, Rosa Isela Rodríguez, fue muy enfática al decir que la presidenta consideró que por el momento no tendría por qué reunirse con los integrantes de la CENTE. Incluso Rosa Isela recordó que esta reunión se había programado meses antes y que ellos no llegaron, entonces dijeron, pues no es necesario siempre y cuando se mantengan estas negociaciones con los otros secretarios. Y bueno, te comento que se dio a conocer que el día de hoy recibieron precisamente un desglose de esta propuesta que comentas, Enrique, en materia de las pensiones, que se informó ya desde ayer el director del ISSSTE, Martí Batres, ante la demanda de esta de abrogación de la ley del ISSSTE de 2007. A las afueras del inmueble de la Secretaría de Gobernación en Bucarest, llamó al secretario de Educación, Mario Delgado, la dirigente, la representante de la CENTE, el dejar de criminalizar a las maestras y los maestros, porque explicó, hasta ahorita hay una persecución en su contra, además de alrededor de 20 carpetas de investigación. Escuchemos.
4: Externamos de manera muy puntual la responsabilidad de parte del gobierno federal y del gobierno de la Ciudad de México por la represión que hemos tenido en diferentes espacios a partir del 1 de junio, que sin duda alguna las acciones políticas que estamos llevando a cabo es precisamente por la desconfianza de este gobierno y sobre todo el hartazgo también que hay de los propios compañeros movilizados al no tener respuestas. La autoridad y el gobierno federal, la Secretaría de Educación Pública, la Secretaría de Gobernación, deben garantizar la integridad física de todos los que estamos movilizados, pero también el alto a la persecución política.
3: Hay que comentar, Enrique, que ya el día de hoy no hubo pues la presencia de los maestros que se encontraban en las distintas casetas. Pedro Hernández, de la sección 9 democrática de la Ciudad de México, defendió esta acción de liberar las casetas porque dijo es una acción en contra de la privatización. Enfatizó que el magisterio no está realizando actos delictivos, que es por parte del Estado. Incluso responsabilizaron al gobierno de cualquier cosa que les pudiera pasar. Y bueno, en respuesta, el gobierno federal el día de hoy no dio una conferencia de prensa, solamente emitieron este comunicado donde se habla de la propuesta de fortalecer el pensionista, crear esta aseguradora pública especializada en el pago de pensiones, sin decir cómo se crearía, con cuánto se crearía, simplemente asegura, pues va a avanzar gradualmente en los principios públicos y solidarios a los titulares de las cuentas individuales. Enrique, y hasta el momento, pues no sabemos si los integrantes de la coordinadora que iban a analizar este documento que recibieron el día de hoy en su reunión de las 5 de la tarde, hasta el momento se desconoce si van a continuar con estas acciones. Incluso se hablaba, Enrique, que ya se están preparando para acudir al Aeropuerto Internacional de la Ciudad de México o al AIFA en las próximas horas. Enrique, mi reporte.
2: Bueno, eso sí se va a poner todavía peor, ¿no? Con la llegada de visitantes y demás. Estamos a 7 días de la inauguración del Mundial. Híjole, híjole.
3: Así es, Enrique, pues parece que buscan hacer mayor presión. Sin embargo, no quisieron pues ni desmentir ni asegurar que esto iba a ocurrir. Pero pues sí, ya sorprendió que al menos a los alrededores de la Secretaría de Gobernación el día de hoy ya no estuvieron, Enrique.
2: Bueno, estaremos revisando. Están en asamblea en este momento que tú y yo platicamos, ¿no?
3: Así es, Enrique, dijeron que alrededor de las 5 de la tarde, el día de ayer no supimos nada hasta alrededor de las 11:30 de la noche, incluso después, que fue la propia Secretaría de Gobernación la que dijo que iba a haber esta reunión entre los integrantes de la coordinadora y las autoridades.
2: Bueno, gracias, Rocío.
3: Seguimos pendientes, muy buena tarde.
2: Oye, por lo menos hoy no te caíste recogiendo un balón en la conferencia, ¿no?
3: No, Enrique, no, la verdad es que pues una situación muy triste que pasó el día de hoy con una de nuestras compañeras, pero no, a mí realmente pues me tocó estar con la coordinadora.
2: Es que les aventó dos balones la presidenta de los periodistas, avienta un balón para donde estaba un señor periodista y lo intenta agarrar y la chava que estaba al lado también, y entonces como que se le atraviesa el cuate y se tropieza la reportera. La presidenta llegó a ayudarle, luego avienta otro balón y este mismo hombre trata de agarrarla y se le va y le cae a otro de hasta la derecha. Total que se quedó con el balón de las dos tortas, ¿no?
3: Así es, Enrique, sí, el compañero. Bueno. Pero también creo que mi compañera se tropezó ahí con la alfombra. Bastante ha causado algunos tropiezos esa alfombra ya ahí en el salón de tesorería, te de contar.
2: Bueno, en fin, gracias, Rocío.
3: Un abrazo, muy buena tarde.
2: Pero para tropiezos otros. Javier Garza Ramos está en la línea telefónica, es periodista, es columnista. ¿Cómo estás, Javi? ¿Sí está? ¿No está?
5: Enrique, buenas tardes.
2: Ahí estás. Ahí estás, Javi, qué gusto saludarte. Oye, vamos a escuchar cómo reaccionó la presidenta Sheinbaum a la carta que ayer en la noche publicó López Obrador y platicamos, ¿te parece?
5: Así es, vamos. Venga.
6: Trump habló muy bien de México en su momento cuando el presidente López Obrador... Ahora ha hablado muy bien de mí, la verdad, muchas veces, y se lo agradezco mucho. Presidente, y con todo, por eso yo digo que yo tengo mis reservas de que sea el presidente Trump, porque cada vez que hablamos por teléfono, y hemos hablado muchísimas veces, ha sido muy respetuoso. Ha dicho cosas con las que no concuerdo y le digo, no, yo no estoy de acuerdo con eso. Incluso lo ha dicho públicamente, pero hay una relación de respeto, nos ha respetado. Entonces lo que decimos es, pues otros sectores que están por ahí, pues de más ultraderecha, presidente López Obrador lo dice de otra manera, son los que buscan con la cantaleta de que están vinculados al narco y no sé qué tanta cosa. Cuando, claro, no tenemos la estrategia de abrir las puertas de México a los agentes extranjeros, ¿no? Pueden estar aquí, pero con ciertas reglas.
2: A ver, Javi, Híjole, yo otra vez no entiendo, ya lo habíamos platicado tú y yo. La carta de anoche de López Obrador dice una frase que me sacudió. Por el bien de todos, que regrese el otro Trump. Pero como si el anterior Trump hubiera sido mejor. Era el que decía que los mexicanos en Estados Unidos eran violadores y criminales. El Trump del muro fronterizo. El Trump que agarraba de piñata ya a México. El Trump que ordenó la toma de Capitolio. El asalto al Capitolio. ¿De qué Trump estamos hablando?
7: Bueno, acuérdate que también ese Donald Trump era el Donald Trump cuyo gobierno agarró a Genaro García Luna, Enrique. Entonces, a lo mejor por eso López Obrador quiere que regrese el Trump de antes que agarraba a García Luna y no el Trump de ahora que quiere agarrar a Rocha Moya. Pero más allá de eso, tiene razón. O sea, López Obrador tiene una imagen algo mítica, idealizada de Donald Trump, porque la realidad es que ellos dos entendieron a las mil maravillas durante su gobierno, básicamente porque López Obrador le dio a Trump lo que quería, ¿no? Y lo que quería Trump en ese momento era el tema migratorio. Y fue uno de los puntos más polémicos, y lo recordamos, ¿no? Cómo en realidad el muro fronterizo era la Guardia Nacional en el sur del país, en Chiapas, tratando de contener las caravanas migrantes, y el muro fronterizo era la imposición a México del programa Permanecer en México, ¿no? Que básicamente decía que Estados Unidos nos mandaba a todas las personas de la nacionalidad que fuera a que del lado mexicano esperaran la respuesta a sus solicitudes de asilo. O sea, en términos de política migratoria, López Obrador le cumplió a Trump lo que quiso, ¿no? Y a final de cuentas, Trump le respondió pues con una renegociación del Tratado de Libre Comercio que evitó una crisis económica aquí en México. En el tema de las drogas, no era, digamos, tanto el punto álgido, porque no era un tema que Donald Trump trajera demasiado presente durante su primer gobierno, en su primera vuelta por la Casa Blanca. La crisis del fentanilo todavía no estallaba en las magnitudes o en las proporciones que alcanzó después, ya en el último año de la presidencia de Donald Trump. Obviamente se hablaba de que México entregara a cárteles, y sí hubo algunas extradiciones importantes, pero el tema principal era la migración, y ahí López Obrador le dio a Donald Trump lo que le pidieron. Entonces, claro que hubo un buen entendimiento. Incluso hubo una especie hasta de temor, Enrique, no sé si recuerda que cuando Donald Trump se negaba a reconocer su derrota contra Joe Biden, López Obrador fue uno de los últimos mandatarios en felicitar a Joe Biden. Correcto. Y él decía que él no se iba a pronunciar sobre los resultados. Parecía que le tenía pavor a Donald Trump.
2: A ver, pero entonces, si la presidenta dice, por eso yo digo que no es Donald Trump, porque conmigo, cuando hablamos él y yo en privado, pues me trata muy bien. Digo, pues hay un mínimo grado de decencia, pues si son dos presidentes, no le va a decir cosas ahí horribles, ¿no? Las dice en sus redes, se las dice a su audiencia, a sus magas. Pero entonces, ¿cuál Trump quiere que regrese López Obrador? Ya no entendí nada.
7: No, yo creo que él quiere que regrese el López Obrador con el que se entendió bien, ¿no? Digámoslo así.
2: O sea, ¿no querrá que regrese López Obrador más bien, más que Trump?
7: Bueno,
2: es que, híjole.
7: Lo que pasa es que ese es el elemento ya de político interna que tiene la carta. Porque una cosa es que López Obrador meta su cuchara a opinar en todas estas tensiones que tiene, que tenemos ahorita con Estados Unidos. Digo, porque si te das cuenta, las tres grandes ausencias en la carta que manda, que es bastante extensa y a mí me pareció también un tanto bizarra, pero las tres grandes ausencias son Rubén Rocha Moya, Américo Villarreal y Alfonso Durazo.
2: Sí, de eso ni media palabra.
7: Exacto, sale el mismo día que se publica que Villarreal y Durazo les habían quitado las visas y que estarían colaborando con Estados Unidos. López Obrador no dice absolutamente nada, y yo creo que por eso la carta también es deshonesta, ¿no? Porque al final de cuentas el presidente, que no sale a explicar qué onda con quien fue durante 3 años su secretario de seguridad, pues es en realidad una carta que no tiene ningún valor. Pero tiene entonces también un peso, digamos, en la política interna, y tiene que ver con la presencia que está buscando López Obrador, ¿no? López Obrador ha tenido principalmente 3 apariciones a lo largo de los últimos, ¿qué te gusta?, 3 meses, más o menos, Enrique, cuando salió con su cuenta para recaudar fondos para Cuba, cuando se tomó la selfie hace unos días con su hijo Andy López Beltrán, y ahora con esta carta. Entonces, estamos viendo, y esa es la pregunta, estamos viendo un regreso al protagonismo de López Obrador, y por otro lado, ¿realmente necesita la presidenta que salga López Obrador a defenderla? Creo que en ese sentido Kenia López Rabadán tuvo un punto, ¿no? Que si López Obrador no tiene nada que decir, y creo que la carta refleja que efectivamente no tiene nada que decir, porque, como te digo, no menciona los puntos más importantes, pues que deje a la presidenta, ¿no? La presidenta tiene armas para defenderse ella sola, y creo que la impresión de que está López Obrador detrás apuntalándola es una pésima señal para la primera mujer en ocupar el poder ejecutivo.
2: Totalmente de acuerdo, sí, porque a mí me pareció más el mensaje hacia adentro que hacia Washington. Y eso lo debe de estar analizando el primer círculo de la presidenta, o no sé.
7: Pero es que, digo, si lo están analizando, parece que se están guardando sus opiniones, porque sale la presidenta hoy en la mañana a leer la carta prácticamente
2: Pues es que no. O sea, ¿te imaginas un escenario algún día en donde salga a decir, bueno, ya en el peor de los agravios, en que le ponga mutis a algo que haga López Obrador?
7: Bueno, digo, puede salir a decir que su opinión es muy respetable, pero yo creo que también hay un entendimiento equivocado y hay un diagnóstico equivocado sobre cuál es el punto con Estados Unidos, ¿no? López Obrador y Sheinbaum traen este discurso de que es la derecha, son los intereses, y la realidad es que esto es una embestida mucho más amplia. Es decir, estamos hablando no de grupos de la derecha, no estamos hablando de los ultramagas de Donald Trump. Esos no eran los que estaban en Chihuahua, por ejemplo, en la Sierra Tarahumara. Esos eran agentes de la CIA, y esos eran agentes de la CIA que llevan años trabajando en la CIA en gobiernos demócratas y republicanos. Tampoco eran ultramagas los que acusaron a Rochamoya en una carta de Nueva York. Esos son fiscales de carrera que también tienen años en el Departamento de Justicia. Y la jueza que dijo que había pruebas abundantes para sostener a la acusación contra Gerardo Mérida, uno de los acusados, es una jueza nombrada por Barack Obama. Entonces, no estamos hablando de una conspiración de la derecha, estamos hablando de una iniciativa más sistémica dentro del gobierno de Estados Unidos por hacer o presionar al gobierno mexicano a ser más contundente en la estrategia contra el crimen organizado y la narcopolítica, sobre todo.
2: Bueno, veremos. Javi, te agradezco como siempre el enlace.
7: Gracias, Enrique, buenas tardes.
2: Es Javier Garza Ramos, periodista, columnista, analista. Y yo le agregaría, pues, todo esto que estamos viendo de las tensiones entre México y Estados Unidos en el terreno electoral. O sea, sí, el Mundial Norteamericano, pero aquí se está jugando, pues, el Congreso de Estados Unidos. Las dos cámaras en Estados Unidos, en noviembre próximo, el primer martes, y el año que entra, elecciones en México. Nada más se lo dejo ahí para entender que todo esto pasa por las elecciones. Son las 6:39.
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2: En el mundial más grande de la historia, Curazao, de apenas 156 mil habitantes. Es la nación más pequeña por población y territorio que disputa un mundial de fútbol. Ese país en el Caribe logró clasificar a la Copa del Mundo 2026 y superó el récord que ostentaba Islandia. ¿Se acuerdan de Islandia y el equipo de Islandia y las porras a Islandia en el Mundial de Rusia 2018? Bueno, pues ahora será Curazao, el país más pequeño del mundo en población y en territorio que participa en un mundial. Y se fue a Curazao a saber cuál es la historia de Curazao, a qué huele Curazao, qué piensan del fútbol en Curazao. Pablo Ferri, periodista del diario El País. Pablo, ¿cómo te fue en Curazao?
26: ¿Qué tal, Enrique? ¿Cómo estás? Buenas tardes.
2: Buenas tardes. ¿Qué encontraste?
26: Pues una isla muy agradable, como a medio camino entre el amor por el fútbol y el amor por el béisbol, sí. ¿No? Para ellos no era noticia tener a jugadores en las grandes ligas ahí en Estados Unidos, pero sí es noticia desde luego tener ahí un equipo nacional en un mundial ampliado. Es verdad que las condiciones eran muy favorables, quiero decir, este año por primera vez el mundial tiene 48 equipos y no 36.
2: Sí, sí.
26: Además, los equipos anfitriones, México, Canadá y Estados Unidos, habrían cupos para otros que igual en otras condiciones no habrían podido entrar. Pero bueno, Curazao hizo lo suyo, se aprovechó, digamos, del padrinazgo que ejerce sobre él el reino de Países Bajos. Y hace años, el mítico delantero de la naranja mecánica de los 90 y los 2000, Patrick Kluivert, que jugó en Barcelona, en Valencia, etcétera, sí. Inició un proyecto allí muy bonito para convencer a jugadores de la diáspora caribeña, particularmente de Curazao, para que aquellos que se habían ido a vivir allá y a probar suerte en el fútbol allá, en el PSV Eindhoven, en el Ajax de Ámsterdam, en cualquier cantidad de equipos allá, en vez de buscar representar al equipo nacional de Holanda, de los Países Bajos, que representaran a su isla de nacimiento, ¿no? Y poco a poco se fue dando esa historia, y ahorita ya con un equipo bastante potente, que se enfrenta en el primer partido contra Alemania, en Houston, y que luego creo que tienen ahí a Ecuador y a Costa de Marfil, si no me falla la memoria. O sea, no es fácil, ¿no? Porque podrían quedar terceros, ya sabemos que este año en el Mundial, aparte de los primeros y el segundo de todos los grupos, los mejores ocho terceros se clasifican. Ahí tienen ellos el objetivo. Yo creo que va a estar difícil, pero bueno, ¿por qué no? Si ya llegaron ahí, ¿por qué no soñar con algo más?
2: Pues sí, se vale soñar. Ayer platicábamos con Diego Luna en este espacio y nos decía, hay que cambiar la historia, ¿no? Las más historias que se cuentan en el fútbol son de quienes derrotan, ¿no? De los derrotados, pues, son poquitos los que ganan. Y pues yo creo que Curazao va por varios récords, todos ellos, ¿no? Porque nunca ha jugado el Mundial. Ver quién es el jugador que más juega, el primero que mete un gol, si logran una primera victoria, etcétera, ¿no?
26: Además, en un mundo donde el fútbol ya se convirtió en un negocio colosal, y qué otro ejemplo que el Mundial que estamos viviendo, donde casi nadie puede o podrá ir a ver un partido en vivo, ¿qué otra cosa nos queda que estas historias de países pequeños o con poca tradición futbolera, que de repente... Mira, pero me pasó el camión con el escape.
2: No se escuchó, no te preocupes, qué buen micrófono traes, ¿eh?
26: Digo que qué mejor historia que un país sin tradición futbolera, que pueda agarrarse a los machos y decir, ¿sabes qué? Pues yo hice esto. Yo me acuerdo siempre, además, yo llevaba poco tiempo en México en esa época, de aquel partido de México contra Alemania, seguro que todo el mundo se acuerda.
2: Sí, el día del Chucky padre Lozano, del 2018.
26: Ándale, que el Chucky Lozano le mete ese golazo a Alemania. Y aquella chava en la grada, ¿no? Diciendo, no mames, ¿no? Con toda esa emoción contenida.
2: Sí.
26: Que se hicieron perfiles de ella y todo. Y son esas historias las que importan, ¿no? Aquella victoria de Senegal sobre Francia, con esa Francia todopoderosa, no me acuerdo en qué año fue. O aquella victoria de Arabia Saudita ante Argentina en 2022. O sea, eso es lo que vale hoy en día del fútbol, ¿no? Las sorpresas. O sea, fuera de las sorpresas, a mí por lo menos ya no me interesa nada. Es decir, ¿me gustaría que ganara España el Mundial? Sí, pues porque soy allá. ¿Me gustaría que ganara México? Por supuesto, que llegara al sexto partido, al séptimo y al octavo, porque es mi país de adopción.
2: Claro.
26: Pero fuera de eso, y visto el negocio en que se ha convertido esta historia, amo estos pequeños relatos que de repente pueden convertirse en grandes epopeyas, ¿no? Y para mí tienen un valor absoluto.
2: A mí me encanta el pretexto del balón para hablar de muchas otras cosas. Te mando un abrazo, Pablo.
26: Un abrazote, querido Enrique.
2: Igualmente, Pablo Ferri es un periodista todo terreno, hablándonos de su viaje a Curazao, la nación más pequeña en territorio y en población que va a jugar un mundial ahora en 2026. ¿Y qué dice el mundo?
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2: Doctora, te voy a cantar porque esto se podría llamar Hablando de Mundiales y Balones. ¿Qué tal el recuerdo histórico, Liliana? Qué gusto saludarte.
6: ¿Qué tal? Pues muy buena tarde y pues muchas reflexiones en torno a este encuentro deportivo, el más importante para muchos en realidad, porque siempre el balompié es un deporte que resulta atractivo desde la niñez y por supuesto acompaña en la vida a muchísimas personas, levanta pasiones, levanta encontronazos también, hay que decirlo, pero lo más interesante en el contexto internacional es que estamos viendo muchas guerras abiertas, Enrique. Y, por ejemplo, la FIFA está consiguiendo lo que no se ha podido conseguir en este momento, un diálogo efectivo para lograr la paz o el camino a la paz, por ejemplo, entre Irán y los países que están en guerra en este momento contra este. Y, sin embargo, Irán va a jugar en Estados Unidos.
2: Sí.
6: Y aquí podemos ver esta contradicción, esta antagonía de qué es más importante, si el interés económico y comercial de lo atractivo que puede resultar, como en la película de Rocky, ver a dos contrarios ideológicos y en guerra, o capitalizar eso y administrar el riesgo posteriormente, porque el que Irán juegue en Washington no es cosa menor, levanta muchísima expectativa.
2: Claro.
6: En esta confrontación en la que Estados Unidos está apoyando a Israel en contra, por ejemplo.
2: Oye, y acuérdate que hasta hubo negociaciones para que mejor se viniera a jugar a México, ¿no?
6: Exactamente, pero la FIFA no cedió, esta no fue una decisión tomada por los estados, sino precisamente por la propia FIFA. Y también algo muy interesante respecto a la cantidad de implementación de nueva infraestructura, mejorar servicios en torno al Mundial, y nosotros como ciudadanos, en donde va a jugar justamente Ciudad de México, Guadalajara, Monterrey, pues estamos viendo las obras que se están generando desde el pasado, algunas muy precipitadas, precisamente para albergar esta justa deportiva. Y aquí entonces vemos al Estado cómo se convierte en un prestador de servicios para la FIFA, no para los ciudadanos, sino para la FIFA, que demandó que los estados tuviesen ciertas características para poder llevar a cabo este mundial. Entonces, vemos esto por una parte, pero también vemos otros frentes muy claros y también que levantan interrogantes, no solamente el conflicto de el concepto de guerra como lo conocemos, y sin que yo pretenda hacer apología de la guerra, pero metafóricamente señalando, por ejemplo, la guerra sanitaria que está viviendo el mundo en este momento con la llegada del ébola, y nosotros mismos vamos a tener en Guadalajara a la selección del Congo, sí, donde es uno de los estados que tiene mayores casos y, por supuesto, mayor porcentaje de decesos. Y consta que el ébola es tratable y curable. El problema es que para tratarlo se requieren de salas mucho, muy equipadas, personal médico capacitado y preparado, que es insuficiente en muchos estados. Entonces, hacer frente a una situación sanitaria considerada por la Organización Mundial de Salud en el Congo como una pandemia, no mundial, pero sí en el Congo, es otro frente a cubrir de esta guerra sanitaria que no estamos viendo y que pensamos en México cómo se va a contener cualquier muro sanitario para proteger a todos los que asistan a esta fiesta. Pero también vemos otros encontronazos, que es precisamente el económico y comercial que también genera la propia FIFA. Un frente económico y mediático por la disputa de los derechos de transmisión, por la narrativa oficial del torneo y por el uso del fútbol como un distractor de crisis. Y entonces vemos varios frentes abiertos, y la pregunta sería: ¿a quién conviene que todo esto ocurra y dejemos de mirar hacia otros entornos que están en franca confrontación? Porque esto también plantea un nuevo modelo de negocios para la FIFA: tener tres sedes diferenciadas con infraestructuras distintas, con movilidad ciudadana mucho, muy importante para incentivar puntos turísticos, para movilizar personas. Es también un nuevo modelo de negocios que está ocupando la FIFA, independientemente de los costos que estamos viendo precisamente con los boletos, con la reventa, con lo que puede generar en el Azteca, por ejemplo, los derechos de particulares respecto a sus palcos designados para la FIFA, que rompe contratos precisamente para poder llevar a cabo estas disposiciones de los propios palcos de los propietarios. Entonces, tampoco hay un respeto a la propiedad privada. Muchísimas irregularidades que se están viendo, pero que son precisamente la consecuencia de pertenecer a un mundo paralelo que plantea la propia FIFA, con reglas diferenciadas y con toda una conducción que logra presionar a los estados. Mientras que vemos en otros entornos estados lacerados por pobreza, por enfermedades, y que no tienen estas oportunidades. Entonces estamos en un mundo interesante, pero también injusto, y esto habría que considerarlo también cuando estemos celebrando y llenos de júbilo ver la inauguración del Mundial y todo lo que se plantea. No podemos tampoco deshumanizarnos ante la llegada de un balón que simboliza relativa unión entre aquellos estados que hoy día están en franca guerra.
2: Híjole, qué cosa. Es, mira que hace unas semanas escribí un texto para Dominga de Milenio, que empieza con esa anécdota que encontré en algunos libros, diciembre de 1914, en algún punto impreciso de la guerra entre ingleses y alemanes, se detuvo todo para, con una pelota improvisada, jugar lo que diríamos nosotros, una cascarita. Y no importa que fueran rivales a muerte en esa guerra, pero se suspendió por un momento lo bélico para darle paso al júbilo del fútbol. O sea, de eso estamos hablando, querida Ileana.
6: Es correcto. El punto no es asustar, sino reconocer que esta fiesta futbolera se monta sobre un contexto de guerra, terrorismo y tensiones diplomáticas y comerciales que no desaparecen porque ruede el balón. Eso es lo que tenemos que estar muy conscientes. Exacto. Es una borrachera deportiva pero va a generar una cruda posterior, ¿no? Y lo hemos visto en otros estados que han albergado.
2: Bueno, disfrutémoslo mientras dure el Mundial, Liliana. Esa es mi recomendación y ya luego hacemos cuentas, ¿no? Como dirían en la cantina.
6: Pongámonos la camiseta.
2: Te mando un abrazo fuerte.
6: Cuídese mucho, un abrazo. Hasta pronto.
2: Gracias, la doctora Liliana Rodríguez Santibáñez. Cada jueves con su mirada global, Carla Santillán.
7: Presente.
2: ¿Ya estás lista? 7 días nos faltan ya. Sí. Una semana, ya, exacto.
7: Pues mira.
2: A esta hora ya vamos a saber cómo quedó México
7: ganando
2: contra Sudáfrica.
7: Yo creo que va.
2: ¿Hacemos quiniela? Dice Salvador que no. Ay, Salvador ya no quiere hacer nada, ni quiniela, ni alegrías, ni música, ni cantar, ni no. bailar. Ya, ya, vete con Pedro. Nosotros los jóvenes del programa, a ver vamos qué planeamos. No, ay.
7: Sí, algo.
2: Pues siquiera
7: algo,
2: una,
7: un algo.
2: Las pizzas, algo.
7: Híjole.
2: No sabemos.
7: No sabemos cómo va a estar nuestro futuro.
2: Ya cómo se queja de todo. Ay, ya parece como señor o de 60. Pero de 60. En fin. ¿Estás lista?
7: Tengo información y tengo música.
2: ¿Nos va a gustar la música?
7: Sí, señor.
2: A ver, vamos a descubrir de qué se trata.
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7: Cuatro pipas que transportaban combustible explotaron en Tepeaca, Puebla, y de esto nos informa Alberto Rueda, corresponsal de W Radio. Adelante.
8: Así es, Carla, y afortunadamente sin pérdidas humanas que lamentar y sin lesionados, ocurrió en el municipio de Tepeaca, enclavado exactamente en el Triángulo Rojo, y todo parece indicar que se trataba de un punto de distribución de gas LP, pero bueno, obviamente robado, es decir, ilegal, en una zona de distribución de este combustible, y que provocó una explosión impresionante. Ya lo hemos visto en las redes sociales de W Radio, y que afortunadamente, ya les digo, es saldo blanco. Ahora bien, el gobernador Alejandro Armenta estuvo en la zona del desastre. Prácticamente se está investigando en esos momentos si este sitio era legal o ilegal. El propio alcalde de Tepeaca no tiene ni idea. Esto nos indica que era un punto de distribución ilegal, pero sí, por la explosión y por las imágenes que hemos visto, tuvieron que evacuar una escuela, había un hospital muy cercano, es en una zona, pues sí, de residencial, y esto nuevamente abre las interrogantes de que si verdaderamente se está combatiendo el huachicol y el huachigás de manera efectiva, pero por lo pronto, y afortunadamente, saldo blanco, Carla.
7: Gracias. En Estados Unidos fue detenido el ex militar Enrique Martínez Chávez, quien enfrenta una orden de aprehensión en México por el delito de desaparición forzada ligada a su presunta vinculación con el caso Ayotzinapa y los 43 normalistas. El Servicio de Inmigración y Control de Aduanas, el ICE, informó que el arresto de este hombre de 32 años fue en el área metropolitana de Los Ángeles. Y a ver qué tienen en común el expresidente de Venezuela, Nicolás Maduro, y el rapero Sean Diddy Combs.
2: A ver, ¿cómo? ¿Quién y quién? Nicolás Maduro, Maduro y Combs.
7: Y Sean Diddy Combs, además del uniforme.
2: Que son hijos, ¿no?
7: Además del uniforme carcelario.
2: Que son hijos del maíz.
7: Bueno, pues que el líder venezolano incorporó a su equipo legal a Ana Esteabo, quien fue abogada de la cantante, y logró junto con su equipo la absolución de Combs de los cargos de tráfico sexual y crimen organizado que podrían llevarlo a la cárcel de por vida. En cambio, pues tiene una condena de 50 meses. Recordemos que Maduro pues se ha declarado no culpable de los cargos de narcoterrorismo y tráfico de drogas y se encuentra encarcelado en Brooklyn a la espera de juicio.
2: Ya están haciendo todo un chiste, ¿no? O sea, Marco Rubio no salió el otro día con el mismo pants con el que detuvieron a Maduro. El secretario de Estado, híjole, es que sí, luego. Y el que le sigue en la oficina del Departamento de Estado, llamándose el quitavisas con su batiseñal y toda la cosa. Pues también no se ayuda.
7: Pero ¿sabes qué? La que dio una sorpresa fue Madonna, porque se presentó su nuevo álbum Confession 2 y lo hizo con un mini concierto sorpresa celebrado en la emblemática Times Square en pleno corazón de Manhattan. La cantante apareció en el balcón de una de las pantallas de esta emblemática plaza.
2: Ahí donde hacen todos los conciertos los artistas. Exacto. En ese balcón que está adaptado.
7: Pero
2: Shakira
7: lo
2: hizo también, ¿no?
7: Nadie sabía sorpresa, siempre que se lo iba a presentar sorpresa. Y entonces pues Madonna así cantó alguno de los temas de su álbum 15 de estudio
2: Confessions,
7: que llega el 3 de julio y será pues
2: ya
7: una
2: llegó
7: secuela
2: la madre de las
7: de
2: calenturas ajenas.
7: Una dance floor.
2: Ya llegó la
7: de
2: madre
7: 2005.
2: De las calenturas ajenas, decía yo.
10: Pues muy Salvador Sarabia. ¿Cómo estás, Enrique y Carla? Pues muy sorpresa no fue tanto, porque justamente Madonna anunció ese concierto. No sabíamos dónde lo iba a hacer, ya lo conocimos, pero lo anunció en la plataforma de Grindr.
2: Ya sabía yo que ibas a decir eso. ¿Quién sabe por qué?
10: No, bueno, pues sabe su público, ¿no? Y... pues sí. No, bueno, pues.
2: En esa plataforma tan hermosa para ti.
10: Y en esa plataforma también pues está vendiendo su disco como un adelanto exclusivo, pues, para la gente de la comunidad, que, pues, obviamente, nos gusta mucho Madonna.
2: Sí, no, bueno, es un ícono para la comunidad.
10: Es un ícono. Incluso cuando abres la aplicación, pues ahí sale el icono de Madonna y dice, ay, mira, me aparece cerquita aquí Madonna, a 0 metros. Bueno, pues sí es nota, ¿no?
7: Sí.
2: Ya iba a decir algo peor, pero mejor me lo guardo para el corte.
10: Bueno, pues uno libre, ¿qué?
2: ¿Cómo dice? ¿Cómo se llama la canción aquí? Soltera, ¿no?
10: Ah, sí, se pasa más rico soltera.
2: Eso te iba a decir.
10: Gracias.
2: Gracias, Salvador Zaragoza. Si lo encuentro ahorita en Grindr, préndalo si está cerca de aquí de la estación. En una de esas, una alegría.
7: O muchas.
2: Bueno, por lo menos una.
7: ¿Por qué lo limitas?
2: Ya, por lo menos una.
7: Porque lo limitas a una.
2: Gracias, Carla.
7: Adiós, buenas noches.
2: Carla Santillán, Madonna, usted y yo. Seguimos después de la pausa.

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13: Ya son las 7 de la noche, 7 de la noche con 5 minutos. Aquí tendremos los 104 partidos del Mundial para ustedes. Y les recuerdo que además tendremos una programación especial, una cobertura intensa. Somos la emisora oficial del Mundial 2026. Radiópolis, sus estaciones W Radio, W Deportes. Y fíjese que a partir del miércoles tendremos nuevo horario, a las 5 de la tarde, así las cosas, con su servidor y todo este maravilloso equipo. Y a las 7 de la noche, la delantera con Eduardo Videgaray, el Estaca, Alberto Lati, Félix Fernández y la gran Patti Cantú. Así es que no se pierda todo lo que tenemos preparado para ustedes, ya que en una semana es la inauguración. A las 11 de la mañana... empieza a 11:30, ¿no?, la inauguración, pero usted sintoniza W desde Barkentin, que te le va a tener todos los reportes de cómo andan los alrededores del Estadio Azteca, cómo están las vialidades, cómo está el caos vehicular que va a ser ese día. Si no puede, si no tiene que salir a nada, no salga. De hecho, nosotros ni vamos a venir a trabajar. No, es cierto, sí vamos a trabajar. No sé desde dónde, pero desde algún punto de esta maravillosa ciudad. Y a la 1 de la tarde del partido México-Sudáfrica. Pero le estábamos transmitiendo aquí toda la agenda mundialista. Ya le hablamos de la Ciudad de México. Ya le hablamos de Monterrey. Y ahora toca Alejandra Pérez Molina.
14: Hola, toca Guadalajara.
13: De eso les vamos a platicar.
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13: Oye, y además la comunidad activa. Ya ve que dije lo de las quinielas y Salvador se opuso. Octavio Tascán nos llamó. Y dice, saludos Enrique a todo tu equipo, yo sí le entro a la quiniela, pizzas. ¿Pierde México 2-0 o empata? No, tienes que decir un solo marcador. Pues, ¿cómo
14: sí, que? Así funcionan las quinielas. Uno, lo arriesgas por un marcador.
13: Mira, yo cuando estaba en secundaria, hice unas quinielas en la secundaria y le entraban todos los alumnos y alumnas de la escuela. Ajá. Y nada más podías poner local, empate sí. O visita. Nada de que triple, doble, nada. Pues.
14: Sí, sí, sí.
13: Si no, ¿quién iba a ganar, no? No.
14: Pero está bueno, ¿no?
13: Está las bueno, quinielas. Está bueno. ¿Y qué va a estar bueno en Guadalajara, oye?
14: Oye, gastronomía... Fan Festival, mucho que hacer en Guadalajara.
13: Mezcal, tequila.
14: Uf.
13: Uy, carne en su jugo y mucho más.
14: Sí, sí, sí.
13: ¿Lo escuchamos?
14: Vamos.
13: Venga.
14: Ya hicimos un recorrido por dos ciudades mundialistas, Monterrey y Ciudad de México. Hoy viajamos hasta Guadalajara, donde también habrá actividad desde el primer día. Y esto nos cuenta Montserrat Hidalgo, Host City Officer en Guadalajara.
11: Tenemos actividades desde el 11 de junio, porque nosotros también arrancamos con un partido aquí en el Estadio Guadalajara. Y además también arrancamos actividades en el FIFA Fan Festival. Desde el primer partido de la inauguración que va a ser en Ciudad de México, se va a poder estar transmitiendo en el FIFA Fan Festival en el Centro Histórico de Guadalajara, en Plaza La Liberación.
14: Aquí no hay espera. Arranca el torneo y arranca la fiebre mundialista, que no se limita a la capital, sino que se llevará a otros municipios.
11: Y también tenemos activo varias pantallas alrededor de todo el estado, no solamente en el área metropolitana, sino también en municipios como Tlaquepaque, en Tlajomulco, en Pueblos Mágicos.
14: No solo en el centro, no solo en la zona turística, la idea es que el mundial se expanda y lo más importante es que no necesitas boleto para entrar en la dinámica.
11: El Fan Festival es de acceso gratuito por completo, no se necesita absolutamente ningún registro.
14: Literalmente llegas y entras, sin filtros, sin trámites, sin costo, pero tendrás que irte con tiempo de anticipación para alcanzar lugar.
11: En el momento que lleguemos a un aforo es cuando ya vamos a esperar un poco para que vaya desalojando y vaya pudiendo entrar gente nueva que está esperando para poder entrar al Fan Festival. Lo que yo les diría es que estén muy atentos también a nuestras redes sociales, a las recomendaciones de Protección Civil, para que sepan exactamente en cualquier momento es el mejor para poder visitar Fan Festival.
14: Y esto no se acaba con la inauguración.
11: Los 39 días el Fan Festival está activo. Los 34 días de partido, incluyendo también los 5 días de Red Day, también los public viewings van a estar con actividades durante todo el periodo, hasta todo el tiempo del torneo, del 11 de junio al 19 de julio. También hay dos conciertos masivos gratuitos en el área de la Minerva. Maná estará presentándose de manera gratuita el 17 de junio y tendremos también a Alejandro Fernández el 25 de junio.
14: Y si no entras al estadio, tampoco te quedas fuera del plan.
11: Vayan al Fan Festival y no solamente al evento como tal, sino también alrededor de que hay muchos negocios locales y en general toda la guía gastronómica que se pueden encontrar desde la página Visit Jalisco, que es la página oficial de turismo del estado, pues están ampliamente recomendados.
14: Ciudad de México, Monterrey y Guadalajara ya están listos para hacer lo que mejor sabemos los mexicanos, armar ambiente. El mundial no es solo fútbol, es música, es ciudad y toda esa energía que ya se está sintiendo desde una semana antes.
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13: O sea que tú ya estás sintiendo la fiebre del mundial.
14: Ya tengo mi outfit listo para el 11.
13: No me digas. Sí, sí, ¿y qué, sí. ¿Cuál va a ser? Bueno, mañana nos los presentas en fotos.
14: Híjole, mejor el 11, ¿no? Porque es cuando no lo quiero quemar antes.
13: ¿Qué va a ser la playera de la selección, me imagino?
14: Sí, la playera con un pantaloncito a vestir y así es.
13: Ah, mira, no sabía que ya hasta el outfit iban preparando. ¿Usted ya preparó su outfit para la inauguración del mundial? Por cada partido te vas a poner una vestimenta diferente. ¿Qué tal que hacemos ese reto?
14: Ok.
13: El reto outfit del mundial. ¿Le entras, Ernesto? Es que Ernesto es... no saben. Encuentra unas prendas hasta en la lagunilla que parece que las compró en Milán.
14: Que pasen los hacks, ¿no?
13: No. Oye, si tú tendrías que tener acá una sección como de moda urbana, mi querido Ernesto, porque... Sí la arma, ¿va? Sí la arma. Dice Corno que la va a pensar. Bueno, gracias, Ale.
14: Gracias, Enrique.
13: Son las 7:12.

0: Confirmó Estados Unidos la aparición del primer caso de gusano barrenador. Está más o menos a 80 kilómetros de la frontera con México, en una comunidad tejana que pues está en, pegadita, digamos que entre a Coahuila y a Nuevo León. Digamos que de Monterrey estará a 300 kilómetros, tampoco está tan cerca, pero tampoco está tan lejos. Es decir, ese estado que además va a recibir a mucho turista porque es sede del Mundial Monterrey. Y bueno, pues han puesto las alertas, o sea, han encendido las alertas porque hace 10 años que no se registraba en Estados Unidos un caso de gusano barrenador y el caminito fue Guatemala, México, Texas. Ese ha sido el caminito del gusano barrenador. Falta muchísimo por hacer. Control sanitario, mejores recursos, mejor supervisión. El Departamento de Agricultura de Estados Unidos expuso que el sector bovino de ese país tiene una amenaza grave de frente. Y en la línea saludo a Rogelio Pérez Sánchez, es director de Proyectos Estratégicos y Relaciones Internacionales de la Confederación Nacional de Organizaciones Ganaderas. Rogelio, ¿cómo estás? Buenas tardes.
1: Hola, ¿qué tal? Muy buenas tardes. Buenas noches a tu auditorio, Enrique. ¿Cómo estás?
0: ¿Qué significa ya el primer caso de gusano barrenador en Texas?
1: Fíjate que este es un caso que ya esperábamos en las semanas pasadas que iba a darse en los Estados Unidos. Estábamos esperando la confirmación de que esto se detectara ya en estas semanas y desafortunadamente pues ya el día de ayer alcanzó el tema del gusano barrenador a los Estados Unidos.
0: ¿Qué elementos tenían, perdón Rogelio, como para presumir desde antes que esto iba a suceder?
1: Pues mira, el avance en los meridianos, si ves el avance del gusano barrenador que lo traíamos allá en Tamaulipas y luego ya donde lo teníamos en la zona de Coahuila, ya por Piedras Negras, por meridianos te podrías ya imaginar que ya tenía que haber algún indicio de mosca por ahí. Así es que también los tejanos de alguna manera lo predecían porque empezaron las últimas semanas a hacer una campaña intensa de verificación en la vida silvestre, en la fauna silvestre. Empezaron a verificar con campañas donde estuvieron verificando cientos o miles de animales silvestres para verificar que no existiera esta plaga. Y el día de ayer por fin se confirma con dos muestras que encontraron en esta zona de Texas, en el sur de Texas, y se confirma el día de ayer por la tarde, cerca de las 6, 7 de la noche, hora de México, que ya era un caso positivo a gusano barrenador. ¿Y qué nos significa tu pregunta inicial? Nos significa un redoble de esfuerzos tanto para México como para los Estados Unidos para combatir esta plaga. Es un tema en donde vamos a tener que trabajar aún más de manera conjunta para poder hacer un frente común a esta plaga y hacer que nuevamente la llevemos hacia el sur como lo teníamos con controlado en el tapón de Darién allá por Panamá. Son muchos kilómetros que hay que recorrer, pero también debo decirte que México ha hecho su trabajo de la mejor manera y ha hecho una contención importante que permitió una contención que si no se hubiera hecho así, la mosca hubiese avanzado desde hace meses hacia los Estados Unidos, pero lamentablemente los controles no han sido suficientes y tenemos que seguir trabajando y redoblando esfuerzos para echar hacia el sur la mosca y contenerla nuevamente donde la teníamos, porque en Sudamérica es endémica, aquí con nosotros no lo era, y estamos trabajando con los Estados Unidos, el SENASICA, como nuestro gobierno federal, junto con el Departamento de Agricultura a través del AFIS, están trabajando en ello.
0: Oye, a ver, es que es lo de la mosca que vaya y ataque el gusano, pero es lo de los recursos del SENASICA, pero es lo del control en las fronteras. O sea, finalmente llegó a Estados Unidos y faltan 7 días para el Mundial y en esa zona habrá partidos, tanto en Texas como en Nuevo León.
1: Sí, pero el tema de la mosca no es un tema

0: Nuevo León, en Monterrey, fueron un perro de la calle.
1: Sí,
0: Y
1: de
0: en
1: hecho.
0: los casos más extremos, es tema de higiene en el cual se ha dado con algunas personas, pero son temas extremos, digo, para la cantidad de población que
1: O sea, sí
0: tenemos, los
1: podría
0: casos que han
1: contagiarse
0: dado.
1: un ser humano, pero tendría que ser un caso muy especial. Ahora, lo
0: No
1: que
0: es
1: sí va
0: como
1: a
0: tal
1: haber
0: un contagio,
1: afectación
0: nada
1: en
0: más
1: torno a la
0: quisiera
1: carne es a la
0: aclararlo.
1: importación a Estados Unidos, ¿no?
0: Tenemos hoy en día un tema que te reitero, la carne no se ve afectada, como todo en todos los mercados el nerviosismo que se genera estos días, hoy, mañana vamos a ver un nerviosismo, ya hoy se vio un nerviosismo en los mercados por la posible afectación en el ganado. Debemos de aclarar y dejar claro también entre la gente que ahorita Estados Unidos tiene el hato, que para los que no saben técnicamente la cantidad de animales, la cantidad de bovinos que tienen los Estados Unidos es el menor en décadas y esto está haciendo que haya una falta de carne y lo que está pasando con esto es que ahorita la gente se va a espantar, van a tener miedo, va a generar nerviosismo en
1: O
0: el
1: sea, va a
0: mercado,
1: subir el
0: vamos,
1: precio.
0: el precio del ganado se va a subir en los Estados Unidos, la carne se va a subir, al menos de manera temporal, pero esto es por el nerviosismo propio del mercado, por el desconocimiento de la plaga que no tenían hace décadas en los Estados Unidos, así como nos pasó en México.
1: Vaya, ¿qué esperas para el comercio en esa región, para el intercambio en esa región y sobre todo para la seguridad de los ganaderos?
0: Pues mira, en el tema del comercio, el tema de la mosca, te reitero, no afecta a la carne. Hoy en día México, a raíz de esta falta de ganado que se tiene en Estados Unidos, tenemos una oportunidad histórica. Al día de hoy, las exportaciones, más o menos ahorita la última semana de mayo que traemos, están alrededor de 23% arriba de las exportaciones de carne de México hacia los Estados Unidos. Es decir, tenemos ante esta falta de carne en los Estados Unidos una oportunidad histórica que han aprovechado los mexicanos, las empresas mexicanas de exportación de carne lo han aprovechado muy bien. Así es que es un mercado que ahorita nos representa una oportunidad en el cual vamos a poder seguir creciendo. Y ante estas, hasta estas eventualidades que se dan en el mercado, el nerviosismo con carne que sube de precio, la carne mexicana seguramente va a tener un posicionamiento en este mercado americano. Y ahorita más porque estamos en la plena época de consumo de carne en los Estados Unidos, lo que le llamamos la época de parrillas, en donde hay un mayor consumo de carne. Naturalmente, ahorita son los precios más altos. Y vamos a ver un pequeño pico que se va a dar en las próximas semanas derivado de la presencia de este gusano barrenador. Pero lo que
1: Bueno.
0: nosotros queremos, a partir de ahora que los americanos ya tienen la presencia de este gusano barrenador, es llamarlos a trabajar de manera conjunta para que podamos hacer todos los protocolos necesarios y se puedan abrir los corredores sanitarios que nos permitan la exportación de ganado vivo hacia los Estados Unidos. Debo recordarte que el ganado vivo representa una fuente importante de abasto para las engordas, para los rastros americanos del sur del país, de la zona de Texas, la zona de Nuevo México, de Arizona, de California. Y esto nos va a dar la oportunidad de trabajar de una manera regional, de una manera continental en el combate de esta plaga y de hacer una conciencia mayor de que hoy en día la mosca está más lejos de Agua Prieta. Si habláramos de, por ejemplo, de Monterrey, ahorita lo referiste, Agua Prieta, Sonora está más lejos de Monterrey de lo que está cualquier ciudad de Texas. Así es que esta distancia nos ayuda como una barrera natural en la cual pues queremos normalizar este comercio. Así es que queremos que no tomarlo como una oportunidad, pero sí como una conciencia de parte de los americanos a poder regionalizar, porque ahorita a ellos les corresponde el tema de lo que llamamos técnicamente regionalización. Ellos ahorita ya están poniendo los planes para la movilización en esta zona de Texas. Más o menos ahorita hablabas dónde está la zona. Para los que conocen la zona, es cerca de San Antonio, a poco al suroeste de San Antonio, donde está la presencia de esta plaga. Y es así que estamos llamando a poder trabajar de manera conjunta con los Estados Unidos a través del Departamento de Agricultura, a través del SENASICA, para que nos den la opción de esta regionalización para el estado de Sonora, para Chihuahua, que son estados netamente exportadores y que sabemos y estamos seguros que el trabajo conjunto nos va a llevar a poder normalizar el comercio del ganado para que ellos se puedan apoyar en producción de más carne para los mercados, tanto de Estados Unidos para México, porque somos importantes socios comerciales y tenemos un intercambio importante, tanto exportación como de importación de carne de bovino. Así es que el trabajo conjunto y con la mira a echar atrás esta plaga es lo que nos debe de guiar para seguir trabajando. Y en esto también tenemos que estar conscientes y estamos solidarios con nuestros amigos y ganaderos tejanos, los ganaderos de los Estados Unidos, para trabajar conjuntos, para seguir hablando con nuestras autoridades y echar, reitero, esta plaga hacia abajo para que no exista en los Estados Unidos ni en México.
1: Gracias, Rogelio, por estos minutos.
0: Muchas gracias, Enrique. Les reiteramos, no hay peligro.

0: pero para el consumo, pueden seguir consumiendo la carne segura, la carne es inocua, consúmala de preferencia de los establecimientos tipo Inspección Federal, que son los que les dan esta seguridad. Gracias y saludos a tu auditorio. Buenas
1: Igualmente,
0: noches.
1: gracias. Rogelio Pérez Sánchez es director de Proyectos Estratégicos y Relaciones Institucionales de la Confederación Nacional de Organizaciones Ganaderas. Sí, primer caso del gusano barrenador en Texas, en Estados Unidos. Son las 7:23.
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7: Oiga, hoy el mundo no solo de la literatura gráfica y del cine, sino el mundo de los creadores. No voy a decir de contenido, de los creadores en general está de luto porque murió a los 56 años de edad, muy joven, Marjane Satrapi, la novelista gráfica que llevó después al cine la historia como Persépolis, así se llama. Persépolis es de origen o era de origen franco-iraní, y en estos tiempos en donde Irán ha sido nota, ha sido bueno, base de polémicas, que si todos son musulmanes radicales, que si son terroristas, que Israel contra Irán con ayuda de Estados Unidos, tendríamos que revisar y dar un respiro. Evidentemente casi todo el mundo que es creador y que ha tenido éxito, que es de origen iraní, no vive en Irán, no vive en Teherán. Músicos, bailarines, poetas, escritores, directores, artistas gráficos. Y para hablar del tema y para hablar de esta maravillosa creadora, Marjane Satrapi, está en la línea y le agradezco muchísimo siempre que se conecte con nosotros. Nicolás Alvarado es escritor, promotor cultural, dramaturgo, poeta, músico y algo más. Querido Nicolás, ¿cómo estás?
8: Poeta y músico no soy, nomás loco, querido Enrique, y tu amigo además, y muy agradecido de estar contigo. A ver, déjame echarle mundos a la nómina muy, muy amplia que hiciste, pero probablemente no exhaustiva. Yo creo que también está de luto la francofonía. Sí. Yo creo que también están de luto las culturas medio orientales. Y yo creo que también está de luto el activismo de género, porque Marjane Satrapi fue un icono para todos esos universos de manera muy improbable, porque no son universos que confluyan, y eso es lo que es pues muy poderoso de Persépolis, que sí es su obra insignia, digamos, y quizás fue la tragedia de Marjane Satrapi haber alcanzado su pico con su primera obra, pero incluso el resto de su obra también. Es decir, ella es una mujer que nace en una familia de clase media alta persa, se diría cuando nació ella, porque ella nace todavía en tiempos del Shah. Pero la familia de Marjane Satrapi, además de ser una familia acomodada, es una familia de simpatías comunistas. Ni lo uno ni lo otro van a ser muy bien vistos en el Irán del Ayatollah. Marjane Satrapi será enviada a Austria a hacer sus estudios profesionales y vivirá en Francia un rato antes de regresar a Irán. Y pues digamos tendrá un contacto tan temprano con Occidente que eso le permitirá, cuando finalmente se instala de lleno en Francia, en París, y se acerca, digamos, a una peña de dibujantes de novela gráfica, de lo que los franceses y los belgas llaman bande dessinée. Está muy familiarizada con el lenguaje del cómic franco-belga, con el lenguaje de esa novela gráfica que nos dio Asterix y a Tintín, uh-huh. pero también es una lectura del Maus de Art Spiegelman y conoce el poder de la novela gráfica para contar la gran historia a través de las pequeñas historias. Y pues padeció toda la infancia el ser una niña de una familia disidente en una dictadura de tintes autoritarios y religiosos. Entonces, Persépolis, su novela gráfica en cuatro volúmenes, es pues la gran reflexión autobiográfica sobre ser esta niña que anhela la libertad y anhela el conocimiento, si quieres una versión beta de Malala Yousafzai, uh-huh. en un régimen autoritario con una dictadura religiosa y teniendo un contacto, digamos, importante culturalmente con Occidente, pero no perteneciendo a él. Persépolis fue un libro, una serie de publicaciones que conmovieron al mundo y que le inauguraron varios filones. De entrada ella se vuelve una de las grandes autoras de cómics franco-belgas, tiene tres obras que son clave y que además en buena medida exploran la cosmovisión del mundo persa, del mundo iraní. Una es Bordados, que es, digamos, así como Persépolis es su historia, Bordados es la historia de ocho distintas mujeres y cómo viven en el Irán de la Ayatola. Y luego tiene otro que se llama Pollo con Ciruelas, que es la historia de un músico que ve averiado su instrumento, su tar, y que ya no quiere tocar, que si no es con ese instrumento ya no va a tocar, y eso le permite hacer una revisión de su vida y le permite hacer una revisión de la concepción persa del arte. A partir de ahí se dedicó a hacer cine, primero adaptando sus propias novelas gráficas a la pantalla, después como una realizadora haciendo películas tanto animadas como no animadas. Para ser francos, no tuvo tanto éxito en el cine como en la novela gráfica.
7: Aunque fue nominada al Oscar en 2008 como mejor película extranjera, ¿eh?
8: Pero por Persepolis, es decir,
7: sí, por Persepolis, tiene razón.
8: Por Persepolis, por la adaptación de su propia novela gráfica. Pero te voy a decir, ni falta que le hacía. A ver, es una mujer que dejó una impronta en la cultura iraní y en la agenda de género y en el mundo de la novela gráfica, claro, pues como muy pocas en la historia. Es decir, es un hombre que ya pasó a la historia. Llevaba un año viuda, había estado casada con un actor y creador cinematográfico que murió a destiempo.
7: Matías
8: no
7: Ripa.
8: Se conocen las circunstancias específicas de su muerte, pero pues evidentemente es una reacción a la muerte de él. Y sí se va demasiado temprano, una mujer que todavía estaba en edad de crear mucho y que yo diría que pues, es uno de los grandes iconos femeninos y uno de los grandes iconos de Medio Oriente en tiempos contemporáneos, querido Enrique.
7: Oye, qué cosa, porque finalmente la novela gráfica se publica en el año 2000, tenía ya 30 años, muy joven para, como decías, su primer éxito que quizá le generó más problemas que éxitos, pero 2000, luego 2008 nominada al Oscar como mejor película de animación. O sea, fue estrepitoso su éxito y luego ya no le fue tan bien, pero como dices, ni lo necesitaba. Eso sí lo marcó o la marcó para siempre como una creadora, porque además ella misma ilustró, ella misma diseñó la historia, creó la historia y se puso pues a ella misma en el centro. Era una novela gráfica autobiográfica.
8: Con una pluma, quiero decir, un plumín de dibujo, pues, elegantísimo. O sea, el trazo de Marfan Satrapi era una cosa hermosísima, es clarísimamente identificable. Su capacidad de crear patrones, de crear texturas y de poner todo el servicio de una narrativa poderosamente conmovedora, sí la hacen que sea uno de los grandes nombres de la historia de la novela gráfica.
7: Y como dices, una imagen vale más que mil palabras, ¿no? Es el éxito, la trascendencia que te atraviesa por varias capas, una imagen, un dibujo. Pasa con los cartonistas, pero la novela gráfica hoy, que ya es tan popular entre chicos y chicas, el anime, y que si los Marvel revivals y demás, es impresionante el poder de la imagen, ¿no?
8: Te voy a decir, yo creo que ella además, al igual que Art Spiegelman con Maus o que Marcel Kishka con Segunda Generación, es de los pocos creadores, digamos, que lo que han logrado es contar la gran historia a través de la pequeña historia, es decir, tomar un universo, el universo de la Alemania nazi o el universo de los sobrevivientes del Holocausto, en el caso de Mahrman Satrapi, el universo de el Irán del Ayatollah, y lograr a partir de una historia familiar, pues digamos, que dimensionemos la dimensión del horror, valga la redundancia, que vivir en esos regímenes autoritarios supuso. Y supone a la fecha en Irán, además, en una situación además peor de comprometida ahora.
7: Sí, no, bueno, y con la revolución iraní, etcétera. Pero dime una cosa para finalizar, Nicolás. ¿El creador no tiene la obligación de transformar lo real, digamos, el régimen iraní, por supuesto, pero sí ayuda, ¿no? Pero hoy vemos Irán mejor o peor que Persépolis. Antes o después de Persépolis, ¿está mejor, está peor? ¿Cómo la ves?
8: Yo creo que está más visible y más comentado. A ver, te voy a decir, Enrique, nosotros somos más o menos de la misma edad, somos Gen Xers. Yo creo que para nuestra generación fue un gran instrumento de visibilización del horror del Irán del Ayatollah. Claro. Yo creo que si un vehículo hubo para que entendiéramos que ese régimen autoritario no estaba bien, yo creo que fue Persépolis. Yo creo que marcó a nuestra generación de manera muy importante. No está mejor, pero está más visible. Y el estar más visible, quiero pensar, las certezas de la democracia liberal se me han extraviado un poco en la última década, tú disculparás.
7: ¿Quién sabe por qué?
8: Pero, sí, quién sabe por qué. Pero quiero pensar que acerca un poquito más a que haya una solución eventualmente. Es decir, siempre es mejor saber que no saber.
7: Sí, totalmente. Y tú, vaya que sabes, y por eso te consultamos, Nicolás es más que Wikipedia, de verdad, créame, escuche su podcast, la pinche complejidad y todo lo que escriba, que vale la pena. Nicolás, te mando un abrazo fuerte y gracias como siempre por la conversación.
8: Querido Enrique, un abrazo con cariño y admiración.
7: Otro de regreso, Nicolás Alvarado, es escritor, es promotor cultural, dramaturgo y buen amigo. Son las 7:36.
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7: Son las 7:39 en el tiempo del centro de la República Mexicana. Ayer le compartí una columna en la revista Fortuna sobre los riesgos que significa el Mundial en términos de los millones de visitantes que van a llegar en un Mundial en donde en los tres países sede, México, Canadá y Estados Unidos, pues ya hay un avance, vamos a decirlo así en general, para consumir cannabis. Bueno, pero resulta que en México todavía hay muchísimo por hacer. Y cuando venga un turista a buscar, pues, su producto, vamos a decirlo así, pues van a tener que ir al mercado negro, porque todavía la venta no está bien regulada. Para consumo ya no hay bronca, ¿no? En términos generales. Pero para la venta, o sea, en el mercado no es como en California, por ejemplo, que puedes encontrar hasta aceites de cannabis, jabones de cannabis, bueno, casi hasta cereal para desayunar con cannabis. Bueno, en México no es la situación. Se vive una cosa medio absurda. El consumo personal despenalizado. El uso medicinal legal desde 2021. Los tribunales ya se pronunciaron. La realidad social es evidente, pero el Estado nacional, el Estado mexicano sigue viendo para otro lado para construir reglas claras. Y ayer la empresa Revolución con Flores, que tiene mucho que ver con estas propuestas de que se actualicen las leyes, que sea todo más sencillo, que no se burocratice y sobre todo que no se estigmatice, sacó un comunicado alertando sobre esto. Y en la línea saludo a su CEO, Denise Espinosa de Los Monteros. ¿Cómo estás, Den?
20: Querido Enrique, muy buenas noches. Muy bien, muchas gracias. Un saludo a ti y a todo tu auditorio.
7: ¿Qué pasa? México está a unos días de recibir al mundo. Tú y yo platicamos en el Tianguis Turístico de 2025, si no mal recuerdo, y nos advertías ya que era una oportunidad única para potenciar esta industria que puede dejar muchos recursos, porque la industria canábica todavía va más allá de la marihuana, va hasta para textiles, etcétera.
20: Sí, ¿te acuerdas que platicamos el año pasado? Tuvimos presencia ahí en el Tianguis Turístico en Tijuana. Tuvimos la invitación directa de la Secretaría de Turismo para hablar sobre este tema que es turismo con cannabis. El año pasado fue nuestro tercer Tianguis Turístico en el que llevamos trabajando con las autoridades en esta situación. Bien lo acabas de decir, ¿no? Estamos en un limbo, pasa algo inexplicable en México, que bueno, México mágico, que el consumo para uso adulto está despenalizado, el consumo para uso medicinal es legal desde el 2021, pero sigue sin ser accesible, sigue sin existir investigación, se sigue criminalizando a los usuarios, ¿no? En la Ciudad de México tenemos espacios de tolerancia, no podemos decir que son espacios libres de consumo, son espacios de tolerancia, que bueno, la jefa Clara terminó aventando hacia ciertos lados que son menos turísticos para que no se vea, ¿no? Ese desastre en la ciudad.
7: Sí, y recuerdo las protestas, que fue la siguiente vez que platicamos.
20: Es correcto, ¿no? O sea, toda esta parte, pues el día de hoy vivimos en un limbo. La gente no tiene acceso a medicinas, no tiene acceso al libre desarrollo de su personalidad y pues los empresarios estamos de manos atadas porque por más propuestas que se le han hecho en el último sexenio con López Obrador y con la presidenta Claudia Sheinbaum, hemos encontrado las puertas cerradas. Esa es la gran problemática con la que nos enfrentamos hoy.
7: Oye, y eso que son de izquierda, ¿no? No quiero pensar que hará un gobierno de derecha, peor tantito, ¿eh?
20: Es correcto, ¿no? Recordemos cuando entra el presidente López Obrador, revoca todo lo que había hecho el presidente Peña Nieto en materia de cannabis, y en 2021 logramos que salga este reglamento de cannabis medicinal, pero el día de hoy, lamentablemente, con la administración de la presidenta Claudia Sheinbaum, ha sido muy difícil trabajar. Evidentemente, muchas personas del gobierno saben de esta situación, por eso es que la propia secretaria de Turismo nos invitó por tercer año consecutivo a un tianguis a hablar sobre esta situación. Somos la empresa que afortunadamente logramos trabajar con la Secretaría de Economía y somos la empresa de cannabis que tiene el reconocimiento de esta secretaría y que podemos utilizar el isólogo, de hecho, en México, ¿no? Eso es histórico. Ninguna empresa que se dedicara al cannabis en este país podría acceder a esto y lo logramos justo
7: ni
20: por
7: la estrategia. Empresa de Fox y compañía, ¿eh?
20: Ni el Paradise, ni Paradise, claro, porque lo que nosotros proponemos es una regulación del cannabis a corto, mediano y largo plazo en los tres mercados: uso industrial, uso medicinal y el uso adulto. En el uso adulto lo que nos vamos a enfocar es en la salud mental, ¿no? Llevamos tratando el tema del cannabis como un problema de seguridad, pero también es un problema de salud. Y el día de hoy pues nos vamos a enfrentar con esto, con una gran problemática que venimos advirtiendo desde hace tiempo empresarios y activistas con respecto al mundial de fútbol, y van a llegar turistas que viven en países que tienen esto más que normalizado, regulado y legalizado, y se van a venir a encontrar con un mercado negro, con espacios precarios de tolerancia de consumo. Los estamos orillando no nada más a los turistas, sino también a los nacionales a ponerse en riesgo con el mercado negro.
7: A ver, si el Estado deja un vacío, alguien lo ocupa. Hoy está en clubes irregulares, en vendedores clandestinos y en productos, esto es lo más grave, sin trazabilidad sanitaria, sin control sanitario. O sea, el consumidor no va a saber qué compra, no sabe qué compra, de hecho, ni quién lo produjo, ni qué contiene realmente.
20: Es correcto. Mira, ahora con todo el tema que tenemos alrededor de otros estupefacientes, ¿no? De el tema que tenemos con el país vecino del norte, con respecto al uso de sustancias y de estupefacientes, bueno, México tiene que adoptar soluciones, tiene que empezar a trabajar en soluciones. Esto, ¿por qué lo digo tan alarmante, Enrique? Porque fuera de la Copa Mundial, recordemos que también estamos en el marco de la renegociación del T-MEC, y México es el único país de Norteamérica que no tiene una regulación. Entonces, Estados Unidos lo tiene por estados, pero bueno, van avanzando cada vez más. Ya se desclasificó el cannabis, ¿no? De la categoría 1 a la categoría 3, que es que se permite la investigación, y Canadá pues tiene una regulación federal. ¿Qué vamos a hacer con la gente que viaje a este país, por ejemplo, con su consumo, que diga, oye, ¿sabes qué? Yo no me voy a arriesgar al mercado negro en México, me quiero llevar mi consumo personal. ¿Se puede? ¿No se puede?
7: Claro, ¿qué va a pasar en la aduana cuando llegue al país donde voy a ver los partidos, no?
20: Exacto, eso es algo que platicamos nosotros con las autoridades. En Tianguis Turístico hablamos hasta con aerolíneas, con hoteles, de decirles, oigan, esto se viene, el turismo con cannabis se viene. Lo pusimos en nuestro comunicado, que la cifra del porcentaje de viajeros alrededor del mundo asciende al 50%, que son millennials, que les interesa tener actividades relacionadas al cannabis en sus vacaciones. En Estados Unidos lo puedes hacer perfectamente. Nosotras hemos ido varias veces, por ejemplo, a Las Vegas, y el formato es que tú vas y empiezan ahí las problemáticas internacionales de la industria del cannabis. ¿Por qué? Porque primero tienes que escanear tu pasaporte, porque te piden tu pasaporte para poder ir, y además tienes que pagar en efectivo. Entonces, ahí es en donde empiezan las complicaciones. Canadá ya tiene un modelo mucho más regulado y legalizado a nivel federal, pero justo los que nos quedamos atrás es México, ¿no? El día de hoy en México, lo que mencionabas, estos clubs canábicos ilegales, que se venden como legales, ¿no? Porque te dicen, nosotros te damos tu autorización de COFEPRIS, que bueno, ahorita tocamos el tema de las autorizaciones sanitarias de consumo personal, pero te dicen, nosotros te la que tramitamos y demás, se tarda como 8 o 9 meses, y aquí puedes comprar, ¿no? Pero las autorizaciones de consumo personal no te dan el derecho ni de vender ni de comprar. Entonces, bueno,
7: pues sí, es que se hace ahí un embudo, pues absurdo, exacto, como decían, absurdo. ¿Dónde puede consultar más datos la gente sobre este tema y otros temas relacionados con la industria canábica, Aden?
20: Mira, nos pueden encontrar siempre en revolucionconflores.com, también en Instagram estamos así, Revolución con Flores, y el día de hoy también sacamos en colaboración con la cuenta Menos Daño justo información con respecto a esto. ¿no? Los turistas el día de hoy compran y consumen a la vista de todos, pero el mexicano está rezagado hasta ciertas partes de la ciudad. Entonces hicimos un llamado a la presidenta Claudia Sheinbaum: ¿se puede? ¿No se puede? ¿Quién puede? ¿Quién no puede? ¿Cuáles van a ser las reglas del juego durante el juego y a partir de ahora? ¿No? No podemos seguir tratando de tapar el sol con un dedo cuando opera un mercado todos los días. Entonces es preciso que hoy el gobierno y el Estado tome responsabilidad también en esto. Los empresarios estamos listos para trabajar.
7: Gracias, Denise, como siempre.
20: Muchas gracias, Enrique, por el espacio. Saludos y muchas gracias.
7: Igualmente, Denise Espinosa de los Monteros es CEO de la empresa Revolución con Flores. Con esto llegamos al final. Se quedan con la previa del partido, el último de preparación rumbo a la Copa del Mundo, a una semana. México enfrentando a la selección de Serbia desde el Nemesio 10 allá en Toluca. Nosotros nos escuchamos mañana viernes a las 6 de la tarde.
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3: Hola, soy Darian Sandoval y estas son Curiosidades Mundialistas. ¿Te imaginas no volver nunca más a tu país tras un mal papel en una Copa del Mundo? Pues esa fue la decisión que tomó Filippo Pascucci, entrenador de Argentina en Italia 1934, luego de que la albiceleste quedara eliminada en los octavos de final ante Suecia. Fue un viaje largo en el buque Neptunia, e incluso el equipo solo pudo entrenar una vez después de zarpar de Argentina, cuando hicieron una parada en el puerto brasileño de Santos. A sabiendas de lo duro que sería regresar a Argentina con las críticas y el repudio de la afición del pueblo, Filippo Pascucci decidió que quedarse a vivir en Italia como un auténtico exiliado de guerra.
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3: Hola, yo soy Iván El Pollo Elizondo y esto es Astros Mundialistas. Ferran Torres, delantero del Barcelona en la Liga, es una de las figuras más destacadas de la selección de España de cara a la siguiente Copa del Mundo. Con 25 años, el atacante puede jugar tanto como extremo o como falso 9 y se distingue por su velocidad, creatividad y olfato goleador. Formado en la cantera del Valencia, Ferran debutó en 2017 antes de dar el salto a la Premier League con el Manchester City. En 2022 se unió al Barcelona, club en el que ha consolidado su rendimiento. Torres ha sido un habitual en las convocatorias de España, sumando más de 50 apariciones. Gran técnica, desborde y aporte goleador lo sitúan como una de las piezas más importantes del proyecto español de cara al Mundial del 2026.
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2: Soy Iñaki Álvarez y esto es Hecho en México. Hablemos de Santiago Jiménez, que es el presente y futuro del gol mexicano.
3: Su vida corrió riesgo por una trombosis en el brazo a los 17 años. Jiménez se quedó para triunfar y una vez que dejó atrás los hospitales, se dedicó a brillar en el fútbol mexicano. Su buen paso con la máquina lo llevó a jugar en los Países Bajos y en cuestión de meses destacó con el Feyenoord, donde marcó 65 goles. Presiona, pelea y define con frialdad. Cada balón en el área es una amenaza. Jiménez representa la esperanza ofensiva y el sueño de gritar gol en la máxima cita del fútbol. Su paso por el Milan ha dejado ciertas dudas, pero el famoso Bebote se prepara para cambiar la historia del tricolor y lograr el mejor mundial en nuestra historia.
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8: Hola, hola, bienvenidos a un episodio más de Ya Oíste. Yo soy Génesis Sáinez Silva, su conductora el día de hoy. Y hoy vamos a hablar sobre un tema que poco se habla, pero que viven muchísimos hombres, que es la ginecomastia. Y para eso nos acompaña el día de hoy el doctor Manuel Alejandro Catalán Ruiz. Así que, doctor, pues le doy la bienvenida. Este es su espacio, con toda la confianza, para hablar sobre este tema tan, pues, poco común.
9: Muchas gracias, Génesis. Estoy muy contento y agradecido por la invitación. En efecto, es un tema bastante interesante, poco conocido, pero muy frecuente en los motivos de consulta en los niños adolescentes. Entonces, va a estar muy, muy, muy buena la plática y yo encantado de estar aquí contigo platicando.
8: Pues muchas gracias. Y sí, definitivamente creo que es una... Para empezar, la palabra, le decía, ¿cómo se pronuncia? Ginecomastia, ginecomastia.
9: Sí, exacto. Ginecomastia.
8: Ginecomastia, ok.
9: Es un poquito complicado, pero vamos a empezar, ¿te parece?, por definir ginecomastia.
8: Me encantaría.
9: Mira, ginecomastia básicamente es el crecimiento de la glándula mamaria en los hombres, ¿sale? Es una proliferación de este tejido mamario y que básicamente puede ser uni o bilateral, ¿ok?
8: Ok.
9: ¿Por qué en los hombres? Porque pues, en las mujeres ya sabemos que es la glándula mamaria, básicamente el pecho, pero los hombres no debería de desarrollarse. Por eso claro. Se denomina, o el término es ginecomastia en los hombres. Es un motivo frecuente de consulta en los adolescentes y esto tiene que ver por la fisiología. Hay diferentes tipos de ginecomastia. Hay una ginecomastia fisiológica y una ginecomastia, pues, patológica, que no debería de ocurrir.
8: Okay.
9: Entonces, existen tres picos donde se puede presentar esto. Hay una ginecomastia neonatal, es decir, ocurre en los bebitos. Y esto es estimulado por los estrógenos y progestágenos maternos en útero. Es decir, a través de la placenta pasan estas hormonas y estimulan unos receptores que se encuentran en la glándula mamaria, por lo que en los primeros meses de vida los bebitos podrían tener un crecimiento de su pecho que se denomina como botón mamario.
8: Okay.
9: Eso es algo transitorio, va a desaparecer una vez que hay una caída de este estímulo hormonal cuando nacen y no se resuelve sin ningún problema.
8: Okay.
9: Hay un segundo pico que es la ginecomastia puberal y básicamente ocurre en la etapa entre los 10 y los 14 años en los niños, ¿ok? Esto es estimulado porque una vez que empieza la pubertad de los niños hay un incremento de los estrógenos que también se producen en los hombres, también producimos estrógenos que pueden sensibilizar los receptores también de la glándula. A medida que vamos avanzando en edad los hombres y nuestros niveles de testosterona se incrementan en su pico más alto, que llegan a ser hasta 30 veces mayor, es cuando se resuelve esta parte de la ginecomastia puberal. Es decir, también es algo transitorio, pero toma más tiempo, alrededor de 1 a 3 años, más o menos.
8: Pero no es algo definitivo, o sea,
9: es, no es algo definitivo.
8: Tiene que quitar.
9: Exactamente.
8: ¿Cómo saber que realmente pues es ginecomastia o no es por a lo mejor incremento de peso, por obesidad? ¿O en dado caso es realmente algo malo?
9: Sí, eso que mencionas, Génesis, es muy importante. La ginecomastia puberal se presenta entre el 60 y el 90% de los adolescentes. Y lo primero va a ser definir si es ginecomastia o es algo que se llama como pseudo-ginecomastia, que básicamente sería un incremento en el tejido adiposo, lipomastia.
8: Okay.
9: O adipomastia. Esto es por, bueno, a lo mejor las personas tienen un exceso de peso, el área del pecho tiende a concentrar mayor cantidad de tejido adiposo y da una apariencia como si fuera un crecimiento mamario.
8: Claro.
9: Entonces, por eso es muy importante la exploración. Los síntomas que presentan los niños por los que llegan a consulta, en caso de que sea una ginecomastia, el primer dato es un aumento de volumen. Se palpan una bolita, la bolita tiende a estar indurada, es una bolita indurada que ocurre por debajo de la areola y el pezón y les produce dolor. Es un dolor de tipo punzante, es intermitente, pero eso es lo que les llama la atención. En algunas ocasiones el mismo cambio de ropa, el roce de la ropa...
8: Les molesta.
9: Les molesta, exactamente. Entonces le dicen a sus mamás, las mamás no las llevan a la consulta y entonces se preocupan porque dicen qué es lo que está pasando. Entonces puede ser una bolita solo en un lado del pecho, a veces es de los dos lados, y entonces es justamente donde se tiene que discernir. La adipomastia no se palpa indurada, la bolita realmente no está por debajo de la areola del pezón, sino que es una distribución más generalizada, digamos que es un crecimiento del pechito como más homogéneo,
8: okay.
9: El tejido se palpa laxo y no produce dolor, que serían dos o tres datos clínicos que diferenciarían a una ginecomastia de una adipomastia. Pero también algo que les llama la atención es que puede haber una asimetría, es decir, perdón, puede ser de un solo lado y eso les llama la atención porque dicen, me creció la bolita de un solo lado, y generalmente cuando es adipomastia es bilateral, generalmente es como simétrico,
8: okay.
9: Y eso es algo también muy característico que se puede que se puede referir a la madre para que lo lleve al médico. Entonces esto es muy importante porque para los niños les genera mucha inseguridad,
8: sí.
9: El hecho de que empiecen con un crecimiento del pecho siendo niños. Se vuelve objeto de bullying en las escuelas.
8: Exacto.
9: Y genera, incluso los limita en algunas partes de su vida. Tengo pacientes que han dejado de hacer actividad física, por ejemplo, van a natación y no les gusta ya practicarla porque hay que quitarse la playera y sienten que su pecho tiene un aspecto que para ellos no es agradable, no es algo que sea normal, y dejan de hacer actividad física, dejan de ir, y entonces esto es muy importante también por cuestiones pues psicosociales para los niños, poderlos informar para poderlos tratar y orientar adecuadamente.
8: No, y en esa edad es muy importante porque creo que es donde de ahí pues son jóvenes, son adolescentes, la pubertad, lo que hablábamos hace ratito, que un simple comentario que a lo mejor para nosotros es exacto, un simple comentario, para ellos no. Entonces eso marca y decíamos, tal vez la ginecomastia no puede ser tan grave a nivel físico, pero sí en la parte como psicológica. Y que le, o sea, siente inseguridad de su cuerpo, que le dé pena hacer ejercicio. Por ejemplo, usted, doctor, ¿qué le puede decir a un niño como de... yo te recomiendo que cada cierto tiempo hagas esto, ¿cómo es la zona de autoexploración?
9: En el caso de la ginecomastia en los niños, casi siempre les digo que tienen que detectar si tienen alguna bolita siempre en la parte de alguno de sus pechos, porque empiezan con dolor, incluso ni siquiera pueden tener a lo mejor de forma inicial como tal un aumento de volumen. Entonces empiezan con una hipersensibilidad al cambio de ropa o dolor punzante, y es ahí donde yo les sugiero, pueden palpar justamente su pecho. La ginecomastia ocurre por debajo de la areola y el pezón. Entonces, si se palpan alguna molita, sería un punto como de alarma a detectar para que le comenten a sus padres. Pero sí, en general, esta es la forma en la que se les comunica. Casi siempre todos los niños que presentan una ginecomastia entre los 10 a 14 años vuelven a tener otro pico entre los 15 y 16, hasta un 33%, aunque se quite en ese momento, vuelven a estar estimulados. Entonces también les comunico para que no se espanten o no se frustren, y justamente lo que te comentaba, Génesis, tienen una caída después de que está su pico hormonal muy alto y estimula este crecimiento, se resuelve de forma transitoria.
8: Okay.
9: Entonces es comunicarle a los niños para que estén tranquilos.
8: Se nos acabó el tiempo, doctor, pero muchísimas gracias por habernos acompañado, por habernos quitado todas estas dudas, que no solamente fue a mí, fue a toda la gente que nos está escuchando del otro lado de la radio, de alguna plataforma, y nos vamos, así yo estoy, voy a investigar más.
9: Muy bien, muchísimas gracias de ti, Génesis, por la invitación, y yo encantado de platicar de estos temas para poder llegar a más gente y poderlos informar de la manera más segura.
8: Así es. Esperamos verlo en otro episodio, doctor.
9: Con mucho gusto.
8: Y gracias a todos los que se quedaron hasta este punto. Gracias por escucharnos, que se hayan resuelto algunas dudas, y que si tienen otras dudas, nos comenten, nos dejen sus comentarios. Nosotros siempre los estamos leyendo, los escuchamos para los próximos episodios. Nos vemos en el siguiente episodio. Yo soy Génesis Zaine Silva y nos acompañó el doctor. Muchas gracias.
9: Muchas gracias.
8: Nos vemos hasta pronto. Adiós.

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¿Qué tal? Muy buenos, bendecidos y madrugadores días, Oaxaca. Gracias a Dios por la vida, por la salud, por cada uno de todos ustedes. Aquí estamos transmitiendo en vivo y en directo desde la muy leal y noble verde Antequera, desde el corazón de Oaxaca, desde la tierra donde Dios nunca muere. 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

Listos, listos para llevarle a usted la información más importante y más sobresaliente. 951-306-6574 es la vía de comunicación para que usted se comunique con nosotros y nos comparta sus opiniones, sus puntos de vista, todo aquello que usted crea necesario, lo que esté pasando en su casa, calle, barrio, población o municipio, lo puede hacer desde luego a través de esta línea de WhatsApp. Buenos días, sean bienvenidos a Despierta Oaxaca, un espacio para despertar la conciencia, para despertar con dignidad y para comenzar bien informados. Como siempre, también lo invito para que se conecte a través de la página web despiertaoaxaca.com. En este momento estamos, como siempre, enlazados todas las estaciones de Grupo Encuentro Radio, en vivo y en directo, en toda la entidad, en Salina Cruz, Juchitán, Matías Romero, Pino Tepa Nacional y a través de las ondas hercianas llegamos, como siempre, gracias a usted, a diferentes partes de la República Mexicana y lo hacemos precisamente en parte de Guerrero, Chiapas, Veracruz. Hasta donde llegue precisamente esta frecuencia, como siempre para nosotros, es un gusto y un placer acompañarle desde muy, muy temprano. Sin más ni más, aquí comenzamos en esta mañana. Es ya viernes, llegamos a la recta final precisamente de esta primera semana de junio y ya tenemos la propuesta musical.

0: Es la presentación musical de esta agrupación Savage Garden con el Truly Medley. Y bueno, pues aquí disfrutando en esta mañana de viernes. Lo invito, como siempre, para que también usted opine. 951-306-6574 vía WhatsApp. Sin más ni más, vámonos rápidamente con toda la información en esta mañana. Ya está bien despierto aquí, como siempre, ante estos micrófonos, el maestro de la radio, el licenciado Jesús Bamán. Maestro, muy buenos días.
1: ¿Qué tal, Iván? Buenos días, estimados amigos. ¿Qué tal? Muy buenos días. Donde quiera que usted se encuentre, por favor, reciba nuestro cordial saludo y sincero para iniciar actividades este día viernes 5 de junio del 2026, y estamos a seis días del 11/06. Así es que el tiempo avanza, estamos terminando esta primera semana de junio, y bueno, la información, ya ve usted que no se para, no se frena, no hay un punto en donde digamos aquí terminó todo, porque así es la vida, así son las cosas, unas inician, otras terminan, y se va así imponiendo la evolución de las cosas en esta vida. Bueno, pues hoy es un día muy especial para festejar a Doroteo, a Franco y Bonifacio. ¿Cómo se le dice a los Bonifacios? Facho. Así es que para Facho, saludos cordiales y bueno, listos para presentarles la información más relevante.
0: Lo invito, como siempre, para que usted participe, para que usted también tome precisamente la postura, una postura crítica, objetiva, del lado del radioescucha, pero como siempre cuestionando, preguntando, investigando también, y aquí tiene todo un equipo profesional de comunicadores que está para servirle. Así que sean bienvenidos, las 5 ya con 8 minutos, vámonos directamente con los titulares de las 5, las noticias más mañaneras, más tempraneras. Aquí ya están listas, más calentitas que el comal de las clayudas. Sean bienvenidos, estas son las noticias. Primero aquí, lo demás es historia. En unos momentos más, desde luego, toda la información a detalle de Oaxaca, México y el mundo. Quédese con nosotros. Aquí están los titulares de Despierta Oaxaca.
1: La CENTE, la Coordinadora Nacional de los Trabajadores de la Educación, rechaza la propuesta del gobierno federal y mantiene su exigencia de abrogar la ley del ISSSTE del 2007. Las negociaciones, sin embargo, continúan, pero lamentablemente sin acuerdos.
0: En más información, explosión de 4 pipas de gas en Tepeaca, Puebla. Desafortunadamente dejó 3 personas lesionadas y obliga a evacuar escuelas, viviendas y también hasta un hospital. Hay imágenes, precisamente videos que se pueden apreciar del momento en el cual explotan, y de verdad fue increíble lo que se vivió ayer en Puebla.
1: Grupo Danos asegura que el Ayuntamiento de Oaxaca de Juárez habría iniciado el proceso para la posible venta de una calle pública en la colonia Reforma. Vecinos exigen transparencia.
0: Le tendremos además el pronóstico del tiempo, no solamente para Oaxaca capital, sino también para sus 8 regiones.
1: Una fotografía del magnate secretario de gobierno Jesús Romero López junto a una aeronave privada genera cuestionamientos y debates sobre la austeridad republicana de la 4T, y bueno, esto explota en redes sociales.
0: En más información, organizaciones civiles anuncian un amparo para intentar frenar la construcción de la presa Mujer Solteca y denuncian presuntas irregularidades en dicho proyecto.
1: Bueno, y ahora la información se dirige también hacia qué está pasando en los juzgados familiares de Oaxaca. Los abogados denuncian rezago, falta de personal y carencias en los juzgados familiares de Oaxaca. Alertan sobre los retos que traerá el nuevo Código Nacional.
0: Preocupación en la capital oaxaqueña por la aparición de un socavón en las inmediaciones del Parque del Amor, cerca de una zona de juegos infantiles.
1: Además, también continúa el estancamiento de las negociaciones entre la CENTE y el gobierno federal. También fue detenido, fíjese usted, un presunto ladrón de motocicletas en Tlaxiaco. Esta y más información en detalle durante los próximos minutos.
0: Quédense con nosotros, esto apenas está comenzando.
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0: Las 5 de la mañana ya con 11 minutos, información, análisis y lo más importante de Oaxaca. Así arrancamos precisamente Despierta Oaxaca a esta hora de la mañana. Lo invito como siempre para que todos ustedes participen. Y bueno, pues le recordamos que estamos en vivo y en directo transmitiendo desde Oaxaca capital. 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

0: Las 5 de la mañana con 12 minutos. Gracias por estarnos acompañando en este viernes. Pues ya comienza precisamente el fin de semana.
1: Vámonos rápidamente ya con la información que nos presenta en resumen de los grandes temas que trae la presidenta. Y es Liz Arroyo con esta información. Liz, ¿cómo estás? Muy buenos días.
2: Hola, ¿qué tal? Soy Liz Arroyo y este es el resumen de la mañanera de nuestra presidenta Claudia Sheinbaum. Pasando a los temas de desarrollo, cultura y deporte, Claudia Sheinbaum destacó que el Mundial 2026 dejará un impacto positivo mediante el llamado Mundial Social. Este proyecto incluye más de 1,200 canchas construidas y rehabilitadas, así como el seguimiento deportivo a 4,300 jóvenes futbolistas, asegurando que esto no es solo el año mundialista, sino un legado permanente para el país. Como parte de estos preparativos, también se invierten 400 millones de pesos en zonas arqueológicas, museos y espacios culturales. Además, se anunció la creación de la aplicación digital México Invita, la cual ofrece 290 rutas turísticas y culturales para mostrar al mundo la grandeza de nuestra nación. Finalmente, respecto a las protestas de la CENTE, la presidenta Claudia Sheinbaum sostuvo que existen grupos que buscan provocar una reacción autoritaria del Estado para beneficiar a sectores conservadores. Los extremos se juntan y no va a haber represión, afirmó, reiterando que su postura será mantener el diálogo y rechazar cualquier uso de la fuerza. Y esta fue la principal información de la conferencia matutina. Recuerda, soy Liz Arroyo y les deseo que tengan excelente día.
0: Muchas gracias, Liz Arroyo. Como siempre, gracias por este reporte. Las 5 con 14 minutos antes de irnos precisamente con Eduardo Núñez Lotito y toda la información deportiva. Qué partidazo el día de ayer de Francia contra Costa de Marfil, con todo y estrellas. Y Mbappé, precisamente jugando la primera parte, el primer tiempo, Didier Deschamps, el técnico francés, pues no pudo con Costa de Marfil y dio la sorpresa. 2-1 precisamente en este encuentro, el cual estuvo pues bastante emocionante, sobre todo por la forma en que se planteó la estrategia que utilizó precisamente el técnico de Costa de Marfil. ¿Y cómo le fue a México, maestro?
1: Oh, pues fíjate que en el primer tiempo, en el minuto 20, México recibe la sorpresa del primer gol en contra, 1-0. Pero ya frente a Serbia. Habría de venir un esfuerzo doble para el equipo mexicano, navegar como siempre en contra de la corriente y finalmente ya el resultado final 5-1 frente a Serbia. Un tremendo golazísimo de Chávez. No, de veras es un gol de, ¿qué diríamos? De estampa, de dibujo, de creatividad, un zurdazo que le pone al balón y lo manda justamente en la parte inferior derecha del portero serbio. Así es que México gana 5-1, un buen gol. La verdad, para tenerlo en la memoria siempre.
0: Maestro, pues lo veo muy emocionado. ¿Sí? ¿Hasta dónde cree que llegue la selección mexicana?
1: Esa es otra pregunta, hermano, que tiene mucho que ver con el desempeño. Se ve a los jóvenes hambrientos de triunfo, hambrientos de goles, y además, pues, este triunfo que los lleva, pues, ¿qué diremos? Con esa fuerza interior para hacerle frente a Sudáfrica, porque si ya estamos viendo resultados, bueno, los equipos no vienen improvisados, vienen con un gran trabajo.
0: ¿Cuántos días faltan para el Mundial?
1: 6 días para el 11-06.
0: No puedo creerlo, aquí teníamos el conteo, precisamente.
1: Sí, ¿te acuerdas cuando decíamos faltan 100 días? 90 días.
0: ¡Qué tremendo! Bueno, pues estamos a 6 días de que inicie este tercer Mundial en México. Sigo insistiendo, no somos protagonistas en este Mundial en el sentido de que solamente nos dieron unos cuantos partidos en comparación con Canadá y Estados Unidos, pero pues por lo menos es parte de. Y la otra, ¿qué dice la sección 22? Maestro, ayer lo platicamos, no iba a haber acuerdos, ¿y qué cree? No hubo acuerdos. Es muy difícil que lleguen a un acuerdo a tan solo 6 días. La gente dice y opina y escucho en los pasillos, en la gente, en la calle, en la hora de la comida, diciendo que se les va a billetear para que se quiten del Zócalo de la ciudad de Oaxaca y se quiten de las quiten sus manifestaciones en la Ciudad de México. Escucho a toda la gente decir que se tiene que pagar para que dejen por lo menos el Mundial libre. Pero esto, maestro, vendría a derribar un movimiento, vendría a desnudar que los intereses no son leales a la niñez, vendría a desnudar precisamente la falta precisamente de compromiso con la educación, vendría a decirnos que es un movimiento vendido si fuera así.
1: Pues fíjate que desnudaría completamente a la coordinadora si esto se llegara a ese extremo. Pero hay dos planteamientos importantes ya sobre las demandas centrales del magisterio, que probablemente ahí estaría el quiebre de esta situación, del movimiento, no exactamente del movimiento, sino de las movilizaciones de esta jornada. Por un lado, ya parece que quieren entrarle al tema de la reforma. El gobierno también está eliminando ya, con esta propuesta, eliminar ya lo que es el USICAM, la unidad del sistema para la promoción y lo que tiene que ver con la promoción de los maestros en sus plazas y demás. Así es que podría trabajarse ya a partir del 15 de junio de acuerdo a la propuesta, y si esto fuera así, pues ya también estaríamos llegando al punto en el que el magisterio también de manera razonada diría, bueno, pues hasta aquí dejamos el tema, nos vamos, pero si no nos cumplen, regresamos. Claro que estarían perdiendo la gran oportunidad de tener más aliados, porque también la presidenta y todo el gobierno federal está recibiendo ahorita una presión tremendísima por los comerciantes, por las pérdidas millonarias en el centro histórico de la capital del país, y además también muchos otros grupos que se están uniendo a este tema. Bueno, fíjate que en el ahogamiento de la capital del país, ahora hasta ciegos y débiles visuales ayer, hicieron frente ahí con una movilización exigiendo también asuntos importantes para ellos.
0: Bueno, ahora sí regresamos al tema deportivo. Adelante, Eduardo Núñez Lotito, el uruguayo más oaxaqueño. Atente, atente, buena mañana, fuera Mati, te escuchamos, Lalito.
3: Hola, hola, ¿qué tal? ¿Cómo les va? Buen viernes para todos, un gusto, un placer de saludarlos a todo este gran auditorio de W Radio Despierta Oaxaca. Iván, compañero, los saludo como siempre con mucho gusto. Nosotros comenzamos a rodar la información deportiva. River Plate de Argentina ya tendría un acuerdo verbal con Ángel Correa y ahora busca cerrar la negociación con el equipo de Tigres. El conjunto mexicano estaría dispuesto a escuchar ofertas cercanas a los 14 millones de dólares por el atacante argentino. Efraín Juárez dejará de ser entrenador de Pumas y no continuará para la apertura 2026. Las diferencias con la directiva sobre la planeación del próximo proyecto terminaron por poner fin a su ciclo en el banquillo universitario. El equipo de Pumas busca entrenador para el próximo torneo Apertura 2026 de la Liga MX. Rodolfo Pizarro se convierte en nuevo jugador del Pachuca y vivirá una segunda etapa con el equipo de Hidalgo. Llega procedente de los Bravos de Juárez, donde ya no quería seguir el futbolista, y llega en transferencia definitiva. El acuerdo entre Pizarro y el equipo de Hidalgo ya estaba desde hace días. Faltaba solamente el acuerdo con Juárez, quienes ya dieron la luz verde. Me voy, pero vuelvo el próximo lunes con otra gran maleta de información deportiva aquí en este gran micrófono W Radio Despierta Oaxaca. Vuelvo a cabina con Iván y con todos los compañeros. Informo para todos ustedes, ya lo saben, su gran amigo Eduardo Núñez Lotito. ¡Vamos que vamos! ¡Chau, chau!
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0: Las 5 de la mañana con 21 minutos. Muchas gracias, Eduardo Núñez Lotito, el uruguayo más oaxaqueño, con toda la información deportiva. Y bueno, le recordamos que estamos en vivo y en directo transmitiendo desde Oaxaca capital. Por cierto, pues ya comenzó, ayer escuchábamos por la noche los gritos de cada gol. En cada lugar se gritaba la pasión, la emoción de que la selección mexicana pues iba ganando 1-2-3-4. Dice que terminó 5-1. Maestro, se fue una verdadera goleada, lo cual eleva aún más las expectativas de los mexicanos con respecto a la selección. Cuando es sede, siempre se llega al famoso quinto partido, pero ahora, como son más equipos y más partidos, pues tendrá que llevar mínimo al sexto o séptimo, hasta sí, donde le permita.
1: Así es la
0: pero
1: exigencia.
0: Tiene que hacer un papel protagonista.
1: Y digno también.
0: Así es que esperemos que le vaya muy bien. Mientras tanto, le recordamos también que está la información desde la zona de Ixtepec. ¿Qué es lo que nos tiene Vero Carrasco, maestro?
1: Bueno, pues fíjate que más de 130 colectivos están cuestionando la falta de información sobre cambios anunciados por la empresa responsable de un megaproyecto energético ahí en la región del Istmo de Tehuantepec. Están demandando transparencia ante las posibles afectaciones al territorio y a las comunidades. Vero Carrasco tiene la información.
2: Más de 130 organizaciones sociales y ambientalistas manifestaron su preocupación por la falta de información pública en torno a un proyecto energético impulsado por la empresa Gelac Istmo en el municipio de Ciudad Ixtepec, en la región del Istmo de Tehuantepec. De acuerdo con un pronunciamiento difundido por la Red Mexicana de Afectadas y Afectados por la Minería, el plan original contemplaba la construcción de una planta para la producción del hidrógeno verde

0: original contemplaba la instalación de un parque fotovoltaico de gran escala y nuevos parques eólicos en terrenos de comunidades y ejidos de la región, lo que afirman podría impactar a miles de hectáreas de uso agrícola y ecosistemas locales. Las organizaciones demandaron transparencia y mecanismos efectivos de participación para las comunidades involucradas, al señalar que la población tiene derecho a conocer los alcances y modificaciones de proyectos que podrían afectar su territorio. Por su parte, representantes comunales de Ciudad Ixtepec aseguraron que hasta el momento no han recibido información oficial sobre los cambios anunciados por la empresa. El debate ocurre en medio del desarrollo de diversos proyectos estratégicos vinculados al corredor interoceánico, considerado una de las principales apuestas de infraestructura y desarrollo económico por el sur-sureste del país. Para Despierta Oaxaca, Verónica Carrasco.
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2: Muchas gracias, Vero Carrasco, gracias por este reporte. Bueno, pues estaremos viendo muy de cerca y siguiendo esta posible modificación a un megaproyecto energético allá en la zona del Istmo de Tehuantepec. Y nos vamos con más información. Las autoridades de Protección Civil mantienen vigilancia en el litoral oaxaqueño ante la llegada de un nuevo evento de mar de fondo. El fenómeno estaría provocando oleaje elevado durante varios días durante este fin de semana, por lo que se han emitido recomendaciones para turistas, pescadores, prestadores de servicios allá en las playas de la costa oaxaqueña. Y bueno, pues vamos a escuchar precisamente el reporte con Mónica Mota.
3: La Coordinación Estatal de Protección Civil y Gestión de Riesgos emitió una alerta preventiva por la intensificación del fenómeno de mar de fondo en las costas de Oaxaca, situación que comenzará a presentarse a partir de este jueves 4 de junio. De acuerdo con la dependencia, los efectos se mantendrán durante jueves, viernes, sábado, domingo y lunes, siendo los últimos dos días cuando se espera el mayor incremento en la altura del oleaje. Ante estas condiciones, las autoridades recomendaron suspender actividades recreativas y extremar precauciones en toda la franja costera, debido al riesgo que representan las corrientes de retorno y el ingreso del mar a zonas de playa. La alerta también está dirigida a establecimientos ubicados frente al mar, entre ellos hoteles, restaurantes, prestadores de servicios turísticos, operadores acuáticos y pescadores, quienes podrían verse afectados por el aumento del oleaje. Protección Civil exhortó a la población local, visitantes y turistas a mantenerse informados y seguir en todo momento las indicaciones emitidas por las capitanías de puerto, cuerpos de Protección Civil y la Guardia Nacional. Las autoridades insistieron en evitar actividades dentro del mar mientras permanezcan las condiciones adversas y atender oportunamente cualquier restricción que se implemente en las playas del litoral oaxaqueño. Para Despierta Oaxaca, Mónica Mota.
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2: Muchas gracias, Mónica Mota. Bueno, pues ya lo habíamos platicado. Tengan mucho cuidado. Sabemos que es viernes y mucha gente tiende precisamente a ir a Puerto Escondido, a Huatulco, a Puerto Ángel, a Mazunte, a Zipolite, donde usted quiera que vaya. Pero si ve esas banderas rojas, maestro, significa que es un alto oleaje y que hay mar de fondo. Por lo tanto, aunque usted sea un experto nadando, aunque usted sepa el estilo de nado de los cuatro estilos, y aunque me diga que usted nada los 100 metros, ¿o qué le digo?
4: Aunque tenga uno un récord mundial.
2: Sí. No se arriesgue. ¿Sabe cuántas personas, nada más a ojo de buen cubero, cuántas personas se han visto que han fallecido tan solo este año en Puerto Escondido? Ya no digamos en playas, así que usted diga, ay, nadie las conocía, nadie sabía cómo venía la corriente que está bajo el mar. No, en Zipolite, también hemos tenido en Zicatela.
4: Allí donde las olas golpean sobre enormes rocas.
2: Efectivamente, maestro, yo no me explico cómo, si yo no sé manejar, me puedo meter al

0: Y no solamente sufre el que está en la situación complicada, donde está uno viendo que se lo está llevando el mar, que solamente es la gente, alguien de los de esa situación.
1: Perjudica. Son los, oiga, de fondo, oiga, estamos en, por favor, no se metan. Dicen los primeros en enojar, chilangos. Es que hicimos
2: este video es net, que no hay que llevar a los niños y meterlo en la orillita. Hay un suel, las olas están grandes y luego se molestan cuando los salvavidas van a darle las indicaciones de que vayan a otra playa. Hagan caso, por favor, y no salgan que, chale, carnal, yo sé nadar, carnal, porque son los primeros que andan pidiendo ayuda y los primeros que andan echándole la culpa a los salvavidas.
1: Son los primeros, maestro, los chilangos, y de ahí todo, de los que usted me diga, pero los que se siente Michael Phelps y dice, a ver, tranquilo, hermano, yo me encargo de mi familia, y a la hora, y de la hora.
0: De la hora.
1: Pues simple y sencillamente se dan cuenta que no es lo mismo nadar en una tina, en una alberca, que nadar
0: en el gran océano.
1: Claro.
0: Oye, fíjate que
1: es mar abierto.
0: Vi imágenes donde una señora de la tercera edad se mete a nadar y bueno, pues ¿qué creen? Se está ahogando ya. Si no hubiera sido por la intervención de los salvavidas, la señora ya sería una cifra más de las que mueren en esas condiciones. Pero la verdad es muy difícil, además imponente. No sé si todo mundo experimente esa sensación de ver el mar de manera pues sublime, eterno, incansable, movimiento de las olas que no frenan, que no se paran. Y este tipo de fenómenos de mar de fondo son olas que quién sabe en dónde se originan, miles y miles de kilómetros en el océano, donde se producen tormentas y demás. Desde ahí empujan las olas y ahí vienen hasta llegar y topar finalmente en la costa con los desastres que usted ya conoce.
1: Las 5 de la mañana con 30 minutos, las 5 y media.
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0: 5:31. Qué rápido se va la mañana. Y aquí estamos de nueva cuenta nosotros listos para llevarle más información. Y bueno, pues vámonos con temas nacionales, maestro, con temas que sin duda alguna tenemos que abordar precisamente aquí en Despierta Oaxaca.
1: Bueno, pues es la información que nos presenta Héctor Montiel. Héctor Montiel nos está haciendo ya prácticamente de las últimas jornadas de los diálogos. Tiene la CENTEX Federal, a pesar de que se han tratar de incidir más en los temas que trae la Corte, la CENTE mantiene cano, atiende la acción de la ley del ISSSTE de 2020.
2: La Coordinación de Trabajadores de la Educación, el Gobierno Federal, para demandas magisteriales, responde a sus principales planteamientos. 22 decente en Guajara Pérez señaló que los ofrecimientos sobre la desaparición de la unidad del sistema para la carrera de las maestras y los maestros, así como ajustes al sistema de pensiones, no son suficientes. La dirigente magisterial afirmó que la principal exigencia continúa siendo la abrogación de la ley del ISSSTE de 2007 y una jubilación digna para los trabajadores del Estado. Desde la Secretaría de Gobernación, previo a una nueva mesa de diálogo, la representación indicó que mantienen sus demandas y pidió que la presidenta Claudia Sheinbaum participe directamente en las negociaciones. Las reuniones entre integrantes de la CENTE y funcionarios federales, incluyendo representantes de Gobernación, Educación e ISSSTE, se han prolongado durante varias horas sin alcanzar un acuerdo definitivo. Para Despierta Oaxaca, Héctor Montiel.
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0: Bueno, pues ahí está precisamente el posicionamiento de la CENTE. No hay precisamente ese diálogo, inclusive la presidenta dijo y mandó el recado con que no se va a sentar a hablar con los maestros. Eso me parece de poca sensibilidad, de muy mal gusto, y además así como está el país, me

0: parece que es como una falta de respeto hacia el mismo magisterio. La presidenta, entiendo que le puedan decir que es la presidenta, que puede hacer lo que ella diga, lo que ella hable, se hace, pero me parece que en esta ocasión, maestro, le hace falta un poquito de mayor inteligencia a sus asesores, porque pudieron haber encontrado desde hace más de varios meses una salida, precisamente para no encontrarnos en esta situación. Sí. Pero no, no lo han hecho. Y lo peor de todo es que sigue la autoridad y la propia presidenta diciendo que no, no se va a sentar con los maestros.
1: Pues por eso tiene a sus secretarios, creo que ese es el argumento fundamental. Sin embargo, pues el dato que abre la posibilidad de que efectivamente se siente la presidenta a dialogar con los maestros es justamente lo que ocurrió hace unos días cuando se reunió con los dirigentes de la sección de Chiapas. Los recibió, dialogó, platicó con ellos. Entonces, pues la gente dice, ¿y nosotros por qué no? Si somos los representantes de la coordinadora, los que traemos los grandes temas que estamos planteando al gobierno de la República. Pero mira, esto está evidenciando también, mi estimado Iván, la posición frente a este gran problema, la posición del Comité Ejecutivo Nacional del CENTE, totalmente fuera de las negociaciones, totalmente fuera de contexto, y pues solamente esperando los resultados de este diálogo. No tienen ninguna influencia, ninguna capacidad de diálogo por parte del Comité Ejecutivo Nacional del Sindicato.
0: Pues a quien vemos al frente en estas negociaciones, inclusive, pues ha sido a Jenny Araceli, que ha salido precisamente a dar unos discursos a las afueras de las oficinas de Gobernación allá en la Ciudad de México, y lo han señalado precisamente, quien está a la cabeza de todo, quien ha metido precisamente fuerza y quien ha estado presionando es la sección 22. Digamos que ha tomado también a nivel nacional parte del protagonismo, porque habiendo tantos líderes de tantos estados de la República, que Jenny Araceli tome precisamente esta postura, me parece que hay que analizar precisamente este detalle. Jenny Araceli, hay que recordar, mire, por aquí tenía yo parte de su currículum de Jenny Araceli, y es una persona bien preparada.
1: Sí, de que está preparada, está muy preparada.
0: Tiene maestrías, sí, doctorados, sí. Es investigadora. Y me sorprendió porque pensé que pues la maestra...
1: Era sí, del montón.
0: Pero no. No, la propia gente preparada que no la sigue me dice, no, chéquele usted, y ya me mandaron los datos y efectivamente. Entonces, maestro, yo creo que están en un momento en el cual, sigo insistiendo, si ahorita, a 6 días del Mundial, billetean a todas las dirigencias para que regresen, para que se replieguen, para que retiren sus plantones, para que retiren sus movilizaciones, sus marchas, sus manifestaciones, nos estaría mandando un mensaje muy claro. Y me parece que sería algo decepcionante saber que por lo que están luchando se puede apaciguar con un montón de dinero en la mesa.
1: Pues yo la verdad no creo que teniendo la investidura que tiene Jenny y la fuerza en la comunicación de sus palabras cuando habla ante los medios y está informando de cómo van los diálogos y demás y el posicionamiento de la gente, yo la verdad no quisiera creer o pensar que pudiera ser esa la salida de billetear a los integrantes de la Comisión Única Negociadora. Debe haber otro elemento para que pueda llegarse a la razón en estos momentos en que, por un lado, la presidenta necesita oxígeno.
0: Le voy a dar algunos datos reales, maestro. En el conflicto del 2006, comprobado, porque lo dijeron los propios funcionarios involucrados, que le dieron al líder de la sección 22 en aquel entonces, ¿recuerda usted a Rueda Pacheco?
1: Sí, claro, cómo no.
0: Bueno, de los pues sectores principales. Se comprobó precisamente que se le entregaron 75 millones de pesos para que vendiera el movimiento, del cual se sabe, lo recibió, se los llevó, y los desapareció los 75 millones de pesos. Y eso lo dijeron funcionarios de la administración de Ulises Ruiz.
1: Bueno, para el caso de que así hubiera sido, entonces habría que comparar dónde se encuentra el personaje en este
0: unos
1: momento.
0: Unos dicen que en Suiza y otros más me comentan que en Cuba. Yo le voy a cualquiera de los dos.
1: Pues ese es uno. Me refiero a la posición que ocupa ya en este momento en la historia del movimiento. O sea,
0: ¿a dónde queda? ¿Dónde quedó?
1: ¿Dónde está? Pues
0: como el único vendedor del movimiento.
1: Pues ahí está.
0: De aquel bueno, 2006.
1: El único, quién sabe, ¿eh?
0: Ah, no.
1: Eso
0: me
1: sí.
0: Me refiero, usted está hablando de dirigentes.
1: Sí, sí, sí, de okay. Dirigentes.
0: Por eso digo. Porque bueno, le tocó.
1: Pero hubo otros dirigentes sí. Que se aprovecharon del momento también para llegar otros. A diputaciones, para llegar
0: sabemos,
1: a cargos.
0: Y lo hemos comentado.
1: Sí.
0: Ahora, ¿qué se sabe hasta ahorita y que sí sería bueno y muy sano que Jenny pudiera aclarar? Y la pregunta la hago al aire. Se habla de que su hermana quiere una diputación y que está negociando una diputación la hermana de Jenny Araceli, la dirigente de la sección 22. ¿Qué pasa, maestro, si se repliegan? ¿Qué pasa si se quitan temporalmente? ¿Qué pasa si de repente con el paso de los meses vemos a la hermana de Jenny siendo candidata a una diputación, maestro? ¿Qué le diría a ese
1: no,
0: mensaje?
1: ¿Sabes qué va? ¿Qué pasaría?
0: ¿Qué pasaría?
1: El accionar inmediato de la Asamblea Estatal del Magisterio y bajan a Jenny ipso facto. Yo así veo el tema.
0: Pues estamos en un tiempo en donde todo puede suceder. Estamos precisamente ante todo lo que se rumora en las bases, ¿eh? Sí. Porque los maestros ya saben esto. Lo que le estoy diciendo es porque me lo han contado sí. Desde lo más sí. Profundo.
1: Es el run-run que se trae precisamente las bases magisteriales de esta posibilidad.
0: Dejamos a la sección 22 y vámonos ahora precisamente, recibimos sus comentarios, ya estoy viendo que se está encendiendo aquí la alerta de los mensajes al 951-306-6574. ¿Qué se vivió, maestro, allá en Puebla?
1: ¡Uf! El verdadero infierno, momentos de tensión, momentos de angustia, al ver, imagínese usted, una explosión, las llamas. Fíjese que varias pipas de gas que se encontraban en un punto provocó una movilización tremenda de los cuerpos de emergencia y la evacuación de cientos de miles de personas. Isabel Aranda tiene los detalles de esta nota.
0: Adelante, Isabel.
2: Una explosión registrada la mañana de este jueves en un centro de almacenamiento de pipas de gas en el municipio de Tepeaca, Puebla, dejó como saldo preliminar a 3 personas lesionadas. El gobernador del estado, Alejandro Armenta, informó que hasta el momento no se reportan personas fallecidas y detalló que 2 de los heridos fueron trasladados al Hospital Integral de Acajete, mientras que otro fue llevado al Hospital General de Tecamachalco. De acuerdo con Protección Civil Estatal, el incidente ocurrió alrededor de las 9:50 de la mañana y provocó la explosión de 4 cisternas de gas, generando una intensa columna de humo visible en la zona. El lugar se encontraba cerca del Centro Escolar General Miguel Negrete Novoa, por lo que 1,753 alumnos, además de personal docente y administrativo, fueron evacuados como medida preventiva. Las clases fueron suspendidas durante este jueves. También se realizó la evacuación del Hospital General de Tepeaca, una escuela secundaria cercana y viviendas ubicadas en los alrededores del sitio. Autoridades estatales mantienen acordonada el área y se espera que en las próximas horas se informe sobre las causas del siniestro y las condiciones de seguridad del lugar. Para Despierta Oaxaca, Isabel Aranda.
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0: Muchas gracias, Isabel Aranda. Gracias por este reporte. Las 5 de la mañana con 42 minutos. Lecturas que despiertan con el maestro Alejandro Leiva, Premio Nacional de Periodismo 2025.
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5: Muy buena mañana, Iván González. Buena mañana, Jesús Guamán. Y a todo el auditorio que nos escucha a través de la poderosa frecuencia de W Radio. Hoy es viernes de lectura, viernes de lecturas que despiertan. Y hoy quiero recomendarles un libro que trata de una parte bien interesante de nuestra querida Oaxaca. El libro se llama Los Caciques de la Sierra, que fue publicado en 1978 por el periodista Íñigo Laviada. Es una crónica e investigación que expone el régimen de terror, de crímenes y control absoluto ejercido por una dinastía de caciques locales en la Sierra Mije de Oaxaca. La obra detalla cómo estos líderes operaron desde principios del siglo XX hasta la década de 1970, coludidos con políticos urbanos. La narración aborda los siguientes ejes centrales: abuso de poder, es decir, muestra cómo los caciques explotaban a las comunidades indígenas, despojándolas de sus tierras y de sus bienes. También aborda el control político y económico, cómo dominaban todos los aspectos de la vida comunitaria y ejercían el poder por encima de las leyes locales. La mayor parte de las riquezas obtenidas de sus víctimas no se invertía en desarrollo, sino en comprar protección e impunidad con políticos y militares. Otro punto que trata este libro son los mecanismos de opresión. Describe Íñigo Laviada una red de violencia, intimidación y asesinatos truculentos para mantener sometida a la población y acallar cualquier intento de rebelión o soberanía. Es considerado un texto clave para entender el fenómeno histórico del caciquismo en las zonas rurales y su relación con el sistema político mexicano. Íñigo Laviada se metió hasta las entrañas de Zacatepec, Mijes, desde Ayutla y pasando por estas poblaciones que, pues, curiosamente no fueron conquistadas, pero sí fueron sometidas por caciques de talante como los que ahí narra Íñigo Laviada. Ya no es posible encontrar este libro editado, es decir, su última edición fue la primera y la única en 1978, pero es un libro imperdible. Es posible encontrarlo en formatos PDF o en fotocopias, y es un libro que debemos de leer todos los que nos digamos oaxaqueños y queramos a nuestra tierra. Yo soy Alejandro Leiva, nos escuchamos el próximo lunes.
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0: Muchas gracias. Premio Nacional de Periodismo Alejandro Leiva, y está aquí en Despierta Oaxaca para darnos la recomendación de este fin de semana para leer un libro. Y bueno, lo hace también los días lunes para que sigamos promoviendo la lectura en este espacio que está comprometido con los valores, con la educación, con el respeto. Y bueno, pues aquí están lecturas que despiertan a esta hora de la mañana. Como siempre, lo invitamos. 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

0: Qué rápido se está yendo esta mañana. A las 5:47 hay mensajes del auditorio.
1: Buenos días, amigos de Despierta Oaxaca. Que tengan un excelente y bendecido día. Fíjese que, desgraciadamente, son tan altaneros los de Morena. Y la presidenta, pues, debería ser un poquito, pues, más inteligente y humilde. Y sentarse, ¿qué le cuesta? Sentarse y atender a los maestros de la 22 es la petición de nuestro auditorio. Por otra parte, buenos días, amigos. Les pido feliciten a mi hijo Carlos Avendaño Vázquez por otro año más de vida, otro nuevo capítulo en su vida y lo mucho que ha superado en su vida personal y en quien te estás convirtiendo, dice ya de manera personal. Nunca olvides tu valor y lo lejos que puedes llegar. Le pedimos a Dios y al universo que te regale momentos maravillosos y que tengas un día especial. Un fuerte abrazo, hijo, de parte de mamá, de papá, Carlos Avendaño Vázquez, nuestro cordial saludo esta mañana.
0: Qué mensaje tan maravilloso le acaba de enviar su familia al joven que hoy está cumpliendo años, ¿verdad, maestro?
1: Carlos Avendaño Vázquez.
0: Muchas, pero muchas felicidades y creo que a esta hora de la mañana queda, maestro, pues qué más, por parte de Despierta Oaxaca, una verdadera serenata para el festejado. Así es que cumpla muchos más, que sea en compañía de todos sus seres queridos y que Dios lo bendiga.

0: Las 5:49 a.m. Vámonos hasta la Unión Americana.
1: Y pasando la frontera se encuentra justamente nuestro compañero Paco Ortiz, que nos informa de temas muy importantes que usted debe conocer a esta hora de la mañana. Paco, ¿cómo estás? Muy buenos días.
2: Les saludo con gusto en esta mañana, compañeros de Despierta Oaxaca. Informarles que el secretario de Estado de los Estados Unidos, Marco Rubio, anunció que la administración del presidente Donald Trump cerrará uno de sus consulados en México como parte de una estrategia de reorganización de servicios diplomáticos, aunque no precisó cuál de las oficinas será afectada. Según reportó el diario Telemundo, la decisión estaría relacionada con el bajo número de visas procesadas o aprobadas en algunas sedes consulares. Durante una comparecencia ante legisladores estadounidenses, Rubio explicó que el Departamento de Estado ha realizado una revisión de sus representaciones diplomáticas en distintos países para determinar cuáles mantienen una carga de trabajo suficiente para justificar su operación permanente. De acuerdo con el funcionario, se han identificado oficinas donde la cantidad de visas emitidas no alcanza niveles que permitan sostener los costos de funcionamiento. Hemos hecho esto repetidamente, lo hemos visto en México, donde vamos a cerrar un consulado, declaró Rubio ante integrantes de la Cámara de Representantes. Según se ha informado, no han ofrecido detalles sobre la ubicación del consulado que dejará de operar, ni pues cuándo será la fecha para concretar este cierre. Es mi reporte esta mañana. Para Despierta Oaxaca, Paco Ortiz.
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0: Muchas gracias, Paco Ortiz, gracias. Nuestro corresponsal en la Unión Americana, allá en la ciudad de Los Ángeles, California, tiene toda la información más importante precisamente allá de los Estados Unidos y con y lo que tenga que ver con México, ahí en nuestra frontera. Gracias, Paco Ortiz. Vámonos ahora desde la Unión Americana hasta la Ciudad de México. Nuestra compañera periodista, que está todos los días con Carlos Loré de Mola, nos tiene el resumen, las breves nacionales aquí en Despierta Oaxaca y además es la voz oficial de este espacio informativo. Adelante, adelante, Are. Adelante con toda la información que nos tiene a esta hora de la mañana. Como siempre, la invitamos para que en este momento usted también participe al 951-306-6574.
4: Daniel Coronel, periodista colombiano, habló de lo que se necesita tanto de la ultra izquierda o la ultraderecha para lograr ganar en la segunda vuelta presidencial.
5: Eso va a tener mucha influencia en la afluencia de votantes y en la capacidad de convocatoria de los candidatos. El favorito para ganar es desde luego el que ganó la primera vuelta, no tanto por la ventaja numérica, lo separan 660 mil votos del segundo, que es son apenas algo menos de 2 puntos porcentuales en una votación de 24 millones de personas. Pero lo que pasa es que la tercera es también de derecha y el cuarto, que es un hombre de centro muy moderado y un hombre, pues digamos, serio, no ha tomado todavía una determinación de si le va a solicitar a sus votantes que voten por uno o por otro. Entonces, las cosas son más fáciles para el ganador de la primera vuelta porque va a ganar el que logre 2 millones de votos. Y él está a 1.300.000 de esa meta, mientras que el candidato de izquierda está a 2.400.000 de la misma.
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0: Ahorita que estaban hablando de votos, me recordó lo que pasó en la UAPJO, que el ganador, que lo anticipamos aquí con días de anticipación, tenía 13.000. El segundo lugar es el maestro Enrique. Se quedó en 10.000. Lo que pensaron que iba a ser un paseo precisamente por la UAPJO, resulta que no lo fue. Lo increíble, lo que llama la atención, es que la Facultad de Leyes, creo que son arriba de 5.000 alumnos, los 5.000 votos fueron para el ganador. O sea, no hubo nunca uno a favor de Enrique. Y eso es lo que está peleando ahí el maestro. ¿Y quién tiene tomada la universidad? El maestro Abraham. Es realmente grosero, grotesco lo que está pasando en la UAPJO y nadie dice nada. Todos calladitos. Que nadie se mueva porque se quedan fuera del presupuesto. 1.500 millones anuales, maestro.
1: Oh, pues fue por eso con se pelean.
0: Uno que nos tocara, por ejemplo, a cada uno de los oaxaqueños, con eso nosotros estaríamos felices, pero no nos los van a repartir a nosotros, maestro. A ningún oaxaqueño.
1: No, por eso se pelean, por eso están siempre ahí pegaditos en el cochupo, en los acuerdos aquí entre nos, y bueno, se mueven, uno se va para allá, el otro regresa, se van posicionando. Bueno, ya sabes que está de moda eso de que el que no tranza no avanza, así es que eso también está dentro de la universidad. Y pues vamos a ver hasta cuándo se resuelve, porque parece que Enrique está yendo a los tribunales y se espera ya en muy poco tiempo la resolución de las instancias que definan de dónde salieron más votos que del número de estudiantes. ¿Te bueno. acuerdas del diputado que presumía que había dado en la revocación de mandato no sé cuántos miles y miles, cuando en su distrito ni siquiera se llegaba a la mitad del número que estaba presumiendo?
0: Del padrón electoral.
1: Del padrón electoral.
0: Pues solamente sucede en México y bueno, pues aquí estamos viendo un tema. No sé cuántos meses ya llevan sin clases la Facultad de Leyes, no sé cuántas semanas ya llevan los demás alumnos, pero dígame usted, con todo esto que usted ve, que está siendo testigo actual, no estamos hablando del pasado, dígame usted, ¿cree que se pueda decir que es la máxima casa de estudios cuando no hay clases? Cuando lo que se está peleando precisamente es el presupuesto, no la educación. Yo solamente le encargo algo al nuevo rector, independientemente si procede o no la impugnación. Le voy a encargar algo que debió haberse desde hace muchos años. Y lo digo aquí, primero en Despierta Oaxaca, ya después lo pueden comentar los demás compañeros y lo pueden comentar en redes sociales y lo pueden comentar en todo. Pero solamente le encargo una cosa, que todas las inscripciones de todos los jóvenes oaxaqueños y de cualquier parte de la entidad sea gratuita. Que ya se acabe eso de estar pagando miles de pesos cada vez que se inscriben.
1: Y 100, también, 200 mil pesos por ingresar a no, medicina.
0: A veces nada más por conseguir un sol.
1: A medicina.
0: Para conseguir precisamente la ficha de inscripción. Maestro, ¿qué es
1: grotesco,
0: eso?
1: Grotesco, qué vergonzoso. Pero bueno, la máxima casa de estudios también tiene a sus máximos corruptos y a sus máximos personajes que le hacen tanto daño. Esa petición que haces está muy buena, ¿eh? Está muy bien ubicado el tema, porque la educación debe ser gratuita, y más en estos niveles donde los jóvenes llegan con ansias de conocer, pero también pues que no se estén aliando ahí con las malas vibras, con las malas fuerzas.
0: Esperemos por el bien de la educación. Señores, a ver si nos da tiempo irnos también, si nos dará, no, creo que ya no nos da tiempo, creo que nos vamos directamente a la música, porque siempre nos regaña la producción, tenemos tanta información que créame, todavía. Déjeme decirles un dato, pero creo que lo retomamos ahorita en la segunda hora porque hay muchísimos temas que abordar. Mientras tanto, cerramos con, en este viernes de rock en español, de rock en tu idioma. Una de las bandas características, maravillosas. Ha estado varias veces en el Auditorio Nacional. Esto es Eres y es de Café Tacuba. ¿Usted recuerda un restaurante? Cuando vaya a la Ciudad de México, lo invito para que vaya al restaurante Tacuba. Es una vueltecita, de verdad. Mire, y se lo digo porque la otra vez, estando allá en la Ciudad de México, donde están los restaurantes de mayordomo, maestro.
1: Sí.
0: Me encontré a Don Chava y estábamos platicando de los restaurantes más tradicionales de la CDMX. Y me dice, ¿conoces Tacuba? Le digo, pues me he escuchado a los Tacubos. Le dije, sí, sí. Precisamente ahí nacieron. Dice. Y fuimos al restaurante Tacuba. Y bueno, pues es característico. Por eso, maestro, digo, cuando usted vaya, amigos del auditorio, dense una vueltecita por este restaurante. Ahí nacieron precisamente los Tacubos. Ahí nació esta banda de rock. Perfecto. Ahí surgió el nombre.
1: Pues aquí está justamente la aquí música va. Que ellos interpretan.
0: Súbale, señor productor.

Es viernes de rock en español, de rock en tu idioma, y esto es Despierta Oaxaca. Vamos a una pequeña identificación y regresamos inmediatamente ya con la segunda hora. Ya sabe que a esta hora de la mañana nosotros tenemos toda la información más importante y más sobresaliente. 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
5: ¿Qué tal? Muy buenos, bendecidos y madrugadores días, Oaxaca. Gracias a Dios por la vida, por la salud, por cada uno de todos ustedes del auditorio, el mejor auditorio del mundo. Y se lo puedo decir orgullosamente. Es más, yo solicito que cualquier notario público de Oaxaca, Probo, venga un día a cabina y certifique la cantidad de mensajes de WhatsApp que nos llegan. Pueda tener acceso a nuestra línea de WhatsApp y vea la cantidad que hemos acumulado de mensajes, tan solo nada más en este último año. ¿Qué digo el último año? Este 2026. Para que vea que rebasamos los miles de mensajes. Y cuando se lo digo es porque aquí los tengo en la mano. Mire, aquí podemos abrir la bandeja de entrada, maestro. Todos los mensajes que nos llegan a esta hora de la mañana en tiempo real son estos. Y no se borran, quedan ahí. Precisamente para que cuando alguien quiera comprobar lo que le decimos, aquí lo tenemos en la palma de la mano.
6: Necesitamos en esa bandeja una jícara para sacar los mensajes, ¿no?
5: Y necesitamos tiempo, necesitamos otra hora. Amigos de W Radio, necesitamos otra hora para tener precisamente que contarles todo a la gente de Oaxaca en tres horas. Pero bueno, le damos la bienvenida a nuestros amigos que están en todas las regiones. Aquí nosotros estamos avanzando con la información. Bienvenidos a esta segunda hora de Despierta Oaxaca. En los próximos minutos le vamos a presentar la información más importante, así que sean bienvenidos. Estos son los titulares de las seis, las noticias más calientitas que el comal de las clayudas. Como siempre los tenemos aquí. Grupo Danos asegura que el Ayuntamiento de Oaxaca de Juárez habría iniciado el proceso para la posible venta de una calle pública en la colonia Reforma. Esto es de escándalo. Los vecinos exigen transparencia. Y si esto se llegara a comprobar, esto es ya un verdadero escándalo. Que se venda precisamente una calle a una constructora o a quien al proyecto de este centro comercial, me parece escandaloso.
6: Bueno, si escandaloso es eso, también es esta otra nota que les presentamos, porque justamente una fotografía del flamante secretario de gobierno Jesús Romero López junto a una aeronave privada, pues está generando cuestionamientos y debate en redes sociales que se han encendido justamente preguntándose, ¿será la nave de Jesús Romero López para irse a otro planeta?
5: Organizaciones civiles anuncian un amparo para intentar frenar la construcción de la presa Mujer Solteca y denuncian presuntas irregularidades en el proyecto.
6: Abogados denuncian rezago, falta de personal y carencias en los juzgados familiares de Oaxaca. Alertan sobre los retos que traerá la implementación del nuevo Código Nacional.
5: Preocupación en la capital oaxaqueña por la aparición de un socavón en las inmediaciones del Parque del Amor. Esto inclusive cerca de una zona de juegos infantiles.
6: Tendremos todos los detalles de esta información. Continúa el estancamiento en las negociaciones entre la CENTE y el gobierno federal. También fue detenido un presunto ladrón de motocicletas en Tlaquiaco.
5: Lo invito para que se quede con nosotros y comparta precisamente sus opiniones en el 951-306-6574.
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5: Y bueno, maestro, déjeme decirle que en este momento, oficialmente, vamos a hacerle como los políticos. Declaro, a partir de este día, el día oficial en el de las chicatanas. Maestro, salieron a sí, montones.
6: Sí, sí, sí, es cierto. Aquí en cabina teníamos una chicatana. Allá está, mira, justamente en el rincón.
5: Ya, la estoy viendo, maestro.
6: Sí, y si usted es de los que saben de esta gastronomía de la costa de Oaxaca, bueno, pues salga usted y recoja sus chicatanas. No llegue al punto de donde están saliendo, porque hay un operativo allí en esos agujeros, un operativo especial de hormigas que le van a picar. No sabe usted cómo pican esas hormigas. Así es que póngase listo y a recoger chicatanas.
5: Mire, maestro, tengo aquí comentarios. Por sí. ejemplo, el gallito me decía, le digo, oye, faltó tu reporte. Aguanta, me dice, estoy recogiendo chicatanas. Ok. Otra persona, amigo Iván, dice, muy buenos días, ¿qué crees? Inundó mi casa. Y yo le dije, pues, del aguacero, pues, ¿qué casa no se inundó?
6: Sí.
5: Y me dice, se inundó, pero de chicatanas. Fíjate, esto fue increíble. Otro mensaje de un amigo arquitecto, dice, saludos cordiales. Por cierto, yo vengo aquí sobre el Valle Teco y en los terrenos que estoy pasando veo a muchísima gente recogiendo chicatanas.
6: Sí, cierto.
5: Y
6: cierto.
5: Así le puedo mencionar.
6: ¿Qué? Porque sabes, es una de las delicias de la comida costeña, porque el kilo llega a estar hasta $1,000 el kilo de chicatanas.
5: ¿Tanto? No me refiero al costo, me refiero a un kilo.
6: Sí. Sí.
5: A ver, amigos del mercado 20 de noviembre de la central del Benito Juárez, dígame el precio de las chicatanas.
6: Ok.
5: Pero deje usted lo que cuesta, eso es lo de
6: no,
5: menos.
6: No, la delicia.
5: La delicia, el sabor, caramba. Bueno, pues vámonos ya con la información. Tenemos a Carolina Juárez, maestro.
6: En efecto, rápidamente le comento que aquí en la capital 16 grados centígrados, estamos bajo los efectos de una tormenta tropical, así es que vámonos ya con la información completa del clima con Carolina Juárez.
2: Para este viernes, Oaxaca tendrá un ambiente caluroso durante el día, con cielo medio nublado y aumento de nubosidad por la tarde. Se mantiene la posibilidad de lluvias y tormentas aisladas en distintas zonas del estado, principalmente durante la tarde y noche. Las precipitaciones podrían estar acompañadas de actividad eléctrica, rachas de viento y algunos encharcamientos en zonas urbanas. En la costa e istmo continuará el ambiente más cálido, mientras que en valles centrales, Mixteca y zonas serranas se esperan temperaturas más moderadas y noches frescas. Se recomienda precaución por posibles lluvias fuertes puntuales, especialmente en zonas de ladera y caminos donde podrían presentarse deslaves o reducción de visibilidad. Cuídese mucho y nos escuchamos para la próxima. 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
5: Muchas gracias, como siempre, a Carolina Juárez. Oye, nos están diciendo, maestro, que, bueno, yo creo que ahorita lo vamos a abordar en la siguiente nota. Yo creo que comentaremos esto, esto de la calle que, pues, básicamente se vendió y que se está siendo ocupada para la construcción de uno de los centros comerciales que va a ser un referente, al menos en la capital oaxaqueña, para que nuestros amigos del interior del estado se vayan ubicando, colinda precisamente con la calzada de Chapultepec, con la calzada Porfirio Díaz y con la calle de Nezahualcóyotl. En estas tres importantes avenidas, ahí está este centro comercial que va a ser uno de los más grandes, pero ahorita el escándalo es de lo que le vamos a dar a detalle. Bueno, pues vámonos rápidamente con los abogados y usuarios de los tribunales familiares de Oaxaca que alzaron ya la voz para denunciar rezagos de impartición de justicia. Ya ve, maestro, cómo la justicia es manca y la falta de recursos en los juzgados. Aseguran que la escasez de personal y la infraestructura están afectando la atención de los asuntos prioritarios para ciertas familias, para cientos de familias.
6: Bueno, pues esta protesta realizada por abogados postulantes y usuarios del juzgado segundo familiar de Salina Cruz, como ejemplo, puso en evidencia las carencias y retrasos que enfrentan los tribunales familiares en Oaxaca. Durante la manifestación, usuarios señalaron que algunos procesos llevan años, años sin resolverse. Uno de los casos expuestos fue el de un padre que aseguró esperar desde hace 2 años una resolución para establecer convivencia con sus hijos. Ya los jóvenes ya son grandes. Y mire usted este reclamo. El abogado Juan Carlos Gómez Rementería afirmó que la situación del juzgado de Salina Cruz se repite en otros tribunales familiares del estado, donde existen expedientes acumulados, falta de personal y limitaciones de infraestructura. Entre las carencias denunciadas están la falta de insumos básicos, problemas con equipos de impresión, ausencia de mobiliario adecuado y condiciones pues realmente insuficientes para atender a las personas que acuden a realizar los trámites. Los litigios, o mejor dicho, los litigantes señalaron que algunos asuntos familiares como pensiones alimenticias presentan retrasos de varios meses, pese a que se requieren pues la atención inmediata y prioritaria. También alertaron que la entrada en vigor del nuevo Código Nacional de Procedimientos Civiles y Familiares en 2027 representará un reto adicional debido a las necesidades de contar con salas y condiciones adecuadas para los nuevos procesos. Oiga, y si usted va a cualquiera de estos juzgados, ni se le ocurra tener la necesidad de ir a los sanitarios porque no existen sanitarios, no hay condiciones.
5: Vergonzoso. Las 6 de la mañana con 9 minutos, iba a decir, no, ya son las 6 con 10 minutos. Hacemos contacto rapidísimo porque si no, no nos va a dar tiempo. Tenemos tanta información. Eduardo Núñez Lotito, adelante, atente, atente. Buena mañana, fuera Matín.
1: Hola, hola, ¿qué tal? ¿Cómo les va? Buen viernes para todos. Un gusto, un placer de saludarlos a todo este gran auditorio de W Radio Despierta Oaxaca. Iván, compañero, los saludo como siempre con mucho gusto. Nosotros comenzamos a rodar la información deportiva. Hablamos un poquito de la selección mexicana y también de los futbolistas que componen la lista final de 26 jugadores que van a estar representando a México. Vamos a hablar de la delantera. ¿De quién? De Julián Quiñones. Registró el segundo mejor promedio de gol por cada 90 minutos entre todos los futbolistas que disputarán el Mundial 2026. Acuérdense que este delantero que hoy viste los colores de la selección mexicana es jugador del equipo del América, juega en la Liga de Arabia Saudita y es uno de los pichichis más goleadores que ha tenido esta temporada en la Liga Saudí. Ya falta menos para que la pelota la redonda pese los diferentes escenarios deportivos en México, Estados Unidos y Canadá en la próxima justa mundialista 2026. Y hablamos de las selecciones clasificadas al Mundial que se preparan afinando los últimos detalles. Fue un partido amistoso entre España e Irak. El partido terminó igualado 1-1. Un gazpacho sin tomate ni pepino, es decir, un gazpacho que no es gazpacho. Ese fue el España-Irak en el Riazor, donde la selección de España no pudo frente a la selección de Irak y donde los iraquíes sacaron un empate a sabor a triunfo. Me voy, pero vuelvo el próximo lunes con otra gran maleta de información deportiva aquí en este gran micrófono W Radio Despierta Oaxaca. Vuelvo a cabina con Iván y con todos los compañeros. Informo para todos ustedes, ya lo saben, su gran amigo Eduardo Núñez Lotito. ¡Vamos que vamos! ¡Chau, chau!
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5: Muchas gracias, Eduardo Núñez Lotito, el uruguayo más oaxaqueño. Y ya viene el Mundial, faltan 6 días para el Mundial. El equipo de la alineación de Despierta está impresionante. Eduardo Núñez, Alfonso Benítez y Alfonso Rivas, que como siempre también está listo para llevarnos los detalles del Mundial. Y bueno, pues vámonos ahora con el proyecto de la presa Mujer Solteca que continúa generando cuestionamientos. Integrantes del Observatorio de Agua advirtieron sobre presuntas irregularidades en el proceso y los posibles riesgos socioambientales que aseguran podrían afectar a comunidades y también ecosistemas en la región. Adelante con el reporte, Alondra Olivera.
7: El Observatorio Comunitario del Agua y del Medio Ambiente de Oaxaca manifestó su preocupación por el anuncio de autoridades federales y estatales sobre la adjudicación e inicio de la construcción de la presa Mujer Solteca, que estará a cargo del grupo constructor GAMI. La organización consideró que el avance de la obra se está realizando de manera acelerada pese a que aún existen dudas sobre aspectos técnicos, ambientales y sociales relacionados con su viabilidad.
8: Del agua y del medio ambiente de Oaxaca, OCAMA, manifestamos nuestro desacuerdo y profunda preocupación ante el anuncio gubernamental del pasado 1 de junio sobre el fallo de la licitación y el inicio de la construcción de la presa Mujer Solteca, proyecto que ha cambiado 3 veces de nombre, incluyendo Paso Ancho y Margarita Maza. Alertamos sobre las prisas del gobierno estatal y la CONAGUA por acelerar la obra con graves deficiencias técnicas e impactos socioambientales. Además, el proyecto duplica su presupuesto inicial, pasando de 7.775 millones de pesos a 15.944 millones de pesos, con inconsistencias en materia de transparencia, soslayando la normatividad ambiental de participación ciudadana.
7: Además, señalaron el aumento considerable del presupuesto, pasando de 7.775 millones de pesos a 15.944 millones, por lo que demandaron mayor transparencia en el manejo de los recursos públicos. Asimismo, el OCAMA indicó que persisten observaciones sobre el cumplimiento de la normatividad ambiental, los procesos de participación ciudadana y el respeto al derecho de consulta de las comunidades y pueblos indígenas que podrían verse impactados por la construcción de la presa. Para Despierta Oaxaca, Alondra Olivera.
5: Muchas gracias.
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5: Gracias, Alondra Olivera, gracias por este reporte. Y bueno, como siempre, estaremos muy al pendiente de este proyecto de la presa Mujer Solteca. Le comentaba hace un momento que desde muy temprano le estaba pidiendo al gallito su reporte. Ya sabe que él recorre todas las calles todas las noches. Y me dijo, es que estoy recogiendo chicatanas. Le digo, póngase a chambear, maestro. Y que dijo, pues adelante, aquí les va el reporte vial.
9: Buenos días, muy buenos días. Ahí para el reporte vial, pues con las lluvias de anoche hay bastante encharcamiento en la parte sur, lo que es Avenida Universidad y lo de siempre ahí en la Experimental, parte de Jojo también, ya los baches ya se empiezan a notar, ya se empiezan a notar también los que vayan bajando ahí de la curva del Cerro del Fortín, ya ven que pasando al auditorio se hace una charca muy grande. Entonces ahí siempre tener precaución y pasar por el lado izquierdo en el carril de alta para no meterse a la charca. Se puede provocar un accidente y pues bueno, también para todos los amantes de que les gusta el chirmole de Chicatana, pues están saliendo chicatanas en toda la parte de San Juanito, de San Martín, Colonia Reforma, Colonia Las Flores. Hay bastantes chicatanas por ahí si le quiere poner. Pues ese es el reporte vial del Gallito Feliz desde Cabina Móvil para Despierta Oaxaca. Muy buenos días.
5: Muchas gracias, Gallito. Bueno, maestro, nada más le confirmo, la medida de la chicatana, solamente la medida, cuesta 1,000 pesos, no el kilo, no el kilo.
6: La medida.
5: La medida, la medida.
6: O sea que yo le estaba dando muy barato.
5: Sí, no, si usted vendía chicatanas, maestro, todo, usted tendría una fila completa comprándola a usted.
6: Qué barbaridad.
5: Bueno, pues les mandamos un saludo a la gente que ya está saliendo a recoger las chicatanas. Vamos a la pausa, maestro. Regresamos inmediatamente en esta hora del chocolate, de Chocolate Mayordomo. 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
2: Las 6 de la mañana con 22 minutos. Gracias por estar en sintonía con Despierta Oaxaca. Gracias por comunicarse al 951-306-6574. Gracias por escucharnos en las 6 estaciones de Grupo Encuentro Radio y desde luego llegando a parte de Chiapas, Guerrero y Veracruz con las frecuencias que tenemos como siempre enlazadas en este momento en cadena estatal. También estamos en la página web en despiertaoaxaca.com para que usted le dé un clic y se entere de todo lo que está pasando en Oaxaca, México y el mundo. Hay mensajes de nuestro auditorio.
3: Mensajes. Nos está pintando muy bien este mes de junio con las chicatanas. Se nos envía una fotografía, una persona que ya en este momento está recogiendo chicatanas. Muy bien, gracias. Buenos días, amigos. ¿Podrían decirle a Zapao que en la colonia Las Flores llevamos 35 días sin agua? 35 días sin agua, muchas gracias. Excelente día para todos ustedes, para todo el equipo, muy dinámico. Buenos días, amigos. ¿Me pueden poner la serenata para mi esposa que está cumpliendo años hoy? Se llama María Eloísa. Decirle también que la quiero mucho. Felicidades.
2: Pues vamos precisamente con esa serenata, con todo gusto para... ¿Para quién son, maestro?
3: María Eloísa.
2: Perfecto, pues aquí está esta serenata con todo gusto.

Muchas, pero muchas felicidades a la señora María Eloísa, de parte de su esposo que la quiere mucho. Muchas felicidades, feliz cumpleaños. Las 6:22 de la mañana. Vámonos con Héctor Bautista Mairén. Y en materia de seguridad, autoridades reportaron la

0: identificado como DAPS cuando se encontraba en el centro de la ciudad de Tlaxiaco. Tras la detención, DAPS fue trasladado a las instalaciones de la comandancia local de la vicefiscalía en Tlaxiaco para ser puesto a disposición de la autoridad que lo requirió. Será en los próximos días cuando se determine su situación legal. No existe una cifra oficial de robo de motocicletas en el municipio de Tlaxiaco, pero cada mes al menos dos vehículos de este tipo son reportados como robados en redes sociales, donde los afectados solicitan el apoyo de la ciudadanía para localizarlos. El mes pasado fue recuperada una motocicleta cuando el ladrón huía a bordo de ella hacia Juxtahuaca. Su huida fue registrada por el Arco de Seguridad Sur de Tlaxiaco, alertando a elementos de la Policía Estatal, quienes lo detuvieron. Cuando pasaba por el Carrizal, recuperaron el vehículo y pusieron al probable responsable a disposición de las autoridades. Con la detención de DAPS, son ya dos probables delincuentes los que se encuentran fuera de las calles de Tlaxiaco. Para Despierta Oaxaca, desde la Mixteca reportó Héctor Bautista Mairén.
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2: Muchas gracias, Héctor Bautista, gracias por este reporte. Ya son las 6:25. Cinemex, Plaza Bella, Plaza El Valle y Macroplaza te dan la hora, las 6:25. Vámonos con más información.
3: Más información, y es Mónica Mota que nos presenta esta situación. Vecinos y usuarios del Parque del Amor pues están manifestando su preocupación. ¿Por qué cree? Apareció un socavón en las inmediaciones de este espacio recreativo, ahí el Parque del Amor. El hundimiento, pues ubicado muy cerca de una zona de juegos infantiles, ha encendido alertas por el riesgo que representa o podría representar para los niños y para la gente que va por esta zona. Mónica Mota con los detalles.
4: Un socavón de aproximadamente 1 metro por 1 metro fue detectado en las inmediaciones del Parque del Amor, en la ciudad de Oaxaca, situación que generó alerta entre habitantes y comerciantes de la zona. El hundimiento se ubica cerca de un área de juegos infantiles y, de acuerdo con vecinos, por el punto atraviesa una línea de drenaje, lo que ha provocado malos olores perceptibles en los alrededores. Usuarios del parque señalaron que la zona no cuenta con una protección adecuada para evitar que alguna persona pueda caer en la cavidad, principalmente durante la tarde y noche cuando aumenta la afluencia. Habitantes recordaron que en ese sector ya se han presentado problemas similares relacionados con infraestructura sanitaria y daños en colectores de drenaje. Ante esta situación, solicitaron la intervención de autoridades municipales y del organismo encargado del drenaje para revisar el origen del hundimiento y realizar las reparaciones necesarias antes de que el problema aumente o represente un riesgo mayor. Para Despierta Oaxaca, Mónica Mota.
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2: Muchas gracias, Mónica Mota. Esperemos que las autoridades pues actúen de forma inmediata por el peligro que corren precisamente los niños en esta zona. Vámonos con las negociaciones entre la CENTE y el gobierno federal que continúan sin resultados concretos. Tras 3 días consecutivos de diálogo, no se ha avanzado en ningún acuerdo para poder ponerle fin precisamente a este paro nacional, ni al plantón que se mantiene en la Ciudad de México ni en la Ciudad de Oaxaca. Escuchemos el reporte. Adelante, Alondra Olivera.
5: A 3 días de negociaciones consecutivas entre la Comisión Nacional Única de Negociación de la CENTE y funcionarios federales, no hay avances que permitan acuerdos para una solución al paro nacional y el levantamiento del plantón instalado el pasado 1 de junio en la Ciudad de México. Este jueves, nuevamente, líderes magisteriales que integran la Comisión Nacional Única ingresaron al edificio de la Secretaría de Gobernación para sostener un tercer encuentro con la titular de la dependencia, Rosa Isela Rodríguez, el titular de la Secretaría de Educación Pública, Mario Delgado, y el titular del ISSSTE, Martín Batres, pero tampoco hubo acuerdos, ya que la CENTE insiste en una reunión directa con la presidenta, Claudia Sheinbaum.
6: Esta comunicación que nos permitan, de la respuesta que tuvimos hoy por parte del gobierno federal, hacerle de conocimiento primero a nuestros compañeros en el espacio correspondiente, que es la Asamblea Nacional Representativa. ¿Qué queremos externar? Que aquí en esta mesa, con los secretarios de Estado, en el formato que se ha dado, son 3 mesas las que hemos tenido hasta este momento. En estas 3 mesas hemos puntualizado que nuestra demanda central a nivel nacional es una jubilación digna. ¿Y esto qué implica? Precisamente cumplir con el proceso de campaña que en su momento impulsó la ahora presidenta de la República, Claudia Sheinbaum Pardo. También es cierto que hoy no tuvimos respuesta respecto a la mesa directamente con el...
5: La dirigente señaló que la Asamblea Nacional Representativa

0: tentativa que sesionó hasta la madrugada de este 4 de junio consideró insuficiente las respuestas otorgadas por los funcionarios federales, entre los cuales se establece la ruta para la desaparición de la unidad del sistema para la carrera de las maestras y los maestros USICAM y el sistema de pensiones, entre otros. De la misma manera, exigió se fije compromisos por escrito por parte de la SEGOP y la SEP para que se garantice la seguridad de los trabajadores de la educación y el cese a la represión económica y administrativa hacia docentes que están en movilización. Mientras tanto, advirtió que continúa la jornada de lucha y movilizaciones, las cuales serán responsabilidad del Estado al no brindar respuestas de solución a sus demandas centrales que han planteado, como lo es la abrogación a la reforma de la ley del ISSSTE de 2007 y la reforma educativa, entre otros puntos. Para Despierta Oaxaca, Alondra Olivera.
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2: Muchas gracias, Alondra Olivera, por este reporte. Sigo insistiendo, la maestra Jenny Araceli es investigadora, tiene maestrías, tiene doctorados, tiene diplomados, una persona bien preparada. Pero el run-run que anda ahí mismo entre los profesores es de que está pidiendo una diputación para su hermana. Esto, si se llega a concretar en el futuro, pues bueno, como usted dice, en automático se pediría que...
3: pues inmediatamente su revocación de mandato.
2: Porque ahí no operaría. Se puede negociar a costa de un movimiento, pues, claro, magisterial. Y segundo, ahorita cuando las organizaciones sociales en Oaxaca se están uniendo a este movimiento, porque después de 20 largos años, maestro, conflicto 2006, lo ubico, muchos ni siquiera habían nacido, otros estaban en pañales, pero nosotros, maestro, estábamos precisamente... con estaciones de radio tomadas y cerradas por meses.
3: ¿Y cuántos de los actores de aquel movimiento, pues, alcanzaron grandes puestos, alcanzaron grandes canonjías? Y como se decía hace un momento, el movimiento da para eso y para más, lamentablemente a costa de las luchas de la vida de miles y cientos de maestros que se movilizan. Fíjate que una propuesta, una nueva propuesta del gobierno federal podría ser parte de la solución de este conflicto y de la propuesta para solucionar la abrogación de la ley del 2007. El gobierno federal propuso crear una aseguradora pública que en coordinación con pensionistas se encargue de administrar y pagar mensualmente las pensiones de los trabajadores jubilados. Podría estar ya esa como una propuesta seria.
2: Bueno, en fin, estaremos muy al pendiente, pues, de lo que decidan las bases. Y bueno, pues, sin duda alguna también tendríamos que poner especial atención en todo lo que acontezca de aquí al inicio del Mundial. Si vemos que un movimiento magisterial se repliega y desaparecen todas las manifestaciones, bloqueos, marchas y plantones, como dice la gente, significa que billetearon en la mesa. Pero si vemos congruencia de que realmente están buscando algo importante, todos ellos como maestros y como el sindicato, el único sindicato, porque ya se acabaron el sindicato de los electricistas, del sector salud, los burócratas en cada estado, del sistema judicial, acuérdense cuántos recortes hubo. Uno por uno se ha venido abajo. El único que se mantiene de pie es el de la sección, bueno, el de la CENTE y aquí en Oaxaca el de la sección 22. Es el único. De ahí sí. Fuera todos han sido derribados como piezas de ajedrez.
3: Pues fíjate dominó. Que sí, uno de los puntos muy fuertes que tiene el movimiento magisterial es justamente su estructura orgánica y la forma de cómo consultar a las bases de arriba hacia abajo y de abajo hacia arriba, ya con los acuerdos de las acciones que propone el movimiento.
2: Muy bien, las 6:33, vamos a la pausa, maestro, regresamos porque hay todavía muchísima información.
3: Está llegando aquí una fotografía que ahorita la vamos a comentar.
2: Vamos al corte, regresamos inmediatamente en esta hora del chocolate. 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
2: Las 6 de la mañana con 37 minutos. Seguimos avanzando aquí en Despierta Oaxaca. El único compromiso que tenemos aquí es con la verdad y es con usted, nuestro auditorio. Lo que usted nos mande, se lee. La denuncia que usted haga, se lee. Aquí le recuerdo, no tenemos compromisos con nadie, ningún político, ningún funcionario, ninguna institución, absolutamente con ningún presidente, con nadie. ¿Sabe por qué? Porque lo que vivimos aquí cada mañana es una libertad de expresión total, absoluta. Y le he comentado que nos han mandado dos mensajes que me llamaron mucho la atención la semana pasada. Uno, donde decían que el gerente de una estación de radio había recibido dinero por una publicidad que no cumplió. No es aquí, de una vez le digo, no es aquí. Y a esa persona que denuncian ya ha sido en varias ocasiones encontrada llevándose así el dinero y no cumpliendo con lo pactado. Ahí sí les digo, mejor vayan y presenten su denuncia. Si ya saben cómo es, ¿para qué lo invitan? Dicen por ahí. El otro, que hay un reportero que está pidiendo dinero para hacer entrevistas. De una vez le digo, en este programa no hacemos entrevistas con nadie y ningún reportero está autorizado para recibir dinero de ningún funcionario. Si se lo dan ustedes, pues a ver qué compromiso hizo él, porque aquí no va a pasar su entrevista. Y dos, si a usted lo agarra infraganti tomándole la foto recibiendo dinero, pidiendo dinero a nombre de Despierta Oaxaca, denúncielo, 951-306-6574. Por eso le digo, este espacio informativo, el único compromiso que tiene es con usted y con la verdad. Mensajes del auditorio.
3: Buenos días, amigos de Despierta Oaxaca. El contador Farid Acevedo, pues ya tiene mucho dinero, es famoso por ser facturero. Y ahora, pues, lo más seguro es que va a ir a robar a la UAPJO. Y con esa compañía que le rodea, con la señora Toro, pues pobre universidad. Pobre Oaxaca. Saludos cordiales para todo el equipo. Buenos días, amigos. Por favor, informen. ¿Cuántos millones pide Enrique por soltar la UAPJO? Siempre compite y siempre pierde. Por algo será. Saludos cordiales. Oye, esta fotografía que recibimos aquí está muy, muy, ¿qué? Muy especial. Además, por una denuncia que se hace ya en redes sociales, que ha colocado nuevamente en el debate público al secretario general de gobierno, Jesús Romero López. Pero miren, aquí también hay otra fotografía que nos están enviando. Siempre había visto a directores del IEPO hasta con un traje diario y más cuando acudían a la Ciudad de México a reuniones oficiales de educación. Por eso es que todo está relajado. Bueno, pues sí, ahí viene el secretario de Educación Pública con una camisa blanca, la camisa por fuera. Y bueno, pues ahí va el reflejo de la educación en general. Ahí está Mario Delgado.
2: Muy bien. Sismo magnitud 4.9 al suroeste de Salina Cruz a las 5 de la mañana con 25 minutos. Nos dicen si podemos pasar por un panqué de nuez, un pan de doble mantequilla o uno de cazuela y el mayordomo. Por supuesto, ¿no? Para el susto,
3: claro,
2: dicen.
3: Claro.
2: Para el susto. Bueno, pues vámonos con la información que nos tiene Adriana García.
3: Es una fotografía. Sí, es una fotografía.
2: Vamos difundida. Con la nota.
3: Venga. Ok. Jesús Romero López. Bueno, pues la imagen en la que aparece junto a una aeronave privada ha generado cuestionamientos y diversas reacciones en torno a la austeridad republicana y el desempeño de los servidores públicos. Adriana García con los detalles.
4: Una fotografía difundida ayer jueves en redes sociales muestra al secretario de Gobierno de Oaxaca, Jesús Romero López, junto a una aeronave privada en un aeropuerto no identificado. En la imagen aparece la matrícula XB-MHV, aunque hasta el momento no se ha informado públicamente cuándo fue tomada la fotografía, el motivo de la presencia del funcionario en el lugar o si se trató de una actividad oficial o personal. La difusión de la imagen ocurre en medio de las movilizaciones que mantiene la sección 22 de la CENTE en Oaxaca, con bloqueos y protestas contra los gobiernos estatal y federal. El funcionario ha participado en llamados al diálogo con el magisterio para buscar una solución al conflicto que inició el pasado 15 de mayo. De acuerdo con registros de aviación, la matrícula corresponde a una aeronave Cirrus SR-22, un modelo utilizado para vuelos privados y traslados ejecutivos. La imagen también generó comentarios en redes sociales debido al debate sobre la austeridad y el uso de recursos por parte de servidores públicos. Para Despierta Oaxaca, Adriana García.
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2: Pues se hizo viral, es un verdadero escándalo esta fotografía del secretario de Gobierno del Estado de Oaxaca cuando se habla de austeridad, viajando precisamente en aeronaves privadas. Y segundo, pues bueno, lo que podemos ver en esta fotografía es que va acompañado de quien dicen podría ser candidata a diputada o candidata a presidenta municipal de Oaxaca de Juárez, Fernanda Schmidt. Y cuidado, y lo pronuncia mal, maestro, porque me dice la gente que trabaja cerca de ella que si menciona mal usted su apellido, se enoja.
3: ¡Ujule!
2: Pronúncielo bien. Fernanda Schmidt.
3: Schmidt.
2: Eso, así.
3: Perfecto.
2: Si usted lo pronuncia mal, Schmidt, se enoja. Bueno, imagínese ahorita en este escenario que cuando vengan las elecciones a presidente municipal aparezca ella como candidata. Dígame usted cuál es el perfil de ella, cuál es la preparación, cuál ha sido su carrera política, qué ha abonado precisamente para ser candidata, entre comillas, a la presidencia municipal. De hecho, al interior de Morena, en la cúpula, por personas que están ahí precisamente en Morena, me dicen que ese lugar está apartado, entre comillas, para ella.
3: ¿Por qué? Pero está mal ubicada, ¿no? Porque mira, ya el magisterio se ha posicionado pidiendo la cabeza de Jesús Romero López, así es que no le iría tan bien a la susodicha.
2: No le iría bien ni a ella ni a él, porque estamos hablando de un conflicto magisterial en el cual lo que todo mundo a toda costa quiere evitar un 2006, y en donde es parte de su responsabilidad haber evitado ese desalojo fallido allá, el de Mitla. Ya sucedió uno más en Ochistlán, hubo muertos, otro más en el 2006 y se convirtió en un conflicto social. Así es que esto está a punto, mejor dicho, ya le explotó en las manos.
3: Explotó en las manos, pero mira, hay órganos institucionales que se quedan muy calladitos, no hablan, no dicen. Los funcionarios se esconden, los diputados no salen, no hablan, no dicen. ¿Dónde está el posicionamiento oficial frente a esta petición que ha hecho el magisterio? No la hemos visto. Vamos a ver qué es lo que ocurre en los próximos días.
2: Así que bueno, qué barbaridad. Mientras, oye, yo veo a mucha gente preocupada ya en la Ciudad de México tratando de solucionar el problema, y me parece que de este lado parece que no, pero bueno,
3: disfrutando las mieles del poder.
2: Vámonos con nuestro corresponsal, maestro, hasta la zona del Istmo de Tehuantepec.
3: En efecto, se trata de nuestro compañero Roosevelt Rasgado, que nos informa que crece la polémica en la región del Istmo de Tehuantepec. Allá organizaciones sociales acusan al presidente municipal de San Francisco Ixhuatán, Felipe López Matus, de emitir declaraciones que podrían incitar a la violencia, luego de que durante una transmisión en vivo advirtiera que actuarían con machete contra integrantes de un movimiento de resistencia civil relacionado con altas tarifas de energía eléctrica. Pues en mala hora este presidente. Roosevelt Rasgado con la información.
6: Muy buenos días, compañeros Iván, Jesús, amigos del auditorio. Para informarles que organizaciones sociales y defensoras de derechos humanos acusaron al presidente municipal de San Francisco Ixhuatán, Felipe López Matus, de emitir declaraciones que consideran intimidatorias contra integrantes de movimientos que mantienen una resistencia civil contra las altas tarifas de la Comisión Federal de Electricidad. Las organizaciones se mantienen en una huelga de no pago del servicio de la luz en Ixhuatán, así como en otros pueblos del Istmo de Tehuantepec, porque consideran que es un derecho humano. En un video, el edil responsabilizó de los constantes apagones en su municipio a las personas que presuntamente realizan conexiones irregulares o no pagan el servicio de electricidad. Durante una transmisión difundida en redes sociales, el presidente municipal Felipe López Matus aseguró que cuando el personal de la CFE realiza cortes de energía en los domicilios con adeudos, integrantes de organizaciones sociales intervienen de manera violenta para impedirlo. En este contexto afirmó que si estos grupos acuden con machetes para evitar las suspensiones del servicio, las autoridades responderían de la misma manera. Escuchemos.
7: Curiosamente, los que roban luz tienen luz y los que están pagando no tienen luz. No, eso es un tema que a mí me pesa también, pero tenemos ahí una complicación, ¿no? El problema es justamente que los problemas están en las zonas donde tenemos menos gente pagando luz. Eso lo tengo que decir. Cuando desconectan del transformador o de la red a alguien que está con el Sol Rojo o con alguna FPR o con alguna organización de esas que roban luz, ¿no? Cuando los desconectan viene toda la bola de ladrones que pertenecen a la organización y los y de machete les quieren hacer. No, aquí en Ixhuatán no. Hasta yo les dije, si van con los machetes, nosotros también vamos con machete, pero sobre ellos, ¿no? Porque no podemos nosotros permitir en Ixhuatán que esas organizaciones sigan dañando el tema Ixhuatán, y lo digo con mucho respeto.
6: Estas declaraciones provocaron la reacción de la Red Internacional de Indígenas Oaxaqueños, que consideró preocupante que una autoridad municipal utilice expresiones que podrían interpretarse como amenazas hacia organizaciones sociales, activistas y defensores de derechos colectivos. La agrupación señaló que los servidores públicos deben privilegiar el diálogo y la solución pacífica de los conflictos, advirtiendo que discursos de confrontación pueden generar condiciones de riesgo para quienes ejercen el derecho a la libre organización y la protesta social. Por su parte, la Asamblea de los Pueblos Indígenas del Istmo en Defensa de la Tierra y el Territorio afirmó que las declaraciones del edil contribuyen a la criminalización de un movimiento que desde hace más de una década exige tarifas justas, mejor infraestructura eléctrica y un servicio eficiente por parte de la Comisión Federal de Electricidad. Para Despierta Oaxaca, de W Radio, desde el Istmo de Tehuantepec, Roosevelt Rasgado.
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2: Muchas gracias, Roosevelt Rasgado. Maestro, hay verdaderos problemas en el estado.
8: En mala hora la entrevista con este señor que dio declaraciones de apología a la violencia, de actos intimidatorios contra los manifestantes y, como se dice, la criminalización de la protesta social. No puede ser, porque gracias a la protesta social, los gobiernos, pues, medianamente actúan. Y ahora imagínese usted que nadie alzara la voz.
2: En fin, vamos a la última pausa, regresamos con más en esta hora del Chocolate de Chocolate Mayordomo, porque sabe
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18: Las 6 de la mañana con 52 minutos. Desafortunadamente nos queda muy poco tiempo y tenemos muchísima información y hay mensajes de nuestro auditorio.
19: Mensajes del auditorio. El precio de las checatadas es porque hay que aguantar el ataque de las arrieras porque pica muy fuerte y hay que levantarse desde las 4 de la mañana porque las checatadas empiezan a salir a las 4:30. Así es que así está el tema de las checatadas. Saludos amigos de Pinotepa Nacional, saludos. Señores comunicadores, tengo familiares en Juchitán de Zaragoza. Me acaban de avisar que desde hace más de un mes, cada rato se va la energía eléctrica. Ahora no tienen energía desde las 2 de la mañana. El calor está a todo lo que da. Esta falta de energía se ve en la octava sección. Y nos siguen llegando fotografías del flamante secretario. Ni para cómo esconder cómo se gastan el dinero del pueblo. Sin embargo, no hay medicamentos. Estamos como los cangrejos. En vez de ir para adelante, vamos para atrás. Ahí está, la rúbrica.
18: Muy bien, maestro. Nos llega información precisamente por parte de la producción que tenemos en este momento y donde pues se habla de que Grupo Danos señala al Ayuntamiento de Oaxaca de Juárez que habría autorizado el proceso para la venta de la calle pública de Las Rosas. ¿Se acuerda que aquí en este mismo espacio hace una semana recibimos mensajes de
19: sí,
18: los vecinos?
19: Que estaban muy molestos.
18: Y que habían preguntado sobre esa calle. Bueno, pues vamos a escuchar precisamente lo que dijo el director general de Grupo Danos.
19: En efecto, se trata de Jorge Gamboa de Buen. Afirmó ante vecinos de la colonia Reforma que el Ayuntamiento de Oaxaca de Juárez habría iniciado ya el proceso para la posible venta de la calle privada de Las Rosas, donde se desarrolla el proyecto comercial Parque Oaxaca. Durante una reunión con habitantes de la zona, el representante empresarial aseguró que la compañía adquirió propiedades cercanas a la vialidad como una condición planteada por autoridades municipales y estatales para continuar con el proyecto. Gamboa de Buen indicó que posteriormente se solicitó la adquisición de la calle y que ya se habría realizado un avalúo a través de una instancia federal. Por su parte, las autoridades municipales han señalado que la vialidad continúa siendo pública y negó que exista una apropiación de la calle, aunque reconoció trabajos realizados por la empresa y los calificó como una intervención por cuestiones de logística. Vecinos de la colonia Reforma mantienen su rechazo al proyecto al señalar que la privada de Las Rosas fue afectada por excavaciones para integrarla al estacionamiento subterráneo de la plaza comercial, de la futura plaza comercial. Los habitantes han solicitado que se revise la legalidad del procedimiento y han acusado falta de transparencia por parte de las autoridades. Falta de transparencia. Hasta el momento continúan las posturas encontradas entre la empresa, el ayuntamiento y los propios vecinos de la zona. ¿Cómo la ve?
18: Maestro, yo nada más, mire aquí lo que nos están mandando.
19: Primero hacemos y después viriguas.
18: No, maestro, lo que le iba a decir es, se puede comprar una calle y dice que ya las vinieron a hacer el avalúo. Entonces, ¿cuánto saldría una calle?
19: Pues hay un proceso de desincorporación de los bienes públicos municipales que tiene todo un gran procedimiento que incluso debe llegar hasta el Congreso local.
18: Bueno, entonces, ¿cuál fue el precio? O no se puede decir cuánto costó la calle a este proyecto. Segundo, el proyecto se va a terminar aproximadamente, yo le calculo, en unos 2 o 3 años. O sea, que así que usted diga que ya va a estar, no. Va a estar en 2 o 3 años. Va a costar, pues, un ratito sí de tiempo. Pero sí hay, ya escuchamos lo que dijo precisamente Gamboa Dubuén, que es precisamente quien está al frente de esta constructora. Es el director general de Grupo Danos. Ya la autoridad dijo que sí, pero como que no. Y los vecinos están que no caben precisamente del coraje de lo que se está haciendo en esta zona.
19: No, porque debieron ser consultados, en primer término, debieron ser consultados en obras de alto impacto. La comunidad tiene el derecho. Mire usted, hay un acuerdo, el 169 de la Organización Internacional del Trabajo, que mandata, que da la posibilidad de que en obras de alto impacto la ciudadanía, la gente debe estar informada del impacto ambiental y de cómo afectará también la vida comunitaria.
18: Muy bien, cerramos con nuestro corresponsal en la costa oaxaqueña, Henry Santiago. Muy buenos días, adelante con el reporte.
6: Hola, ¿qué tal, Iván? Jesús, auditorio, buenos días. La Coordinación Estatal de Protección Civil y Gestión de Riesgos ha dado los avisos oportunos a raíz de las intensas lluvias que se han presentado en los valles centrales, en la Sierra Sur, en la región de la costa. Sin embargo, aquí específicamente en Huatulco, en el destino turístico, no se han presentado lluvias con intensidad, no así en la cabecera municipal y algunas comunidades que pertenecen a este municipio de Santa María Huatulco. A pesar de que no se ha presentado lluvias intensas aquí en este destino turístico, el fenómeno de mar de fondo sí ha tenido y ha traído consecuencias afectando la actividad turística y, por supuesto, la economía de los prestadores de servicios turísticos en el litoral oaxaqueño y específicamente en las bahías de Huatulco. Lamentablemente, con este fenómeno se han suspendido las actividades turísticas náuticas con el cierre del puerto a la navegación menor y esto, sin duda alguna, trae consigo consecuencias para la economía de los conocidos como lancheros, los prestadores de servicios turísticos náuticos. El puerto de Santa Cruz, Huatulco, se cerró a la navegación y hasta el día de ayer por la tarde fue abierto para que este día en la mañana puedan realizar las actividades. Aunque el día de ayer amaneció con lluvia, una ligera lluvia en este destino turístico específicamente, después del mediodía, el Astro Rey hizo su aparición y de nueva cuenta los intensos calores. Hay una reunión para el día de hoy precisamente para atender los posibles fenómenos naturales como ciclones, huracanes y demás que se presenten en la región de la costa. Esta reunión será encabezada por el gobernador del estado y por supuesto los presidentes municipales de la región costera. Se darán cita en el 98 Batallón de Infantería el día de hoy por la mañana. Además, también muy temprano, la magna limpieza de playas que ha convocado el gobierno municipal. Repito, el mar de fondo ha ocasionado serios problemas en la economía familiar de los prestadores de servicios turísticos. Es la información para Despierta Oaxaca en W Radio 95.7. Reportó desde Huatulco, Henry Santiago.
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18: Muchas gracias, Henry Santiago. Gracias por este reporte. Bueno, de una vez le informo, nos están enviando nuestros amigos vecinos de la Colonia Reforma fotografías en tiempo real y nos están indicando que todos los árboles que se están talando en este proyecto, todos los pajaritos, los loros, tuvieron que emigrar y terminaron precisamente frente al ADO. ¿Sabe que, se acuerda que allá hay como un lugar de monjitas?
19: Sí.
18: Está sobre la calle de Emilio Carranza. Ahí, donde venden los tacos,
19: sí.
18: Ahí está este como una casa de monjas y ahí hay árboles. Ahorita en este momento nos están mandando fotografías que ahí fueron a parar. Había cientos de ardillitas que también desaparecieron.
19: Tuvieron que emigrar.
18: Tuvieron que emigrar y muchos de ellos están y en diferentes árboles de la Colonia Reforma, alrededor. El único problema es que algunas han sido electrocutadas,
19: sí.
18: Y otras han sido atropelladas.
19: Fíjese nada más. Bueno, pues, ¿qué dirán las autoridades de el ambiente, del medio, los que cuidan el medio ambiente, los ambientalistas, qué dirán de este impacto?
18: ¿Por qué no todo por ahí mundo había calla? Algunos que hasta van y hacen un show y un espectáculo.
19: ¿Dónde están esas voces?
18: No están, no existe. Maestro, todavía hay muchísimos mensajes, nos queda muchísima información, pero ¿qué cree? Se nos acabaron las dos horas de tiempo. Así es que, pues nosotros nos tenemos que despedir, maestro.
19: Estimados amigos, pues así hemos informado nuestro presente. Vaya qué presente nos ha tocado vivir. Son los hechos que están conformando la historia de nuestro tiempo. Jesús Bamán Jiménez desea, como siempre, el mejor fin de semana para usted y los suyos.
18: Bueno, pues siguen llegando mensajes al 951-306-6574. Dice, buenos días, las empresas que venden garrafones, ojalá puedan checar si van a dar el reparto de utilidades. La purificadora se llama Bailé, no dan reparto de utilidades, se están quejando en este momento. Otro tema que nos está enviando en este momento de último minuto, los vecinos de la Colonia Reforma y nos indican que se está realizando un pozo profundo en este nuevo centro comercial, pero mega pozo profundo. Nos preguntan si tienen la autoridad de la Comisión Nacional del Agua y de las autoridades correspondientes. Bueno, pues seguramente sí, ¿no? Sí se está haciendo.
19: Pero bueno, sabiendo de lo que están haciendo.
18: Los vecinos no son tontos, de una vez les digo a las autoridades, no crea que la gente no se da cuenta.
19: El tiempo, ya estamos.
18: Ya nos vamos, las 7 en punto. Quédese con todas las estaciones de Grupo Encuentro. Nos leemos en redes sociales y en la página web de despiertaoaxaca.com. Y a nombre de todo este equipo, les deseo un excelente fin de semana. Agradezco mucho a la gente que nos sintoniza. Agradecemos su preferencia, su confianza. Recuerde mantenerse informado todo el fin de semana en nuestras plataformas digitales. Gracias por escucharnos. Esto fue Despierta Oaxaca y hasta el próximo lunes, Dios mediante. Su servidor Iván González, que Dios los bendiga.
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23: Ya se andan manifestando a través del WhatsAppazo 55 51 66 8 900. Cuéntenmelo todo, cómo llegan a este viernes. Ayer les preguntaba qué tan emocionados o emocionadas están de que ya arranca el mundial y varios ya me decían muy emocionados, así que Hoy los quiero escuchar y las quiero escuchar. ¿Qué tan emocionados están de que ahí viene el Mundial? Y si quieren incluso mandarnos algún mensajito de voz, échenoslo al WhatsApp. Breve, amable, sin insultos, diciendo cosas lindas. Y cuéntenos, ¿están emocionados de que viene el Mundial? Si sí, ¿por qué? ¿Qué están haciendo? Y si no, también ¿por qué? Y al rato ponemos algunos de sus audios al aire. Nada más nos dicen cómo se llaman, de dónde nos están escuchando. Y ya lo saben, 55 25 6909 41. Así que, señoras, señores, listísimos. Y me voy contigo, Víctor Sandoval, a las calles de la Ciudad de México. Adelante, Víctor, buen día.
0: Gracias, Gaby, buenos días. Y ya en los viernes siempre hay más tránsito vehicular, calles y avenidas. Y bueno, también, afortunadamente no tenemos encharcamientos. El día de ayer se amanecimos prácticamente bajo el agua algunas calles. Afortunadamente solamente llovió en algunas zonas, pero no de la magnitud como ocurrió la madrugada de ayer. En este momento la circulación sobre todo es lenta para quien se desplaza en lo que es la zona del eje 6 sur, la avenida Ángel Urraza, a la altura de lo que es el eje central. Ahí ocurrió un percance, ya los retiran a los vehículos y poco a poco avanza la circulación en dirección hacia la zona poniente. En esa misma vía, pero a lo que es a la altura de la central de Abasto, del río Churubusco, hay un camión de carga descompuesto. Eso complica la movilidad en esta zona. Hay un socavón, esto también en la colonia Ciudad de los Deportes, muy cerca del Estadio Azul. Esto antes de llegar a la Avenida Revolución, están cerrados dos carriles del eje 5 sur, y en este caso la alternativa, pues definitivamente es salir de este punto a través del distribuidor vial San Antonio para evitar esta zona del socavón que se abrió a consecuencia de las lluvias de los últimos días. Finalmente, si se desplaza por lo que es Periférico Norte, hay un percance entre cuatro vehículos, esto a la altura de Lomas Verdes, con dirección hacia la zona de Reforma en el carril de alta velocidad. Gaby, el reporte.
23: Bueno, movidito, gracias, gracias, Víctor Sandoval, movidito. Así que las calles de la Ciudad de México, también por acá me escribe Víctor Hugo Goñi Michel, dice, hay una pipa incendiándose en la carretera Chamapa-La Venta, en el sentido de Interlomas, el tráfico completamente detenido desde Lomas Verdes. Gracias, Víctor Hugo, por esto que nos pasa. Sabemos que hay mucha gente que circula por allá y que nos escucha, así que bueno, pues ahora sí que a tomar las debidas precauciones. Y ya los veo aquí a varios echándonos su mensajito, al ratito en el corte los escuchamos, y bueno, vamos a ir pasando algunos al aire, pues también básicamente para tenerlos ustedes aquí con nosotros. Y varias personas también diciendo por acá, oye, felicítanos, dice por acá LF, dice Luis Felipe Hernández, ¿podrías felicitar a mi hijo Luis Alejandro Hernández porque ganó el concurso de spelling a nivel zona escolar? Ah, pues que, pues muchas felicidades, Luis Alejandro, de verdad, muchísimas felicidades, un abrazote, por supuesto. Y veo también por acá a varias personas que están escribiéndonos. También por acá dice Juan Miguel, por favor, una felicitación a Iris Mariana, mi esposa, es su cumple 45. ¡Qué maravilla cumplir 45! ¡Eso es todo, mi George! ¡Anda con todo! George esta mañana acá operando este programa. Muchas felicidades a todas las personas que el día de hoy celebran alguna cosita. Ya saben, es viernes y nos podemos dar unos minutitos para celebrarlos absolutamente a todos. Hoy tenemos, por supuesto, muchísima información. A pesar de ser viernes, además es día de nuestros colaboradores, pero hoy tenemos mucha información. Les vamos a contar qué pasó con la Coordinadora Nacional de Trabajadores de la Educación, o que no pasó con ella. Hoy también destacado, por supuesto, en muchísimas primeras planas, también lo que está sucediendo. Y vamos a hacer un recorrido por las otras sedes mundialistas. Hemos hablado mucho de la Ciudad de México, pero hoy nos vamos a ir también a Monterrey y a Guadalajara. Hoy también tenemos temas de medio ambiente. Hay buenas noticias en esto que ya saben que nos gusta poner siempre sobre la mesa. Hoy es día de Javier Tejado, por supuesto, y su análisis político. Y hoy también saben con quién vamos a hablar. Con algunas de las personas, de los artesanos, que entre otras cosas hacen estos monigotes, les digo yo, estos monos gigantescos, estos futbolistas gigantes que están ahí en el Paseo de la Reforma, y algunos de los cuales fueron tumbados y vandalizados por la gente. Vamos a platicar con ellos. ¿Cuánto se tardan en hacer estos? No sé si ya los vieron, estos jugadores gigantes que están ahí sobre el Paseo de la Reforma y con uniformes de los diferentes países que van a jugar el Mundial. Bueno, pues, ¿cuánto se tardan en hacerlo? ¿Quiénes son los que los hacen? Y bueno, pues obviamente, que sienten cuando llegan por ahí, se los tumban. Hoy vamos a hablar también, por supuesto, de ello. Y nos vamos a ir rápidamente también a Coahuila, porque este fin de semana hay elecciones en Coahuila. Y van a decir ustedes, ¿y eso por qué? Bueno, pues eso les vamos a contar. Y sobre todo, pues, ¿por qué echó para atrás ahora sí que toda la maquinaria morena? ¿Se acuerdan que incluso a Andy López Beltrán lo habían mandado para allá para que ahora sí que él fuese el jefe de la operación político-electoral allá en Coahuila para ver si Morena lograba algo? Y bueno, pues ahora sí que Andy López Beltrán dijo, con permiso, para luego es tarde, se fue de ahí, dejó el partido, la coordinación del partido, se fue a tomar una foto con su papá y ahora es candidato, pero en Tabasco. Dijo, a mí no me metan en broncas porque todo parece indicar que la tienen bastante perdida. Así que mucha información esta mañana de viernes 5 de junio del 2026. Échenme por ahí, por supuesto, sus comentarios. Ya lo estamos viendo por acá, que toda la gente nos está escribiendo. Dicen, Lili, Gaby, el jueves 11 nos darán el día en mi trabajo por el inicio del Mundial. Ah, eso me parece muy bien. Eso me parece muy bien. Yo, por ejemplo, ese día voy a estar transmitiendo un poquito desde fuera, pero aquí las personas que no se portaron tan bien van a tener que transmitir desde la cabina. Y como estamos a muy poquito del estadio, antes Azteca, luego Banorte, hoy Ciudad de México, a ver cómo salen, muchachos, a ver cómo salen. Creo que Isaac Morán va a estar acampando por acá. Pero bueno, pues ahora sí que los que se portan mal, se portan mal. Así es la vida. Señoras, señores, así es como suena la noticia.
2: Hoy le hacemos saber al pueblo de México que las respuestas que dio ayer el gobierno federal a través de la Secretaría de Gobernación, a través de la Secretaría de Educación Pública y del ISSSTE, se retomó desde la Asamblea Nacional Representativa como respuestas que no cubren la solución a nuestras demandas centrales.
3: Necesitamos una nueva corriente política frente a lo que estamos viviendo de agresiones, de hostilidad, de confrontación con el extranjero. Hoy que tenemos que respaldar a la presidenta Claudia Sheinbaum.
4: El régimen va a seguir usando a la soberanía como escudo político para proteger a los narcopolíticos como en Sinaloa, o va a combatirlos con todas las herramientas del Estado. Claro que la soberanía se defiende, pero que quede claro, hoy a México no lo está invadiendo nadie. Nadie del extranjero está acusando al pueblo mexicano. Lo que están señalando es a políticos presuntamente vinculados con el crimen organizado.
7: The Islamic Republic of Iran, and as soon as that's done on our way back, we'll just make a little brief stop. We'll take care of it.
24: Sí, las cosas.
23: 7:11 a.m. Por cierto, me escribe por acá Dora Fonseca. Dice, buenos días desde Tlaquepaque, Jalisco. Y hoy es el último día de preparatoria de mi hijo Pablo Yakov. Y nos has acompañado todos los días en camino a la escuela. Ah, pues eso me da mucho gusto siempre. Y les mando, por supuesto, un abrazo tote. Bueno, los sonidos de la noticia. Así es como suena lo que vamos a tener también a lo largo del día. Escuchábamos a Jenny Pérez, líder de la sección 22 en Oaxaca. Reiteró luego de la reunión con autoridades que las propuestas de gobierno no cubren sus demandas. Y no solamente eso, sino vamos a ver ya la radicalización aún mayor de la Coordinadora Nacional de Trabajadores de la Educación, seguramente a partir del próximo lunes, después de que no solamente no sucedió nada o no lograron nada en estas reuniones con las autoridades, sino además han manifestado que se sienten agraviados y ofendidos, incluso por lo que ha dicho la propia presidenta de la República desde la conferencia matutina. Ahorita les vamos a tener, por supuesto, el reporte completo. Luego escuchábamos la voz del coordinador de diputados de Morena, Ricardo Monreal, llamó a cerrar filas con la presidenta Sheinbaum, advirtió que nunca antes un gobierno había enfrentado un clima de hostilidad como el que enfrenta la presidenta actualmente. Tampoco esto es cierto, diputado Monreal, y usted lo sabe perfectamente bien, tampoco es cierto, y además aprovecho y recomiendo que leamos la columna hoy de nuestro querido amigo Salvador Camarena en el diario El Financiero, porque Salvador Camarena hizo lo que se tiene que hacer de vez en vez, que es revisar qué pasaba en los otros mundiales con las noticias y la prensa. y hablaba particularmente de México 86. Y vale la pena que le echemos un ojo, porque también por ahí estaba la CENTE, también por ahí estaba la discusión con Estados Unidos. Dice, por ejemplo, aquí el viernes 16 de mayo, la jornada titulaba así, su primera plana, las relaciones México-Estados Unidos en uno de los momentos más difíciles. El sumario exponía acto intervencionista y arbitrario, dice el PRI. La soberanía nacional no está ni a discusión ni en venta, dijo González Pedrero, etcétera. Estaban, por supuesto, varios temas ahí sobre la mesa, además de todo lo que estaba sucediendo con la DEA. Así que, bueno, no es precisamente el momento ni el gobierno más atacado, diputado Monreal, y usted lo sabe muy bien, lo cual no significa que no estemos pasando por momentos sumamente complejos. Y después, en un video publicado en sus redes sociales, la presidenta de la mesa directiva de la Cámara de Diputados, Kenia López Rabadán, aseguró que el país padece la crisis institucional más profunda de su historia moderna, generada por los presuntos vínculos de los gobiernos con el crimen organizado. Estaba subiendo el tono la presidenta de la Cámara de Diputados. Habíamos escuchado a una Kenia López que se había mantenido en un tono también más institucional, dado que ella es la presidenta de toda la Cámara de Diputados, aún siendo panista, pero últimamente le hemos escuchado que ha ido subiendo el tono también con señalamientos ya muy directos hacia Morena y hacia el gobierno. Y finalmente, durante una conferencia de prensa desde la Casa Blanca, el presidente de Estados Unidos, Donald Trump, aseguró que una vez que terminen con Irán, harán una breve parada para encargarse de Cuba. Así que así las cosas. Vamos a ver cuándo terminan con Irán, por cierto. Pero bueno, así las cosas esta mañana. A ver, Rocío Jardines, tú le diste seguimiento el día de ayer a la reunión entre la Coordinadora Nacional de Trabajadores de la Educación en la Secretaría de Gobernación, en donde estaba, por supuesto, la secretaria, pero también el secretario de Educación Pública, entre otros. Y entiendo que ahí no hubo acuerdos, Rocío. Adelante, buenos días.
8: Muy buenos días, Gaby. Efectivamente, con caras largas, bastante molestia, fue que nuevamente salieron los integrantes de la Coordinadora Nacional de Trabajadores de la Educación y ya se preparan para más acciones. Este jueves fue el tercer acercamiento con los titulares de Gobernación, Rosicela Rodríguez, de Educación, Mario Delgado, y de Liste Martí Batres, con los integrantes de la CENTE, pero aseguraron estos que las propuestas del gobierno son todavía insuficientes. Recibieron dos propuestas, hay que recordar, el pasado miércoles, una para eliminar la unidad del sistema para la carrera de las maestras y los maestros, es decir, la OSICAM, así como una iniciativa para que se enviaría al Congreso y será aprobada en diciembre para esta eliminación, otra en materia de pensiones, pero afirmaron que no hay algo claro, ni tampoco se está respondiendo a la exigencia de reunirse con la presidenta Claudia Sheinbaum. Vamos a escuchar, Gaby, a Jenny Pérez Martínez, de la sección 22 de Oaxaca.
9: Que las respuestas que dio ayer el gobierno federal se retomó desde la Asamblea Nacional Representativa como respuestas que no cubren la solución a nuestras demandas centrales. Si bien es cierto, en la USICAM desde luego se debe eliminar, también es cierto que la abrogación de la reforma educativa no es únicamente eliminar la USICAM, pero también es cierto que a nivel nacional hoy la demanda puntual del magisterio de la CENTE es la abrogación de la ley del ISSSTE del 2007 y que desde luego sigue siendo una exigencia puntual que quien deba sentarse con la CENTE es la propia presidenta.
8: Y es que enfatizó que fue la presidenta la que les prometió en campaña una solución a estas demandas y tras poco más de 2 horas y media, Gaby, de reunión, informaron que recibieron solamente un desglose de la propuesta en materia de pensiones. Jenny Pérez llamó al titular de Educación, Mario Delgado, dejar de criminalizar a las y los maestros porque explicó, ahorita hay una persecución que va desde reducirles o eliminarles el día de trabajo hasta alrededor de 20 carpetas de investigación en su contra. Vamos a escuchar.
9: Externamos de manera muy puntual la responsabilidad de parte del gobierno federal y del gobierno de la Ciudad de México por la represión que hemos tenido en diferentes espacios a partir del 1 de junio, que sin duda alguna las acciones políticas que estamos llevando a cabo es precisamente por la desconfianza de este gobierno y sobre todo el hartazgo también que hay de los propios compañeros movilizados al no tener respuestas. La autoridad y el gobierno federal, la Secretaría de Educación Pública, la Secretaría de Gobernación deben garantizar la integridad física de todos los que estamos movilizados, pero también en alto la persecución política.
8: y dijo que si algo les ocurre a las y los maestros de la CENTE será responsabilidad del gobierno. Pedro Hernández, de la sección 9 democrática de Ciudad de México, insistió que el magisterio no realiza actos violentos. Te informo, el gobierno solamente respondió, Gaby, con una propuesta que es fortalecer al pensionista y crear una aseguradora pública especializada en el pago de pensiones. Sin embargo, tras analizar esto en la Asamblea Nacional Representativa, insistieron, es insuficiente. Así que este viernes, Gaby, van a hacer un mega bloqueo en Paseo de la Reforma, desde el Caballito hasta la Glorieta de la Diana Cazadora. Gaby, mi reporte.
10: Pinta complicado el día. Gracias, gracias, Rocío Jardines. Por acá tenemos lo que propone el gobierno federal, esto firmado por la Secretaría de Gobernación, por el Secretario de Educación Pública y por el Director General del ISSSTE, y que tiene que ver precisamente con el tema de las pensiones, lo que tiene que ver también con este mecanismo del que ya nos hablaba Marco Fernández hace apenas un par de días, que tiene que ver con la evaluación de quienes quieren ir ascendiendo en la carrera magisterial, en la carrera pública también magisterial. Se está hablando también de que pretende, por lo menos el gobierno, hacerles caso con el tema de las pensiones y las Afores. En fin, aquí está el asunto, lo que el gobierno está proponiendo, pero lo que está diciendo la Coordinadora Nacional de Trabajadores de la Educación es que no están de acuerdo, y pues por lo tanto vamos a ver qué sucede hoy. También ya tengo la información, tuvieron una asamblea muy larga, una asamblea que comenzó ayer en la noche después de haberse reunido con la Secretaría, en la Secretaría de Gobernación, pero fue una asamblea que llegó hasta las casi 4 de la mañana, entraron en receso, seguirán seguramente más adelante. Lo que sí es que han criticado el discurso presidencial, dice que están minimizando el gobierno, el movimiento, al decir que son algunos maestros, no todos, y que pues ellos lo que están haciendo es tal cual llamado a recargar energías durante el fin de semana para que el lunes 8 de junio se marque un hito trascendente en la lucha. Esto es parte de lo que están diciendo. Así que vamos a escuchar parte de lo que dijo precisamente algunos de los integrantes de la Coordinadora Nacional de Trabajadores de la Educación.
11: Ahora nos toca recargar energías, preparar todo para la siguiente semana. Es crucial la siguiente semana, compañeras y compañeros. Decía algún medio de comunicación que hay una preocupación del gobierno federal. Toca entonces a nosotros, la CENTE, revisar y mejorar nuestras condiciones para que la siguiente semana exactamente se marque la historia, algo trascendente en esta lucha que traemos.
10: Bueno, pues esto es parte de lo que se está diciendo desde el día de ayer. Vamos a ver entonces qué hace la Coordinadora Nacional de Trabajadores de la Educación. Ya escucharon, hay posiblemente hoy plantón ahí sobre Reforma. Vamos a ver si realmente sucede, y estamos atentos también a poder hablar nuevamente con ellos. Hoy los diarios de circulación nacional destacan en primera plana precisamente esta nota. El diario Reforma dice: finge CENTE negociar y gana con extorsión, obtienen alza salarial, fondos y ahora les ofrecen aseguradora, sobre todo para el tema de las pensiones. Dice el diario La Jornada: gobierno propone a CENTE aseguradora para sus pensiones, garantizará avance gradual para mejorar sus cuentas individuales, respeta autoridad la libre manifestación, dice Rosa Isela Rodríguez, pero la CENTE dice seguirá la huelga, no cubre nuestra demanda central. Así que hoy, insisto, estaremos viendo qué sucede a lo largo del día. Así que así la información para ir cerrando la semana, en esta semana previa, sin lugar a dudas, al Mundial, en donde seguro la conversación la próxima semana, a partir del jueves, irá teniendo ya un tono diferente, pero pues ahí están todavía los temas. Hoy estaremos hablando con Enrique Quintana también de lo que se destaca en temas de cifras también en economía y finanzas. Mantiene impulso el consumo, aún no despega la inversión, mientras en marzo la formación de capital ligó 19 meses en contracción, el gasto
23: gasto en bienes y servicios se sostuvo. Vamos a hablar, por supuesto, también de esto, de lo que está sucediendo en términos económicos con nuestro país. Y también en otros asuntos, acuérdense que aquí estuvimos hablando mucho del gusano barrenador, este gusano barrenador que en el caso de México hay por lo menos 2077 casos de gusano barrenador. Bueno, pues en Estados Unidos ya hoy, por cierto, llega a las noticias allá de los de la radio y de los podcasts de noticias de Estados Unidos. Esto, primer caso de gusano barrenador en Estados Unidos, aunque las autoridades estadounidenses insisten en que el primer caso de gusano barrenador detectado esta semana en Texas, el primero en 60 años, es aislado. Las alertas entre ganaderos de ese país se mantienen vivas debido a la cercanía con México, donde la plaga mantiene una tendencia al alza. ¿Cuántas veces hemos hablado acá de ello? De acuerdo con el informe de casos activos de gusano barrenador del ganado en México de la Secretaría de Agricultura y Desarrollo Rural, al corte del 3 de junio había 2077 casos activos. Esto, por supuesto, también son las alertas prendidas. Saben además lo

0: por este evento. Pero pues, ¿de qué estamos hablando? Hoy, varios diarios, sobre todo La Jornada, hay que decirlo, que siempre cuando hablamos de La Jornada estamos hablando de un diario que tiene que ver con el oficialismo. Dice, estallan cuatro pipas con huachicol. Así le ponen directamente y hoy le dedican su editorial precisamente a hablar de esto, el huachicol, en este caso en el estado de Puebla. Y en temas internacionales, el presidente ucraniano Volodymyr Zelensky propuso un encuentro en persona a su par ruso Vladimir Putin en una carta abierta en la que también ofrece un alto del fuego total mientras se negocia el fin de la guerra, y el Kremlin indicó que al menos hasta anoche Putin no había visto la misiva, pero que Zelensky podía ir en cualquier momento a reunirse con él. O sea, como diciendo, mira, te dejamos en visto, pero si quieres venir para acá, pues aquí te esperamos en Moscú para hablar. Bueno, pues obviamente poniendo las cartas muy pesadas para Vladimir Zelensky, que no se nos olvide, estamos hablando de una guerra que lleva años ya. Años, estamos hablando de 44 años y 99 días de la invasión rusa a Ucrania, porque esto no ha terminado allá en esa parte del mundo. En fin, así las cosas. Oigan, y rápidamente, aquí estamos hablando, hemos hablado mucho de lo que sucede, por ejemplo, en la Ciudad de México. Hoy, como ya les dije, por ahí de las 9 de la mañana nos vamos a ir también a Guadalajara, a Monterrey, para que nos cuenten cómo están las obras, cómo lo están viviendo, porque pues obviamente no solo es México, no es solo la Ciudad de México, que es donde nos encontramos pues este programa y esta estación de radio. Y hemos hablado de muchas cosas, de las obras. Ayer se acuerdan que nuestro compañero Víctor Sandoval se fue a la calzada flotante allá a Tlalpan y nos contó el desastre que es toda la obra, que evidentemente no va a estar lista para este fin de semana. Hemos hablado de las condiciones en las que está el metro y cómo todos los días hay un problema con el metro y no terminan la remodelación del metro, que además es una remodelación, hasta donde hemos podido constatar, sobre todo estética, no de fondo, pero no la terminan, y las afectaciones para las personas. Hemos hablado de cómo se han puesto a pintar, ahora sí que calles y barandales y puentes peatonales para que la ciudad se vea morada llena de ajolotes, mientras los baches son cada vez más profundos y mientras los encharcamientos son terribles. En fin, hemos hablado de la situación en la que está la Ciudad de México a menos de una semana de que arranque el Mundial. Hoy, por ejemplo, tenemos una fotografía también destacada, dice por aquí, ajolotización entre agua. Mientras las pinturas de ajolotes aparecen por toda la Ciudad de México, incluso entre las inundaciones, como en el paso a desnivel de Xola y Tlalpan, los ciudadanos reclaman la falta de obras para evitar las anegaciones. ¿Cuánto hemos hablado de esto? Hartan caos y fallas a usuarios de metro, estaciones cerradas, obras que se alargan, retrasos de los camiones que sustituyen al servicio del metro, molestias por los trabajos en pasillos y andenes. Ese es el día a día de los usuarios de la línea 2. La paciencia se agotó y ciudadanos que padecen la suspensión del servicio entre Xola y Pino Suárez debido a las labores para remodelar la línea azul antes del Mundial de Fútbol bloquearon ayer calzada de Tlalpan. El fin de los trabajos en esta red de transporte se ha aplazado. El objetivo era reabrir el tramo ayer. Y sí, hemos hablado de esto una y otra y otra y otra vez. La condición en la que está la Ciudad de México. Bueno, pues ayer el secretario de Gobierno de la Ciudad de México, el señor César Cravioto, subió a sus redes sociales un video en donde aparece él diciendo esto. Vamos a escucharlo.
1: Pues resulta que fui a la farmacia porque tengo un poco de tos y me recetaron este jarabe, Ajolotius. Se los recomiendo a todos los que la hacen de tos, de que si estamos pintando la ciudad, que si los ajolotes por todos lados, miren, hasta un jarabe Ajolotius, y justamente es recetado para los que tienen tos. Entonces, en lugar de que la armen de tos, que se echen su Ajolotius.
0: Lo grave de todo esto es que ni siquiera es simpático. Ni siquiera es simpático. Porque todavía fuera simpático y dices, ah, jijiji, ni siquiera es simpático. Y sí, sí existe el jarabe Ajolotius. Pero de verdad, ¿ese es el tono del secretario de gobierno? ¿Esa es la burla hacia la ciudadanía que está harta de no poder usar el metro, de que está harta, como nos lo decían ayer en estos micrófonos, de tenerle que

0: agregar 2 y hasta 3 horas más al día para transportarse, porque Tlalpan está cerrado, porque el metro está cerrado, porque las calles están cerradas. Esa es la respuesta. De verdad, la burla. Y además, insisto, ni siquiera es simpático, señor secretario de gobierno. La burla es la respuesta de este gobierno a tantas personas hartas de cómo está esta ciudad. De que a mediodía, a la 1 de la tarde, a las 2 de la tarde, estén pintando las paredes y los puentes peatonales en las vías principales, haciéndose un tráfico absolutamente enloquecido, donde la movilidad está verdaderamente detenida y en donde estamos viendo las afectaciones a todos. La respuesta del secretario de gobierno es la burla, es la mofa. Cómprense su ajolotius, dice el señor Craviot. E insisto, ni siquiera es simpático.
1: 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Teléfonos en cabina. 5551-66-8900.
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13: Hoy, 5 de junio, se conmemora el Día Mundial del Medio Ambiente, una fecha que invita a la población a reflexionar sobre los cambios que puedan realizar en la vida cotidiana para reducir la contaminación y proteger la salud del planeta y de las personas. Este día también representa una oportunidad para crear conciencia y fortalecer el compromiso de ciudadanos, empresas y gobiernos en favor del cuidado ambiental, promoviendo acciones responsables que contribuyan a un futuro más sostenible.
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20: 7 de la mañana con 36 minutos y gracias a toda la gente que me sigue diciendo por acá si están contentos o no con que ahí viene el Mundial. De hecho, hace ratito alguien me decía, oye, no has comentado nada del partido ayer. México ganó 5-1, creo, ¿no? Ganó el día de ayer allá en Toluca contra Serbia. Y también se acuerdan que ayer les decíamos que iba a haber protestas, sobre todo de colectivos de personas que buscan a sus desaparecidos ahí afuera del estadio de Nemesio Díez, y parece que eso también sucedió. Ahora sí que los contrastes de lo que se viene también en materia de fútbol. Pero bueno, este fin de semana suceden muchas cosas, entre ellas hay elecciones, y ustedes van a decir, ¿elecciones? Sí, elecciones en Coahuila. Y saludo en la línea a Javier Garza, extraordinario periodista, director de Horizonte Lagunero, allá precisamente desde ese hermoso estado. Javier, ¿cómo estás? Buenos días.
21: ¿Qué tal, Gaby? Buenos días.
20: Oye, ¿que hay elecciones este fin de semana ya con ustedes?
21: Pues sí, han pasado un poquito desapercibidas, no nada más en México, aquí hasta aquí en Coahuila pasan un poco desapercibidas, porque son de esas que le llaman elecciones huérfanas, es solamente un cargo en disputa, y es el Congreso local, que es en muchas ocasiones es uno de los cargos de menor visibilidad, ¿no? Uh-huh. No se está eligiendo alcalde o gobernador o es elección federal. Se espera una baja participación. Normalmente estas atraen alrededor del 35% del padrón. Algunos comentaristas que han estado tratando de sacarle algo interesante a esta elección han comentado que esto pudiera ser una especie de barómetro o anticipar lo que pudiera ocurrir el año que entra en las elecciones federales del año que entra. Me parece que sería un error tomarlo como tal, ¿no? Uh-huh. Coahuila como cualquier otro estado, pues no es como tal representativo, ¿no?, de todo el país, ¿no? Claro. Tiene dinámicas muy particulares, y aquí lo que se espera ahorita es que el PRI se vaya a llevar un carro completo, ¿no? Morena había empezado todo el proceso con mucho entusiasmo de que quizá podrían tener una posibilidad de hacerle mella a lo que es el último bastión del PRI. Coahuila es el único estado en donde el PRI nunca ha perdido ni la gubernatura ni el control del Congreso del Estado. Se pensaba que podrían imprimirle una operación electoral fuerte, pero al parecer pues el desinterés de parte del Comité Nacional y los conflictos internos que hay en los distintos liderazgos locales aquí en Coahuila, pues prácticamente les han arrebatado esa posibilidad, porque no se espera que vayan a tener un desempeño fuerte como esperaba o como ellos habían planeado o contemplado en un principio.
20: Sí, y me importa mucho esto que dices, Javier, y por eso quise tenerme unos minutos. Es una elección local, incluso como tú dices, en lo local tampoco es que despierte tanto interés, pero bueno, no deja de ser una elección. Pero creo que aquí apuntas varios asuntos. Primero, lo que sea que suceda, pues no se puede extrapolar al resto del país. Como dices, cada entidad tiene lo propio y Coahuila, pues en realidad, pues lleva un rato, no sé ahorita cuáles son los indicadores, pero entiendo que el gobernador tiene una aprobación bastante buena ahí en el estado, es decir, no era como de que la pudieran perder tan fácilmente. Y luego por el otro lado, pues lo que yo comentaba más tempranito, que es pues esta la maquinaria electoral que quiso echar a andar sobre todo Andy López Beltrán, finalmente incluso ellos mismos se retiran y pues se van ya a otros bastiones, y más bien lo que tiene es pues la lógica propia, digamos, de un estado pues que tiene un gobernador, que tiene la aprobación que tiene y que por lo tanto pues tiene su dinámica propia, ¿no?
21: Así es, o sea, sí Morena la trae muy cuesta arriba frente a una administración estatal que ha tenido un buen desempeño y que trae buenos indicadores. Sí, uno de los principales problemas que tiene Morena, por ejemplo, es que no puede agarrar la bandera de la seguridad, ¿no? Que les había resultado en otros estados, pero que en el caso de Coahuila, siendo que tiene de los mejores indicadores de seguridad en todo el país en cuanto a percepción, por ejemplo, es el segundo estado con mejor percepción de seguridad, pues es algo que simplemente no se le puede achacar a la administración actual, ¿no? Como lo pudieron haber hecho en otros estados en elecciones anteriores. Sí ha tenido Coahuila un deterioro económico reciente. Por ejemplo, en el arranque de este año sí tuvo una contracción de su economía, ha estado batallando en el frente del empleo, pero eso es algo que todavía no se empieza a resentir de manera generalizada o que los votantes atribuyen a otros factores, ¿no? Como por ejemplo la incertidumbre económica provocada por Estados Unidos o incluso a políticas públicas que salen del gobierno federal. O sea, Coahuila es un estado en donde Morena realmente no ha podido penetrar en el ánimo de los votantes, salvo en lugares muy específicos o en momentos muy específicos, ¿no? Cuando han sido vistos, por ejemplo, como la alternativa frente a una administración municipal que fue particularmente corrupta o incompetente, pero en lugares muy concretos, ¿no? Del estado, no de manera generalizada. Entonces, sí, ellos habrían buscado capitalizar esto con una operación fuerte. Muchos operadores y dirigentes locales estaban entusiasmados pensando que a lo mejor, pues como Morena ya tenía tantos gobernadores, pues podía mandar gobernadores a operar, ¿no? Con gente, incluso con dinero también. Obviamente cuando Andy López Beltrán dijo que él se iba a venir a vivir a Coahuila para operar, hubo por una parte expectativa, ¿no?, de que sí le iban a echar los kilos. Por otra parte también hubo aprensión, Gaby, y hubo preocupación, porque el año pasado Andy López Beltrán dijo lo mismo sobre Durango y le fue bastante mal.
20: Sí.
21: De hecho, en Durango Capital terminaron en tercer lugar. Y eso fue justo lo que pasó un poco. Hubo algo de descontento también por la manera, según por lo menos a mí lo que me señalaron algunas figuras de Morena, algo arrogantes, ¿no?, en lo que estaban tomando la operación desde la Ciudad de México. Entonces, pues no parece que les haya resultado.
20: Sí. Pues sí, y por eso me parecía importante detenernos tantito, uno, para tener siempre el pulso local, porque nunca es lo mismo escucharlos a ustedes que tratar desde la Ciudad de México de interpretar los resultados, y bueno, y contextualizarlo, ¿no? Veremos qué sucede en los próximos días. Oye, ¿hay ánimo, en otro tema, hay ánimo mundialista allá en Torreón, en Coahuila, lo sientes? ¿Por allá están emocionados o no, Javier?
21: Se siente, digamos, en cuanto a la expectativa, no se ha visto todavía que hubiera una actividades relacionadas. Obviamente va a haber eventos relacionados con el Fan Fest, lugares para ver el mundial y demás, pero creo que todavía no ha aprendido nada. Más hay expectativas sobre ver lo que pasa la semana que entra, pero no es algo que, por lo menos en el pulso que yo he sentido y a lo largo de, por ejemplo, de nuestros programas y de nuestras coberturas que hemos estado haciendo, que haya ánimo desbordado, vamos a ponerlo así, ¿no? Que haya mucha emoción. No va a haber, obviamente, suspensión de clases, no va a haber ningún tipo de modificación en los calendarios. Entonces, pues ojalá que las cosas empiecen a calentar un poco la próxima semana. Sí hubo algo de desilusión, Gaby, porque hace unos meses se empezó a comentar aquí, y esto lo empezaron a impulsar también algunas autoridades, quizá de una manera muy ligera, la idea de que alguna selección pudiera venir a concentrarse aquí, ¿no? Porque las instalaciones de Santos Laguna aquí son bastante buenas, se habían ofrecido, la FIFA las ha avalado, había selecciones que habían expresado interés en venir a concentrarse, pero finalmente no quedó ninguna, ¿no? Eso sí provocó algo de desilusión, ¿no? Porque ya se había generado algo de expectativa, ¿no? De que a lo mejor aquí podríamos tener una selección. Luego ya viste lo que les pasó a los de Japón, ¿no? Que llegaron a Monterrey y resultó que su cancha no estaba lista, no estaba buena.
20: Eso es increíble.
21: Eso les pasa por no venirse a Torreón.
20: Exactamente. Sí, exactamente. Amigos de Japón, eso les pasa por no irse a Torreón. Pero sí es increíble que hayan llegado allá y que la cancha donde los pusieron a entrenar no haya estado en condiciones. O sea, verdaderamente. Pero pues sí, eso les pasa. En fin, gracias Javier, abrazote.
21: Gracias, Gaby. Otro para allá.
20: Muy bien, gracias. Javier Garza, periodista, director de Horizonte Lagunero, allá desde Coahuila. Y pues sí, no sé si vieron eso, pero la selección de Japón que llegó allá a Monterrey fue recibida por el gobernador y les pusieron a todos un sombrero en la cabeza y no sé qué tanta cosa. Pues ahora resulta que donde los pusieron a entrenar, pues que la cancha no estaba en condiciones. Háganme el fregado favor. Y bueno, pues como dice Javier, pues sí, además Torreón pues está relativamente cerca, ¿no? No sé cuánto se hace de Torreón a Monterrey, pero no es mucho lo que se hace de Torreón a Monterrey. Era pues un buen lugar, un poco también pues para descentralizar ahora sí que las estancias. Pero bueno, pues así las cosas. Gracias a la gente que nos está escribiendo, llamando por teléfono. Mirta Gómez, sí, dice, es necesario que cada que hables del periódico La Jornada digas que es el diario oficial. No dije que es el diario oficial, porque existe el diario oficial de la Federación. Lo que digo del diario La Jornada, y sí lo digo y lo voy a decir siempre, es que es el diario más cercano al oficialismo. Es prácticamente el portavoz del oficialismo y por lo tanto es importante leer lo que trae en ese tono. Por eso cuando a veces critican algo es interesante decir, ah, mira, hasta La Jornada lo está criticando. Así que sí, estimada Mirta, gracias también a Pilar Ponce que nos está escribiendo por acá. Dice, los boletos están carísimos para el Mundial. Sí, carísimos, la verdad. Y también por acá, Sonia, muchísimas gracias. Dice, estoy harta de los maestros, de los destrozos que hacen y de que hablen más de media hora del tema, hacen que los maestros se ensalcen más. Pues no, lo que necesitamos hacer es, pues obviamente, rendición de cuentas entre ellos a los propios maestros. Comenzó, por cierto, la conferencia todas las mañanas. Hoy están en Coatzacoalcos, Veracruz. Y ya lo saben, si hubiese algo que destacar aquí, se los contamos.
0: Así las cosas. 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
20: 7 de la mañana con 51 minutos. Oigan, rápidamente me escribe por acá Emma. Dice, hay un tremendo socavón sobre Avenida San Antonio antes de cruzar Patriotismo. Cierran la entrada al viaducto. Gracias, pues ahora sí que para que tomen sus precauciones. Y me dicen que aquí, sobre todo hacia el sur de la Ciudad de México, está cayendo también una llovizna. Bueno, pues ahora sí que para que estemos todos muy atentos. Querido Enrique, ¿cómo estás? Muy buenos días.
34: Muy buenos días, Gaby. Muy bien, afortunadamente. Contento de que sea viernes. Ay, llegamos.
20: Sí, llegamos. Como
34: iba a decir, arrastrándonos, no. Remando.
20: Remando, exactamente. Llegamos remando, pero bueno, así las cosas en esta bonita ciudad. Oye, querido Enrique, a ver, hay varios temas que además pues son contrastantes, entiendo. A ver, por un lado, las cifras de confianza del consumidor al mes de mayo, que se dieron a conocer hoy.
34: Hoy en la mañana. Ajá. Hoy a las 6 de la mañana el INEGI da este reporte como cada mes y pues malas noticias. Cayeron respecto al año pasado 3.4 puntos.
20: Pues sí, es decir, considerable.
34: Uh-huh. Sí, muy considerable. Uh-huh. Y lo peor es que viene arrastrándose una caída pues prácticamente desde mediados del 24. Hay meses donde hay pequeños repuntes. El mes pasado, por ejemplo. Hay contrastes entre las cifras, las comentábamos en algún momento, las que tienen que ver con la economía personal, la economía familiar, menos pesimistas, las que tienen que ver con la perspectiva del país, pues más pesimistas. Pero en general, en este mes, la tendencia fue a la baja. Prácticamente nada se salvó, lo que más cayó fue la percepción de las condiciones económicas que permitan ahorrar a la gente en los siguientes 12 meses. No se ve una situación que permita tener este excedente para ponerlo ahí en un guardadito en el banco o en alguna otra institución. También cayó la posibilidad de comprar, reconstruir, remodelar la casa en los siguientes 2 años. Y digamos que el indicador que está ahí más o menos estable es el de los coches. La posibilidad de comprar auto nuevo o usado en los siguientes 2 años. Y que explica seguramente también parte de estas cifras sorprendentes que mes con mes comentamos. Apenas ayer lo referíamos, el crecimiento de las ventas de coches en el mes de mayo. Pero en términos generales, pues esto es un mal augurio, porque uno de los pocos indicadores económicos que hay se va defendiendo todavía es el consumo. Pero si los consumidores ven las cosas con desconfianza, pues hay el riesgo de que aún el consumo se nos debilite.
20: Claro. Bueno, pues sí, como dices, no son tan buenas noticias. Oye, y el otro tema que traes hoy me pareció muy interesante. La debacle de la inversión pública no es un fenómeno nuevo. Dice, viene desde 2009. A ver, cuéntanos.
34: Mira, comentábamos la semana pasada cuando se dieron a conocer las cifras de las finanzas públicas para estos primeros meses, los primeros 4 meses, que teníamos una caída de 18% en ese lapso para la inversión pública. Entonces, haciendo recuento, me di cuenta que en realidad la inversión pública viene a la baja, pero desde el año 2009, prácticamente año con año, ha habido un retroceso. Y eso es lo que va arrastrando también a la inversión total. Entre el 2009...
20: ¿Y qué pasó en el 2009?
34: En el 2009, recuerdas, tuvimos los efectos de la crisis financiera.
20: Claro.
34: De la crisis financiera global.
20: Sí, la
34: en
20: del
34: ese
20: 2008.
34: Año, arrancó en septiembre, octubre del 2008, pero tuvo su mayor impacto económico al siguiente año.
20: Ya.
34: Y el gobierno desarrolló entonces una política muy activa, le llaman contracíclica, para evitar que la economía se cayera todavía más. Ahí llegó la inversión a su tope. Fue en ese entonces más o menos el 23% de todo el gasto que realizó el gobierno fue inversión. Bueno, si comparamos ese nivel de inversión con el que tenemos hoy, es una caída de prácticamente 22%.
20: ¡Órale!
34: Es decir, no solo...
20: ¡Órale! 22%.
34: 22%.
20: ¡Órale! Ahora sí me sorprendiste. ¡Wow!
34: Y es que no es solo la caída de los últimos meses, sino que tenemos una historia muy larga donde el problema es que al gobierno ya no le queda lana para invertir.
20: Claro.
34: Fíjate, te decía, en el 2009 fue casi el 23%. Sí. Para el primer cuatrimestre de este año está en un 11%. Sí, o sea, pues de cada peso que gasta el gobierno, apenas 11 centavos se van a inversión. En ese entonces eran 23 centavos. Entonces es evidente que no hay infraestructura, no hay proyectos que arrastren a la inversión privada, ya dejando de lado el tema de si son de buena calidad, están bien planeados, y dejemos por lo pronto esa discusión a un lado. Simplemente no los hay. Fuera de las excepciones de la administración López Obrador, los 3 o 4 emblemáticos, el Tren Maya, el aeropuerto de Santa Lucía, el interoceánico, bueno, casi para todo lo demás no hubo inversión. Y el hecho es que al no haber suficiente dinero y tener mucha presión del llamado gasto inercial, es decir, el gasto en nómina, en pensiones, en programas sociales, donde primero se recorta, se reduce, es en inversión. Tenemos el reto de que si no hay suficiente inversión pública, probablemente no se alienta tampoco a la inversión privada, porque hay mucha inversión privada que se realiza, digamos, en paralelo, en respuesta a la inversión pública. El caso más notorio para este primer periodo del 2026 es Pemex, donde la inversión total cayó cerca de 50%.
20: No, bueno.
34: Es decir, se recortó a la mitad. Prácticamente. Entonces hay muchas empresas que... que vivían en el, digamos, la periferia de Pemex, como satélites de Pemex, que al haberse caído esa inversión, también cae la inversión privada. Entonces tenemos ese gran dilema porque pues no se, ni siquiera se está discutiendo la posibilidad de una reforma fiscal que le dé más ingresos al Estado para poder hacer un poco más. O bien el tema, si el Estado no puede, pues que le abra el espacio a los inversionistas uh-huh. privados en energéticos, sí, claro. en electricidad, en infraestructura, para que sean ellos los que metan la lana y compensen por lo menos un poco la caída de la inversión pública. Pero hasta ahora no está sucediendo. Ojalá que los programas y proyectos y cambios regulatorios de los que hemos hablado, pues se permitan en el futuro que se llene este espacio que nos tiene en esta condición.
20: Ay, qué buen recuento para ponerle contexto, la verdad, el que haces, y sobre todo también pues esto de año con año, de dónde hemos estado parados, pues hasta este momento, pero pues sí, las cifras no son nada, nada alentadoras.
34: No.
20: Bueno,
34: no.
20: Y nuestra moneda seguramente ahí nada más nadando, ¿verdad?
34: Fíjate que no, hoy un poquito más presionado, salieron los datos de empleo de Estados Unidos.
20: ¿Y cómo salió?
34: 178,000 nuevos empleos, muy, muy por arriba de todas las previsiones. Uh-huh. Se esperaban 80,000, 90,000, 130,000 en los uh-huh. casos más optimistas y salieron casi 180. Y esto ha presionado, hace un ratito estaba en 17,27 y ahorita está en 17,39 y sigue subiendo. No es solo el peso, casi todas las monedas se están depreciando frente al dólar. Se percibe una economía norteamericana más robusta de lo que se creía. Mira. Así es que 17,39 en este momento.
20: Bueno, pues que tengas un gran fin de semana. Te mando un abrazote, querido Enrique.
34: Igualmente, cuídense de las lluvias.
20: Igualmente, gracias. Es Enrique Quintana, director general editorial del Financiero. Su artículo.
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8: Estamos llegando a esta primera emisión del Noticiario Encuentro para hoy viernes, ya 5 de julio 2026. Así vamos cerrando esta semana tan intensa en el país y también, por supuesto, particularmente en el estado de Oaxaca y en la cobertura de Noticieros Encuentro durante toda esta semana que les hemos estado acompañando de manera muy puntual, muy oportuna, con la cobertura de lo más relevante y que usted debe tener como elemento para la toma de decisiones de pronto en el día a día. Gracias de verdad porque ya son parte de este encuentro de hoy 5 de junio. Por cierto, 5 de junio, Día Mundial del Medio Ambiente, importante fecha para recordar, importante momento para pues reflexionar, importante ocasión, por supuesto, para también celebrar la tierra, celebrar la naturaleza. Desde 1972 fue establecido por las Naciones Unidas esta fecha global para inspirar conciencia, para promover acciones climáticas, para fomentar la protección de los ecosistemas. En fin, es importante gobiernos, empresas, ciudadanía, saber y hacer algo ante la urgente necesidad de preservar el planeta frente a la contaminación y el cambio climático. Hoy lo estamos viviendo, es parte de precisamente la afectación, el deterioro, el exceso que tenemos en esta, en este planeta. No hay un rincón de este planeta que pueda librar los efectos masivos que como población hemos provocado. Y ahí que pues se tenga precisamente hoy algunas actividades que corresponden a la siembra de plantas, la limpieza de ríos, algunos otros espacios públicos, asociaciones civiles, las propias autoridades de los tres niveles de gobierno. Pues de eso se trata, pero pues tiene que resultar necesariamente una actividad cotidiana y no anual, ¿verdad? Gracias, que se queden con nosotros de aquí hasta las 9 de la mañana. Si les parece, vamos de inmediato con Lilo Martínez y avances de algunas notas que les presentaremos a detalle durante los próximos minutos. Lilo, mañana de viernes, bienvenida, buen día.
1: ¿Qué tal, Francisco y estimado auditorio? Muy buenos días, buen día a la amable audiencia de Encuentro W Radio Oaxaca. Ya es viernes 5 de junio y amanecemos con una mañana bastante fresca aquí en la capital oaxaqueña, esto luego de la lluvia que se registró la noche de ayer. Y seguramente muchos ya se dieron cuenta de este fenómeno que para los oaxaqueños y oaxaqueñas es toda una tradición, la aparición de las famosas chicatanas. Desde muy temprana hora de este día, Francisco, familias enteras pues han salido a recolectarlas, aprovechando que las primeras lluvias del año provocan el vuelo nupcial de estas hormigas gigantes. En Oaxaca, además de formar parte de la gastronomía tradicional, son consideradas un manjar que puede alcanzar precios muy elevados en los mercados. Sin embargo, también existe un debate ambiental. Especialistas señalan que las chicatanas cumplen una función muy importante en los ecosistemas, ya que ayudan a airear los suelos, reciclar materia orgánica y dispersar nutrientes. Por ello, algunos recomiendan una recolección moderable y responsable, evitando así extraer grandes cantidades de una misma colonia para no afectar su reproducción y el equilibrio natural. Lo cierto es que, como cada temporada de lluvias, las chicatanas ya son un tema de conversación en los hogares oaxaqueños, entre quienes las buscan para preparar una buena salsa y quienes recuerdan pues la importancia de conservar esta especie que forma parte de nuestra riqueza natural y cultural. Así transcurre la mañana de este día viernes. Mientras tanto, vamos con el avance informativo en esta primera emisión de los Noticiarios Encuentros. Son las noticias de última hora que estarán marcando la jornada de este día. Mientras el plantón magisterial cumple ya casi 2 semanas en el corazón de la capital oaxaqueña, comerciantes ambulantes se han convertido en uno de los sectores más beneficiados por la ocupación de los espacios públicos en el centro histórico, aprovechando los acuerdos que les permiten permanecer en la zona durante las movilizaciones de la Coordinadora Nacional de los Trabajadores de la Educación. Decenas de vendedores han extendido sus puntos de venta en el Zócalo, la Alameda de León y el andador turístico. Una protesta de abogados, postulantes y usuarias del juzgado segundo familiar de Salina Cruz puso al descubierto rezagos y limitaciones existentes en los 80 juzgados familiares instalados en el territorio oaxaqueño. Más de 130 organizaciones sociales y ambientalistas manifestaron su preocupación por la falta de información sobre un proyecto energético impulsado en Ciudad Ixtepec, en la región del Istmo de Tehuantepec, a través de un pronunciamiento difundido por la Red Mexicana de Afectadas y Afectados por la Minería. Se señaló que el plan original contemplaba la instalación de una planta para la producción de hidrógeno verde destinada a la exportación desde el puerto de Salina Cruz hacia mercados asiáticos. Parte de la información que le tendremos a todo detalle en esta primera emisión de los Noticiarios Encuentro. 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Atendemos su denuncia ciudadana al 951-308-1361. Con mucho gusto le damos seguimiento. Francisco, avanzamos con más información en esta mañana de viernes.
8: Gracias, gracias, Lilo. Vamos a continuar de inmediato y vamos a los detalles. Por supuesto que lo que nos está dejando esta semana, tanto en la capital del país y para nosotros aquí en Oaxaca, aunque han sido varias entidades que han pasado por lo mismo durante esta semana ante las movilizaciones de la Coordinadora Nacional de Trabajadores de la Educación. Justo iniciaron las movilizaciones en carácter nacional para la CENTE el pasado lunes. Con este viernes se cumplen los primeros 5 días de esta jornada que ha mantenido allí en la mesa prácticamente a la propia secretaria de Gobernación, al secretario de Educación Pública, al gobierno del estado de Oaxaca, para poder darle tratamiento a las principales demandas del gremio. Sin embargo, una y otra vez, lo que llaman puntos medulares o centrales del pliego petitorio no han sido resueltos. Han tratado de negociar con algunas otras condiciones atractivas en un momento dado, con algunos otros beneficios, como la desaparición de la USICAM, por ejemplo. La USICAM básicamente es un organismo que procuraría la evaluación de los trabajadores en la educación o quienes aspiran a ser trabajadores en la educación y quienes ya lo son, para pues que pudieran tener mayores oportunidades de ingreso a través de las evaluaciones correspondientes y aspirar a ocupar pues un cargo, un ascenso, pues, ¿no?, un escalafón dentro del gremio magisterial. Esto es de la parte oficial. Durante décadas, la propia sección 22, el propio magisterio, decide cómo aspiran sus agremiados a una mejor condición laboral en cuanto a ingresos, en cuanto a número de horas, en cuanto al lugar en donde podrían establecerse, etcétera, etcétera, etcétera. Y esto está basado principalmente en la participación de los propios trabajadores de la educación, es decir, a cuántas marchas asistes, a cuántos plantones vas, cuántas horas le dedicas a la actividad gremial como tal, a la actividad política como tal del sindicato o de la Coordinadora Nacional de Trabajadores de la Educación. Se tiene que legislar al respecto. Desaparece la USICAM, pero ¿qué es lo que se va a hacer en su lugar? Esto es lo que ha ofrecido la Secretaría de Educación Pública y le está dando prácticamente manga ancha a la CENTE para poder establecer las nuevas condiciones del juego, los nuevos tratados, ¿no? Retomar pues el gremio magisterial como tal, el control de esos ingresos, de esas evaluaciones, de esos ascensos, de esos escalafones, de esas participaciones de sus propios agremiados. El magisterio dice está bien, pero más allá de eso queremos la abrogación de la ley del ISSSTE hasta la de 2007. Después de eso, un incremento mucho más importante, mucho más considerable que al apenas 9%, 7% directo al salario, 2% de prestaciones, mucho más que eso, ¿no? Pensiones dignas. Y en realidad lo que está pasando es que no es el gremio magisterial, que en Oaxaca puede tener unas decenas de miles de agremiados, en Michoacán, en Guerrero, en el Estado de México, en la Ciudad de México. No, se trata de todo el aparato de gobierno. Todos los trabajadores en todas las instancias del gobierno federal deberían tener estos beneficios. Si es que la coordinadora en esta movilización, en esta jornada de lucha lo lograra. De hecho, en muchos otros aspectos, todos los derechohabientes, bueno, no necesariamente todos los derechohabientes, pero sí todos los trabajadores que son derechohabientes del ISSSTE, les alcanzaría prácticamente los beneficios. Esa es la, ese podría ser el resultado, ¿no?, final. Pero bueno, ya sabe usted que en el jaloneo se van dando situaciones muy lamentables, muy reprochables. Los escenarios violentos en la capital del país, los bloqueos carreteros, las pérdidas económicas que esto representa a todos por igual, ¿eh? Pues se habla básicamente del comercio establecido, de los empresarios, pero cualquier familia, cualquier persona,
2: cualquier ciudadano podría en un momento dado referir en su propia experiencia en qué hasta este momento le ha afectado las movilizaciones, sobre todo los bloqueos a las vialidades, como ha sucedido en Oaxaca, sobre la carretera federal 190, sobre los accesos al aeropuerto, la presencia últimamente en esta semana del magisterio también ahí en la caseta de Huitzo, etcétera. Ahí tiene usted que desde el arranque de las protestas, la Secretaría de Educación Pública, la Secretaría de Gobernación, el ISSSTE, han sostenido ya varias mesas de diálogo con representantes del magisterio. Sin embargo, no se ha alcanzado el gran acuerdo que se espera. Todo empezó desde el 1 de junio. El 3 de junio, una nueva mesa de negociación concluyó sin acuerdos. Filiberto Orozco, secretario general de la sección 34 de la CENTE, insistió en la necesidad de dialogar directamente con la presidenta Sheinbaum al recordar que durante su campaña se comprometió a revisar y abrogar la ley del ISSSTE de 2007. Ese mismo día, el gobierno federal presentó una ruta de trabajo para atender algunas de las demandas magisteriales, entre ellas la sustitución de la USICAM. El plan contempla la instalación de una mesa plural el 15 de junio para elaborar una propuesta de reforma. Posteriormente, entre el 16 de junio y 20 de julio, se realizaría un diagnóstico integral sobre el sistema educativo y laboral docente. La elaboración de la iniciativa se prevé entre el 21 de julio y el 17 de agosto, seguida de una consulta nacional al magisterio y su eventual presentación ante el Congreso el 14 de septiembre. No obstante, la CENTE rechazó la propuesta al considerar que no responde a sus demandas centrales, especialmente la derogación de la ley del ISSSTE. Antes de una nueva reunión celebrada el día de ayer, los docentes reiteraron que las autoridades no han ofrecido soluciones de fondo y volvieron a exigir la intervención directa de la presidenta. Además, acordaron realizar una jornada de liberación de casetas de peaje en las principales entradas y salidas de la Ciudad de México y en diversas entidades del país, como terminó ocurriendo en el estado de Oaxaca. Ya la Secretaría de Gobernación está proponiendo fortalecer al ISSSTE y al pensionista, además de analizar la creación de una aseguradora pública, al señalar que estas medidas buscan avanzar gradualmente hacia un sistema con mayores beneficios para los trabajadores afiliados al esquema de cuentas individuales. El director general del ISSSTE, Martí Batres, afirmó que pensionista, al ser la única Afore totalmente pública del país, podría convertirse en una alternativa para mejorar las pensiones de los trabajadores bajo el modelo vigente. Hasta ahora el paro nacional de la CENTE continúa, al igual que las negociaciones con el gobierno federal, sin que se haya alcanzado un acuerdo definitivo. Habrá quizá durante el fin de semana un receso por parte de la asamblea del gremio magisterial. Retomarían quizá las negociaciones el próximo lunes o continuarían hasta el día de mañana sábado. Estas decisiones las toman en la asamblea los agremiados a la Coordinadora Nacional de Trabajadores de la Educación. Mientras tanto, el gobierno de México presentó ayer jueves una propuesta dirigida al Magisterio Nacional que contempla, le decía, el fortalecimiento del pensionista y la creación de una aseguradora pública para administrar y garantizar el pago mensual de las pensiones de las y los trabajadores al servicio del Estado. La iniciativa fue expuesta durante una reunión entre autoridades federales y representantes de la CENTE, encabezada por el director general del ISSSTE también, Martín Batres Guadarrama, junto con la secretaria de Gobernación, Rosa Isela Rodríguez, y el titular de la Secretaría de Educación Pública, Mario Delgado Carrillo. Durante el encuentro, Martí Batres explicó que la propuesta busca atender los efectos que dejó la reforma a la ley del ISSSTE de 2007, mediante la cual se sustituyó el esquema solidario de pensiones por un sistema basado en cuentas individuales administradas principalmente por entidades privadas. El funcionario destacó que pensionista, al ser la única administradora pública de fondos para el retiro en el país, puede convertirse en una herramienta clave para mejorar las condiciones de jubilación de miles de trabajadores incorporados a este régimen. Todo menos lo que les prometió en concreto, específicamente, la presidenta Claudia Sheinbaum. Ahí tiene usted el dato. Y por eso es que, pues, la coordinadora se sostiene en sus negociaciones con ese argumento. Nos prometieron algo y ahora nos cumplen. Mientras tanto, recordemos que son 79 puntos del pliego petitorio. Las principales demandas del gremio magisterial, en algunos casos, es la acumulación de los años más recientes, de temas que no se terminaron de resolver, que se terminaron a medias, o que son condiciones o aspectos recientes que integró la coordinadora en sus demandas. Pues no la tienen fácil el gobierno, no la tiene fácil la coordinadora, no la tiene fácil la ciudadanía. Si esto continúa así, los hechos violentos ya en la capital de la República, la declaración sobre las pérdidas económicas que esto representa, pues están siendo también un punto de ebullición, ¿no? Y ojalá no llegue a exacerbarse tanto que nos llevara a escenarios que pues nadie desea, por lo que nos ha tocado vivir particularmente en Oaxaca, 2006, 2016, hoy 2026. Vamos a otros temas. Mire que en el noticiario Así las Cosas con Enrique Hernández Alcázar, Leopoldo Maldonado, el director de Artículo 19, reveló que en el país se registra una agresión contra la prensa cada 19 horas. Y por cierto, el estado de Veracruz se mantiene como el más peligroso para los periodistas. Esto, por cierto, en medio del caso de Roxana Berenice Guzmán, quien fue secuestrada, sustraída del interior de su domicilio. Estas imágenes en redes sociales se volvieron virales por el nivel de violencia, por la facilidad también con la que un grupo armado, personas encapuchadas con armas de grueso calibre, revientan la puerta del domicilio, entran, sacan a Roxana Berenice Guzmán y nadie pudo hacer nada para evitarlo, a plena luz del día además. Vamos a escuchar parte de esta conversación.
9: Ahora sí pudimos ver esa violencia.
10: ¿En tiempo
9: no,
10: real?
9: En tiempo real prácticamente, y es algo que desafortunadamente forma parte de la cotidianidad en muchas partes de México, no solo contra periodistas, sino contra la población en general, pero cuando lo vemos, creo que cimbra más, ¿no? Hablamos de una agresión contra la prensa cada 19 horas, o que Veracruz es el estado más letal contra la prensa en el país, más letal del hemisferio para la prensa. Uh-huh. Y no nos hace mucho sentido hasta que lo vemos, ¿no? Que es lo que está movilizando a la sociedad, está generando indignación, y bueno, pues ojalá también movilizar a las autoridades, Enrique.
10: Oye, pues mañana veremos cómo se le da atención desde la Presidencia de México a este caso, es decir, con este anuncio de la familia que va a ir a Coatzacoalcos a protestar para exigir la aparición con vida de Roxana y condiciones de seguridad, etcétera, pues a ver cómo lo reciben en la mañanera, cómo se dan estas circunstancias, y ojalá que haya sobre todo diálogo y que se escuche a las víctimas, ¿no?
9: Y Enrique, y destacar que por supuesto que tienen todo el derecho las víctimas a manifestarse, en eso creo que lo tiene muy claro la gobernadora Nale y seguramente la presidenta Sheinbaum, pero sí destacar que el tema de la violencia contra la prensa en este sexenio ha sido prácticamente anulado, ni se menciona. Antes, por lo menos, recordarás incluso con AMLO que había condolencias y había algunos mensajes en algunos casos de periodistas asesinados o desaparecidos. Ahora ni eso, ¿no? Y llama poderosamente la atención porque es un tema que sigue vigente y que además se ha recrudecido a partir del acoso institucional contra periodistas. Y este es un segundo elemento que me gustaría destacar. Ahí mismo, en la región sur de Veracruz, al ladito de Nanchital, en Coatzacoalcos, vimos hace 6 meses cómo la fiscalía actuó con diligencia, con eficacia, con urgencia para detener a un periodista. y acusarlo de terrorismo a Rafael León Segovia, quien por cierto hoy entrevistó al papá de Roxana, y meterlo a la cárcel por unos días en lo que se determinaba su situación jurídica. Vean nada más el contraste cuando se trata de perseguir periodistas. Vean el caso San Luis Potosí, donde armaron carpetas con la más máxima diligencia que se puede tener en contra de más de 10 personas por supuestos delitos de inteligencia artificial. Y vean qué pasa cuando las víctimas son periodistas. Y vean qué pasa cuando están desaparecidos o en su grado más extremo cuando se les asesina o cuando se les debe de buscar. Entonces, aquí tenemos un doble rasero, Enrique, de las autoridades públicas, muy eficaces para perseguir periodistas, poco eficaces para protegerles y garantizarles justicia.
10: Es una paradoja tristísima esta que estamos viendo en el caso de Roxana, que además su historia personal es muy complicada, ¿no? Su marido fue asesinado el 11 de marzo de 2017, Carlos Fernández Escalante, conocido como El Loco, en la colonia Brunet, ahí

0: digamos, protocolo de impunidad y en una estrategia de comunicación que ya conocemos desde hace muchos años en Veracruz, desde Javier Duarte.
1: Oye, ¿tenía medidas cautelares? ¿Era parte del sistema del mecanismo de protección a periodistas, a defensores de derechos humanos, Roxana?
0: No, lo que tenemos hasta el momento no es que no estaba incorporada ni a la Comisión de Protección a Periodistas Local ni al mecanismo federal.
2: Momento de hacer el corte, vamos a los anuncios, volvemos con más información a esta hora aquí en el estado de Oaxaca. Gracias por ser parte de este encuentro.
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Bien, vamos a continuar, son las 8 de la mañana con 29 minutos, 8 con 29. Avanzamos y vamos con la información que nos trae mi compañero Álvaro Morales. Bueno, si bien esta semana realmente la agenda ha estado pues concentrada de alguna manera en todo lo que la CENTE ha logrado provocar, pues en el estado de Oaxaca y seguramente a lo largo y ancho del territorio nacional hay otros temas de sumo interés que están siendo pues precisamente enarboladas por, en muchos casos, la población, las sociedades civiles, las organizaciones no gubernamentales, y que requieren sin duda también la atención y soluciones por parte de otras instancias del gobierno federal y de los gobiernos estatales. Vamos a escuchar

0: este reporte de mi compañero Álvaro Morales. Buen día, Álvaro, adelante.
1: ¿Qué tal, Francisco? Buenos días. Efectivamente, a pesar de estar involucrada en dos obras inconclusas y acusadas estas obras de corrupción, como es el caso del fallido proyecto del Citibus que impulsó el gobierno de Gabino Cue Monteagudo, y también otra obra polémica, el Foro Huatulco, esta promovida por la administración de Alejandro Murat, el gobierno federal, a través de la Comisión Nacional del Agua, premió con la adjudicación de la construcción de la presa Mujer Solteca a la empresa GAMI. Así lo condenó ayer el Observatorio Comunitario del Agua. En conferencia de prensa, los activistas acusaron que, por una parte, la existencia de aquellos antecedentes vuelven cuestionable la reputación del proyecto, pues deja entrever que se trata de un negocio entre los funcionarios y la empresa antes mencionada. Reiteraron que en el caso del proyecto del Citibus, el contrato que involucra a la empresa GAMI, Ingeniería e Instalaciones SADCB, permanece actualmente bajo un proceso penal por el delito de peculado, mientras que la obra del Foro Huatulco, según la actual administración estatal, incurrió en presuntos fraudes y quebrantos al erario público. En ese sentido, los activistas de esta organización, de este colectivo, el Observatorio Comunitario del Agua, indicaron que las obras de la empresa GAMI y su participación con autoridades estatales y federales comenzaron desde la administración de Felipe Calderón, expresidente de México, se mantuvieron durante el sexenio de Enrique Peña Nieto, Andrés Manuel López Obrador, e incluso en este último sexenio federal, esta empresa también recibió un contrato para edificar el tramo 3 del Tren Maya. En este sentido, también se reiteró, Francisco, lo que te acabo de comentar sobre que GAMI ha estado involucrada en varios contratos con el estado de Oaxaca, incluido, además de los que te comenté del sexenio de Gabino Cue y de Alejandro Murat, hay otro proyecto que se edificó en Oaxaca y donde la empresa GAMI estuvo involucrada. Esta es la construcción del rompeolas de Salina Cruz en 2020. Sobre el contrato, sobre la obra en particular de la presa Mujer Solteca, se indicó que de entrada ya hay inconsistencias financieras, Francisco. ¿Por qué? Porque en un principio este proyecto que busca, que pretende, que se ha anunciado que se implementará para dotar de agua potable a la zona metropolitana de Oaxaca, traer desde la Sierra Sur a la capital del estado y zona urbana el agua que consuman sus habitantes, este proyecto fue evaluado en un principio en 7,700 millones de pesos. Sin embargo, ahora, después de esta licitación, el precio ya subió, que digamos subió, se duplicó a 15,900 millones de pesos. En este mismo sentido, los activistas, los integrantes de este colectivo, refirieron que el proyecto ha cambiado de nombre en tres ocasiones. Primero se denominó Paso Ancho y luego, en esta misma administración, fue denominado Margarita Maza. Sin embargo, a pesar de estos cambios de nombre, resaltaron que desde su gestación, desde su inicio como Paso Ancho, este proyecto ha sido calificado por diversos especialistas como inviable debido a la zona donde pretende ser erigido. Esta situación también vuelve a este proyecto cuestionable y por esta situación los activistas demandaron que las autoridades transparenten todos los permisos, tanto constructivos como de factibilidad, pero también Francisco, de impacto ambiental, pues afirman que hasta este momento, a pesar de que ya se licitó esta obra y la ganadora fue GAMI, junto con otra empresa que va a ser coadyuvante en este proyecto, aún no existen, así lo afirman los activistas, proyectos de impacto ambiental, de viabilidad y cuestiones que tienen que ver sobre qué exitoso puede ser este proyecto multimillonario que pretende ser instaurado en el estado de Oaxaca. También se informó, Francisco, que no puede emprenderse un megaproyecto como el que se pretende si el 40% del agua que circula por la red de agua potable de Oaxaca se pierde en fugas, prácticamente la mitad, esto a raíz de lo obsoleto y de lo colapsado que se encuentra la red de agua potable del estado de Oaxaca. Antes de implementar un proyecto de ese tipo, como el que se pretende en la Sierra Sur, las autoridades, indican los activistas, deben rehabilitar, deben prácticamente reconstruir la red de agua potable de Oaxaca, porque si no, de todas formas, si llegara a ser funcional este producto, el agua se perdería prácticamente en un 50%. En esta situación, en esta tónica, los integrantes de esta agrupación, el Observatorio Comunitario del Agua, informaron que van a promover un recurso de amparo con el objetivo de intentar detener la obra, pero de entrada le pidieron a la Secretaría del Medio Ambiente y Recursos Naturales, también a la Dirección General de Impacto y Riesgo Ambiental, a la Procuraduría Federal de Protección al Ambiente, así como a la Comisión Nacional para el Conocimiento y Uso de la Biodiversidad, a cancelar el proyecto antes de que se cometa una negligencia que ponga en riesgo no solamente el erario público, sino incluso la estabilidad ambiental del estado de Oaxaca. Y siguiendo con protestas, Francisco, te comento que la madrugada de este día, la Coordinadora Nacional de Trabajadores de la Educación, la CENTE, a través de su Asamblea Nacional Representativa, rechazó los planteamientos hechos por el gobierno federal al considerarlos demagógicos por no responder a las demandas centrales de la coordinadora, ya que siguen obedeciendo a los intereses del neoliberalismo. Así lo sostuvo el sindicato disidente. Ante esta situación, la CENTE, la Coordinadora Nacional de Trabajadores de la Educación, reiteró el llamado a sus diferentes contingentes para que fortalezcan el plantón nacional y el paro de labores en el marco de esta huelga comenzada el pasado 1 de junio. Dentro de las tareas que fueron avaladas por esta Asamblea Nacional Representativa, que fue recesada, vale la pena mencionar, a las 3:45 de este viernes, se decidió que los maestros instalarían un bloqueo en Paseo de la Reforma e Insurgentes a partir de las 10:00 a.m. y hasta las 2:00 p.m. Así que si alguien del auditorio tiene previsto llevar a cabo alguna actividad allá en la Ciudad de México a partir de las 10:00 a.m. y hasta las 2:00 p.m., van a tener que encontrarse con este bloqueo de parte de la coordinadora en la capital del país. En lo que compete la sección 22 de Oaxaca, se informó que este viernes mantendrá el mismo plan de acción emprendido desde el miércoles pasado, que consiste en la liberación de la caseta de peaje de San Pablo Huitzo, la toma de las instalaciones de Pemex de Santa María el Tule y presencia en los accesos del aeropuerto de la ciudad de Oaxaca. El magisterio oaxaqueño también convocó a la reinstalación de su asamblea estatal permanente este viernes 5 de junio a partir de las 5:00 p.m. En esta reunión de trabajo que se llevará a cabo en la Ciudad de México, surgirán las próximas acciones, pero también la postura individual del contingente oaxaqueño en el marco de la huelga nacional. Francisco, es el reporte que tenemos.
0: Muchas gracias, gracias. Como siempre, muy puntual, muy completa la información con mi compañero Álvaro Morales. 8:38. Bueno, mientras el plantón magisterial cumple casi 2 semanas en el corazón de la capital oaxaqueña, comerciantes ambulantes se han convertido en uno de los sectores más beneficiados por la ocupación de espacios públicos en el centro histórico, aprovechando los acuerdos que les permiten permanecer en la zona durante las movilizaciones de la coordinadora. Decenas de vendedores han extendido sus puntos de venta en el Zócalo, la Alameda de León, el andador turístico. En estos espacios se pueden encontrar pues muchos artículos. Las calles cercanas, de hecho, han sido ocupadas por puestos de alimentos preparados. Uno de los puntos que ha generado preocupación es la instalación de comercios con tanques de gas en la vía pública, particularmente en la calle de Guerrero, situación que representa un posible riesgo para quienes permanecen en el plantón y para los peatones que diariamente transitan por la zona. Los propios vendedores reconocen que las ventas han mejorado considerablemente desde el inicio de las protestas, por lo que prevén mantenerse en el lugar siempre que continúe la movilización magisterial. Sin embargo, la situación contrasta con la de comerciantes establecidos del centro histórico, quienes reportan una disminución importante de sus ingresos, otros de plano han cerrado. Señalan que la presencia del plantón y las dificultades de acceso han provocado una menor afluencia de clientes. Ante este escenario, empresarios y locatarios han solicitado a las autoridades y a la dirigencia magisterial encontrar una solución al conflicto que permita reactivar la actividad comercial y recuperar la normalidad. en una de las zonas más importantes para la economía en la ciudad de Oaxaca. Vamos a los anuncios, volvemos con más información.
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0: gracias. Continuamos 8 de la mañana con 43 minutos, 8 con 43, en la ciudad y puerto de Salina Cruz. Hemos estado informando sobre la protesta de abogados postulantes y usuarios del juzgado segundo familiar de Salina Cruz, donde pues han revelado rezagos limitantes existentes en 80 juzgados familiares instalados en territorio oaxaqueño. Hay una serie de problemas ahí que pues han requerido realmente esta protesta, esta manifestación, estas denuncias, para encontrar una solución. Y de esto nos está informando, por cierto, mi compañero Antonio Villaseñor, precisamente desde Salina Cruz. Muy buen día, Villaseñor, te escuchamos.
1: Muy buenos días, Francisco, un gusto poderte saludar desde el puerto de Salina Cruz, a ti y a todo nuestro gentil auditorio en el estado. Y te comento rápidamente que esta protesta por parte de los abogados de aquí del puerto de Salina Cruz y en el juzgado de lo familiar primero y segundo continúa hoy. Ya les ofrecieron una mesa de trabajo, de diálogo en la comunidad de Tehuantepec, esto para poder ver cómo se pueda arreglar este asunto. Lo que ellos están pidiendo son diferentes puntos. Entre ellos, es urgente el poder abrir un tercer juzgado porque faltan secretarios, actuarios y oficiales para mejorar la impartición de justicia en el tema familiar. Hay que señalar que en este juzgado pues se ve el tema de divorcios, pensiones, entre otros puntos legales. También se solicita la presencia de la presidenta del Tribunal Superior de Justicia del Estado de Oaxaca, pues bueno, quien también se ha negado a podernos atender, y eso se ha generado un tema de mayor conflicto. Y también ellos denuncian la falta de implementos para poder realizar sus trabajos, desde hojas, copiadoras, mesas, y bueno, es un tema complicado. Y para eso vamos a platicar con uno de los licenciados, el licenciado Juventino Orozco Moreno, quien bueno, nos va a dar a conocer sobre los avances que llevan en este tema. Muy buenos días, licenciado, coméntenos.
2: Sí, buenos días a todos los auditorios de esta radioemisora. Efectivamente, como lo comenta aquí el compañero, llevamos 3 días de manifestación. Con el día de hoy serían 4, pero hasta el día de ayer por la tarde, noche, hubo acercamiento de personal de la Secretaría de Gobernación, quienes sí tuvieron el interés y la decisión de resolver esta temática que está viviendo los juzgados familiares de Salina Cruz, y que no es particular de los juzgados de acá, es de todo el estado. Pero ante la nula atención que recibimos por parte de la presidenta, de la ministra presidenta del tribunal, Secretaría de Gobernación fue quien atendió esta situación, y el día de ayer pues ya nos dimos una tregua, porque vamos a tener una mesa de diálogo hoy a las 10 de la mañana en los juzgados de Tehuantepec, con un punto intermedio para pues empezar a resolver esta temática.
1: Claro, licenciado, pero también hubo amedrentación por parte de los elementos de ministeriales. Hubo también algunos temas de que se saben que están iniciando algunas carpetas contra ustedes derivado a esta manifestación. Están cortando lo que es la libre expresión, la libre manifestación por parte de ustedes.
2: Sí, como bien lo comentas, quería omitirlo, pero pues es necesario decirlo a la ciudadanía. No es posible que después de 3 días de manifestación de aquí de los compañeros abogados, de la problemática que se vive en los juzgados de Salina Cruz, la presidenta del tribunal haya hecho caso omiso, y ante la ineptitud y falta de profesionalismo, lo único que se dignó es a emplear el poder del Estado, mandándonos o instruyendo ya carpetas de investigación en contra de los compañeros que estamos aquí. Prueba es de que ayer llegaron agentes ministeriales amedrentándonos, diciéndonos que teníamos a personas secuestradas dentro del edificio de los juzgados, cosa que es totalmente falso, porque pues si ya han 3 días de manifestación, esas personas deberían estar 3 días allá adentro. Entonces, meramente es una forma de cómo amedrentarnos, cómo echar abajo esta manifestación y hacer caso omiso a sus responsabilidades.
1: Claro, por último, licenciado, ¿qué esperan de esta mesa de diálogo?
2: Estamos con la firme esperanza y confianza de que personal, el propio secretario de gobierno, que puso su palabra en resolver esto. Lo que más nos interesa es de que en los juzgados familiares se implemente una tercera secretaría con sus respectivos colaboradores, como sería actuaría, mesa de cumplir, trabajadores sociales en cada uno de los juzgados, y todo eso para un mejor funcionamiento de los juzgados. Ahora bien, porque pues vemos más difícil la implementación de un juzgado tercero familiar, que eso ya ha sido tema desde hace varios años con los diferentes presidentes del tribunal que vienen y van.
3: Ok, si no hay solución en esta mesa de diálogo que se va a hacer hoy en Tehuantepec, ¿qué va a pasar?
2: Pues aquí los compañeros hemos acordado que en caso de que no se resolviera el punto medular de las protestas que estamos haciendo, pues tendríamos que, como ayer lo dijimos, vamos a radicalizar el movimiento. Veremos lo que, pues aunque no es nuestra forma de actuar porque hemos evitado esa situación, pero ante la falta de atención, pues nos vamos a ver obligados a actuar en base a lo que son las manifestaciones sociales. Vamos a radicalizar nuestro movimiento y pues en su momento verán las acciones que tomaremos.
3: Gracias, pues Francisco, pues ahí está la postura de estos abogados de aquí del puerto de Salina Cruz, derivado a esta manifestación que ya tiene 4 días a las afueras de estas oficinas ubicadas en lo que es en la calle Chiapas, aquí de la colonia Hidalgo Poniente del puerto de Salina Cruz. Después de esta mesa de diálogo que tendrán, se va a saber si se puede solucionar esta problemática, y bueno, la amedrentación, lo que es también intimidación por parte de estos elementos ministeriales mandados por los encargados de este juzgado, pues bueno, ya se está viendo, y esto es un tema que también es algo complicado, y sin duda es de denunciarlo, derivado que bueno, también ellos imparten justicia. Imagínate, imparten justicia, pero con la forma de amedrentación. Es un tema complicado, Francisco, y estaremos atentos, por supuesto, lo que suceda después de esta mesa de diálogo lo daremos a conocer a nuestro gentil auditorio en el estado de Oaxaca.
0: Muchas gracias, gracias por la información tan puntual justo a esta hora y ahí donde están ocurriendo pues estos hechos en la ciudad y puerto de Salina Cruz. Lamentable, lamentable. Lo que pasa es que desde cero prácticamente. Ahí tiene usted que en el juzgado de Salina Cruz, desde el primer momento, lo que han declarado los abogados, desde el primer momento de llevar algún caso, como pago de alimentos, piden que les den paquetes de hojas porque dicen que desde Oaxaca no les mandan recursos. Ahí tiene usted que en los no hay papel en los sanitarios, no hay agua. Las impresoras carecen de tinta, te piden 100 pesos para copias, la sala de espera no cuenta con sillas, en muchos casos ni techo tienen. Ese es el Poder Judicial, ese es el nuevo Poder Judicial. Lo importante era tener al Poder Judicial, a los impartidores de justicia, de su lado, y después la ciudadanía, que se las arregle como pueda, ¿no? Es la que menos importa. Álvaro Morales nos tiene más información en esta mañana de viernes. Adelante, Álvaro.
4: Francisco, buenos días. Efectivamente, más de 130 organizaciones, tanto mexicanas como internacionales, así como decenas de comunidades indígenas del Istmo de Tehuantepec, acusaron que la empresa Elas Istmo, filial de la empresa Copenhagen Infraestructura Partners, y autoridades mexicanas han promovido un megaproyecto energético de producción de hidrógeno y amoníaco verde en la región del Istmo sin información pública, y también, Francisco, sin información accesible sobre sus impactos, permisos, uso de agua, ocupación territorial y acuerdos institucionales. Ante ello, los inconformes exigieron la cancelación de este megaproyecto, una cancelación que están pidiendo que sea definitiva. Pues este proyecto, según sus últimos reportes, la última información a la que han tenido acceso los representantes de esta comunidad o de estos activistas que están defendiendo la región del Istmo de Tehuantepec, de acuerdo con estos últimos informes, este proyecto ya incluso ha cambiado de objetivo principal y ahora pretende ser convertido en un complejo de generación de energía eléctrica. Mediante un comunicado al que también se sumaron investigadoras e investigadores, afirmaron que la opacidad en el tratamiento de la información ha permitido negociaciones, consultas y presiones sobre los territorios sin condiciones reales para decidir colectivamente. Este proyecto ha sido promovido, indica la denuncia, desde su inicio por la empresa y las autoridades mexicanas como clave para el desarrollo de la región isleña, en razón de su gran inversión, que está prevista en 10 mil millones de dólares, y para la lucha contra el cambio climático por su supuesta producción de combustible verde. Esta narrativa, justamente, de lavado verde, busca ocultar, acusaron por completo, los impactos ambientales, territoriales y sociales del megaproyecto, mientras se presenta como sustentable un modelo profundamente extractivo. Lo que se sabe hasta el momento, de acuerdo con estas agrupaciones, es que esta empresa, este complejo inmenso, de hecho se prevé de materializarse en su eje como productor de amoníaco, esta planta llegue a convertirse en la más grande del todo el país. Así la envergadura de esta obra, la cual, sin embargo, su eje principal todavía estaría en discusión ante la posibilidad de que se haya convertido a una planta de generación de energía. A pesar de esto que te acabo de comentar, lo que se sabe es que es un proyecto que busca instalarse en el polo industrial de Ciudad Ixtepec, pero también lo que se ha reportado es que busca abarcar un territorio mucho más amplio con afectaciones para toda la región ismeña. Oficialmente buscaría instaurarse en Ciudad Ixtepec, pero lo que se está denunciando es que traería efectos nocivos para toda la región. Finalmente, los activistas detallaron que en su última solicitud de información se conoció que en diciembre de 2025 Gelas Istmo le informó al corredor interoceánico del Istmo de Tehuantepec que, derivado de un proceso de reconfiguración estratégica del proyecto ELAX, finalmente concebido como una iniciativa de hidrógeno verde, este ha sido transformado en un proyecto de generación eléctrica en razón de un contexto global marcado por cambios geopolíticos relevantes, los cuales han derivado en la cancelación o postergación de diversos fondos internacionales destinados a la transición hacia economías de hidrógeno verde, así como en retrasos tecnológicos asociados a la maduración de estas soluciones. En este contexto, estas agrupaciones están exigiendo, primero, de entrada, la cancelación de cualquier proyecto de gran envergadura, y segundo, que se les explique de qué se va a tratar y va a ser una inversión que busque generar energía eléctrica, o si bien se mantiene en la posibilidad de que sea un productor de energías verdes. Es el deporte que tenemos.
0: Gracias, muchas gracias a Álvaro Morales. Así los temas en esta semana que estamos cerrando aquí en el estado de Oaxaca. Y, por cierto, mañana a esta hora estaremos, Dios mediante, para nuestro encuentro sabatino, conversando de este y otros temas que nos ha dejado la semana en el panorama nacional, particularmente aquí en el estado de Oaxaca. Es importante, por supuesto, que usted sea parte de nuestro encuentro sabatino a las 8 de la mañana, 2 horas de programa, con el resumen de la semana, entrevistas, comentarios, opinión, reflexión, y en una de esas hasta conclusiones sobre algunos temas que sin duda son de interés para todos. Así que gracias de antemano. Y vamos a cerrar esta mañana con el dato que nos trae mi compañera Lilo Martínez. Como usted ya lo ha visto y en muchos casos lo ha sufrido también, las lluvias en la capital, en la zona de Valles Centrales, pues han sido insistentes, muy generosas y también de pronto muy inconvenientes, ¿no?, en las vialidades, en algunos servicios básicos o estratégicos que tenemos para la población. Pero Sabemos que es la temporada, así que hay que tomar las precauciones. Lilo Martínez con las condiciones del clima.
5: Varios sistemas meteorológicos estarán interactuando este día y muy probable durante las próximas 72 horas una vaguada en altura, dos zonas de baja presión con potencial alto para desarrollo ciclónico, la primera frente a la costa de Oaxaca y Guerrero y la otra cercana a las costas de Centroamérica, que estarán generando un fuerte temporal de lluvias en todo el territorio oaxaqueño, con precipitaciones moderadas a fuertes en diferentes regiones de la entidad, con episodios de tormentas, chubascos con actividad eléctrica, rachas de viento y probables áreas de granizo, así como oleaje muy elevado y mar picado a lo largo de la línea de la costa. Así que tome mucha precaución, cuídese mucho y que tenga un excelente día viernes.
0: Muchas gracias, Lilu. Muchas gracias a nuestro auditorio. Por la tarde de este viernes, en punto de las 15 horas, tendremos una nueva emisión del Noticiario Encuentro por estas mismas frecuencias de radio. Y, por supuesto, mientras tanto, seguimos informándoles en nuestras redes sociales, Encuentro W Radio Oaxaca, y en nuestro portal, donde estamos actualizando la información minuto a minuto, encuentroradiotv.com. Soy Francisco Vázquez Jiménez. Son las 9 de la mañana en Oaxaca. Gracias, hasta pronto.
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0: 9:06. Muy buenos días, bienvenidas, bienvenidos. Qué energía tan bonita y qué clásico inconfundible en voz de Rod Stewart, una de las figuras más grandes del rock y que, por cierto, en este año 2026 llega con su gira a México para esta despedida que pues estará llevándose a cabo allá por el mes de septiembre. Acabamos de disfrutar un clásico imperdible de 1983, Baby Jane, este tema musical con el cual estamos iniciando Contenidos W a través de la frecuencia de Encuentro W Radio 95.7 FM. Bienvenidas, bienvenidos, gracias a usted que nos acompaña desde muy tempranas horas. Estamos también a través de internet, síganos, búsquenos también en redes sociales. En internet estamos en www.encuentroradiotv.com. A través de las plataformas digitales, entérese de todo lo que acontece y que vamos actualizando minuto a minuto a través de W Radio Oaxaca. Así iniciamos esta mañana de viernes, llegamos al día número 5 de este sexto mes del año 2026, avanzando rápido. Por supuesto, ya con las lluvias que tenemos en la capital oaxaqueña, algunas afectaciones, en algunos puntos también bien recibido. Se han tenido, sí, pues estas denuncias, estos comentarios de que pues va la recolección, va pues también buscándose estas alternativas para tener este vital líquido en los domicilios. ¿Cómo le va a usted con esta temporada de lluvias que está iniciando, pero que vaya, ha venido a repercutir también en algunas colonias, en algunos municipios, que se han tenido pues estas afectaciones con caída de árboles, el tema de socavones, que por cierto hoy vamos a estar compartiendo de estos puntos, los baches que siguen dando de qué hablar, afectaciones en todos los puntos, en varios ámbitos, y pues las afectaciones también por parte de las movilizaciones y los bloqueos que se tienen aquí en la capital oaxaqueña. El tráfico sigue siendo intenso, así que tome previsiones. De eso le compartimos en esta mañana. Yo soy Susy Cruz. Itzel Flores, ¿qué tal? ¿Cómo te trata el viernes? Avanzando rapidísimo, ¿no, Cris?
1: ¿Qué tal? Muy buenos días. Efectivamente, avanzando muy rápido esta primera semana de este nuevo mes de junio. Ya llegamos por fin al viernes, inicio de fin de semana, esperando pues que estén teniendo una jornada excelente. Además, pues previo, pues hay que tomar las previsiones porque siguen las manifestaciones, los bloqueos por parte de la sección 22. Un poquito más adelante, pues ya le vamos a dar a conocer todos estos temas, además de nuestra mesa de diálogo que tenemos. Y bueno, también es de que comentar que pues las lluvias que han estado azotando la ciudad de Oaxaca, pues se dieron a conocer a través de redes sociales. Y también pues se vieron a distintas personas ahí saliendo desde el día de ayer viernes y hoy el día de hoy viernes. Específicamente pues ya se dieron a conocer que ya llegaron las chicatanas, sí. Esas esperadas, el oro volador también le comentan, la lluvia trajo la magia de esta madrugada con los primeros aguaceros de la temporada, el regalo más esperado pues salió a volar esas chicatanas que ya pues mucha gente pues se da la cita, sale ahí con sus familiares, con sus hijos recogiendo estas chicatanas, así que pues eso es una información valiosa, algo también que comentar. Les recordamos también como siempre las líneas telefónicas que es el 951-51-638-96 y 951-308-1361 es nuestra línea telefónica de opción WhatsApp para que pueda usted adjuntar su denuncia, además de las imágenes. De igual forma, pues otra información que sale a relucir, y eso pues sucedió en la playa Boca Vieja, en la costa de Oaxaca. Se reportaron el día de ayer un inusual escenario luego de miles de sardinas quedaran dispersas sobre la arena, presuntamente a consecuencias intensas de las condiciones marítimas registradas en los últimos días. La verdad que si usted tuvo la oportunidad de visualizarlo en las redes sociales, una postal increíble respecto pues a estas olas. También pues hay que tomar las previsiones porque tenemos onda de tropical número 4, pues esperan también lluvias para el día de hoy en la tarde-noche. Estas pues van las mismas azotando al estado de Oaxaca, Guerrero y Michoacán.
0: Y como ya se lo habíamos compartido el día de ayer, un poquito abordando pues el tema de recolección de basura que abordamos y que compartimos en esta mesa de Contenidos W, es hoy 5 de junio, Día Mundial del Medio Ambiente. ¿Qué estamos haciendo? ¿Qué acciones estamos tomando pues para tomar en cuenta todo esto que se ha ido generando? Que cada año, por cierto, se celebra esta fecha desde 1973, tras ser establecido por la Asamblea General de las Naciones Unidas en 1972. Y bueno, esta finalidad tiene el hecho de sensibilizar a la población mundial sobre los desafíos ambientales, así como promover acciones sostenibles para proteger el planeta y la salud humana. ¿Realmente estamos tomando acción en este sentido? En este año 2026, y como cada año va cambiando el lema, ahora pues se pone el foco en el cambio climático, en la urgencia de actuar frente a sus efectos, como el aumento del nivel del mar, las olas de calor extremas, incendios forestales, deshielo de glaciares y fenómenos meteorológicos intensos. Así que, pues en este sentido, se busca también un actuar en conjunto para reducir emisiones contaminantes, para restaurar ecosistemas, así como promover energías renovables. Y el lema central es por el clima ya, destacando esta necesidad de respuesta inmediata y de también transformadora en lo que vamos haciendo en el día a día. Así que le invitamos a, pues, a que usted nos haga llegar su comentario. ¿Qué hace por el medio ambiente? ¿Qué hace desde casa? Ayer se compartía pues este tema de cómo nos compete como ciudadanía, esta cultura cívica, esta empatía que hay que tener al evitar dejar bolsas de basura afuera de nuestras casas, aunque muchas veces pues nos excusamos con que mientras no pasa el camión recolector, algo se tiene que hacer con la basura. Sí, pero la solución, vaya, que no es dejarla en las calles, no es dejarla en las avenidas, no es dejarla a orillas de los ríos, porque vemos lo que pasa, lo que está sucediendo pues en este inicio de temporada de lluvias. Lo que viene a ocurrir pues es que se tapan las coladeras y que al final de cuentas pues todos seguimos siendo afectados. Así que compártanos si usted hace, pues tiene alguna práctica, si usted implementó quizá desde casa, quizá en la escuela, en su centro de trabajo, algo para separar, hace composta. ¿Qué está pasando? ¿Qué está haciendo en este 2026 a raíz de todo lo que hemos venido viviendo? Porque nos comparten de pronto, pues es que la temporada de lluvias ahora llega cuando quiere. No, no está llegando cuando quiere. Está pues también pasando esto a raíz de lo que estamos nosotros haciendo. Anteriormente decían, era muy marcado que el 15 de mayo, que es día de San Isidro, dicen algunos, pues oficialmente iniciaba la temporada de lluvias en este año 2026, y en estos años recientes pues lo hemos visto desde el mes de enero, a veces en febrero, marzo, abril, a veces nos sorprende y nos deja esperando hasta el mes de junio, julio, y que pues muchas veces también esto repercute en las siembras, en las cosechas que se tiene de temporal en algunos municipios. Así que pues es parte de que hagamos conciencia en este día, y no solamente hoy, que es Día Mundial del Medio Ambiente, que sea pues acciones y prácticas constantes del día a día.
1: Efectivamente, toda esta información pues le vamos a relucir. Pues también, ya que estamos hablando de todo esto, es importante comentar que faltan exactamente 6 días para que inicie la Copa Mundial de la FIFA 2026, esa inauguración que se llevará a cabo pues la próxima semana, 11 de junio del 2026, que por cierto va a estar disfrutando estos partidos a través de W Radio Oaxaca, para que también usted esté muy atento. Toda esta controversia que se está dando del inicio del Mundial, que pues va a ser allá en México, toda esta controversia respecto a la pintura morada, las instalaciones, cuántos años tuvieron para preparar las canchas, y simplemente de un mes para otro.
0: Las acciones que tienen en el metro, que siguen, o sea, dicen a días, a nada, y los trabajos se siguen realizando. Es sorprendente, preocupante, sí, pero también vamos a lo mismo. ¿Será que se hace de la noche a la mañana, de pues al ahí se va, no hay una planeación, no hay una estrategia? Pues dices, ¿no te avisaron hace un mes que ibas a tener el Mundial en este año 2026? Y pareciera que eso se replica. Sí, lo que tenemos aquí en Oaxaca también, sí, que de pronto las obras pues se hacen al tanteo.
1: Sí, efectivamente, y también desafortunadamente pues hacen alusión a esta frase típica que, como buen mexicano, dejando todo a última hora. Algo que no solo pasa en México, en el estado de Oaxaca, sino en distintos otros estados, aplicando esa frase y haciéndole alusión esta controversia que se sigue llevando allá en la Ciudad de México, como bien comentaste, estos candelabros que se están poniendo allá en el metro Hidalgo, donde salen a críticas que simplemente pues es dinero desperdiciado, además de todas estas figuras conmemorativas de la FIFA, que la hace unos días pues la sección 22 destrozó, las tiró respecto pues a todas sus manifestaciones que se están llevando a cabo. Recuerde que el 80% de los maestros están aquí en el estado de Oaxaca y el 20% pues está llevando igualmente esas manifestaciones, pero allá en la Ciudad de México.
0: Y hablando de manifestaciones, vamos a ver cómo está la vialidad también para que usted vaya tomando previsiones. Si viene circulando hacia la capital oaxaqueña o usted va a salir, va a tomar la carretera 190, la carretera 175, si va dirigiéndose hacia algún municipio y encuentra alguna afectación, háganosla saber también para compartirla y que llegue pues a más gente que no pueda, que pueda tener también este alcance y podamos también mejorarle en su día a día para tomar rutas alternas y considerar estos tiempos de traslado.
1: Efectivamente, y es que el día de hoy se está reportando la toma de autobuses a la altura de Manuel Doblado, esquina con Guerrero, en la ciudad de Oaxaca, por un grupo de jóvenes, al parecer pues normalistas. Además, se está reportando la misma maniobra, toma de autobuses sobre la calle de El Llano. De igual forma, pues te comento que el día de hoy los maestros se movilizarán al aeropuerto, pero mantienen la toma de las instalaciones de Pemex. Hay poda de árboles que se está realizando en la avenida Ferrocarril y en la calle Norte 5 en Santa Lucía del Camino. Se está reduciendo la circulación a un solo carril para que lo pueda tomar en cuenta. Ya hay presencia de manifestantes en la autopista Tehuacán, Oaxaca, en la plaza de cobro de Huitzo. Se registra esta presencia de manifestantes en ambos sentidos, sin cierre a la circulación por el momento. También se está actualizando la información y es que hay otro cierre en la autopista de Plaza de Cobro que está ya en Tehuacán para que lo puedas tomar en cuenta. Y finalmente te comparto que hay un dispositivo de seguridad en la carretera 190 a la altura del Auditorio Guelaguetza. Hay afluencia de peatones en esta misma zona para que lo pueda prever. Y también, como siempre, te recuerdo las calles afectadas en la primera y segundo cuadro de la ciudad de Oaxaca: Independencia, Hidalgo, Valerio Trujano, Guerrero, Colón, Las Casas, García Vigil, Aurelio Valdivieso, Armenta y López, Reforma, Fiallo, Melchor Ocampo, 20 de noviembre, Porfirio Díaz, 5 de mayo, Alcalá y Flores Magón. Ya para finalizar, te comento que se está también registrando circulación a vuelta de rueda sobre el monumento a Juárez allá en la ciudad de Jojo. Y como siempre, la pirámide de movilidad, donde están primero los peatones, ciclistas, transporte público, transporte de carga y los vehículos particulares.
0: Con esto vamos a avanzar, vamos a hacer la primera pausa, pero le invitamos a que permanezca en sintonía de Encuentro W Radio 95.7 FM, de que pueda sumarse también a través de internet. Estamos en www.encuentroradiotv.com, que se vaya enterando de toda la información que vamos actualizando minuto a minuto y que estamos también presentes en las redes sociales. Interactúe con nosotros, búsquenos, síganos como W Radio Oaxaca. Esta mañana le vamos a dar seguimiento a un tema que hemos venido abordando constantemente porque es a petición y por supuesto que nos sumamos pues a la conciencia, de pronto también a la inconformidad de la ciudadanía, este tema que ha generado pues debate, molestia, muchas preguntas pues entre los mismos usuarios respecto al reordenamiento vial, el futuro de los taxis, la llegada de la aplicación taxi, también los taxímetros y el impacto que todo esto tiene en miles de personas que diariamente se mueven dentro y fuera de la capital oaxaqueña. Esperemos, pues ya hay que irlo considerando para que mañana sábado no le vaya a tomar pues desapercibido también estos operativos como lo llevaron a cabo hace 8 días específicamente. Así que le vamos a compartir un poquito, traemos también información que ha trascendido en redes sociales, la inconformidad constante con personas con discapacidad, madres que utilizan el servicio de transporte foráneo, que dicen definitivamente repercute en mi economía, los tiempos de traslado, el pues camión que quieren que utilicemos o el servicio de transporte minibús que pasa cada hora, que hace rutas muy largas, es parte de las inconformidades. Lilu Martínez se va a sumar a esta conversación, nos pregunta y nos dice, ¿realmente estamos avanzando hacia un mejor sistema de transporte o se están tomando decisiones pues sin considerar la realidad de quienes trabajan y sostienen la economía de la ciudad? De esto compartimos el día de hoy, le invitamos que nos haga llegar su comentario, su denuncia, su opinión, ¿por qué no? Usted como usuario, usted también como chofer, como conductor, quizá como concesionario, que se pueda sumar a esta conversación y como dueño de negocio, usted que tiene que salir a vender, pues a lo mejor solamente los fines de semana, porque es cuando tiene un poco más de disponibilidad. Usted como persona adulta mayor, ¿cómo se siente con todo esto? Hay algunos que dicen, pues es que por años hemos utilizado el servicio de transporte foráneo, los taxis, y ahora ¿por qué no los quieren quitar? Que habrá que considerar ahí otros aspectos. Quizá tienen toda la razón en decir, ya no cabe tanto carro en el centro. Por supuesto que sí, pero habrá que buscar una muy buena estrategia para evitar que esto pues se haga de la noche a la mañana y afecte a quienes vamos al día. Y luego, pues lo que parece burla por parte del gobernador, donde dice, hay que caminar un poquito. ¿De verdad? De eso le compartimos regresando a 9 de la mañana ya en este momento con 22 minutos.
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1: Son las 9 de la mañana con 24 minutos, 9 con 24, estamos de regreso en Contenidos W. Recuerde que lo vamos a estar acompañando hasta las 10 de la mañana y se puede reportar con nosotros a través de nuestras líneas de contacto 951-51-638-96 y también la opción WhatsApp 951-308-1361. Antes de irnos a la pausa, le estábamos comentando respecto a este reordenamiento, hay que tomar previsiones, no sea que nos las vayan a aplicar el día de mañana como la semana pasada, donde pues sin avisar, sin aviso alguno, pues simplemente pues se instalaron estos dispositivos de seguridad ubicados específicamente allá en el Parque del Amor sobre riberas del río Atoyac y nada más, pues porque sí, dijeron no van a entrar los colectivos al haciendo centro, esta prueba, a la central, ¿no? Vamos uh-huh. a hacer esta prueba sin avisarle a nadie. ¿Y qué pasó? El resultado pues sí, pues se vio finalmente y principalmente en la ciudadanía.
0: Así que es.

0: conformidad por parte de los usuarios, donde definitivamente dicen, si hace 8 días que fue pues una prueba, se hizo tanto caos en tan poco tiempo, ahora qué va a pasar en el día a día, cómo lo vamos a sobrellevar. Y vamos a escuchar un audio que, por cierto, fue la respuesta por parte del gobernador Salomón Jara, que pareciera burla de verdad en este sentido, donde dice, pues hay que caminar. Vamos a escuchar lo que dijo el gobernador para que usted también tenga panorama y que en este sentido pueda hacernos llegar su opinión, su comentario, usted como usuario, valga la redundancia.
1: Es para bien de todos, todas, y la verdad que no se camina mucho, porque Oaxaca está muy pequeño, la capital, el centro. Tú te vas del mercado de abastos al centro, son 6 calles, 600 metros, bueno para salud, para evitar que tengamos diabetes, quemamos un poco de calorías, nos ayuda a la salud, pero sobre todo me da mucho gusto que los taxistas nos estén apoyando mucho, y poco a poco se va haciendo del ordenamiento del transporte público más eficiente.
0: Pues esto es parte de lo que ha ido compartiendo el gobernador Salomón Jara. ¿Usted qué opina? ¿Usted como usuario? ¿A usted que le pues agarró de improviso hace 8 días este operativo? ¿Qué afectación tuvo? Compártanos, estamos en el 951-516-3896 a través del WhatsApp, en el 951-308-1361. Alternativas, será gradual, dice la secretaria de Movilidad, Yesenia Nolasco, y pues al parecer, a conveniencia de algunos. Vamos a escuchar el comentario que tiene para nosotros Lilo Martínez, sumándose a esta conversación, y que también hoy nos hace la pregunta, ¿realmente estamos avanzando hacia un mejor sistema de transporte o se está tomando decisiones sin considerar la realidad de quienes trabajan y sostienen la economía de la ciudad? Bienvenida, Lilu. Buenos días.
2: ¿Qué tal? Muy buenos días, amigas y amigos de Contenidos W Radio Oaxaca, Susy Cruz e Itzel Flores. ¿Qué tal? ¿Cómo están? Excelente día viernes. Retomando este tema que han hablado este día viernes y que afecta a miles de personas todos los días y que una vez más demuestra la enorme distancia que existe entre quienes están gobernando y quienes realmente vivimos esta ciudad. Porque mientras el gobierno presume un vinibús como la gran solución a los problemas de movilidad, hay miles de ciudadanos que siguen preguntándose si alguien se tomó la molestia de pensar en ellos antes de imponer cambios y reordenamientos. Y es que el vinibús, claro que tiene cosas positivas. Son unidades nuevas, modernas. Algunas cuentan incluso con aire acondicionado. Y hoy se ven muy limpias y funcionales. Nadie puede negar que representan una mejora frente a muchas unidades viejas que circulan por la ciudad. El problema es que los gobiernos siempre presumen los proyectos en su etapa de estreno. La verdadera prueba no es cómo lucen hoy, sino cómo estarán dentro de 2 años. Ahí veremos si hubo planeación o solamente propaganda. Pero el asunto de fondo es otro. El gobierno de Oaxaca está diseñando la movilidad pensando únicamente en la ciudad, olvidando que Oaxaca no termina en el centro histórico ni en los límites del municipio. Todos los días miles de personas llegan desde Tlacolula, desde Etla, Ocotlán, Cimatlán, Xachila y decenas de comunidades más. No vienen a pasear, vienen a trabajar, vienen a vender, vienen a comprar, vienen a mover la economía que mantiene viva la ciudad de Oaxaca de Juárez. Sin embargo, cuando expresan su inconformidad por este reordenamiento de los taxis foráneos, la respuesta oficial es que caminen tantito. Qué fácil es pedirle a la gente que camine, cuando quien lo dice no tiene que cargar, no tiene que recorrer largas distancias bajo el sol, no tiene que llegar a un mercado a las 5 de la mañana, ni regresar a su comunidad después de una jornada de trabajo. Qué fácil es hablar de sacrificios cuando se viaja en camionetas oficiales, con choferes, con gasolina pagada y hasta con escoltas. Porque es muy fácil hablar de movilidad cuando nunca dependes del transporte público. Es muy fácil pedir sacrificios cuando no eres tú quien está cargando cajas, mercancía, herramientas.

0: ventas o productos para vender. Es muy fácil, sí, pedir comprensión cuando los costos de las malas decisiones siempre los termina pagando alguien más. La movilidad no es un capricho, es una herramienta de trabajo. Cada minuto que una persona pierde trasladándose representa tiempo, representa dinero y representa oportunidades perdidas. Y mientras esto ocurre, aparece la nueva aplicación Taxi, el regreso del debate sobre los taxímetros. En Oaxaca, si algo ha generado enojo durante muchos años, son los abusos de algunos taxistas. No de todos, pero sí de muchos. Cobros arbitrarios, tarifas infladas, precios que cambian dependiendo de la hora, del clima o simplemente de cuando creen que pueden sacarle provecho al usuario. Hay ciudadanos que sienten que algunos operadores quieren recuperar la cuenta del día en tan solo 3 viajes. Por eso, regular el servicio, claro que es correcto. Por eso, una aplicación que dé certeza en los precios puede ser muy positiva. Por eso, un taxímetro, claro que puede ayudar a terminar con los abusos. Pero la regulación, como en todo, debe ser pareja. Porque en Oaxaca estamos acostumbrados a que las leyes se anuncian con bombo y platillo, pero cuando aparecen los intereses sindicales, los grupos de presión o las organizaciones con poder político, las reglas comienzan a doblarse hasta quedar irreconocibles. Y ese es el verdadero desafío. En Oaxaca se están tomando decisiones desde la comodidad del poder y no desde la realidad que vivimos día con día los ciudadanos. Se anunció el minibús, se anunció ahora la aplicación Taxi, se anuncia el reordenamiento vial y todo se presenta como si fuera un avance histórico. Pero cuando los ciudadanos cuestionan, cuando los comerciantes se inconforman, cuando quienes llegan a los municipios se conforman, cuando quienes llegan a los municipios explican que sus actividades se complican, la respuesta es, por parte del Ejecutivo, pues que caminen tantito. Ese es el nivel de sensibilidad con el que se está gobernando. Y cuidado, porque el gobierno puede comprar autobuses nuevos, pueden lanzar aplicaciones, pueden presumir tecnología y pueden gastar millones en campañas para decir que todo está funcionando. Pero ninguna aplicación resolverá la soberbia. Ningún autobús va a corregir la falta de planeación. Y ningún discurso va a ocultar el enojo de una ciudadanía que siente que cada vez se le escucha menos. La movilidad no debe construirse para una fotografía oficial, ni para el aplauso de los funcionarios. Debe construirse para la gente, porque cuando un gobierno comienza a creer que los ciudadanos tienen que adaptarse a sus ocurrencias, en lugar de que las políticas públicas se adapten a las necesidades de los ciudadanos, deja de gobernar y empieza a imponer. Entonces, ¿de verdad estamos construyendo un sistema de transporte para resolver problemas o estamos construyendo una narrativa para presumir resultados? Porque si la respuesta ante cualquier crítica seguirá siendo que caminen tantito, entonces queda claro que quienes toman las decisiones hace mucho tiempo dejaron de caminar por las mismas calles que recorren día con día los ciudadanos. Yo soy Lilo Martínez y como siempre les invito a seguir esta conversación a través de mis redes sociales. Me encuentran en todas las plataformas como Lilo MT. Nos escuchamos para la próxima aquí a través de W Radio Oaxaca por el 95.7 de FM. Que sea un excelente día viernes.
1: Muchísimas gracias a mi compañera Lilo Martínez respecto a esta perspectiva que se tiene. Y efectivamente, pues ya nos están haciendo llegar algunos comentarios a través de nuestras líneas telefónicas. Vamos ya regresando también de la pausa, pues le vamos a dar salida a todos estos mensajes que nos hacen llegar. Y por supuesto, las opiniones son válidas. Y bueno, respecto a nuestra compañera Lilo Martínez sobre este comentario, es la verdad, es algo que se tiene que decir porque, claro, los gobernantes, los que estén en el poder, sin finalmente pues nos viven en el día a día todas las personas que tenemos que ir a trabajar, vender los productos del mercado y pues no estamos en contra de toda la de hacer ejercicio, porque claro, hacer algún ejercicio cardiovascular es bueno para la salud, pero no todas las personas que vienen al centro o a la central vienen a correr o a hacer ejercicio, vienen al día a día. Para eso también hay espacios como pues este famoso Parque Primavera, que para eso lo hicieron, para fomentar la salud. No creo que vengan las personas de Ocotlán, no creo que vengan las personas de la Villa de

0: pizza a Chile con sus productos y que dicen, vamos, en lo que estoy vendiendo, pues voy a hacer ejercicio. No creo que hagan eso. No creo que digan, en lo que vengo a trabajar, pues me chuto una vuelta de 10 minutos y ya hice mis 500 pasos al día. Eso es una realidad que no se puede tapar con un dedo. Simplemente, pues ellos como están en otra posición, tienen otra perspectiva de lo que nosotros hacemos en el día a día.
1: La invitación que les hace la ciudadanía es, ¿por qué no se viene a dar una vuelta hacia la central de abasto? ¿Cómo está la circulación? Porque dicen, pues sí, al centro histórico ya no van a entrar, pero siguen llegando a la central de abasto con su carga, descarga. ¿Saben cómo está en este momento? Se han venido a dar una vuelta como persona común del día a día, ¿eh? No como el funcionario público que es, porque ahí sí abran paso porque viene el señor, porque viene la señora. No, súbese usted al camión, súbese usted al taxi foráneo, ocupe este servicio por lo menos de aquí una semana. Vamos a darle este ejercicio, que puedas venir en la mañana, que puedas venir en la tarde, que puedas venir en la noche, porque ¿cuántas personas no han externado esto? La preocupación, mis hijos salen a tal hora de trabajar. ¿Usted cree que se va a sentir seguro tener que caminar del centro hacia el periférico? Sabemos cómo está la inseguridad, definitivamente no es viable. Habrá que mejorar toda esta infraestructura, habrá que tomar cartas en el asunto también en el tema de seguridad e inseguridad que se tiene al día. Y de eso vamos a estar sí, también compartiendo, dando los comentarios.
0: Ya, pues, se le olvidó, pero se supone que es serrano. Sabemos, pues, que principalmente, pues, es una de los pueblos donde están al día a día la cultura, la gastronomía. Pero también sabemos las carencias que hay en distintos puntos, en distintos pueblos mágicos, si lo quieres llamar. Ya se le olvidó al día a día. No creo que pues tenga esta perspectiva de lo que realmente es venir a trabajar. Las personas que hacen sus productos, que se levantan desde muy temprano, tienen que venir, transbordar y estar ahí al día para vender, para llevar un poco de dinero a casa.
1: Y para los choferes, para los que son trabajadores, para quienes dicen, pues dependemos también del patrón. Así que es parte de todo lo que vamos compartiendo y agradecemos la participación. Tenemos en línea, al ratito vamos a darle salida a sus comentarios. Tenemos ya varios mensajes y por supuesto las opiniones que son válidas en este sentido. 9:38 a.m. Regresamos con más contenidos W.
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1: 9:42, estamos de regreso con más contenidos W. Agradecemos la participación, la escucha con todos estos temas que venimos abordando y poniendo sobre la mesa también constantemente en contenidos W. Gracias a quienes se comunican a través de la línea directa, estamos en el 951-516-3896 a través del WhatsApp. Vamos recibiendo sus mensajes, sus notas de voz. Escucharle es importante, de verdad. Háganos llegar sus comentarios, sus opiniones, sus denuncias, lo que vive sí en el día a día, pero también qué está faltando, qué está pasando en su calle, en su colonia, en su municipio, cómo le va con esta temporada de lluvias, en otros servicios, cómo le va también con el llega, no llega el servicio del agua potable, el carro recolector de basura, pasa los días que corresponde o que así viene en el calendario y de pronto se queda pues esperando. Estamos en el 951-308-1361, hoy compartiendo y dándole seguimiento a este tema del reordenamiento de los taxis foráneos, que pues ya no estarían llegando al centro histórico. Primero fue un no rotundo, ni a la central de abasto, después que siempre sí, y es lo que se va generando, la información de última hora, cuando se suponía iniciarían los operativos el 15 de mayo, después dijeron no, hasta cierre de mes, el final de mes, hace 8 días, el 30 específicamente, pues de la noche a la mañana fue, vamos a hacer este modo prueba, pero ¿qué vino a generar? Caos vial, definitivamente la inconformidad por parte de la ciudadanía. Ya estamos recibiendo los mensajes en el 951-308-1361. Dice, buenos días, señoritas. Referente a los colectivos, están mal al querer quitar esas rutas porque primero quitaron las rutas de los urbanos y ahora los colectivos. El gobernador dice otro mensaje, como tiene carros para ir a donde quiera, pues no le importa si nosotros caminamos mucho, si a nosotros somos de la tercera edad, sí nos afecta. Y dice otro mensaje, son puras ocurrencias de la 4T.
0: Efectivamente, esos mensajes pues que nos hacen llegar, nos dicen por acá, muy buenos días, respecto pues a los colectivos, está mal que quieran quitar estas rutas y pues diferentes temas. Otro que sale a relucir, y un comentario que nos hacen llegar, dice, ojalá así caminara su mamá, poniendo el ejemplo, y que estuviera ahí cargando estos canastos, las bolsas y todo lo que están las señoras del día a día que vienen a vender sus productos.
1: Vamos a escuchar a través de las redes sociales, también ha trascendido ya la inconformidad por parte de los usuarios, donde dicen definitivamente nos afecta como personas con discapacidad, como madres de familia, como personas que tenemos que trasladarnos diariamente a nuestros centros de trabajo cuando pues ya teníamos el tiempo medido, porque somos algunas, pues somos madres solteras, algunas somos amas de casa y tenemos que ir pues diariamente al centro de la capital cuando ya teníamos, sabemos cuánto tenemos que pagar de pasaje, una ida y una vuelta, ahora tener que pagar doble o triple en su caso, o pagar un servicio de taxi de los amarillos, no me alcanza. ¿Cómo es que le voy a hacer? ¿Cómo voy a hacerle también para trasladarme a los hospitales? Vamos a escuchar lo que está trascendiendo en las redes.
13: Pero pues es de que vamos a ver qué pasa, ¿no? Pero a mí sí me afectaría mucho si quitan esta de aquí al centro, pues de aquí al cabo.
14: Pues yo, el transporte lo ocupo todos los días, dos veces al día, porque pues yo trabajo en el centro. Yo soy madre soltera, tengo dos niños y la verdad pues sí me afecta muchísimo en lo que es la economía, porque pues a lo que gano no me alcanza pues para los estudios de mis niños, para la comida y todavía encima llegar a tener que pagar dos pasajes, la verdad sí se me es muy complicado, porque pues y también aparte el tiempo, ¿no? El tiempo, porque pues sí, todos sabemos que las mamás pues siempre andamos corriendo. y la verdad pues siempre me toca ir a dejar a los niños a la escuela, regresas y vas al trabajo. Entonces aquí pues lo que es el minibús, lo que es el urbano, pasa casi cada hora y pues tiene una ruta muchísimo más larga que lo que es un taxi. Entonces ahorita si el urbano nos deja en lo que es el Parque del Amor, pues sí se nos complica bastante el esperar, tomar otro transporte que nos lleve hasta el centro. Sí es bastante complicado para nosotros y viceversa, pues en la noche lo mismo, las calles son demasiado inseguras. El hecho de caminar desde el centro de Oaxaca a lo que es el Parque del Amor, la verdad sí representa mucha inseguridad para nosotros. Y más, o sea, para las mujeres es mucha exposición. Pues yo le digo al señor gobernador que pues sí, yo digo que también se enfoque en las personas, bueno, en nosotros, ¿no? Yo creo que una de las bases del gobierno de Morena, siempre ellos han dicho que son, pues que siempre van a ver a los pobres, y yo creo que en este caso no lo están haciendo. En este caso yo creo que pues están beneficiando únicamente a unos cuantos, y no se fija en lo que realmente está perjudicando, que es a todos los usuarios, a todos los pobladores, a todas las personas de escasos recursos, que tienen que trasladarse, comerciantes, que tienen que trasladarse desde comunidades muy alejadas, con sus cosas, sus bultos, o a nosotros como madres solteras, pues que al final de cuentas también nos afecta demasiado en la economía, y pues que sea más consciente, que sea una estrategia, que haga una estrategia que pues que nos convenga a todos, no nada más a unos cuantos.
11: Afecta mucho, ya no puedo llegar al centro, mi familiar está enfermo, a veces no podemos ni tomar el camión, aquí pasa cada hora, voy a tener que transbordar dos veces, ya no más el parque, ya puedo llegar al seguro caminando, al menos que con mi familiar que camine un poquito. Eso también, aparte de que ¿cómo quiere que lleguemos al centro? Transbordando dos veces voy a gastar más pasaje. Con la inseguridad que está en el estado, con los robos, asaltos, secuestros, eso no se puede. En esas calles del periférico para allá, de noche ya es más peligroso, a veces ni siquiera hay luz. Se da con la de seguridad vial que tiene ahorita de mujer segura, pero ¿en qué partes lo pusieron? No sirve, pues. Mira, por ejemplo, si tomáramos taxi ya son 30 pesos. Para tomar otros 6 son otros 20, ya son 55, ya son 50 pesos, o sea, no conviene. Y son 100 de ida y vuelta, no. Igual, si tomara, ahora me va a decir que tomo urbano desde acá, pero el urbano pasa cada hora, no pasa seguido, no voy a llegar a mi cita, mi familiar va a estar mal. O si se enferma en algún momento, en alguna urgencia, alguna necesidad, no puedo pagar una ambulancia para llevarlo. Tengo que pedirle el favor a algún taxista que tenga corazón, que se apiade de mí, que me lleve, pero si no los dejan pasar, ¿qué va a pasar?
0: Ahí está una realidad, los comentarios de las personas que realmente vienen a trabajar, los comentarios de los usuarios que van a alguna cita de salud, las madres de familias que llevan a sus hijos, personas vendedoras que vienen aquí a la central de abastos al 20 de noviembre. Esta es una realidad, esto es lo que de verdad vive la ciudadanía respecto a este reordenamiento que la semana pasada pues nos tomó desapercibidos, y pues simplemente pues el gobernador se ampara que nos va a ayudar para hacer ejercicio, para reducir las enfermedades de diabetes y como otras. Como bien comenta, pues no estamos en contra de la salud, porque cualquiera hacer todos estos temas cardiovasculares, pero no creo que las personas que vengan a trabajar también se chuten ahí haciendo ejercicio. Las personas que vienen a vender digan, no, pues ya hoy hice brazo porque ya cargué mis productos y todavía me aventé 10 minutos cardiovasculares.
1: Es una burla, definitivamente. Nos están haciendo llegar los mensajes y agradecemos de verdad la participación. Darle voz a su opinión, usted que va al día, usted que vive diferentes situaciones, compártanos. Estamos en el 951-308-1361, dice por acá, buenos días. Muy cierto lo que dice la señorita Martínez, el gobierno está ocupado en perjudicar a la población que a diario tiene esta necesidad. El gobierno de la 4T dice primero los pobres, y precisamente el servicio de taxis colectivos lo ocupa el pueblo bueno, pobre y trabajador. Mientras el gobierno doble cara se transporta en vehículos blindados, ojalá el pueblo reaccione. Bueno, esto es parte de lo que nos van haciendo llegar, dice por acá otro mensaje, pues algunos sindicatos están detrás del reordenamiento del transporte, van a estar cobrando 200 pesos por cada cajón al interior de la central camionera. Esto pues es un vil robo para el concesionario y choferes, que no se supone que un sindicato es para ayudar a los trabajadores. Entonces, ¿qué se puede hacer? Saludos.
0: Sí, también otro mensaje que nos hacen llegar a través de nuestras líneas telefónicas, nos dicen, hay mucha inseguridad, asaltos, robos, para mí él no es gobernador, es un títere, pues, de Sheinbaum. También otro mensaje nos dicen por acá, buen día, disculpe, pero da mucho coraje escucharlo, y cuando lo veo, pues, repugnante. Bonito día y felicidades por su noticiero. Muchas gracias a todas las personas que nos hacen llegar su mensaje. Hace un momento, pues, también estuvimos en contacto con una persona que nos comentaba, claro que todas las opiniones son válidas, para eso es este espacio informativo de contenidos, y nos comentaba que él está de acuerdo con este reordenamiento, que las personas pues tengan que trasladarse de un lugar a otro y tomando otro transporte, porque simplemente si queremos un cambio nos debe de costar. Los que estamos en contra, pues simplemente es porque Oaxaca, no queremos que Oaxaca prospere, que Oaxaca continúe pues a algo mejor. Ese es el comentario que nos hacen llegar. Y al momento también recibimos otra llamada de un chofer de transporte foráneo, específicamente pues del centro. Nos comentaba que ahorita hay veces que los dejan pasar y en otras ocasiones no, pues tienen que estar como ahí entre compañeros a través del radio dando seguimiento si pueden o no. Y pero aquí la perspectiva es que nos comentaba que muchas veces los usuarios se molestan porque pues ya nada más si vienen aquí al centro, hay veces que los dejan llegar hasta la calle de Nuño del Mercado, y ahí vienen a veces personas de San Antonio de la Cal que vienen a vender sus tortillas al 20 de noviembre y pues esta molestia que genera, y finalmente pues va a afectar pues tanto al usuario como a los choferes, porque pues simplemente pues son trabajadores, no son concesionarios.
1: Sí, y al final de cuentas se agradece de verdad la participación. Estamos recibiendo los mensajes, las llamadas, tanto opiniones en pro, tanto también en contra de todo lo que viene y cómo va a repercutir en los usuarios, al final de cuentas, en los mismos trabajadores, en los choferes, que son al final de cuentas, dicen, pues no depende de nosotros, por más que quisiéramos, y lo que nos han compartido, apóyennos, porque al final pues son ustedes como usuarios quienes van a terminar pagando más. Estos son los mensajes que estamos recibiendo y de verdad que agradecemos la participación. Dice por acá otro mensaje, el tema de los foráneos. Yo estoy operado de mi pierna, la mano izquierda también, y se me complica muchísimo para caminar. Necesito mucho del servicio, ahora empiezo a tener más problemas y se me complica para caminar. En este tema, ¿qué está haciendo el gobernador? ¿Que no tiene estudios? ¿Es por esto dice que no capta? Bueno, es parte del que llega este hartazgo, llega esta inconformidad de lo que se vive en el día a día. Dice otro mensaje por acá, los del sindicato nos cobran 500 si nos ven pasar por la calzada. Esto es parte pues de los mensajes que estamos recibiendo también de los choferes, de los conductores, de los trabajadores, que tenemos que salir en el día a día y utilizar estos medios de transporte. Pues vamos dejando aquí el tema, pero le vamos a dar seguimiento, esperemos que este fin de semana no nos sorprenda, y si así fuera, pues tome previsiones, ojalá pueda usted salir un poco más a tiempo. ¿Qué necesidad de andar con esta incertidumbre de saber o no saber si vamos a encontrarnos con algún filtro en estas zonas afectadas? Hace 8 días le compartíamos, pues la Secretaría de Movilidad instaló estos 6 filtros principales en los accesos a la ciudad para limitar el ingreso de taxis provenientes de municipios como Jojocotlán, como Cimatlán, como Xachila, como Cuilapan, de este lado también de Etla, para que usted lo vaya tomando en cuenta, tome estos puntos y pues salga un poquito más a tiempo. Lo sí. Que no deberíamos pasar, tenemos que hacernos y tener también esta necesidad que no te debería complicarnos la vida, al contrario. Pero pues así estamos en nuestro bello estado de Oaxaca. 9 de
0: Oaxaca
1: la mañana,
0: linda. Así Oaxaca es como linda. Se y pero antes de cerrar también este tema, tenemos otro comentario que nos dicen por acá. Claro que es bueno el ejercicio, pero también quiten a los vendedores de las banquetas, que en su día a día, pues a la semana, pues finalmente pues están aulidos a un sindicato. Nos comentan por acá que debemos de apoyar el tianguis de las diferentes colonias, donde llegan personas de diferentes pueblos que producen y siembran orgánicamente esas verduras. Ellos nos dicen que no caminan metros, sino caminan kilómetros para ganarse la vida con su trabajo diario, para sobrevivir y seguir cosechando lo que traen a vender, y sus productos pues son más saludables. Ese es el comentario que nos hacen llegar a través de nuestras redes sociales.
1: Vamos a la pausa rapidísimo, regresamos ya para ir cerrando esta emisión de Contenidos W. vaya, rápido se nos va el programa cuando su participación también nos las hacen llegar y nos las dan a conocer. Compártanos, estamos en el 951-516-3896 a través del WhatsApp. Escuchamos su voz en las notitas, escuchamos y leemos también los mensajes a través del 951-308-1361. Pausa, regresamos con más.
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0: Son las 9 de la mañana, ya con 57 minutos, 9:57, nos estamos acercando al final de este espacio informativo, no sin antes también darle la actualización vial que tenemos en este momento, y toma previsiones porque hay un bloqueo sobre el carril de Avenida Universidad, pues está reportando hace unos minutos. Además, está reportando que se registra el cierre total de circulación por presencia de personas en el kilómetro 00 de la 300 en la carretera Oaxaca-Puerto Ángel. Ahí no hay acceso a la ciudadanía. Además, el día de hoy pues se reporta una persona lesionada tras ser atropellada en la carretera federal 190 a unos metros del crucero del ex Yepo. Esto correspondiente pues a la actualización vial. Ahora sí, nos vamos a escuchar las condiciones climatológicas que nos presenta nuestra compañera Lilo Martínez.
19: Varios sistemas meteorológicos estarán interactuando este día y muy probable durante las próximas 72 horas una vaguada en altura, dos zonas de baja presión con potencial alto para desarrollo ciclónico, la primera frente a la costa de Oaxaca y Guerrero y la otra cercana a las costas de Centroamérica, que estarán generando un fuerte temporal de lluvias en todo el territorio oaxaqueño con precipitaciones moderadas a fuertes en diferentes regiones de la entidad, con episodios de tormentas, chubascos con actividad eléctrica, rachas de viento y probables áreas de granizo, así como oleaje muy elevado y mar picado a lo largo de la línea de la costa. Así que tome mucha precaución, cuídese mucho y que tenga un excelente día viernes.
0: Muchísimas gracias a mi compañera Lilo Martínez. Son las condiciones climatológicas del día de hoy. Son las 9 de la mañana, ya con 59 minutos. Hemos llegado al final de esta emisión. Muchísimas gracias por la sintonía, por la preferencia, por su participación. Nos escuchamos nuevamente en este espacio informativo hasta el lunes. Que pase un excelente fin de semana. Aprovechelo al máximo, pero también tome las previsiones porque recuerde que la onda tropical número 4 pues estará azotando la ciudad de Oaxaca. además de otros estados como Guerrero, Chiapas, Michoacán, pues esto pues se hace el llamado porque presuntamente vamos a tener lluvias por esta tarde noche de viernes, así que tome las previsiones. Gracias por la sintonía, me despido de ti, soy Itzel Flores.
1: 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Yo soy Susy Cruz, recuerde, es viernes, así que menos drama, más ganas de que empiece el buen fin de semana.

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0: acuerdan de esta?
1: ¿Se acuerdan de esta?
0: Oye, ¿esta qué año es? ¿Qué
1: año no sé, es, pero es de Paradiso Girls y se llama Patrón Tequila. Es una gran canción.
0: Paradiso Girls. ¿No era de una película?
1: No lo sé, Ricky.
0: Claro que sí era de una película.
1: ¿Les gustó esta canción para empezar, cuentavientes? Este arranque.
0: Este arranque.
1: ¿No conocías esta canción? ¿Te gustó esta canción? Vean qué bueno está.
0: ¡Súbale!
1: Vean qué bueno está el break. Ok, va. Ahí viene el break. Ahí viene el break.

0: canción, ¿eh?
1: Una canción.
2: Put your drinks up.
0: Mátamela, mátamela.
1: Lo vas a decir, ay no, pero a mí a me ver. Encanta. ¿Se acuerdan de esta? Porque la sección se llama así, ¿se acuerdan de esta?
0: A ver, échala.
1: Súbele. Mézclala bonito.
0: ¿My Sharona?
1: No, My Sharona es preciosa. Esta es de Go-Go's. Ay, no. ¿Te acuerdas de Go-Go's?
0: We get the beat, we got the beat, we got the beat. ¡Hey! Y les digo una cosa, en este programa, la neta.

0: Es que les digo una cosa, yo no creo,
1: ¿qué?
0: A reserva de lo que ustedes me digan, que ningún otro programa de radio les ofrezca esta rola.
2: Sí, no, nadie.
0: Fíjate, no hay forma.
1: Fíjate,
0: no hay forma.
1: Que todo el cuadrante yo me lo peino, ¿eh? Yo me peino el cuadrante.
0: Pero te peinas el cuadrante.
1: Me peino el cuadrante.
0: Okay.
1: Me peino el cuadrante. Ajá. Y sí, estaba escuchando Universales. Oye, qué buenas rolas que no traemos en nuestro playlist, ¿eh?
0: Pues sí, sí.
1: Las de ayer, ¿no? Obviamente.
0: Sí.
1: Pero, obviamente es musical. Pero a esta hora, no, a esta hora está Aristegui. No, o sea, no hay música.
0: Pero ahorita estamos nosotros.
1: Exactamente.
0: Ahorita estamos nosotros. A ver, mátala.
1: Oye, esta, desvínculen la de la serie, pero yo la amo.
0: Híjole.
1: Mézclala.
0: Cuando Rebeca pone una excusa,
1: desvincula.
0: Es que viene
1: un horror. No, es que desvínculen, porque yo la conocí antes.
0: O sea, ¿quieren
1: antes.
0: Desvincular?
1: Si quieren desvincular.
0: Ok, desvínculen, cuenta bien.
1: Desvínculen.
0: Échala, échala.
1: Más coolen que desvín.
0: Ok. Venga. Échala.
1: The Rembrandts.
0: Ah, no.
1: Ah, yo la amo. ¿Cómo no?
0: O sea, ya...
1: Espérate,
0: arruinando silencio. La mañana.
1: No, no, no. Desvincula. Es una gran rola.

0: ya no me da risa.
1: Es que es un humor diferente.
0: No, es un humor muy bueno. Muy bueno. O sea, perdón.
1: Sí, Marta Kaufman estuvo de creator y hizo algo ahí. Díganme cuentavientes. No, sí, Marta Kaufman estuvo ahí. Es una gran escritora, además de creadora y además de productora y además de mil cosas.
0: Ok.
1: Hija, no me puedes decir que Friends estaba perfectamente bien escrita.
0: No estoy segura que no está bien escrita. Es que no es mi humor.
1: ¿Cuál humor? Hay una escena. Pone una escena súper romántica. Súper tierna. Hay una escena extraordinaria cuando Rachel, que es esta mujer, ¿cómo se llama? Jennifer Aniston. Rachel y Ross tienen una bebita, Sara. Pues están viendo el ultrasonido. Ajá. Sí. Y empieza a llorar Rachel. Tan lindo. Tan. Así de wow.
0: Es que tú siempre has sido una mujer.
1: Y luego, espérate. Luego el rompecorte, cállate, para sacarte de ese pedo porque era sitcom. O sea, lloraba porque realmente no veía nada el sonido. Así de, o sea, ¿cuál Sara? O sea, veo manchas.
0: Ok, ¿puedo cambiar el mood?
1: Venga.
0: Esta no la tienen que desvincular, ¿eh?
1: Dale.

voy a complacer a dos cuentavientes y esta rola no muy me gusta, pero los voy a complacer. Ahí va, para Roberto y Fitipic, es esta. Es buena, no soy fan, pero no lo sé. Esto vale.

0: Como perrito, como perrito
1: así de... ¿Me invitas?
0: Sale ahí parado. Era para meterte ya, hombre. Si ya...
1: Ok, esta canción...
0: A ver,
1: era de las de Prender. No sé si Charlie de la Mora tenga algún otro fun fact.
2: No, sí, está bueno.
1: Chumba Wamba.
2: Chumba Wamba.
1: Thumb Pain.
0: No era fan.

0: prende? No lo sé, fíjate.
1: No.
0: A ver. ¿Sí prende?
2: Es como para payasear un poco. O sea, es como muy de boda, ¿no? O sea,
0: de que payasear.
1: Como la de boda.
2: Sí. Como de payasear. De boda y de ponerte en el centro y cantar el coro. O sea, descamisados, con la corbata en la mano, ya sabes. Brinque, brinque.
0: A ver, brinque, sí, brinque. ¿Se acuerdan de esta?
1: Ajá. ¿Se acuerdan de esta?
2: A ver.
1: El bajo de esta rola.
0: Gran rola.
1: Sí,
0: gran
1: sí.
0: Rola.
1: Un clásico.
2: Un clásico.
0: Un clásico.
2: Muy bien.
1: Sí.
0: ¿Pero qué pasó con Level 42?

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14: Hola, soy Jesús Humberto López y estas son las Curiosidades Mundialistas. En México 86, Tepito salvó a Argentina de una sanción, y es que en su partido de cuartos de final, la FIFA determinó que usarían su camiseta de visitante de color azul celeste. Sin embargo, no tenía la cantidad de jerseys necesarios, pues los jugadores habían intercambiado camisetas ante Uruguay en los octavos de final. Ante esto, Héctor Miguel Celada, portero suplente del albiceleste y en ese entonces perteneciente al América, recomendó al cuerpo técnico ir a Tepito a comprar las playeras, mismas que, de acuerdo a lo que relata Jorge Valdano, le encantaron a la figura del equipo Diego Armando Maradona. Así que ya sabes, la siguiente vez que se burlen de tu jersey comprado en Tepito, diles que estás vistiendo como todo un campeón del mundo.
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16: Ya saben que nuestra chamba en este programa es aprender todos los días de todo. Ahora sí que, como dice el dicho, tenemos que saber un poquito de muchas cosas. Y hoy, el ADN. O sea, Ya saben que los seres humanos podemos parecer diferentes, pero esto a mí me parece traumante, Iván. El 99% de nuestro ADN, entre yo, tú, ustedes, entre nosotros, es exactamente el mismo. Y nada más les quiero decir otro trauma. Nosotros tenemos 99.9% del mismo ADN que todos los seres humanos. Los chimpancés tenemos en común el 98% del ADN. O sea, por ese 1.9% Iván Martínez Dunker, no somos monos. ¿De qué estás hablando?
10: Pues sí, efectivamente, vemos ahí justamente el gran poder de esta molécula de la vida, el ADN, donde ya lo hemos comentado, están las instrucciones que le dicen a nuestro cuerpo cómo funcionar. Y por supuesto, pues cada organismo, cada especie tiene su funcionamiento específico, y vemos cómo una pequeña diferencia pues hace eso evidente entre nosotros y los chimpancés. Claro, de pronto parece pequeño si lo vemos en porcentaje, pero hay que entender que esta molécula, por ejemplo, en el caso de los seres humanos, está formada por 3,000 millones de bases, que eso, bueno, para los radioescuchas, imagínense un libro de 3,000 millones de letras, ¿sí? Y eso multiplíquenlo por dos, porque hay una copia de ese libro en cada una de nuestras células. Entonces estamos hablando de 6,000 millones de letras, que si ahí pues le sacas ese porcentaje, entonces ya ahí justamente ya va a ser un número importante de letras que cambian el mensaje. Y otra forma de entender esto es, imagínate un libro, ¿no? Y una hoja, un párrafo que está contando una parte de una historia. ¿Qué pasa si en un libro cambiamos un par de palabras? Eso puede cambiar, tal vez no el contexto de la historia, pero sí el sentido de una forma importante. Entonces, en ese mismo sentido, esos pequeños cambios que hay entre nosotros y los chimpancés, pues hacen que, si bien compartimos, tenemos brazos, tenemos ojos, obviamente tenemos mucho comportamiento muy similar, hace la suficiente diferencia para que pues estén contando historias distintas.
16: Oye, ¿se acuerdan el video, cuentavientes? Era un niño, creo que era colombiano, y era un niño predicador que decía: yo no vengo del mono, yo no soy del mono.
15: ¿Un predicador?
16: Los humanos no hacen... ¿Te acuerdas de ese video?
15: Totalmente. El chiquito este, bueno, que es pastorcito.
16: Exacto, como pastor. A ver, mi pregunta es, Iván Martínez Dunker, cuentavientes, es biólogo molecular del Instituto Pasteur en Francia. Él es médico cirujano de la Escuela Médico Militar y aparte es director del Laboratorio de Glicobiología Humana y Diagnóstico Molecular de la Universidad del Estado de Morelos y miembro de la Sociedad Latinoamericana de Glicobiología. O sea, no podría ser más científico. Mi pregunta para Iván es, para ti, ¿nosotros venimos del mono?
10: Claro, o sea, tenemos ancestros comunes, ¿no? Entonces tenemos, obviamente, esa gran similitud con los primates, con los chimpancés, pero efectivamente
16: no,
10: tenemos...
16: No, espérate lo que te voy a decir.
10: Somos,
16: o sea, para ti...
10: Somos primates.
16: No nos hizo Dios.
10: Eso
16: venimos
10: no.
16: Del mono.
10: Venimos junto con... Venimos del mono, o junto con el mono, junto con los primates, pues de esta molécula del ADN que ha ido desarrollándose y generando distintos productos a través de un set de instrucciones, pero pues sí.
16: Por eso, Iván, somos primates.
10: Sí.
16: Punto.
10: Punto, ya.
16: No nos hizo Dios.
10: No.
16: A su imagen y semejanza.
10: No, lo que tenemos evidencia es justamente que venimos de un proceso evolutivo y en 1,000 millones de años vamos a hacer algo diferente a lo que hoy somos, como lo éramos hace 1,000 millones de años. ¿Por qué? Porque las instrucciones en nuestro cuerpo están constantemente cambiando y siendo seleccionadas por el medio ambiente. Unos se van a morir y otros van a sobrevivir de acuerdo a lo que va cambiando en el mundo, y eso es la selección natural. Entonces es un cambio constante, que es algo difícil de entender porque ahorita nos vemos como algo fijos, pero no es eso, nuestra especie no es algo fijo.
16: Oye, para todos los que son súper religiosos, ahorita les acaba de caer como cubetada de agua fría, pero eso es lo que piensan los estudiosos de la biología y del ADN y los genetistas, que nosotros somos primates, punto, y se acabó. Entonces, bueno, poniendo eso de lado, es muy interesante cómo lo explicaste y quiero que lo vuelvas a repetir.

0: diferencias. De nuevo, todos compartimos los mismos tipos de órgano, tenemos ojos, caminamos, hablamos, ¿no? Y nos identificamos como una especie común, pero somos diferentes, cada individuo es diferente, y con ese pequeño cambio está el poder de generar esa individualidad.
1: Oye, ahora, en una misma familia, ¿qué porcentaje del ADN es diferente entre yo y un hermano mío?
0: No, bueno, ahí todavía pues va a haber más cercanía, pero de por sí pues ya estamos en un margen súper pequeño, pero si nos vamos a comparar ya con un familiar, un padre, una madre, un hermano, pues ahí la similitud va a incrementar con respecto a quienes no son nuestros familiares, pero realmente pues es todavía una pequeña diferencia sobre una pequeña diferencia que ya de por sí está entre todos nosotros, pero bueno, justamente estas similitudes que hay entre familiares es lo que forma parte de los estudios genéticos que pues muchas veces se pueden llegar a hacer para identificar si alguien es tu hijo, para identificar si alguien es tu papá o tu mamá en distintas circunstancias, y esto se da, ¿por qué? Porque compartimos similitudes que solamente van a existir cuando hay una relación familiar.
1: Eso está súper interesante, cuando salen de, dice que soy el papá, pero yo quiero una prueba de ADN. ¿Qué es lo que buscan en esa prueba de ADN para comprobar si es su hijo o no es su hijo?
0: Sí, bueno, hay ciertas regiones de nuestro ADN que se llaman regiones repetitivas, y tenemos varias regiones en nuestro ADN que tienen esas características, son lugares específicos donde vamos a encontrar estas regiones. Y el número de regiones y sus características son transmitidas a los hijos. Entonces, pues justamente cuando queremos ver si alguien es nuestro hijo o queremos ver si alguien es nuestro padre, lo que vamos a encontrar es una gran cantidad de similitudes de estas regiones específicas, lo que indican que, bueno, un padre es tu padre y tu hijo, pues efectivamente es tu hijo, ¿no? El que en un principio se sospecha lo es. Y si esas regiones que se heredan y que son estas regiones repetitivas no están, entonces eso significa que pues no te las heredaron, y si no te las heredaron, si no te las pasaron, es que bueno, pues no vienes de un espermatozoide de ese papá o no vienes de un óvulo de esa mamá. ¿Por qué? Porque justamente son ciertas partes del ADN que tienen esas características hereditarias y características de repetición que nos permiten estudiarlas, ¿no? Entonces, justamente en estas pruebas de paternidad, pues es justamente lo que se van a ver estas regiones, y hay varias regiones que se ven al mismo tiempo, y la combinación solamente se puede explicar de tal forma que la tengas tú y otra persona, si es tu papá o es tu mamá, y bueno, también por supuesto se pueden establecer relaciones de familia con un hermano, porque obviamente pues estás compartiendo los mismos padres, o al menos un padre o una madre en caso de medios hermanos, ¿no? Entonces son características hereditarias muy específicas que nos permiten trazar esa historia con nuestra familia, y bueno, si nos vamos todavía a temas más complejos, podemos trazar el camino de la humanidad a lo largo del planeta justamente estudiando el ADN, y por eso podemos saber las migraciones de los seres humanos, cómo se han ido dando, entre muchas otras cosas, porque al final el ADN trae una historia que se va heredando, y una historia muy interesante que no solamente tiene que ver con nuestros genes propiamente del humano, sino genes de otros organismos que a lo largo de nuestra historia se han incorporado, como es el caso de los virus, y que, por ejemplo, eso es algo muy interesante, que se ha entendido que los virus han metido información genética en nuestro ADN, que por ejemplo nos ha permitido tener, en el caso del ser humano, el reproducirnos a través del uso de la placenta. Por ejemplo, no hacemos huevos. Entonces, ese cambio de cómo es que pasamos, o los organismos pasaron de poner huevos a tener una placenta, como es el caso de nosotros. Y bueno, hay historia muy interesante en donde se ha visto que los virus que nos han infectado han podido modificar nuestro ADN para justamente generar ese proceso que es pues clave para diferenciarnos, que forma parte de nuestro desarrollo, entre muchas otras cosas más. Entonces, este ADN que tenemos, si bien va cambiando con nosotros constantemente, hay otros elementos que también lo van cambiando, y entonces algo muy dinámico que pues va generando al final nuestro proceso evolutivo.
1: Oye, te voy a hacer una pregunta como súper rara.
0: Otra polémica, a ver.
1: Otra polémica. Ahorita voy con los gemelos y voy con los cuates. Pero mi pregunta es, ¿ustedes, los biólogos moleculares, los genetistas,

0: ¿Tienen como identificado cuáles son esos grandes cambios en el ADN del ser humano que cambió la forma en que somos? Por ejemplo, cuando empezamos a caminar erguidos, o cómo han crecido las orejas para escuchar mejor, o cómo, por ejemplo, algo que me parece muy interesante, y no sé si tengas esta información, pero ¿por qué los seres humanos no tenemos tanto pelo en el cuerpo como otros primates? ¿Cuándo lo perdimos? ¿Ya me explico?
1: Sí, sí, entendido. Sí, fíjate que, por supuesto, no conocemos todo como para trazar una historia específica de por qué se dieron todos estos cambios o qué los explica, pero sí hay algunos genes, es decir, algunos pedazos del DNA que contienen instrucciones específicas, cuyos cambios o cuya presencia explica, y se ha demostrado por experimentos, la presencia de ciertas estructuras, por ejemplo, los ojos, ¿no? Entonces, hay genes que compartimos incluso con todos los organismos que tienen ojos, incluyendo las moscas, que, por ejemplo, ese gen, cuando es expresado en las patas de un organismo, de otra mosca, por ejemplo, en las patas, que se hacen este tipo de experimentos en las moscas, y expresas ese gen en las patas de las moscas salen ojos. Entonces, sí conocemos las instrucciones que han permitido desarrollar en nosotros ciertas estructuras, como es el caso de los ojos, ¿no? También en el caso de las extremidades, también hay un conjunto de instrucciones que ya conocemos, que conocemos desde estudios de las moscas y pasando por otros organismos hasta el ser humano, que participan en que en nuestro caso se desarrollen las extremidades. Y por supuesto, los experimentos no se hacen en el ser humano, pero sí haciendo esos experimentos con esos genes, expresándolos en otras partes, por ejemplo, de insectos, podemos desarrollar otras piernas, otras más bien otras extremidades en esos organismos, ¿no? Entonces, sí conocemos esos genes, esas instrucciones, y justo eso también pues nos da el poder de, si es necesario, poder explotar esa información para desarrollar organismos que tengan características diferentes, ¿no? A las que normalmente el ADN estaría codificando.
0: Es que a mí, por ejemplo, me trauma, y fíjate que les digo algo, a ver si nos ayudas, Iván. Yo sigo sin poder encontrar la persona que me explique esto. En la historia de las razas, por ejemplo, sabemos que la raza negra, en climas mucho más cálidos, expuestos a temperaturas más altas, ubicados en una línea mucho más cercana al sol, tienen esta piel oscura y tienen esa cantidad de melanina para protegerse de la exposición al sol. Pero cuando se hizo la migración hacia el norte, por ejemplo, los escandinavos son blancos, de ojos claros, con el pelo rubio. ¿Y cómo fue cambiando? Y estoy pensando en nuestra ancestra más ancestral, que es Lucy. ¿Cómo el ADN del ser humano fue mutando para acostumbrarse a el medio ambiente, el clima, las inclemencias y los factores externos a los cuales estaba expuesto?
1: Sí, muy bien. Pues una de las preguntas que me hacías sobre el tono de la piel, ¿no? Y de la melanina, que es la que da ese color oscuro. Entonces, por supuesto, todo eso son hipótesis, porque pues no podemos regresar a esos momentos en que se fueron dando los cambios, pero pues se entiende desde la ciencia como adaptación, y es importante entender que en esta adaptación, pues unos se adaptaron y otros se murieron, y los que se adaptaron, pues fueron los que se pudieron reproducir, y esas características que les permitió adaptarse, pues hizo que pudieran reproducirse, tener hijos y pasarle esas características a sus hijos, y así subsecuentemente. Y los que se murieron, pues se murieron y ya no pasaron esas características. Entonces, esa es la evolución, la selección natural. En el caso del tono de la piel, pues efectivamente, si partimos de el humano con esta tez oscura, de color negro, como es en África, por la exposición al sol, en donde la melanina protege de la radiación ultravioleta del sol para que no lastime la piel, ¿qué fue lo que hizo que se fuera poniendo más ligera o clara o blanca conforme, pues digamos, se pasó a la migración en Europa. Bueno, esto tiene que ver o se explica porque en esas latitudes, digamos, más en el norte, hay pues menos exposición al sol. Y entonces, ¿qué va a pasar? Pues si hay menos exposición al sol, vas a tener menos radiación ultravioleta. Ok, ¿y eso qué tiene que ver? Bueno, aquí hacemos ese paréntesis que explica un poquito todo. La radiación ultravioleta es importante para sintetizar una vitamina que se llama la vitamina D. La vitamina D ayuda a calcificar nuestros huesos, es decir, a hacerlos fuertes. Entonces necesitamos vitamina D para hacer fuerte nuestros huesos. Y para sintetizar vitamina D necesitamos la luz del sol. Entonces imagínate qué pasó cuando las personas con tez oscura migraron hacia el norte, no había suficiente sol y entonces empezaron a tener menos radiación ultravioleta y pudieron sintetizar menos vitamina D. ¿Y entonces qué pasó? Wow. ¿Quién sobrevivió? Pues sobrevivieron aquellos que empezaron a tener en los cambios la tez menos oscura, porque entonces esos sí podían absorber la radiación ultravioleta porque ya no tenían tanta protección como la tenían antes, y son los que sobrevivieron, los que tuvieron hijos. Los que mantuvieron esa tez oscura, como en África, ¿qué pasó? Que ya no recibían la radiación ultravioleta necesaria para sintetizar vitamina D, no podían formar hueso adecuadamente, y eso afectaba pues su vida diaria y seguramente su reproducción, y digamos esa parte de la población que emigró se murió, y los que tenían tez más clara, esa característica les ayudó a continuar sintetizando vitamina D en una condición de menos exposición solar, y entonces pudieron reproducirse, y pues son justamente esas características las que se empezaron a ser predominantes, ¿no? Es un ejemplo de selección natural, justamente pues condicionada por el ambiente, ¿no? Por supuesto, quienes tenían tez clara en África, pues obviamente no podían sobrevivir. ¿Por qué? Porque entonces la luz ultravioleta los dañaba porque era demasiado, ¿no? Entonces, esa es, digamos, explicación en ese aspecto muy particular de lo que me preguntaba sobre el color de la piel.
0: Qué cosa más impresionante. Ahora, los que funcionan mejor en la mañana, Iván Martínez Dunker les tiene un detallito que se van a carcajear. De eso vamos a hablar regresando. No se vayan.
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0: Estamos de regreso en W Radio y como todo nos gusta aprender en este programa, Cuentavientes, está con nosotros Iván Martínez Dunker, y estamos hablando, entre otras cosas, de todas las formas en que la genómica, el estudio de la genética, está cambiando nuestras vidas. Iván Martínez Dunker les tiene un detallito que se van a carcajear. Vas, Iván.
1: Bueno, o sea, igual no es para todos, ni se sientan ofendidos, que tampoco es cuestión de ofenderse, ¿no? Porque hemos escuchado a veces ahí los neandertales, ¿no? Entonces tenemos que recordar que pues nuestra especie es Homo sapiens, y digamos de algunos de otros homínidos que estaban por ahí también haciendo sus propias ramas, pero que se extinguieron, pues estaban los neandertales, ¿no? Que, pues sabemos, no pudieron o no desarrollaron las características de adaptación suficiente y desaparecieron, y Homo sapiens fue pues lo que, digamos, se quedó, y hasta el día de hoy aquí estamos, ¿no? Sin embargo, entre Homo sapiens y neandertales se compartieron espacios en algunas partes del mundo, y entonces esto qué significa, que se cruzaron, tuvieron reproducción, y pues parte de ese genoma neandertal en algunas personas está presente, entre el 1 y el 4% se ha estimado. Hay otras poblaciones en las que no se ha identificado ningún tipo de material genético de neandertales, y en 1 o 4% se han identificado que sí lo hay. Y en estudios que han hecho, digo, por supuesto, estos son especulaciones, pero se han hecho estudios que apuntan hacia ahí, es que quienes tienen este incremento en su genoma de la parte neandertal, pues tienen una actitud a lo que se conoce como morning people, ¿no? O personas, digamos, que en el día están súper activas, no tienen ese letargo un poquito de despertar. Entonces, bueno, se ha asociado a que ese genoma neandertal está relacionado con esas características conductuales, ¿no? Entonces, eso no significa que todas las personas que tienen esto tienen esta parte de genoma neandertal, pero es parte de las cuestiones interesantes que justamente nos permiten ver la evolución, las diferencias, cómo el impacto en las poblaciones ha tenido estas consecuencias en nuestras conductas al día y que explican esas diferencias que pueden ser a veces interesantes. Claro.
0: Oye, entonces a quien tenemos que conseguir, ya nos prometió Iván Cuentavientes, es un genetista evolutivo para que nos cuente por qué perdimos el pelo, los seres humanos, los cambios de color de piel que ya escucharon, qué pasó con el ADN cuando empezamos a caminar derechos, o sea, cómo ha ido evolucionando el ADN del ser humano a lo largo de la historia.
1: Así es, vamos a acuérdate, genómico evolutivo, sí, lo vamos a buscar y va a poder explicar muy padre todos estos cambios que hay que entender que no son cambios que se dieron y ya estamos aquí, no, están y siguen ocurriendo, ¿no? Y los factores ambientales.
0: O sea, como decías tú, ¿cómo seremos los seres humanos en 300 años?
1: Sí, así es. Entonces va cambiando y eso forma parte de esa propiedad que el propio ADN tiene de mutar, ¿no? Justamente porque es la posibilidad que le da al organismo de adaptarse al medio ambiente. Pero, insisto, recordemos que hay muchos que no se van a adaptar y pues se van a morir. Y esa es parte, digamos, ya de ver nuestra vida no como individuos, sino como especie. Y hay individuos que podrán reproducirse y continuar, o sea, sus genes, sus características, y otros que no lo harán y pues esas características no perdurarán.
0: Claro, ahora, lo más importante de todo para el día de hoy, la genómica ha hecho una gran diferencia en estudiar enfermedades raras, en estudiar cuáles son los genes del cáncer. Platícanos.
1: Sí, bueno, hay un concepto que se ha ido desarrollando ya cada vez más implementado en la clínica y hacia allá tenemos que ir, que es lo que se conoce como la medicina de precisión. Esto es un concepto que mucho se ha desarrollado en la oncología o en la especialidad que justamente tiene o trata con el cáncer. Entonces, ¿esto qué significa? Yo puedo tener un cáncer, por ejemplo, de páncreas, o una mujer puede tener un cáncer de mama, y a su lado sentamos a otra persona que también tiene un cáncer de mama o alguien que tiene un cáncer de páncreas. Y entonces decimos, pues son mujeres que tienen cáncer de mama o son hombres que tienen cáncer de páncreas. Pero el que tengan ese cáncer de páncreas, que significa que hay células con mutaciones en su órgano que están trabajando de forma distinta, que están creciendo sin ningún tipo de regulación y que eventualmente se van a diseminar en su cuerpo y matar a esa persona, que eso es lo que hace el cáncer. Aunque les pongamos nosotros ese apellido cáncer de páncreas o cáncer de mama o incluso un poquito más elaborado, ese cáncer es muy específico en cada uno de los individuos. ¿Y por qué es importante el conocerlo? Ahora ya podemos tomar una muestra de ese cáncer y estudiar cuáles son los cambios en el ADN que están haciendo que ese cáncer sea un cáncer, porque el cáncer son células tuyas, pero que tienen mutaciones. Entonces, ¿qué mutaciones hay en ese cáncer que tienes que están definiendo tu cáncer en ti y que pueden ser diferente a los otros 3, 4, 5 pacientes que tienen el mismo cáncer? Y entonces ya sabemos cuáles son las cuestiones muy específicas de tu cáncer en cuanto a los cambios en el ADN. Y una vez sabiendo eso, pues lo que se han desarrollado es tratamientos específicos para esos cambios. Entonces, si yo tengo un cáncer de páncreas y tengo ciertas mutaciones, hay tratamientos que me van a dar a mí que a otra persona que tiene cáncer de páncreas, que no tiene esas mutaciones, no le van a servir. Y esto forma parte de la medicina de precisión o la farmacogenómica, en donde yo, de acuerdo a tus genes o a las mutaciones que tiene tu cáncer, yo ya sé qué tipo de medicinas te van a ayudar para tratar de eliminar tu cáncer, para tratar de reducirlo y también incluso para saber qué tan agresivo es y entonces qué también tan agresivo debo ser como médico para darte el tratamiento. Por supuesto, si tu cáncer es muy agresivo, generalmente eso va a acompañarse de un tratamiento más robusto, más fuerte. Si yo sé que tu cáncer, por la información genética que tiene, es un cáncer que no es tan agresivo, probablemente no te tenga que dar un tratamiento tan agresivo. Pero esto solamente lo sabemos cuando estudiamos el genoma, el ADN del cáncer.
0: Oye, dime una cosa. Y en genética, porque estoy pensando, ahora será que en nuestra lista de doctores también tenemos que tener un genetista de cabecera. Y así como de repente te pide un doctor, oye, pues hazte una biometría hemática de 30 elementos, pues para ver cómo estás. Existe un estudio genético que uno, cualquier persona de a pie, se pueda hacer y que te salga cómo está tu genética, o tiene que ser un estudio con una petición para ver algo específicamente.
1: Lo que sé es que ya se pueden hacer estos estudios sin, digamos, una indicación médica particular, pero lo recomendable es de que se haga acompañado, por supuesto, de un genetista o un médico. ¿Para qué? Para que toda esa información que te va a llegar sepas cómo utilizarla, porque si no, puedes entrar en pánico cuando en realidad no tendrías que entrar en pánico. Entonces, es importante hacerlo. Esto que comentabas al principio de un genetista de cabecera, algo que se está haciendo cada vez más frecuente es que efectivamente en el tratamiento de las enfermedades, y particularmente de ciertas enfermedades como el cáncer, el genetista es alguien que acompaña, el genetista es alguien a quien en un momento vas a ver. ¿Por qué? Porque el oncólogo es quien trata y va a dar los tratamientos, pero justamente por lo que comentaba, de que se necesiten conocer la genética del cáncer para yo como oncólogo saber qué tratamiento tengo que dar, pues me hago acompañar de un genetista que va a estudiar esos cambios que hubo en ese cáncer, en esa muestra que tomé del cáncer, y que junto conmigo vamos a poder interpretar cuál es el mejor tratamiento para ese paciente. Entonces, justamente en la medicina, cada vez más el genetista, trabajando con otras especialidades, va a estar acercando la información genética del paciente y la utilidad de interpretación que se tiene que dar esa información para que el especialista tome las mejores decisiones. Entonces, pues sí, el DNA y el conocer Wow. nuestro DNA va a tener cada vez más impacto en nuestra toma de decisiones. Y a veces, ¿por qué decía lo de la información? Porque podemos pedir información y puede que el resultado diga, sabes que tu genoma tiene una mutación que incrementa tu riesgo de cáncer de mama. ¿Y entonces qué hago? ¿No? Entonces, por eso es importante que si vas a hacer esos estudios, pues te hagas acompañar de un médico, digo, para no entrar en pánico y exactamente saber Claro. ese incremento de riesgo que implica y qué puedes hacer. Claro. En algunos casos no hay nada que hacer y en otros casos, por ejemplo, puede ser recomendable el hacer la resección de mamas, por ejemplo, o quitarte los ovarios, pero Claro. eso implica ya un acompañamiento. Entonces, hay que hacerlo de forma prudente y acompañada.
0: Sensacional. Eres una pistola, Iván. Me gusta ese
1: término.
0: Bueno,
1: espero que se haya entendido.
0: Es una pistola.
2: Absolutamente.
0: No, lo explicas muy bien. Aparte de que eres una eminencia, eres un gran explicador. Iván Martínez Dunker es experto en biología molecular por el Instituto Pasteur en Francia. Es médico cirujano por la Escuela Médico Militar y director del Laboratorio de Glicobiología Humana y Diagnóstico Molecular de la Universidad Estatal del Estado de Morelos y presidente de la Sociedad Latinoamericana de Glicobiología. Increíble conocerte. Si lo quieren seguir en Twitter es Dunker, aparte tienes el mejor apellido, Dunker. ¿Sabes cómo se dicen mis hijas entre ellas?
1: ¿Cómo?
0: Dunkele. Así. Oye, Dunkele, no sé por qué se dicen Dunkele. Dunker con CK UAEM en Twitter, Iván Martínez Dunker en Facebook y Dunkerman en Instagram. Muchas gracias.
1: Muchísimas gracias.
0: Tenerte acá, Iván.
1: Buen día.
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40: ¿Qué tal? Muy buenos días. La temperatura en estos momentos es de 19 grados. Yo soy Socorro Hernández y vamos a Noticias W. Desde Veracruz, la presidenta Claudia Sheinbaum dijo este viernes que no todas las personas que participan en la manifestación de la Coordinadora Nacional de Trabajadores de la Educación son maestros.
0: Está abierta la puerta del diálogo y ellos lo que quieren es que haya represión, porque en realidad hay una parte de estas manifestaciones que tiene que ver más con provocación, porque además no son todos los maestros, son algunas personas que además no sabemos si son maestros porque llevan el rostro cubierto, que buscan provocar para que haya participación de la policía de la Ciudad de México. Y la jefa de gobierno pues les ha dado la instrucción, con la que estoy de acuerdo, de no caer en esa provocación, porque lo que están buscando es justamente una fotografía, una intervención en donde la policía reprima a los maestros. Entonces contiene.
40: Tomen sus precauciones porque además de la lluvia, algunas manifestaciones ya empiezan a surgir en varios puntos de la ciudad. Víctor Sandoval, adelante con tu reporte. Buenos días.
2: Así es, Socorro, buenos días. Manejar con precaución, sigue lloviendo en diferentes zonas de la Ciudad de México y aún así hay manifestaciones. Una de ellas en la autopista México-Cuernavaca por parte de habitantes de la zona de Xochimilco y Tlalpan, que están pidiendo seguridad, están pidiendo también desasolve de drenajes. Se inundaron en el martes pasado en algunas colonias, al igual que también que se refuerce la seguridad en esta zona de la capital. Por su parte, invidentes y débiles usuarios bloquean la avenida Chapultepec y la avenida Valderas, lo que complica la movilidad en esta zona centro. Integrantes de la CENTE en este momento se encuentran en la glorieta del Caballito. Aún no cierran la circulación debido a la fuerte lluvia que cae en esa zona y la mayoría de ellos están resguardándose en algunas marquesinas debajo de algunos edificios y es en espera de que baje la lluvia para poder cerrar la circulación en esa zona. El reporte que tengo, Socorro. Buenos días.
40: Petróleos Mexicanos anunció que invertirá 93 mil millones de pesos entre 2026 y 2030 para reactivar la industria petroquímica y de fertilizantes con el objetivo de incrementar la producción nacional, reducir importaciones y fortalecer cadenas industriales y alimentarias. En información internacional, la NASA informó sobre una fuga en la Estación Espacial Internacional, lo que obligó a activar los protocolos de evacuación. Los astronautas se refugiaron en la nave Dragón, acopladas a la estación mientras continúan las operaciones de reparación. Hasta aquí Noticias W. Recuerden que esta y otra información ya la pueden consultar a través de nuestra página y redes sociales. Yo soy Socorro Hernández y los dejo para que escuchen a Marta de Baile.
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4: ¡Clases de idiomas en W Radio! ¿Cómo dice?
16: Hello, bonjour. 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
4: ¡Bravo!
17: ¡Bravo!
4: ¡Bravo!
17: ¡Préndase, Turquía!
4: ¿Quieren un Red Bull, tu grul? Alexandra desde Suecia, tu fan desde Bangladesh, Cayetana desde Cataluña, tu grul desde Turquía y Aslan desde Uzbekistán. Son clases de idiomas, de cultura, del mundo, en W Radio. Ahora quiero que cada uno de ustedes se presente.
17: Venga.
4: Empezamos por Alexandra.
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4: ¡Gracias, Alexandra! ¡Tu fan, Bangladesh!
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4: Ai, ja m'hi entendí, poquita! Tugrul.
17: Venga, Turquia!
4: Des de Turquia.
21: Günaydın, Mexika. Ben Tuğrul. 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
4: Ay çok çok! Çok çok!
17: Que çok çok!
4: Es que ahí se entiendo.
17: Que çok çok!
4: Pues es como muy muy, ¿no? Más más, ¿no?
17: Çok çok!
4: Mucho, mucho, mucho.
17: Çok çok!
4: Çok çok! Yo me sé çok bok. Y por último, Aslan de Uzbekistan!
17: De Uzbekistan!
1: Assalamu alaikum, ben ismim Aslan. 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
4: Oye, siento que hablan bien parecido Uzbekistán
17: sí,
4: y Turquía.
17: Pero espera,
4: ¿en qué estás hablando, Aslan?
1: En uzbeco.
4: ¿En uzbeco? O sea, no es ruso.
1: No.
17: Es uzbeco.
1: No, uzbeco es... Ruso es otro de los idiomas que sé hablar, pero ajá, mi idioma natal es uzbeco y es primo hermano del idioma turco.
4: Ah, okay. Claro, es que me sonó a tu grul. Les voy a decir una cosa, cuentavientes. Este es de los programas que más me divierte hacer, porque les digo algo, nuestra chamba en W Radio es enseñarles el mundo entero en todo su esplendor. Y qué increíble que tengamos a 5 personas de otras partes del mundo, con otro idioma, con otra cultura, de las cuales podamos aprender. Porque si algo necesitamos en este mundo es globalizar el alma, el corazón, el cariño, la comprensión, la aceptación de las diferencias que tenemos todos los que vivimos en este planeta Tierra. Y qué sensacional que estén ustedes 5 para enseñarle a todos los cuentavientes mexicanos que nos escuchan en México y en otras partes del mundo cómo es su país, cómo es su cultura y cómo es su idioma. Oye, pero entonces, bienvenidos. Un aplauso para todos.
17: ¡Bravo!
4: Oye, a ver, Aslan, es que Uzbekistán era parte de la Unión Soviética.
1: Así es.
4: Entonces, ¿en qué momento ustedes decidieron no hablar ruso y hablar uzbeco? ¿O desde cuándo viene este asunto?
1: Desgraciadamente, en México, en Latinoamérica, tenemos una percepción equivocada de lo que era la URSS.
4: Ajá.
1: Porque la URSS éramos como Unión Europea, 15 naciones unificadas.
4: Ajá.
1: Bajo un mismo país o bajo un mismo gobierno. Como
4: o sea,
1: Bruselas.
4: No era México y sus estados.
1: No, claro que no.
4: Era como la Unión 15 Europea.
1: Okay. Países, 15 ajá, culturas, 15 idiomas. Ajá. Entonces, es más, siendo Rusia y Bielorrusia, hablan dos idiomas diferentes, ajá, aunque son parecidos.
4: Ok.
1: Y, por ejemplo, Uzbekistán, Kazajstán, Turkmenistán, Tayikistán y Kirguistán, éramos 5 países islámicos dentro de la URSS que uh-huh, predominamos como Asia Central.
4: Ok.
1: Pero no tiene nada que ver con...
4: ¡Ay, ya clases ruso de historia con Aslan!
17: No, muy bien.
4: Ok, no, sigue.
1: Ok, y bueno, nuestro
4: entonces,
1: idioma...
4: Entonces, cuando se divide la URSS,
1: pues cada país...
4: Pues cada quien agarra para
1: exacto,
4: su...
1: Exacto, es como decir... Un griego no es un español, siendo europeo.
4: Claro.
1: Sí, lo mismo. Un uzbeco no es ruso, un belorruso no es ruso. Entonces, somos 15 países diferentes, con 15 culturas, 15 cocinas y todo lo demás.
4: Claro. Pero qué bonita aclaración, ¿eh? Porque yo no quiero ser liosa ni intrigar.
1: Está bien.
4: Pero, pues, yo tenía un novio turco, Tugrul. No es por hablar mal de las amistades, pero él viajaba mucho a Rusia, ¿ves? Entonces iba a Azerbaiyán, iba a Uzbekistán, iba a Kirguistán. Y entonces a veces no me contestaba el teléfono. Y entonces yo le decía a mis amigas, seguramente se está revolcando con una rusa.
1: El dato.
4: Y entonces él estaba yo incorrecta. Tenía que decir la nacionalidad de la persona que yo me imaginaba que estaba con ese señor.
1: El dato de Turquía con Rusia, hay una... Uh-huh. Acontecimiento histórico en caída del imperio de los Romanov. Entonces, realmente Rusia ha sido siempre, cuando era imperio, era muy amigo de Turquía, porque la mayoría de las tierras que estaban uh-huh, por el mar Caspio, lo trabajaban turcos, uh-huh, turcos nacidos en el imperio ruso.
4: Okay.
1: Los invito mucho que conozcan un poquito más de esa historia en una serie uh-huh, que está en Netflix, que uh-huh, se llama Seyit y Sura. Uh-huh. Precisamente habla de la revolución bolchevique, uh-huh, de la caída de imperio, y cómo Turquía y Rusia tienen una gran relación de amistad.
4: ¡Ándale! O sea, ¿te cae bien Aslan, Tugrul?
21: Sí.
4: Somos adelante,
21: como primos, hermanos.
4: Porque con los armenios es con los que no se quieren, ¿verdad?
21: Pues en realidad todo es política. O sea, una persona, digamos un turco y un armenio, se llevan muy bien. Lo mismo con los griegos. O sea, un turco con un griego se lleva muy bien. Pero es político. Entre los países siempre piensan que hay problemas, ¿no? Que no se quieren. Pero en realidad no. O sea, todo es político.
4: Oye, yo te quiero hacer otra pregunta, Aslan. Dígame. Porque Aslan, déjenme decirles que es de Uzbekistán, tiene 31 años, es casado, es emprendedor. ¿A qué te dedicas en México, Aslan?
1: Tengo mi propio negocio de tecnología de información.
4: Lo que se nos ofrezca.
1: Así es. Ajá. Estoy a la orden. Realmente no era el motivo de mi visita aquí, como le aclaré a Rebeca.
4: Pero así que ya aprovechando.
1: Sí, claro. Me encanta simplemente diversidad en este país, que puedes conocer tantas cosas en México. No es por presumir, pero voy a cumplir casi 14 años de estar en México.
4: Creo, o sea, llegaste a pasear y te quedaste.
1: Llegué realmente con el motivo de aprender el idioma, porque pensaba estudiar diplomacia en mi país y me pedían 4 idiomas de requisito. Obviamente ruso y uzbeco y ruso hablaba de la casa. Tuve la gracia de nacer con abuela materna armenia, abuelo materno ruso y papá uzbekistaní. Entonces crecí con 3 idiomas en la casa. Ay, el armenio pesado, no aprendí.
4: Rebeca apenas sabe hablar español.
1: Solo lo que mentaba mi abuelita y ya. Y realmente el motivo por lo cual me quedé en México es conocí a mi esposa a los 8 meses de estar en México.
4: Ahí es donde la marrana.
17: El amor.
4: Se arruina. Y es mexicana.
1: Es mexicana, es de Puebla. Tenemos 2 hermosos hijos. Mi hijo se llama Arsén, va a cumplir 10 años. Y mi hija se llama Tamara y va a cumplir 6 años.
4: Pues bienvenido a México.
1: Muchas gracias.
4: Qué alegría tener esta diversidad cultural en nuestro país. Sensacional. ¿Y tú cómo llegaste a México, tu grul?
21: Yo llegué por trabajo. Yo ya llevo 12 años aquí en México. Soy ingeniero en redes.
4: Lo que se nos ofrezca.
21: Sí. Trabajo en una empresa dando soporte y también por mi parte doy clases de certificación de redes.
4: Ok.
21: Entonces, muy parecido.
4: Lo que se nos ofrezca. Oye,
17: ¿llegaste ya casado o aquí encontraste el amor?
21: No, llegué soltero. Estoy casado aquí y muy parecido a Aslan, que conocí a mi esposa aquí, es mexicana. Ya llevamos, vamos a cumplir 10 años de casados. Y pues estoy
4: ¿Ya
21: aquí,
4: habla turco ya la muchacha?
21: Muy poco. Pocas palabras.
4: ¿Se pelean en turco o en español?
21: No, en español.
4: ¿En español? Y no le dices, ¡por eso, Chokbok!
21: Yo a veces cuando me enojo digo unas palabras en turco, pero pues, no me entiendo.
4: Quiero ver a tu grul enojado.
17: Simulemos contigo. Vas.
4: Vamos a hacer un simulacro.
17: Ahorita uno contigo, Marta.
4: Oye, pero yo conozco a los turcos y son muy apasionados. Sí. No me vais a fallar, amiguito. Ok. Entonces, ¿cuál es la escena?
17: Tú en turco, tú en español, normal. Okay. La escena es, pues Marta, llegaste unos minutos más tarde a la cita que tenías con tu grul.
4: A ver.
17: Pero además, oliendo a hombre.
4: Y él está enojadísimo conmigo.
17: Y él está, pero aparte de que llegas tarde, te huele. En el momento que la hueles, dices, ¿qué es ese perfume de loción de hombre?
4: Exacto. Okay, va. Okay, ok, venga. ¿Qué pasó, mi amor? Perdón.
21: Nerede es sen saat kaç oldu? Sabahtan beri seni bekliyorum burada.
4: No, pero es que te lo juro, no sabes el tráfico que hay, por eso llegué tardísimo.
21: Kaç saattir seni bekliyorum, neredesin?
4: Bueno, perdón.
21: Aç oldum burada yani.
4: Cero huele a perfume de hombre, ¿de qué estás hablando?
21: Bir de erkek parfümü var üzerinde. Kimle beraberdin sen?
4: No sé, alguien que me saludó, no tengo idea. No sé por qué huele a perfume de hombre.
21: Doğruyu söyle bana. Ne, kimleydin sen?
4: Bueno, entonces, ¿qué quieres que te diga? No, güey, es un amigo. Estaba hablando de cosas de negocios. Neta, te digo una cosa, ¿todos en Turquía son así?
21: Üzerinde erkek parfümü var. Arkadaşın olsa bir sen yani sarıldın mı? Ne yaptın arkadaşınla? Ne işin var senin başkasıyla?
4: Pero si sí les dio de comer mi mamá, ¿cuál es el problema? O sea, los niños están bien cuidados. Llegué 10 minutos tarde.
21: Konuyu değiştirme. Sen esa konuya gel.
4: Que es un cuate que trabaja en mi oficina, te estoy diciendo. No hay nada con él.
21: Ne kadar yakınsın sen ona? Kim bu? Adı ne?
4: ¿Eso qué? Oye, pero te veo muy controlado, ¿eh?
17: Está muy controlado.
4: Te veo muy controlado.
17: Ahorita tiene que perder el control.
4: ¿Tú no eres de gritar?
21: No tanto, o sea, sí me enojo mucho, sí. Pero no sí gritar. Trato de controlarme.
4: Bueno, tampoco me imagino a tu fan gritando,
17: En la siguiente escena tiene que gritar más el turco.
4: Sí, ¿sabes qué? Me voy a agarrar del chongo con Aslan.
17: Exacto.
4: En Uzbekistán.
17: Ándale.
4: Tú si eres más prendido, estás igual de que este.
1: Depende.
4: A ver.
1: ¿En qué rol vas a actuar? Okay. ¿Como Marta de baile o como mi esposa?
4: No, soy tu esposa. No, 100%.
17: Bueno, 100%.
1: Ok.
4: Y aparte te digo una cosa. Soy de Crimea.
17: Ándale.
1: A mí no me afecta, ¿eh? Okay, yo amo a todas las naciones.
4: Ay, ay, ay, qué pasada. Ay, de veras. Ok, qué feo que seas así. Entonces, ¿cuál es la escena?
17: La escena va a ser... están recién casados.
4: Ajá.
17: Y de pronto, recién casado. Y de pronto, hija, tienes que decirle que estás embarazada.
4: Ok. ¿Y él no quería tener hijos?
17: Él no quería tener hijos por el momento.
4: Ok. ¿Otra?
1: Sí,
4: ¿otra?
1: Porque yo amo a los niños. No puede ser.
17: Esa actuación, Aslan.
1: Por eso, dame un papel donde yo me siento cómodo.
4: Llegas a la casa porque te sentías mal en el trabajo y te dolía la cabeza.
17: Ándale.
4: Obviamente son las 12 del día. Yo nunca esperé que fueras a regresar de la chamba. Y me estoy revolcando en la cama con el vecino.
17: ¡Ándale! Y ahorita, Aslan, yo amo a los vecinos. No puedo hacer esa escena.
4: Ok.
17: ¿No?
4: Ok.
17: ¡Cállate, Marta!
4: Okay. Estoy con el vecino. Sí,
17: muy bien, muy bien.
4: Exacto. Ya entra.
1: ¡Ey, no me bulea, sangue! ¡Mangue a cara! ¿Quién bo?
4: ¡Aslan! ¿Qué haces aquí?
1: ¿Quién bo, dedem sangue? ¿Ismene ait mangue?
4: Vete, tú vete, Jorge.
1: ¡Almana, kakia, dedem sangue!
4: ¡Cálmate, Aslan, cálmate!
1: ¡No me digan ni un
4: juego! ¡No es como lo imaginas!
1: ¡Ey, mangue a cara!
4: ¡No es como lo imaginas!
1: ¡Yo, mam! ¡Mangue a farco yo, gaper! ¿Quién bo?
4: Pues es Jorge el vecino.
1: ¿Mangue a farco yo? ¿Sania muldrama o niña muldrama? ¿No me bulea, sangue?
4: No. O sea, mátalo a él, a mí no me mata.
1: No, Hania Muldraman,
4: ¿dónde está? Él se me metió a la cama, güey.
1: Manga farco yo. ¿Por qué
4: hace años que tú no me haces caso, güey? Y nunca estás. ¿Y qué quieres de yo?
1: Manga cara, ya cuando yo ando, tú me escuchas chistín. ¿No me quieres sangre? Ay, tu mamá. ¿No me voy a chicar de uno, sano? Oldingue.
4: Tampoco siento que esté enojado.
17: Siento, no. Pero sí me da miedito el cachonta, antoranta, porque no sabes si te está diciendo algo.
4: No, no, cachonta, a ver, ¿qué dijo según tú?
17: No, dijo, ¿quién era ese fulano? Ajá. Por algún momento lo dijiste,
4: ¿sí?
17: ¿No?
4: Ajá.
17: Segundo dijo... No, dilo, ¿qué?
1: Te mato a ti y él me dice...
4: Sí, yo también sentí que me dijo que me iba a matar.
17: Sí,
4: dijo, yo estaba entre, ¿me va a matar o la policía?
17: No, yo sí sentí un asesinato acá.
1: Bueno, aparte ella cometió un error. Éramos recién casados y me estás diciendo, llevas años de no hacerme caso.
4: Oye, duramos 8 años de novios porque nunca me diste el maldito anillo.
17: Ah,
4: ¿tú qué crees, que no traigo todo? A ver, vamos a ver si tu fan se enoja más.
17: A ver, tu fan, venga.
4: Híjole, situación. Tu fan, porque estos dos están bien frágiles, ¿eh? Yo estos me los como de un bocado. Ok.
17: La situación puede ser, quizá, que ya te pidió matrimonio y tú no te vas a casar con él.
4: Ok.
17: Y le vas a decir, porque ¿sabes qué? Me habló mi
4: ¿Cómo se llama tu mejor amigo?
3: ¿Mi mejor amigo?
4: Ajá.
3: Yerisco.
4: Okay. Yerisco.
17: Porque okay, te habló Yerisco, ya okay, sabes, Yerisco, sí. Jijijijojojo.
4: Tu fan. No sabes cuánto agradezco que me... que me hayas propuesto matrimonio, pero... yo te quiero muchísimo, y no te quiero perder como amigo y... la verdad es que sé que es muy fuerte, pero prefiero ser honesta contigo y frontal. Con quien yo quiero y a quien yo amo. Es a Jericho.
5: ¿Esto boros a hostor? ¿Y volé?
4: No, todavía no ha pasado nada. Pero yo lo amo. Yo lo amo a él y no te amo a ti.
5: ¡Jericho! ¿Y tú? A mí, todo el marbo. Ya, es antes que veo a amargarte que... আমি তোর সঙ্গে বসবাস করব না দশ বছর ধরে আমরা একসঙ্গে আছি আর তুই এখন বলতেছিস যে তুই আমার সঙ্গে থাকবি না এত বড় সাহস বেশ্যার মতো আচরণ করতেছিস আমার সঙ্গে
4: আমার দোষ
5: এটা তো আমার দোষ হতে পারে না
17: আমার তো
4: Oye, el ¿cómo se dice? ¿Bangladeshi?
3: Bangladesh.
4: Pero si eres de Bangladesh, ¿cuál es el ¿cómo se dice? El gentilicio.
17: El gentilicio. ¿Bangladesh?
3: ¿Eres... Bangladesh.
17: No, pero si tú eres de Bangladesh.
4: ¿Bangladeshi?
3: Bangladeshi. Bueno, es bangalí también, eso es.
4: Ah, bangalí. ¿Y qué haces tú en México, tu fan?
3: Bueno, estoy estudiando teología.
4: Ajá.
3: Como misionero.
0: misionero.
4: ¿Cómo? ¿Cuál es tu religión?
0: Católico.
4: Ajá.
0: Y estoy estudiando segundo año de teología. Falta 2 años para ser sacerdote. Sí, mi congregación me da permiso.
4: ¿Eres cómo se llama antes de ser sacerdote? ¿Eres
0: seminarista?
4: ¿Eres seminarista?
0: Sí.
4: Ay, ¿no te vas a casar?
0: No, perdóname.
4: Ay, chiquito, tan bonito, tu fan. Entonces, ¿veniste de dónde en Bangladesh?
0: ¿Bangladesh? ¿Aquí?
4: Ajá.
0: Bueno, primero de España.
4: Ajá.
0: Aquí. ¿Cómo puedo decir?
4: ¿Y de qué orden eres?
0: Orden, congregación de Javerianos.
4: Javerianos.
0: De San Francisco Javier, nuestro patrón.
4: Ok.
17: Javeriano.
4: Oye, y dime una cosa, en Bangladesh, ¿cuál es la religión mayoritaria en el país?
0: Islam.
4: Islam.
0: Más o menos, casi 92%.
4: ¿Y tú por qué eres? ¿Tú naciste musulmán y te convertiste a católico?
0: No. Yo me nací en familia de cristiano.
4: Ok.
0: Y hace más o menos 500 años somos cristianos. Como casi México.
4: Sí, sí.
0: Bueno, desde cuando San Francisco, ¿acuerdas? San Francisco se fue para evangelizar en India. Entonces viene de raíz de India, de los cristianos. Y también los misioneros se fue en Bangladesh para evangelizar.
4: Wow. ¿Y una vez que te hagas sacerdote, te vas a quedar a vivir en México?
0: Bueno, ese depende de mi superior. ¿Dónde me va a mandar?
4: Okay.
0: Tengo que ir en este lugar. Ahorita me mandó aquí para estudiar y para trabajar.
4: ¿Y dónde aprendiste español? ¿En España o en México?
0: No, aquí en México. Yo no me fui en escuela. Estoy aprendiendo con la gente, escuchando.
4: Oye, pues vas muy bien.
17: Muy, muy bien.
0: Bueno, todavía falta.
4: Oye, ¿cuánto? Entonces llevas que 3 años acá en México,
0: sí,
4: más
0: 3 años,
4: ¿no? Pues vas muy bien. Vas muy bien. Bienvenido, Tufan, al país. Qué padre que estés acá. Oye, qué interés. Es que ven qué interesante las culturas, la visión tan diferente. Regresando del corte, vamos a seguir hablando del amor en Bangladesh, aunque es seminarista Tufan, y con Cayetana, porque los españoles también, así que digas qué penosos, ¿no, Pues no, nada. Regresando, aprendiendo de idiomas, de cultura, de otros lugares, de otras regiones, de otros países, en W Radio.
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0: W. Fortnite volvió al iPhone después de 6 años de exilio. Sí, 6. La última vez que se pudo jugar en Apple, todavía usábamos cubrebocas obligatorio. ¿Qué pasó? En 2020, Epic Games se puso rebelde. Quiso cobrar por fuera sin pagarle comisión a Apple, y Tim Cook lo mandó al rincón. Un final feliz digno de The Goonies. Los rebeldes ganaron. 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
2: Clases de idiomas, nuestra séptima clase de idiomas. Y el día de hoy tenemos en el estudio a 5 personas, extranjeras todas, que vienen a compartirle a todos ustedes, cuentavientes, su idioma, su cultura, su país. Alexandra de Suecia, tu fan de Bangladesh, Cayetana de Cataluña, tu grul de Turquía y Aslan de Uzbekistán. Voy a ir con Alexandra, ella es sueca, uh-huh. Y pues las dos mujeres que están aquí tienen locos a todo W Radio, están bien nerviosos, bien nerviosos. Alexandra, pues a ver, explica, ¿qué ves en México que dices, qué chistoso, esto jamás pasaría en Suecia?
3: Por ejemplo, siento cuando yo llegué aquí en México, a México, mucha gente te abre la puerta, llegas y no te sientes como, sabes, una extranjera, o sea, conoces a alguien y dicen, ah, tú estás aquí, estás sola aquí, o no tienes familia, entonces es Navidad, te invito a cenar con mi familia. Por ejemplo, en Suecia es muy raro que tú dices, ah, mamá, papá, aquí conocí a alguien que no es de aquí y lo invité a cenar con nosotros para
4: no
3: Navidad.
4: Pasa.
3: Es como, esta familia que no es tan común. Yo creo que por eso muchos extranjeros llegan a México y se enamoran. Porque son tan cariñosos y abiertos.
2: O sea, en Suecia sí son cerrados.
3: Sí son cerrados. Tampoco son así súper fríos y mala onda, pero son más como cuadraditos, por decirlo así.
2: Y la tocadera y la besadera y todo eso.
3: Sí,
2: que tanto,
3: por ejemplo,
2: nos gusta. Y la sobadera.
3: No, ahí cuando ya entras, si entras en un cuarto, por ejemplo, así como ahorita estamos un grupo de gente, saludas con un hola. Okay. Así con la palabra y ya. Uh-huh. Y si vas a presentarte es con la mano, así de hola, mi nombre es Alexandra, ta, ta, ta, ta, ta. Uh-huh. Y yo cuando llevaba un rato aquí en México, me acostumbré a saludar a todo con beso y abrazo. Uh-huh.
2: Sí, apretón de chichi contra el pecho. Eso es muy fuerte. Eso es muy fuerte. ¿Sí o no, Aslan? ¿Sí o no?
5: Sí, sí.
2: ¿Eso se da en Uzbekistán?
5: No, con las
2: así
5: mujeres.
2: Así que lo jaloneen a uno y todo. ¿Bangladesh, tu fan?
6: Imposible.
2: No, tú sí, ¿verdad, Cayetana?
3: Sí, pero sí. No se da tanto abracito, ¿eh?
2: Sí.
7: Somos un poco más...
4: Sí, como más frionzoncitos, más ajá.
3: Sí, no. Pero a mí me costó muchísimo también cuando llegué, porque a veces es así que no saludas a todos con besos.
2: Claro.
3: Y yo me confundí muchísimo, entonces me acuerdo que llegó hasta el plombero a la casa y yo le abrí la puerta, lo saludé con beso.
4: Ay, no, no, no.
2: Ay, pues sí, pues también al plomero, ¿por qué?
5: También tiene corazón.
2: Claro.
3: Pero
2: claro.
3: Es difícil como dividir, porque a veces con trabajo es con la mano.
2: Sí.
3: Y a veces es con beso. Y yo siempre me quedo en ese momento de, ah, me acerco, no. Y es como entre sí y el no.
2: Y la tirada de onda, porque eres muy bonita, eres joven, tienes 31 años, eres soltera. Tira la onda diferente.
3: Mexicano.
2: ¿Ya tienes un novio mexicano?
3: Sí, me enamoré de nuevo.
4: Ah, qué bueno.
2: Oye, pero la tirada de onda es diferente de un sueco que de un mexicano.
3: Sí.
2: ¿El approach?
3: Sí.
2: A ver, cuenta.
3: Yo siento que con los mexicanos es mucho más apasionado, ¿no? Ajá. O sea, los suecos es un poquito más laid back, son como más ahí que dejan que la mujer también hace
4: su luchita.
3: Su parte, su lucha.
2: No, odio lo de hacer tu parte. De hacer tu parte. Nada.
3: Y aquí como siento que...
2: No, pero ¿qué significa hacer tu parte?
3: No, pero no son...
2: Explica bien, Alex.
3: Okay. Pero, por ejemplo, aquí siento que los hombres te buscan, son caballeros, te llevan, te
2: pagan.
3: Ajá, te pagan la cena y todo. En Suecia es más como...
2: ¿Cómo?
3: Mitad. O sea, si vamos así saliendo tú y yo y no llevamos mucho, vamos a un restaurante y pagamos.
4: Claro, 50, cada quien paga.
2: 50. ¿En un date?
3: Sí.
2: Bajo ninguna circunstancia.
3: Sí. ¿Qué pues es cultural? No salgo con un sueco, pero jamás. Tampoco todos los suecos.
2: Pero, a ver, pero te dicen así de... Se llegó la
3: no,
2: cuenta,
3: ni siquiera tiene que decirlo. Es como más un costumbre
4: sabes,
3: que llega
4: costumbre.
3: Y tú pones tu tarjeta.
2: Aunque él te haya invitado.
3: Pues ahí como igual es diferente. Pero normalmente así en relaciones y más cuando no eres como... cuando no tienes la confianza de ya somos novios y así, es que, güey, vamos mitad y mitad.
2: Oye, qué interés, es que vean qué interesante.

0: aparte las culturas, la visión tan diferente. Que por cierto, después de que inauguré el tema de cómo era el amor en las diferentes naciones, todas las mujeres mexicanas quieren un novio musulmán. Por esto que dijeron que ustedes son muchachos que cuando van en serio, van en serio.
1: Así es.
0: Y querías hacer una aclaración, dijiste tú, Aslan.
2: Y ya me acordé cuál punto quería aclarar.
0: Porque yo quiero regresar al amor, porque quiero entender el amor en Cataluña y el amor en Bangladesh.
2: Hablábamos de sexo y era la diferencia entre lo que nosotros representamos prácticamente países islámicos, que desde niños nos enseñan a respetar mucho a la mujer. Y para nosotros, dentro de ese respeto, entra de cuidarla hasta que sea vía leyes civiles, vía leyes religiosas, sea tu mujer en forma. Entonces, es un tema no por comparar países. Predomina mucho el tema, el país se considera católico, se considera budista, se considera islámico. Y realmente, si hay un estudio comparativo en donde menos divorcios existen, es en los países islámicos.
0: Híjole, pero no sé si por buenas razones o por malas siempre, ¿eh? Por miedo o por realmente...
3: Es que también es importante la religión y la cultura. O sea, muchas veces confundimos esos dos, ¿no? A lo mejor un país hace algo por su cultura y pensamos que es por la religión. Entonces, muchas veces también depende de ese país. Ajá. Por ejemplo, en Turquía, últimamente sí hay un poco más de divorcios. La mujer es un poco más libre, que trabaja. Uh-huh. Antes no era tanto. Antes era más de casa, el hombre es más machista. O sea, sí, está cambiando, pero es cultural, digamos.
0: Yo sentí en Turquía un machismo predominante.
3: Sí.
0: En el sentido territorial, posesivo.
3: Sí.
0: Y de cierta sobreprotección.
3: Así es.
0: Hacia tu pareja. Así hacia es. La mujer. Sí, ¿no?
3: Sí, sí, sí, sí. O sea, habla con alguien. ¿Quién es? ¿Por qué hablas con él? ¿No? O sea, un celo o una, como dice, sobreprotección de la mujer.
0: Sobreprotección, territorialismo y posesión, sí. ¿Eh? En... Cañona, ¿no?
3: Sí.
0: ¿Eres así?
3: No tanto.
0: No tanto, pero sí.
2: Ya dejó
0: pero
2: de no ser.
4: Pero ahí sí. Yo quiero aclarar pero, una cosa sí. También con los suecos. No es que hace falta respeto.
0: Tú ya te quedaste traumada de que quedaste, dejaste a las suecas como zorras. No, cero. Entendimos.
4: No, pero a ver, como tú dices del respeto. O sea, yo sí. Creo que más bien el tema del sexo no es tan... no lo ven tan grande, tan grave.
0: Claro, no es un
4: issue.
0: Como en
4: los países de...
0: Claro, bueno, la verdad es que Escandinavia es la región más desarrollada del mundo, punto y se acabó. Son los primeros en legalizar el matrimonio entre homosexuales, son muy abiertos. Algo bien interesante que vamos a hablar más adelante sobre la pobreza en sus diferentes países. Suecia no tiene ese problema, pero hay son mucho más libres, digámoslo así, ¿no?
4: Muy bien.
0: ¿Cuál es la religión en Suecia?
4: Son protestantes.
0: Protestantes. Okay,
5: claro.
0: Claro. Oye, a ver, el amor y el sexo, qué horror que sea seminarista y que yo te tenga que hacer esta pregunta, pero queremos explicar cómo es el amor y las relaciones entre los hombres y las mujeres en Bangladesh. Y luego vamos contigo, Cayetana, que te hemos dado chance de descansar.
6: Ah, qué bueno. Mira, primero yo quiero. Es que compartir una experiencia de ese divorcio y tengo una experiencia muy triste en México. Estoy dando catequesis en una parroquia. Año pasado, cuando estaba hablando con los niños, como edad 12, 11, adolescentes algunos, estábamos platicando como una mamá de un niño. Y me dijo, oye, rezan por mí, por favor, porque mi familia está en problema, estamos viviendo dos lados. Y en mi salón, yo estaba rezando con los niños, vamos a rezar con mamá de este niño. Y después de rezar, primero una niña me dijo, oye, profe, yo estoy viviendo con mi mamá. Y mi papá nunca vino para visitarme. Y siguiente niño me dijo, oye, yo estoy viviendo con mi abuelo. Año pasado tenía 20 niños y ningún de ellos no tiene los dos
0: papás.
6: Y me dio mucha tristeza esa experiencia muy fuerte porque nuestro país no podemos imaginar estas cosas. Y la verdad me dio mucho triste.
0: ¿Cómo es aquí en Bangladesh?
6: En Bangladesh sí hay, ¿sabes? De como Aslan dijo, hay una cultura, algo parecido como ellos. Primero, como tu pregunta, sexo, no tenemos esa palabra. Estoy hablando de culturalmente, novios. Uh-huh. No hay esta palabra.
0: O sea, el noviazgo no existe.
6: No existe. Y como ellos dijeron los dos, primero día, como el primer día, hablamos de vamos a casar. En familia va a tomar decisión.
0: La familia toma la decisión. O sea, son como en la India matrimonios sí, arreglados.
6: Sí, arreglado.
0: ¿Casi todos?
6: Casi todos. Bueno, ahorita están cambiando poco a poco. Sí. Pero como yo dije, estoy hablando de culturalmente.
0: Claro. Nuestra cultura como entonces, es. Tu familia va a hablar con mi familia.
6: Sí, mi familia va a hablar con tu familia.
0: ¿Antes de que nos conozcamos tú y yo?
6: Mayoría.
0: Sí.
6: Sí, antes de conocer.
0: Y entonces me van a decir, se van a poner de acuerdo de yo quiero casar a tu fan con Marta.
6: Uh-huh. Sí.
0: Y entonces ellos dicen, ok.
6: Ok.
0: ¿Hay dote? ¿Hay intercambio de algo intercambio o no?
6: Sí, hay intercambio algo, ajá. Culturalmente sí, y luego sí.
0: ¿Pero qué me van a dar? O sea, ¿tú tienes que dar algo para casarte conmigo? ¿Una vaca, un perro, una granja? No.
3: Lo que la mujer pide.
0: ¿Una casa, un coche?
3: ¿Cómo? La mujer decide lo que va a pedir.
2: Y también ¿sí? depende ¿qué? De extracto social.
0: A ver.
6: Sí, ese también como una extracto protección social de es de como religión de hindú. Ajá. También tú sabes es cerca de India, entonces también tenemos... poquito es mezcla de cultura de los hindús.
0: Sí, como Bangladesh, también. India, Pakistán, ¿no? Sí, es un poco primos hermanos. Uh-huh. Y entonces, ¿cómo qué darías tú o yo tendría que pedir que quiero que me des tú para casarte conmigo?
6: Bueno, ahorita es ilegal. Uh-huh. Como ley de gobierno es ilegal. Uh-huh. No podemos pedir nada. Uh-huh. Pero antes...
0: Se pide.
6: Sí, se pide también. Sí. Como soy hombre, voy a pedir como una casa...
0: una ayuda.
6: Coche y también dinero.
0: Para mantenerme sí, a mí, para empezar la vida conmigo. Sí, ¿y yo qué te pido a ti? La
6: bueno,
0: mujer que
6: como
0: pide.
6: Como mujer, no puedes pedir nada.
0: ¡Ay, hijo de la
4: niña! Nada resulta, hombre.
3: Pero, ¿Tú pides de la mujer o de su familia?
6: Su familia.
0: No, sí, de la familia.
6: Familia.
0: Pero yo no le puedo pedir a tu familia nada.
6: No, no puedes pedir.
0: Ni que te manden bañado, peinado y rasurado.
2: Ojo, eso es en Bangladesh, ¿eh?
4: Sí, eso estoy hablando de...
3: Por eso digo, entonces, es cultural.
0: Pero a ver, culturalmente, fíjense qué interesante, cuentavientes. Tú eres el que puedes pedirle a la familia.
6: Sí.
0: Porque en teoría, tú vas a ser el proveedor y el que se va a hacer responsable de mí.
6: Sí.
0: Soy exacto.
6: Y yo te doy todas cosas, vestido, todo, por eso tú tienes que, tu familia tiene que dar algo a mí para mantener.
0: Para ayudarte para ayudar, a mantenerme a mí. Mantener, sí. Entonces ya se pusieron de acuerdo las familias.
6: Sí, sí.
0: No nos hemos conocido tú y yo.
6: Uh-huh. No.
0: Ok.
6: Pero estoy diciendo, es ahorita es ilegal. ¿Eh?
0: Sí.
6: No puedo pedir nada.
0: Sí.
6: Es castigo de ley de gobierno.
0: Sí.
6: Por eso está cambiando.
0: Pero agachado así de, sí, no digas nada, pero sí dame una casa, ¿no?
4: Por lo oscurito, pues.
0: Por lo oscurito, por debajo
6: pero,
0: del agua.
6: Pero todavía ese tipo de mentalidad todavía dentro de familia, cuando tiene una mujer, los papás van a pensar, tengo que guardar dinero, tengo que guardar algo. Cuando mi hija va a casar, tengo que dar algo.
0: El dote. Ah, ok. ¿Eh? Sí, el dote. ¿Eh? ¿Es el dote o la dote?
3: Creo que el
0: la dote. La dote, ¿no? La regresando, aprendiendo de idiomas, de cultura, de otros lugares, de otras regiones, de otros países, en W Radio.
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0: El día de hoy tenemos en el estudio a 5 personas, extranjeras todas, que vienen a compartirle a todos ustedes, cuentavientes, su idioma, su cultura, su país. Alexandra de Suecia, tu fan de Bangladesh, Cayetana de Cataluña, tu grul de Turquía y Aslan de Uzbekistán.
18: No quiero hacer unas dinámicas porque nos falta todavía Alexandra y nos falta todavía Cayetana de demostrar el talante.
4: El enojo.
0: Exacto.
18: La pasión y la furia. Entonces, organicemos. ¿Cómo los queremos? ¿Con quién queremos? Que lo hagan. Pero okay. Que
0: Cayetana y Alexandra.
18: Peleándose.
0: Ajá.
18: Por tu fan.
0: Ok, totalmente. Alexandra en sueco.
19: Soy seminarista.
0: Okay.
19: ¿Eh?
0: Exacto, ni modo. Cayetana catalana. Y ajá, tu fan es de Bangladesh. Entonces, ustedes dos mueren por tu fan.
4: Ok. Pero peleamos.
0: Sí. Tienes que usar tu creatividad, híjole. Porque no vas a entender nada de lo que están diciendo.
18: Pero
0: ni ellas
18: fan,
0: que te están diciendo a ti.
18: Así como lo ven de calladito, sí, tu fan le anda coqueteando tanto a Alexandra como a Cayetana.
0: Exacto. Ay,
18: tu y fan. Prometiéndole cosas. Obviamente, Alexandra no sabe que existe Cayetana y Cayetana tampoco sabe que existe Alexandra. Y de pronto se encuentran en un parque.
0: Ajá.
18: Tu fan que está platicando muy cercanamente sí. con Cayetana y en ese momento llega Alexandra.
0: Ok, ¿estamos listos?
18: Yay. Listos, estamos matando en el parque. Platicando amorosamente, tu fan, por favor, 5432, Cayetana, tú también muy amorosa, tú todavía no entras, ah, Alexandra.
6: Vale. Ah, ok.
18: Venga, Cayetana, platicando.
4: ¿En catalán?
18: En catalán. Sí,
0: y tú ¡ay,
18: en
0: claro!
4: Tu... Vale, vale.
18: Y tú en ay, bangla.
4: Tastimután, etstamaku.
6: A mí aquí va a ver tomar premio jaburbo kachi. ¿Qué corvo voló? 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
4: Tufan, Tufan hablo de Pome, vem
6: tú. Uy.
4: ¿Qué es esto?
0: Va a ver si tiene
6: su llamada. Pola, tú, Pola.
4: Espera. Ay, Tufan, tú sí te diría la costa, chulo, la
6: costa. Tú tanda,
4: tanda.
6: Tanda. Amare Marishna, tanda.
4: No, chef, no. 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
0: Cada quien exponga su caso. Cada quien exponga su caso. Vas, Alexandra.
18: Tu caso.
4: Ah, mi caso, en sueco.
18: En sueco.
4: Vad håller du på med? 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
6: Nej.
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0: säga
4: något sätt.
0: Bravo!
6: No manches, este mujer es dos.
19: Así, ¿estás seguro que quieres casarte con dos mujeres?
0: Rosa. Ok, ahora vamos a hacer otro experimento.
18: Dale.
0: Alexandra.
4: Ok.
0: Le vas a tirar la onda cañón a Aslan. Y Aslan mueres de amor por ella también. Entonces van a los dos a declarar su amor cada quien en su idioma.
18: Romántico. Muy
0: pero
18: bien.
0: No hablen simultáneamente porque entonces no se oye el idioma.
18: Exacto, venga.
4: Ok. Aslan.
0: No, pero necesitamos la música.
4: Ah.
0: Oigan qué bonito.
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18: Jag slannar så här, se muerde los labios. Sí. ¿Viste?
0: ¡Muerco!
18: ¡Se mordió los labios!
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0: Les digo una cosa.
18: Tushundim ya dijo. Ya dijo tushundim.
0: Oye. Cero romántico, ni el sueco ni el uzbeco, ¿eh?
20: No. Bueno, yo puedo cambiar de idioma si gusta.
0: ¿En qué quieres?
20: Si quieren puedo hablar en ruso.
18: Aslan okay. Parecía que estaba demostrando
0: segunda
18: un
0: oportunidad
18: coche.
0: Para okay, las lenguas eslavas. El uzbeco es eslavo, ¿no? Oye, el uzbeco es eslavo.
20: No, uzbeco no.
0: ¿Es qué?
20: Es turco, es de raíz turco, no de Turquía, sino de antigua Turquestán.
0: De Turquistán.
20: Turquestán.
0: Turquestán.
20: Ya no existe.
0: Oye... Y el ruso es eslavo.
20: Eslavo.
0: Sí, ok, eslavo. Vamos a ver si en ruso jala más Aslan, ¿eh? Porque en uzbeco no hubo manera.
18: Dijo que otro idioma. ¿Qué idioma?
4: No, el ruso igual se entiende un poquito, porque okay. Mi papá es de Serbia. Okay. Entonces es eslavo.
0: Ok, vas, Alexandra. Tú en sueco.
18: Venga, tú en sueco.
0: Cállense, okay. Los dos. Todavía venga. No ha empezado el ligue.
18: 5-3-2.
0: Ok, vas, Alexandra.
4: Sí, yo tenkte, om jag köper en flaska vin, så kan jag komma hem till senare, så kan vi typ titta på Netflix och... 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
0: Ja, Alexandra. Vas, en ruso.
20: Хорошо, мне понравилось твое предложение. Давай.
4: Да.
20: Да, да. Давай вместе. Давай вместе посмотрим какое-нибудь кино в Netflix или что-нибудь такое. Может, пойдем попьем кофе, сходим в ресторан, а там уже посмотрим, что на что пойдет.
4: Волите.
0: Yo iré a un restaurante y después quién sabe dónde lo va. Les digo algo. Me gusta el ruso. Oye, ok, vamos a otra prueba. Los turcos son bien sensuales, ¿eh? No dejes mal en mal a tus compatriotas turcos.
18: Con Cataluña.
0: ¿Cayetana dónde estará?
18: ¿Quieres en Ibiza o quieres en...?
0: Sí, está en Ibiza. Ponme una divisa.
18: Ponte un lounge.
0: Sí, ponte entonces, Cayetana está en Ibiza. Verano, julio, calor, 6 de la tarde, puesta de sol. ¿Qué bebemos? ¿Un gin? ¿Les gusta un gin?
18: Sí, un gin.
0: Un gin, un dirty martini. Un dirty martini, ¿no? Two olives, shaken, not stirred.
18: Hasta una champañita, ¿eh? Mira.
0: Entonces está ella con unas amigas, ¿no? Y entonces tú llegas a ligar. ¿Ok?
18: Yeah. Sí, venga. Girl, I can be your perfecto.
0: Vas tu fan. Digo tu grul.
2: Merhaba. Ben Turul. Sizinle tanışabilir miyiz?
18: A ver, corte.
2: Memnun oldum.
0: Corte, no, perdón. Corte. A ver,
18: parece que le está diciendo, es de usted el coche que está ahí estorbando. Es una pro, chulín.
2: Pues es la primera vez que la veo.
0: O sea, si vas a ir con hueva, ni vayas.
2: Exacto. Es la primera vez que la veo.
18: Pues no que la primera vez que la ves no es para hacer un matrimonio.
0: Sí. Y este echado en el camastro. Ajá. No, incorpórate, hija. Sí, sí.
18: Suelta el tequila de la mano, por favor.
0: Es que ya, tu brul.
18: Venga.
0: ¿Cómo se llama tu esposa?
2: Zulim.
0: Zulim, no sé cómo te ligó este hombre, ¿eh? Porque ligar no sabe.
2: Fue así, directo.
0: Híjole. Bueno, venga. O segunda oportunidad a los dos. Ok, venga. Venga.
2: ¡Van! Merhaba. Seninle tanışmak ve bir hayat kurmak istiyorum. 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
21: Hola, Tururul. ¿Cómo estás?
2: İyiyim, teşekkür ederim. Sen nasılsın?
21: Donet.
2: Ben de iyiyim, teşekkür ederim. Seninle tanışabilir miyiz? Ben
0: corte, corte, time, estamos ganando. Time. Yes, tu grul.
2: Es que me pusiste
0: no
2: la prueba más difícil.
0: No estás rezando un rosario, hijo. Te voy a imitar.
22: Merhaba. Çok teşekkür ederim.
0: ¿Qué es eso?
2: Es turco.
0: No, ay.
23: Fuerte.
18: Tercera oportunidad.
0: O va tu fan, ¿eh?
2: No, mejor va tu fan.
0: No, ya.
24: Voy a ganar.
18: Ya se ganó.
0: Oye, el turco es muy sensual. ¿Qué te pasa?
2: No, al contrario.
23: Amigo, no.
0: Llegó tarde a esa repartición. Ya, tu grul. Ya. Póngale la canción.
18: Ya no
0: ahí está, otra canción. Ya no te vamos a interrumpir. ¡Vas, güey!
2: Estoy disfrutando. Que sufro.
0: Estoy disfrutando. Vas.
18: Muy bien eso, ese murmurito.
0: ¿Cómo se llama madre tu esposa?
2: Zulim.
0: Zulim, es un milagro que estés casada, ¿eh? Sí, un milagro. Bueno, y por lo que veo, que tengas hijos también.
18: Tome la iniciativa, Cayetana.
0: A ver, ya vas, bueno. Cayetana.
18: Cayetana, tú que eres
0: como buena española, ¿qué? Chihuahua, con el toro por los cuernos.
18: Hola. Sí, de hoy.
21: Hola. Tururul. ¿Cómo estás?
2: ¿Y cómo estás?
21: Es que no sé, me fixa tanto. Estaba aquí tranquila, planeé una copa y me agrada, no sé. Tens es it's como sexy, no sé.
2: Bak ne diyeceğim, ben seni gördüm daha önce. 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
21: Ben sarka
2: bir şeyler içelim mi? Şampanya içebiliriz istersen.
21: Şampanya, no. Me agradaría pendra, no sé. Tequila?
2: Olabilir, tequila da olabilir.
21: Sí, te agrada? Pues no sé, nema afuera.
2: Corte.
18: Bravo, un luchito.
2: Fue todo lo que pude. Fue todo lo que pude.
0: ¿Cómo se llama tu esposo otra vez?
24: Zulim. Tiene miedo.
0: Zulim, cero te va a pintar el cuerno, ¿eh? No sabe ni siquiera hacerlo. Oigan, yo les quiero decir que les quiero dar las gracias. Qué a barba, todos. Sí. El pro de la globalización del

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4: ¿Qué tal? Muy buenos días. La temperatura en estos momentos es de 21 grados. Yo soy Socorro Hernández y vamos a Noticias W. Nuevamente, parte de los integrantes de la Coordinadora Nacional de Trabajadores de la Educación mantienen bloqueos sobre Reforma y Bucareli. Víctor Sandoval, buena tarde, adelante con tu reporte.
5: Socorro, buenas tardes. Una vez más, salen integrantes de la Coordinadora Nacional de Trabajadores de Educación de las diferentes secciones a hacer bloqueos en la Avenida Paseo de la Reforma, aquí en la capital. En ese momento se ubican en Insurgentes y Reforma, así como en la Glorieta del Caballito, afectando aquí en este caso la circulación de Reforma a las dos direcciones, la Avenida Rosales, la Avenida Bucareli y parte de lo que es la Avenida Valderas. La policía capitalina ha realizado algunos cortes a la vialidad para desviar la carga vehicular a otras vías, como es el eje central Lázaro Cárdenas, así como hacia el circuito interior. El reporte que tengo, Socorro. Buenas tardes.
4: En Morelos fueron tomadas las casetas de la CENTE, dejando libre el paso a cambio de una cooperación, mientras que en Chiapas, integrantes de la coordinadora tomaron por lo menos 12 gasolineras en Tuxtla Gutiérrez. Los manifestantes liberaron las bombas y comenzaron a repartir combustible gratis a todos los automovilistas como parte de su huelga nacional. En Veracruz, los padres de la periodista Roxana Guzmán, secuestrada en su casa en Nanchitlán, le pidieron a la presidenta Claudia Sheinbaum intensificar las labores de búsqueda al señalar que pese al avance reportado en las investigaciones, su hija continúa sin ser localizada. Esto fue lo que dijo la presidenta.
6: Pues hasta que no se hagan todas las investigaciones no podemos saber realmente cuál es la causa. Lo importante en este momento es encontrarla. Y una vez que se encuentre, pues ya la investigación de cuál fue la razón por la cual fue levantada por estas personas que todos vimos en un video. Pero lo más importante en este momento es la búsqueda.
4: En los deportes, proveniente de Nueva York, el trofeo original de la Copa Mundial de Fútbol 2026 llegó a la Ciudad de México, después de un recorrido de 150 días y 75 destinos diferentes, lo que lo convirtió en el tour más grande de la historia. El trofeo se encuentra en las instalaciones de Ciudad Deportiva Magdalena Michuca, ubicada en la Alcaldía Iztacalco, donde será exhibida hasta el lunes 8 de junio, apenas 3 días antes de la inauguración del Mundial en el Estadio Ciudad de México. En información internacional, la NASA informó que la tripulación regresó a sus operaciones normales tras el aviso de emergencia en el módulo ruso Zvezda. Los ingenieros Roscosmos lograron localizar las dos fisuras y estabilizar la presión interna, descartando un peligro inmediato para los astronautas. Hasta aquí Noticias W. Recuerden que esta y otra información ya la pueden consultar a través de nuestra página y redes sociales. Yo soy Socorro Hernández y los dejo con Marta de Baile y todo su equipo de colaboradores.
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7: Dr. Mao, que sé que muchos de ustedes conocen muy bien. Mauricio González Arias, que es nutriólogo médico triplemente certificado en medicina interna, medicina de emergencia, especialista en obesidad de Nueva York. Ha estado en CNN, en Telemundo, en Forbes, en The Today Show, en People Magazine. Ha estado en este programa. Seguramente muchos de ustedes lo siguen en redes. Está con nosotros el día de hoy desde la ciudad de Nueva York para hablar de algo que nos ocupa a todos. Escuchen esto, por favor. 400 millones de personas en el mundo viven con prediabetes y se prevé que para el 2040... sean más 109 millones de personas con diabetes tipo 2. Lo más cañón de todo es que tú puedes ser diabético, tú puedes ser prediabético y no darte cuenta. Y estoy pensando en todos ustedes que están escuchando esta conversación y viendo este video, que a lo mejor tienen prediabetes, a lo mejor ya empezaron con resistencia a la insulina y no tienen ni idea. Mau, ¿cómo estás?
2: Muy bien, Marta, un placer estar aquí contigo.
7: Una felicidad que estés aquí con nosotros. Oye, hoy en día, porque esto no pasaba hace 15 o 20 años, cuando vas con cualquier nutriólogo, cualquier endocrinólogo, probablemente porque estás preocupado por tu peso, por tu salud, te van a mandar a hacer un examen para entender si tienes resistencia a la insulina, ¿no? Esto no sucedía antes. ¿Qué está pasando y cuál es la diferencia entre tener resistencia a la insulina y qué es, y ser prediabético?
2: Yo creo que esta diferencia es simple y sencillamente debido a avances científicos. Hoy sabemos, y quiero, antes de perder la atención de las personas que nos escuchan, les quiero poner un concepto que se debe quedar grabado en sus cerebros. Nosotros, los doctores, tenemos muy pocas herramientas en nuestro arsenal para poder predecir enfermedades futuras y adelantarnos. Por ejemplo, una colonoscopía puede ver un pólipo que puede convertirse en un tumor, lo podemos quitar, los mamogramas, etcétera. Hay muchas cosas que podemos hacer. Diagnosticar tempranamente la resistencia a la insulina es una de estas herramientas que nos dan una ventana al futuro en tu vida, que nos dejan saber cuál es tu riesgo de enfermedades como diabetes tipo 2 y enfermedades cardiovasculares. ¿Y por qué importa esto, Marta? Porque son las causas número uno de problemas en la salud de todas las personas en el planeta Tierra, particularmente en personas latinas, en hispanos. Ahora, la diferencia clara entre resistencia a la insulina y prediabetes y diabetes tipo 2 es la siguiente. Cuando nosotros tenemos en nuestro cuerpo, tenemos una hormona que se llama insulina, segregada por el páncreas. Y esta hormona es el Taylor Swift de las hormonas. Hace miles de cosas y está envuelta en miles de procedimientos. Pero lo que nos importa en esta entrevista es que la insulina hace que la glucosa que está en nuestra sangre entre o penetre el interior de nuestras células para que nuestro cuerpo la pueda usar como energía y la vida pueda ser bonita, bella y pueda hacer que suceda. Cuando nuestro cuerpo, particularmente, estoy hablando de tres sistemas, estoy hablando del hígado, el músculo y la grasa. Cuando estos órganos son resistentes a la insulina, significa que la insulina no puede meter esa glucosa dentro de las células en estos tejidos. Y a esto se le conoce como resistencia a la insulina. Esta resistencia a la insulina se presenta años antes de tener problemas de elevaciones en la glucosa en la sangre, como la prediabetes y la diabetes tipo 2. Así que podemos ver a la resistencia a la insulina como el primer gran paso mórbido que conduce a estas enfermedades metabólicas.
7: O sea, lo que quieres decir es, cuando uno tiene resistencia a la insulina, y seguramente muchos de ustedes se han hecho el examen, es un examen en sangre, y te sale el marcador, y entonces puedes estar muy lejos de tenerla, puedes estar en medio, puedes estar muy cerca, o puedes ya tenerla, es que si no puede entrar la glucosa a las células, eso significa que la glucosa que tomaste, que puede venir en la forma desde un café con azúcar, o puede ser una concha, o puede ser unos chilaquiles, o puede ser una galleta o un pastel, se queda flotando en tu sangre.
2: Exactamente. Al principio, Marta, cuando la resistencia a la insulina es temprana, el azúcar o la glucosa en sangre se queda flotando en tu sangre por un poquito más de tiempo lo normal, pero eventualmente ingresa. ¿Y por qué ingresa? Porque el páncreas se estresa. Dice, oh my God, toda esta insulina que estoy mandando no es suficiente para abrir las compuertas de estos tejidos para que entre la glucosa, entonces tengo que mandar más. Entonces el páncreas empieza a secretar de 2 a 3 veces más cantidad de insulina para poder abrir estos órganos. Y a esto se le conoce como hiperinsulinismo. Y de nuevo, en los últimos 20 años, Marta, hemos aprendido en la medicina que este hiperinsulinismo no solamente se relaciona a diabetes tipo 2, se relaciona a infartos. ¿Por qué? Porque este exceso de insulina lastima el interior de los vasos sanguíneos. Y también, por ejemplo, puede llegar a nuestros riñones y puede hacer que absorbamos más sodio, generando más probabilidad de padecer presión arterial elevada o hipertensión. Es decir, este hiperinsulinismo, este exceso de insulina en sangre producido por la resistencia a la insulina, tiene efectos sistémicos múltiples que tenemos que aprender a visualizar.
7: Regresando del corte, sigue Dr. Mao desde Nueva York con nosotros. Si tienen preguntas, mándenoslas por Twitter y vamos a seguir aclarando cómo acabaste teniendo prediabetes o diabetes tipo 2. Y si ya empezaste con resistencia a la insulina, ¿lo puedes revertir? Regresando del corte, no se vaya.
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6: Hola, soy Mari Carmen Lara y esto es Generación 2026. La selección de los Países Bajos buscará hacer una gran Copa del Mundo con Ronald Koeman en el banquillo. La escuadra neerlandesa cuenta con una generación de futbolistas jóvenes de gran nivel y uno de ellos se llama Xavi Simons. En su corta carrera, el mediocampista de 22 años ha pasado por clubes de renombre como el PSV, el Paris Saint-Germain y ahora el Tottenham, siendo pieza clave gracias a su velocidad y desequilibrio al frente. Las aspiraciones de la selección neerlandesa pasan, en gran parte, por lo que Xavi pueda hacer en el terreno de juego, actuando detrás del centro delantero pegado a la banda, en busca de su primer título de la Copa del Mundo.
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8: Dr. Mao, que sé que muchos de ustedes conocen muy bien, Mauricio González Arias, que es nutriólogo médico triplemente certificado en medicina interna, medicina de emergencia, especialista en obesidad de Nueva York, está con nosotros el día de hoy desde la ciudad de Nueva York. Para hablar de algo que nos ocupa a todos, ¿cómo acabaste con resistencia a la insulina? Porque para que se suban a este tren con nosotros, cuentavientes, imagínense ustedes la dieta de cualquiera. Te despiertas, Mao, y amaneces con a lo mejor un jugo. Después te comes unos huevos y dos panes. Después pides al rato una concha. A la hora de la comida comes sopa de pasta, comes arroz, luego pides un postre, viene la tarde y te comes unas galletas de paquete procesadas y luego en la noche te comes dos molletes y, ¿por qué no?, pues un refresco con azúcar. O sea, todo el día, tanto tiempo, todos los días, metiéndole azúcar a tu cuerpo, porque el azúcar no solamente es el azúcar, es todos los carbohidratos, como las harinas, como las panes, que se convierten en azúcar en tu cuerpo, hasta que el páncreas dice, no puedo más.
9: Definitivamente, los alimentos ultraprocesados ricos en azúcares son parte crucial del problema, querida Marta, pero no son los únicos. Cuando hablamos de alimentos ultraprocesados, tenemos que entender algo. Son multicapa. Tienen grasas industriales, tienen exceso de sal, tienen exceso de azúcar y en breve y en exceso de calorías. Entonces, esta bomba calórica, esta bomba energética, genera que se expanda nuestro tejido adiposo, la lonja. Y esa lonja es un verdadero problema, porque depende de la genética de cada ser humano. Por ejemplo, en Juan, este exceso de lonja puede ser muy funcional. Esta lonja crece, pero esta grasa está circunscrita a la lonja de Juan y no se escapa a los órganos vecinos, no se escapa al hígado, no se escapa al páncreas, no se escapa al corazón. Pero Pedro a lo mejor no tiene esa genética y la grasa que crece producto de comer estos alimentos ultraprocesados en exceso se empieza a infiltrar en el hígado, en el páncreas, en el corazón. Entonces, a menudo lo que conocemos de resistencia a la insulina en relación con la comida es la tormenta perfecta. Exceso de alimentos ultraprocesados, exceso de energía, exceso, un consumo excesivo de calorías y funciones genéticas de cada persona. Este es como el ciclo que genera sí o sí resistencia a la insulina en muchas personas.
8: Ahora, ¿cómo sabes que tienes resistencia a la insulina antes de siquiera irte a hacer una prueba de laboratorio? ¿Hay síntomas físicos que te puedan decir, igual y tengo resistencia a la insulina?
9: En etapas tempranas, no. En etapas tempranas no hay manifestaciones que sean suficientemente buenas, o sea, que tengan estudios científicos validados que te puedan decir, ajá, esto significa que tienes resistencia a la insulina. En fases tardías de la resistencia a la insulina, ya se pueden empezar a manifestar algunos síntomas. Uno de estos es la famosa acantosis nigricans, que es este engrosamiento e hiperpigmentación del cuello, de la frente, de los dedos, de los codos, donde se ve como negrito estas partes, que muchas personas los confunden como manchas en el sol, etcétera. Y no, es un crecimiento anómalo de unas células en la piel que dan esta textura, dan estas características. ¿Por qué se da? Por el exceso de insulina, porque la insulina es una hormona anabólica, hace a las cosas crecer. También, Marta, vemos una acumulación muy grande en el área abdominal, ¿no? A nivel del abdomen se empieza a incrementar. Pues
8: estás panzón.
9: Exactamente.
8: Panzona.
9: Exactamente. Incremento de la grasa abdominal. Y en un examen rutinario, sobre todo a mí me llegan muchos pacientes, por ejemplo, aquí en Estados Unidos recibo muchos pacientes que, doctor, fui a mi annual checkup en mi compañía y resulta que tengo triglicéridos elevados, el colesterol bueno bajo y mi presión está un poco elevada. Y esto es síndrome metabólico. Y el síndrome metabólico es un conjunto de factores de riesgo, como exceso de grasa abdominal, elevación de la presión arterial, incremento de los triglicéridos, reducción del colesterol bueno y pequeñas elevaciones de la glucosa en sangre. Y hoy por hoy sabemos que el síndrome metabólico, en el centro del síndrome metabólico, está la resistencia a la insulina y el exceso de insulina. Eso nos puede decir, hey, esto está pasando en tu cuerpo y hay que actuar a la brevedad posible.
8: Ok, esta correlación les va a encantar y nadie mejor para explicárselos que el doctor Bao. ¿Cuántos de ustedes no llevan muchos años de su vida tratando de hacer una alimentación más sana, quieren bajar ciertos kilos, le echan ganas, hacen ejercicio, o sea, cenan atún y comen claras de huevo todos los días y no responde su cuerpo como ustedes sienten que debería de responder? ¿Cuál es la correlación entre esto y la resistencia a la insulina, Mau?
9: Muy interesante. Te puedo decir con seguridad que hace 10, 12 años, todos los doctores teníamos la idea que el exceso de insulina hacía que bajar de peso fuera más difícil, fuera un bloqueo para que estas personas pudieran bajar de peso, que la propia insulina en exceso generaba un obstáculo para que la gente perdiera de peso. Hoy, Marta, sabemos que no es cierto. Si un paciente que tiene resistencia a la insulina empieza a comer sano, dentro de los parámetros de salud que tenemos a nivel mundial, que por cierto, el plato del... Ya no recuerdo si es el bien comer o buen comer.
8: Del bien comer. Ajá.
9: Del bien comer en México es excelente. Si se empieza a comer en esos parámetros y hay una reducción en el contenido de calorías que uno ingiere, sí o sí vas a perder peso y vas a mejorar la resistencia a la insulina. Digo, En teoría se escucha sencillo, no siempre sencillo, porque las personas a veces tienen más hambre por razones genéticas o por razones sociales, etcétera. Pero sí es posible vencer a la resistencia a la insulina con cambios en el estilo de vida. Eso es muy importante.
8: Ahora, decías que la resistencia a la insulina, que es una prueba que yo les sugiero que se hagan todos ustedes adultos que escuchan este programa para ver cómo están. Dices, es la antesala de la diabetes tipo 2.
9: Exactamente, exactamente. Y no solo, recordemos, no solo diabetes tipo 2, enfermedades cardiovasculares. La insulina ya no hay que vincularla única y exclusivamente con la diabetes tipo 2, sino con los vasos sanguíneos y el corazón, y posiblemente con el cerebro también, pero estamos en etapas de investigación muy tempranas como para poder aseverar esto. Marta, yo entiendo este drive, estas ganas de las personas de ir a un laboratorio y decir, por favor, chéquenme si tengo resistencia a la insulina. Yo no lo recomiendo abiertamente y quiero explicar por qué.
8: ¿Por qué?
9: Porque como toda prueba para clínica tiene falsos positivos y falsos negativos. Uh-huh. Es importantísimo que antes de hacerte estos análisis te vea un médico internista o endocrinólogo calificado para que te puedan no solamente decir cuál es el riesgo, sino que a veces te pueden mandar pruebas mucho más específicas y que van más a la raíz de lo que el problema puede ser. Entonces, esa es mi mejor recomendación. Siempre visiten a un médico y después háganse las pruebas.
8: No, estoy totalmente de acuerdo contigo. Ahora, ¿cómo acabaste de tener resistencia a la insulina a tener diabetes tipo 2? ¿Qué tuviste que haber hecho para acabar ahí?
9: Tenemos un estudio fascinante que me encanta compartir con mis residentes y mis estudiantes de medicina. Tenemos el estudio Whitehall 2. El Whitehall es como la Casa Blanca o el Capitol Hill del Reino Unido, donde siguieron a miles de trabajadores de Whitehall por años y tiene una base de datos exquisita. Y en una de estas investigaciones con este grupo de cohorte, vieron que 12 años antes, Marta, 12 años antes de tener el diagnóstico de diabetes tipo 2, ya se presentaban elevaciones pequeñas pero constantes de glucosa e insulina en sangre. Lo cual te dice que estos son años y años y años y años de adaptación de tu cuerpo. Y los tres grandes pilares, no los únicos, pero los tres pilares que pueden llevar a una persona a padecer resistencia a la insulina es: uno, simple y sencillamente, un exceso de adiposidad, exceso de peso, sobre todo de grasa visceral que se dispone alrededor de los órganos, alrededor del hígado, páncreas, etcétera. Número dos, una dieta de muy pobre calidad, rica en grasas saturadas, azúcares, como tú lo mencionabas, y falta o carente de frutas, verduras, grasas saludables, nueces, semillas, etcétera. Tres, hoy es una combinación entre falta de ejercicio. Yo le llamo deficiencia de ejercicio porque cada vez queda más claro que el ejercicio no es una sugerencia de vida, sino una demanda biológica. Deficiencia de ejercicio y un sueño subóptimo. Esta es como la tormenta perfecta para que un ciudadano promedio, con el pasar de los años, pueda tener resistencia a la insulina. Me gustaría comentar algo rápido, Marta, que va un poco, como dicen los gringos, piggyback en lo que acabas de decir.

0: fácilmente. Esto es muy importante porque nosotros no jugamos bajo las reglas de otras personas. Nosotros no tenemos el lujo de esperar años y años a ver qué pasa. Si tú tienes resistencia a la insulina y un incremento en perímetro abdominal, tienes que actuar ya,
1: Ya.
0: absolutamente ya.
1: Bueno, escuchen esto. Una de cada cinco personas en México tiene prediabetes. Y saben que ustedes que tenemos un serio problema de diabetes en México, no tipo 1, tipo 2. Esa es la que uno se acabó provocando por sus decisiones y por su estilo de vida. Y como pueden ver, todos los que tienen diabetes tipo 2 empezaron con resistencia a la insulina. Y pasaron muchos años para que se dieran cuenta. Por eso la importancia de acercarse con su médico general, con su endocrinólogo, para ver cómo está su estado de salud. Regresando del corte, sigue Dr. Mao desde Nueva York con nosotros. Si tienen preguntas, mándenoslas por Twitter. Y vamos a seguir aclarando cómo acabaste teniendo prediabetes o diabetes tipo 2. Y si ya empezaste con resistencia a la insulina, ¿lo puedes revertir? Regresando del corte. No se vaya.
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8: Ecuador fue una de las selecciones que más sorprendió en las eliminatorias de la Conmebol. La escuadra dirigida por Sebastián De Cascese se metió directo en la Copa del Mundo, siendo la mejor defensiva del continente. Pero en el ataque también destacó por ser un equipo muy determinante y en gran parte gracias a la calidad de su joven estrella, Kendry Páez. Con apenas 18 años, Kendry ya dio el salto al viejo continente. El Chelsea pagó 20 millones de euros por partir de la próxima temporada.
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11: Dr. Mao, que sé que muchos de ustedes conocen muy bien, Mauricio González Arias, que es nutriólogo médico triplemente certificado en medicina interna, medicina de emergencia, especialista en obesidad de Nueva York. Ha estado en CNN, en Telemundo, en Forbes, en The Today Show, en People Magazine. Ha estado en este programa. Seguramente muchos de ustedes lo siguen en redes. Está con nosotros el día de hoy desde la ciudad de Nueva York para hablar de algo que nos ocupa a todos. Lo fundamental que es que empiecen a enfocar su ejercicio en hacer músculo, en cargar peso, en vez de estar eternamente obsesionadas con hacer cardio. Mau.
12: Oh, wow. Poderosísima declaración. Marta, antes de empezar a decirles todo lo que creo al respecto, que es mucho, trataré de hacerlo muy conciso. Una persona en Twitter me escribe: doctor Mau, por favor, dígale a Marta que la diabetes tipo 2 no se la causa uno por gusto. Y es verdad, la diabetes tipo 2 no se causa por gusto. Es una mezcla entre genética, problemas socioculturales, biológicos, neurohormonales, es decir, es una tormenta perfecta para muchas personas. Habiendo dicho esto, Marta, en los últimos 10 años se ha presentado una explosión en investigación científica alrededor de la prevención de enfermedades metabólicas y el ejercicio de fuerza. Como tú bien dices, muchas personas se centraban en la caminadora, en correr, y hoy sabemos que el ejercicio de fuerza, particularmente en el tipo de sociedad en el que nos encontramos, es de vital importancia. Porque supongamos que Juan necesita perder peso porque tiene resistencia a la insulina, hígado graso, tiene exceso de grasa abdominal, tiene un perímetro de cintura mayor a 100 centímetros, y él empieza a perder peso, empieza a mejorar su alimentación y empieza a comer menos. Él va a perder peso, pero inexorablemente va a perder masa muscular, porque eso siempre sucede con cualquier estrategia de pérdida de peso. El hecho de que Juan empiece a levantar pesas 3 veces por semana va a evitar esta caída súbita en la masa muscular. Pero eso no es lo más importante. Lo más importante es que hoy sabemos que el ejercicio de fuerza no solamente provee esta manutención y esta reestructuración de tu masa muscular, sino que genera una lipodistribución positiva. Esto significa que no solamente subes de masa muscular, sino que pierdes grasa abdominal, grasa visceral. Y al mismo tiempo sabemos que este tipo de entrenamiento mejora el control glicémico, el control de azúcar en sangre, mejora el control de triglicéridos en sangre y tiene unos efectos psicológicos súper buenos. Eleva la autoestima, genera autocontrol y puede hacerte sentir mejor. Entonces yo creo que el ejercicio de fuerza es como ese oro escondido que todos debemos empezar a aplicar en nuestras vidas. ¿Cuántas veces? Por lo menos 2 a 3 veces por semana.
11: Y mucha gente, sobre todo las mujeres, tienen muchísimo miedo de, no hombre, es que ¿cómo voy a empezar a hacer pesas? Oye, yo no me quiero poner súper tronada. Oye, yo no me quiero inflar. Pues les tenemos una noticia. O sea, verdaderamente inflarte y volverte en un bodybuilder es muy, muy, muy, muy, muy difícil. Yo les he compartido mis rutinas de ejercicio. Yo cargo mucho peso y no dirían ustedes que yo estoy súper tronado y que tengo un cuerpo de hombre, ¿verdad? Pero nuestros músculos no solamente nos van a cargar el resto de nuestra vejez, van a alivianar a nuestras articulaciones, sino, como les explicó Mau, es un tema de salud. Es un tema de salud. Y yo quiero contestarle al que dice que uno no se causa la diabetes tipo 2 y que tiene que ver con muchas cosas. Claro que tiene que ver con muchas cosas. Pero yo creo que el gran problema que tenemos en México, Mao, es que de repente somos muy relajados en nuestra salud, no nos checamos, no estamos conscientes de lo que estamos ingiriendo. Y obviamente si tú traes una predisposición genética, pues tu estilo de vida tampoco ayuda. Entonces, por eso hacemos estos programas, para hacerlos a todos conscientes de lo importante que es estarse checando, tener a tu médico, checarte tu resistencia a la insulina, ver cómo está tu glucosa en sangre y empezar a comer más sano y empezar a hacer más ejercicio.
12: Por supuesto. Creo que el mayor descontento que existe sobre la diabetes tipo 2 es que se generan campos, se generan tribus. La tribu de las personas que piensan que esto es una responsabilidad al 100%, la tribu de las personas que piensan que esto es responsabilidad del gobierno, la tribu de las personas que dicen que esto es 100% responsabilidad de las industrias. La realidad es que es una mezcla de responsabilidades. Y en lugar de tirar culpas, lo que debemos buscar son consensos para que podamos todos mejorar al mismo tiempo. 100%. A mí en lo personal me sorprende que en las grandes instituciones, en las grandes compañías de trabajo, los empleados no tengan acceso a comidas saludables provistas por el empleador, 30 minutos protegidos para hacer ejercicio. Es decir, tampoco es como que tengamos que hacer grandísimas cosas para tirar la balanza un poco hacia la salud. Es que no nos hemos puesto en de acuerdo. Algo muy importante del ejercicio de fuerza, Marta, que fallé en mencionar, es que hoy, cuando nosotros hacemos estudios observacionales, sobre todo en materia de demencia por Alzheimer, demencia vascular, nos damos cuenta que el ejercicio de fuerza parece ser un poco superior al ejercicio aeróbico al momento de proteger nuestro cerebro. En realidad tenemos que mezclarlo, aeróbico y fuerza, pero esto es muy interesante porque no sabemos a ciencia cierta, pero creemos que el ejercicio de fuerza, particularmente el ejercicio del tren inferior, piernas, puede proteger la estructura de nuestras células y promover el crecimiento de algunas nuevas. Esto está en etapas muy tempranas de investigación, pero se cree que este tipo de entrenamiento de fuerza, levantar pesas, produce sustancias neurotróficas que hacen crecer algunas neuronas y preservar la salud de otras. Digo, la realidad es que esto es excitante desde el punto de vista científico. Todavía no es un consenso internacional, pero es algo muy importante que motiva a muchas personas a hacer el cambio.
11: Así es que qué padre la zumba. Póngase a cargar peso, chicas. A ver, Mao, para terminar, ¿cuáles son los hábitos más efectivos para prevenir y revertir la resistencia a la insulina?
12: Cualquier tipo de dieta que reduzca el contenido energético, el contenido de calorías, va a funcionar. Por eso tienes tribus cetogénicos, tribus mediterráneos, tribus basados en plantas, tribus hiperproteicos. Todas estas visiones nutrimentales, si se reduce las calorías, vas a perder peso y vas a mejorar la resistencia a la insulina, punto y final. Pero eso no es lo que buscamos como profesionales de la salud. Yo lo que busco es que Juan no solamente pierda peso, sino que gane masa muscular, venza la resistencia a la insulina, maneje el colesterol, los triglicéridos, la presión, trate bien a sus vasos sanguíneos del cerebro, el corazón. Eso es lo que buscamos, la totalidad de la salud. Y cuando esa es nuestra visión, Marta, es indiscutible que los mayores beneficios provienen de una dieta altamente o fuertemente centrada en plantas como la dieta mediterránea, la dieta DASH y lo que el plato del bien comer nos dice. Esto es muy, muy importante porque no todo es igual. Cualquier dieta te va a hacer bajar de peso y cualquier dieta te va a mejorar resistencia a la insulina. Pero en la totalidad de los datos, una dieta mediterránea rica en frutas, verduras, cereales integrales, nueces, semillas, lentejas, frijoles, pescado, pollo, lácteos bajos en grasas, huevo, proteínas vegetales como tempe, tofu, etcétera, es tu mejor apuesta. Eso es número uno, entenderlo, que no eres solamente tu abdomen y tu panza, eres un todo. Claro. Un cuerpo que tiene que estar protegido al 100% de todo lo que sea posible. Segundo es que el ejercicio, de nuevo, quiero cambiarles la mentalidad. La gente lo ve, lo vemos todos, como una sugerencia de vida. No es una sugerencia de vida, queridas personas. Es una demanda biológica. Es como dormir, hacer pipí, hacer popó, reproducirse. Es exactamente lo mismo. Es una demanda. Tercero, algo que, bueno, yo al menos cuando era estudiante de medicina no le prestábamos atención porque no teníamos toda la evidencia que tenemos ahora, es el sueño. Hoy sabemos que optimizar nuestro sueño y dormir 8 horas al día es una de las mejores cosas que podemos hacer, tanto a nivel hormonal, tanto a nivel cerebral. Entonces, yo creo que estas tres piezas que forman la piedra angular de una mejor vida tienen que ser puestas a trabajar de inmediato en todos nosotros.
11: Claro. Marta. Hablas mucho tú también, Mao, sobre el intake de alimentos que sean ricos en fibra. Y hemos hablado aquí en el programa con varias personas diferentes, incluyendo The Glucose Goddess, hablando de los picos de insulina por la cantidad de azúcar que consumimos en México. Yo no sé si ustedes lo tengan claro, cuentavientes, pero no sé si es Nuevo León o no sé si es Chiapas.
12: Chiapas.
11: Es Chiapas, ¿verdad? El estado que más refresco consume a nivel mundial. Entonces, somos los reyes de los picos de insulina, de índice glicémico y de esos picos de azúcar. Entonces, hablemos de eso y hablemos de la fibra.
12: Por supuesto. A mí, honestamente, estas discusiones en redes sociales sobre los picos de glucosa, En la mayor parte me gustan, pero tienden a ser exageradas y tienden a ser sacadas de contexto. Muy importante. Cuando uno analiza todas las guías de práctica clínica en el mundo de grandes institutos, recomiendan una dieta rica en fibra, punto y final. Y ninguna recomienda alimentos ricos en azúcares. Ninguna. Entonces, solo con eso estamos reduciendo el índice glicémico de los alimentos y mejorando la calidad alimentaria, punto y final. Quiero hacer una separación, Marta, porque esta es la separación que se confunde las personas en redes. Detener los picos de glucosa con ciertas estrategias nutricionales es una muy buena práctica en pacientes con diabetes tipo 2. Comer primero las proteínas, después la fibra, las grasas saludables, después los carbohidratos y escoger carbohidratos con alto contenido de fibra para que no se eleve tanto el azúcar. Eso es una muy buena recomendación en personas con diabetes tipo 2. ¿Por qué? Porque han perdido esa capacidad de manejo de glucosa en sangre tan rápida como otras personas. En personas saludables, Marta, para prevenir, en personas que no tengan esta patología, no es necesario.
11: Oye, pero espérame un segundo. Pon tú que sea saludable y que digas que no es necesario. Pero para todas las personas que somos saludables y que queremos mantener nuestro peso o que queremos dar una bajadita, sí es importante cómo te comes la comida y cuál comida comes.
12: Es importante qué comida comes, de qué calidad y en qué cantidad. El orden ya es menos importante.
11: Menos importante.
12: En una persona sana.
11: Claro. O sea, lo que pasa es que lo que está diciendo Mao es que nosotros tendemos a hacerlo al revés. Empezamos con lo dulce, o con los carbohidratos y luego las verduras y luego la proteína. Es más, cuando llegas a un restaurante, lo primero que te ponen en el centro es la hermosísima, respetable, adorada, reina canasta de pan. Entonces, ¿con qué arrancas? Con carbohidratos. En realidad deberíamos empezar con la proteína, con las verduras, con carbohidratos complejos y después hasta el final y en cantidades moderadas los azúcares. Pero si te quieres cuidar y si quieres controlar tu peso y si quieres dar tu bajadita, pues es importante la cantidad y la calidad de la comida que comes. Dices tú, Mao, es importante comer la mayor parte de las calorías en la mañana y en la tarde. Explica.
12: Claro, esto no lo digo yo. Estas son las recomendaciones de la American Diabetes Association en el último año. Le han puesto mucho énfasis a la crononutrición, es decir, a cuándo consumes las calorías en el día. Y hoy sabemos, Marta, por procesos fisiológicos, por procesos naturales en cada ser humano, tendemos a manejar mejor la glucosa, triglicéridos, cuando comemos la mayor parte de nuestras calorías entre las 8 de la mañana y digamos las 8 de la noche o 7 de la noche. Después de esas horas, 9, 10, 11 de la noche, nuestro cuerpo ya no es tan capaz de manejar este exceso de glucosa que se pueda consumir. Y esto es importantísimo, de nuevo, para todos. Esta es una recomendación que yo le hago a todos mis pacientes, si tengan diabetes o no, pero es aún más importante para personas que tienen diabetes tipo 2, resistencia a la insulina y prediabetes. Muy importante, hemos visto que responde mejor nuestro cuerpo para manejar estos picos de glucosa, entre otras cosas, cuando comemos en la mañana, tarde y en la noche temprana, que yo le llamo, antes de las 8 de la noche.
11: Antes de las 8 de la noche. Uh-huh. O sea, les acaba de romper el corazón a todos los que hacen una comida al día, pican durante la comida o mediodía y en la noche llegan desatados de hambre, buscando ese como alimento para el alma que siempre es rico en azúcares, en grasa, en carbohidratos. Perdón, claro que no hay nada como cenarte unos molletes. Pero justamente hay que hacerlo al revés. Y sabemos que la gente que logra mantener su peso, que está muy sana, es gente que cena muy, muy ligero. Y si me empujas, que no cenen. Oye, dice aquí un cuentaviente. Me acaban de diagnosticar, Caro Flores, diabetes tipo 2. Yo como sano, hago ejercicio. ¿Es genética? Tengo miedo. Y la pregunta para ti, Mao, es no solamente la respuesta de Caro, sino ¿puedes revertir la diabetes tipo 2?
12: Excelente pregunta. Caro, te puedo responder con estadísticas. El 80%, entre el 70 y el 80%, de acuerdo al país en el que tomas las estadísticas, de pacientes con diabetes tipo 2 tendrán obesidad. Pero te das cuenta que no es el 100%. Hay personas delgadas, hay personas que no comen mal, hay personas que hacen ejercicio y aún así les llega a su vida. Hoy sabemos que hay factores genéticos que predisponen a muchas personas a padecer diabetes tipo 2. A lo mejor tú caes en este grado. Por supuesto, siempre hay una mezcla. Hay personas en las que los factores genéticos no son tan fuertes, pero el estilo de vida es muy malo y por eso caen en diabetes. Y hay personas que no comen tan mal, pero su predisposición genética es fuertísima. La última pregunta que haces, Marta, sí.
11: ¿Se no puede revertir la diabetes tipo 2?
12: Sí, en breve sí, solo que dentro de un contexto muy estricto gramatical, ya no usamos la palabra reversión, usamos la palabra remisión. En el 2021, un panel internacional analizó los datos de remisión y nos dimos cuenta de que sí, sucede con diabetes tipo 2, particularmente en personas con obesidad que tienen menos de 4 años de diagnóstico. Si pierden por lo menos 10 kilos o más, tienen un porcentaje muy alto de posibilidad de poner la enfermedad en remisión. Y remisión significa tener la enfermedad, no eliminarla, pero ponerla en un estado inactivo, donde no se presenten ni complicaciones ni síntomas de esta, y se dejen de tomar medicinas. Si es posible, ya han habido por lo menos 3 estudios enormes que lo han demostrado.
11: Buenísimo. Déjenme decirles que Dr. Mao, que como les digo está basado en Nueva York, tiene un programa espectacular para todos ustedes que quieren tener una vida más saludable y que están batallando con su alimentación y con su resistencia a la insulina y que son prediabéticos. Cuéntales, Mao.
12: Claro, tenemos un programa que se llama Conquista la Diabetes Tipo 2 y quiero explicarles en un minuto lo que es. Marta, cuando tú me preguntas cuáles son las recomendaciones, nosotros tenemos recomendaciones internacionales. Se requiere una nutricionista o un nutricionista especialista en diabetes tipo 2 en tu equipo multidisciplinario. Necesitas un doctor internista con o endocrinólogo que esté centrado en problemas metabólicos. Necesitas un psicólogo o psicóloga con especialización en terapia cognitivo-conductual y necesitas un equipo de apoyo. Este equipo multidisciplinario, si lo pones en un programa intensivo de cambios de estilo de vida, es lo que más evidencia tiene de éxito para ayudarte a poner esta enfermedad en remisión o, en el peor de los casos, mejorar tu estilo de vida y reducir el consumo de ciertos medicamentos. Nosotros tenemos un plan de esta naturaleza que se llama Conquista la Diabetes Tipo 2. Uh-huh. 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Así de sencillo.
11: Sensacional. ¿Y saben qué? Ser parte de una comunidad que está buscando el mismo objetivo que tú es muy inspirador y es muy motivacional. Te recuerda que no estás solo. Encuentras otra gente que está en el mismo camino que tú y que te puede apoyar cuando flaqueas y que te puede aplaudir cuando triunfas. Y no hacerlo solo es una muy buena idea. Dr. Mauricio González. .com para que lo busquen. Igualmente, cualquier cosa pueden buscar a Dr. Mao en redes sociales, en Instagram. Es dr.mauricio González. Igual, Mao, te mando un gran beso. Muchísimas gracias por esta conversación.
12: Gracias, Marta. Lo disfruté muchísimo. Espero que hayamos ayudado.
11: Bueno, con esto nos vamos, cuentavientes, pero estamos de regreso el lunes en punto de las 10 de la mañana. Hay mucho más que aprender, escuchar el resto de la tarde en W Radio. No se vayan y mientras tanto, que tengan un extraordinario fin de semana.
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30: En punto de la tarde, me da muchísimo gusto saludarle. Es viernes 5 de junio del año 2026. Al fin es viernes y estamos transmitiendo en vivo a través de las frecuencias de W Radio. Impresentable el duende, ¿cómo le va?
32: Charlie, querido, como siempre, un gusto saludarte, hermano. También a mi querida Lely Paz y a todo nuestro amable y fiel auditorio de Así las Cosas con Loret. Es viernes, pero todavía hay mucha información y mucho que contarles.
30: ¿Cómo estás, Areli Paz? Qué gusto saludarte.
33: Hola, Carlos Duende, de aquí hasta las 3 con muchísimo que contar.
30: Vamos de una vez a nuestros 5 temas de sobremesa, las 5 cosas que nos parecen las más importantes del día, este viernes 5 de junio del 2026.
28: 1.
30: Faltan 6 días para que se inaugure el Mundial y sigue el caos de la gente. Hoy mucha gente se pregunta si van a dejar pasar a los aficionados al FanFest que está en el Zócalo. A 6 días de la inauguración, la gente mantiene el plantón, quieren que la presidenta se siente a dialogar con ellos. La presidenta asegura que no van a desalojar a nadie. Mire, para mí, esto se va a arreglar con dinero y se va a arreglar tantito antes del Mundial. Y el gobierno le va a dar a la gente un montón de dinero porque al final son lo mismo. Votaron por los mismos. Pero bueno, escúchate lo que dice la presidenta.
34: No, no vamos a desalojar. No, porque eso es lo que quieren. A ver, ¿no se acuerdan del desalojo que hizo Peña Nieto de los maestros en Zócalo? Con la policía de la Ciudad de México, que de la policía de Mancera. Entonces, eso es lo que ellos quieren, eso es lo que buscan provocar.
30: Que se va a priorizar el diálogo, que se mantienen las mesas de trabajo en la Secretaría de Gobernación, en las que están también la SEP y el ISSSTE. Que tanto el gobierno federal como el de la Ciudad de México solo harán contención.
34: Y ellos lo que quieren es que haya represión, porque en realidad hay una parte de estas manifestaciones que tiene que ver más con provocación, porque además no son todos los maestros, son algunas personas, que además no sabemos si son maestros porque llevan el rostro cubierto, que buscan provocar para que haya participación de la policía de la Ciudad de México. Y la jefa de gobierno pues les ha dado la instrucción, con la que estoy de acuerdo, de no caer en esa provocación, porque lo que están buscando es justamente una fotografía, una intervención en donde la policía reprima a los maestros. Entonces, contiene es una palabra distinta. No sabemos si realmente son maestros o es un grupo que quiere provocar.
30: Dijo la presidenta que va a seguir al pendiente, que van a seguir las negociaciones. Ella no ha abierto la puerta al que el diálogo sea con ella, que eso parece ser un tema central para los de la CENTE. Víctor Sandoval, ¿cómo están las cosas hoy en las calles? Platícanos.
0: ¿Qué tal, Carlos? Buenas tardes. Así es, pues salieron maestros aún con la lluvia que no ha dejado prácticamente toda la mañana. Es un día una ligera llovizna, pero han estado bloqueando. En este momento, lo que es la Glorieta del Caballito, bloqueando Bucareli, bloqueando la Avenida Valderas, bloqueando la calle Rosales, los dos sentidos de Paseo de la Reforma, hasta lo que es la Avenida de Insurgentes y Paseo de la Reforma, en sus diferentes cruces, la Fragua, la Glorieta de la Huehuete, hasta esa zona, y el Ángel de la Independencia, hasta allá están repartidos los integrantes de la gente de las diferentes secciones. Y es que dicen exactamente, si no hay diálogo con la presidenta, si no hay algún acuerdo para derogar esa ley del ISSSTE de 2007, simplemente no se van y continuarán la próxima semana. Esta es la voz de José Hernández de la Montaña Alta de Guerrero.
1: Que es una mentira, porque el magisterio no está pidiendo dinero, está pidiendo que sus propios ahorros se le devuelvan y que no lo administren las iniciativas privadas, como son las Afores, sino que se cumpla con la ley que se tenía anteriormente desde 1973 y pues que permita al magisterio a pensionarse con un salario mínimo, 28 las mujeres y 30 los hombres. Si esto es justo.
2: Si no se abroga, no se van.
1: Pues no nos vamos, porque ella es lo que prometió. No queremos un gobierno mentiroso. Queremos un gobierno sincero al lado de la gente y que sea justa con la lucha de las clases trabajadoras, como es el magisterio.
0: Carlos, lo que han llamado a 5 días de esta huelga nacional, ellos están firmes y aseguran que van a continuar la próxima semana durante el Mundial, en caso de que en estos próximos días no haya un acuerdo, una solución a lo que están solicitando. El reporte, Carlos.
30: Muchísimas gracias, Víctor Sandoval. ¿Cómo van las negociaciones, Octavio García?
3: Gracias, Carlos. Muy buenas tardes. Pues fíjate que a 5 días de mesas de diálogo y también 5 de que estallara la huelga nacional de los maestros, pues aquí en la Secretaría de Gobernación, a pesar de tener la convocatoria abierta, Carlos, no se han presentado. Llevamos aquí más de 3 horas esperando a los integrantes de la gente a que lleguen y no se han presentado. Aquí la calle todavía no está cerrada la circulación. Bueno, nada más, continuación, Abraham González hacia Morelos está cerrado, pero aquí hasta la calle de Atenas están doblando los autos para retomar por Bucareli y otras arterias la circulación. Hasta el momento, Carlos, no se ha presentado ningún solo maestro ni de la sección 22 ni de las demás secciones. Estamos aquí a la espera de que se presenten la comisión negociadora, porque nos dicen las autoridades de la Secretaría de Gobernación que tienen el diálogo abierto, la mesa abierta, pero aún están en espera de que se presenten, Carlos. Es el reporte que tenemos desde la Secretaría de Gobernación.
30: Gracias, estamos al tanto. Cualquier novedad, entramos al aire. Muchas gracias. Octavio García, bueno, pues ahí tiene usted cómo va este tema, pero no es solo en la Ciudad de México, ¿eh? Vamos a Chiapas para ver qué pasa con las protestas de los maestros. Eduardo Torres, platícanos.
5: Carlos, buenas tardes, qué gusto saludar. Bueno, intensa movilización por parte de la Coordinadora Nacional de Trabajadores de la Educación, secciones 740 aquí en Chiapas. Desde esta mañana tomaron 14 gasolineras de la capital chiapaneca, Tuxtla Gutiérrez, donde definitivamente, Carlos, abrieron las máquinas despachadoras para regalar el combustible a cientos de automovilistas que pues enfilaron y provocaron caos vehicular por varias horas en varios puntos de la mancha urbana de Tuxtla Gutiérrez. Esta situación ha sido reprochada y reprobada, por supuesto, por el gremio empresarial aquí en Chiapas, que ha reportado ya pérdidas millonarias debido a este combustible que fue regalado. Hace unos minutos, Carlos, se generó un enfrentamiento entre presuntos maestros de la CENTE y también policías estatales en la capital chiapaneca que intentaban tomar de nueva cuenta una gasolinera situada sobre la principal calle de Tuxtla Gutiérrez, el bulevar Belisario Domínguez. Afortunadamente la situación no pasó a mayores. La movilización de los maestros continúa para esta tarde con bloqueos que tienen programados en distintos puntos de la capital, aunado a lo que te estoy comentando, que regalaron el combustible y provocaron estas pérdidas millonarias. Y se que durante el fin de semana estas movilizaciones continúen. Iniciando la próxima semana, también han planteado la posibilidad de bloquear los puertos fronterizos con Guatemala. Esta situación pues repercutiría de forma muy drástica en la economía de esta frontera sur, pero la movilización de la gente continúa aquí en Chiapas con esto que estoy comentando hoy. Prácticamente las despachadoras de gasolina siguen en estos momentos inoperantes, se sigue generando el caos vehicular y con la promesa por parte del magisterio de tomar puertos fronterizos la próxima semana, Carlos.
30: Gracias, estamos al pendiente. En Oaxaca se mantiene un plantón en el Zócalo de la capital. Ya son 12 días de paro de maestros y dicen que no se van a mover de ahí hasta que se logre una negociación. En Guerrero bloquearon la costera Miguel Alemán de Acapulco en la altura del Zócalo y dicen que van a seguir las movilizaciones hasta que no se cumplan sus demandas, como la derogación de la ley del ISSSTE de 2007. En Morelos, la CENTE tomó casetas en Puente de Ixtla, permiten el libre tránsito de los automovilistas sin pagar peaje. La Coparmex ha advertido que las manifestaciones de la CENTE han paralizado actividad comercial, emisión de facturas, pago de nóminas. Juan José Sierra Álvarez, presidente de Coparmex, ha dado de que las movilizaciones de la CENTE estén dañando la imagen de México en el mundo a 6 días del Mundial, cuando tenemos todos los reflectores encima. La jefa de gobierno de la Ciudad de México, la morenista Clara Brugada, dijo que están preparados para que haya equilibrio entre los que protestan y los que tienen derecho a usar la ciudad libremente.
6: Sigue trabajando para ti. Tenemos un gran equipo de gobierno y de seguridad que están todos los días a tu servicio y garantizando que esta ciudad siga adelante. Y nosotros seguimos también devolviéndole a la población en obras, servicios, acciones, los recursos, los impuestos, el ingreso que tenemos para administrar. Esta ciudad no se detiene. Tenemos enfrente las movilizaciones que la CENTE ha venido desarrollando en la Ciudad de México. Sabemos de las afectaciones que esto ha provocado a la ciudadanía y también a los comerciantes y empresarios del centro histórico. Y hemos tomado medidas al respecto. No vamos a caer en provocaciones.
30: Vamos al siguiente tema de sobremesa.
7: 2.
30: Marco Rubio, el secretario de Estado de Trump, anunció que el gobierno de Estados Unidos va a cerrar uno de sus consulados en México como parte de una reestructuración de sus servicios diplomáticos. Explicó que la decisión se tomó después de detectar que en algunas oficinas el número de visas aprobadas es tan bajo que no se justifica mantener una representación consular de tiempo completo. Marco Rubio señaló que su administración ha estado consolidando operaciones en distintos consulados, embajadas de Estados Unidos en el mundo, y aseguró que esta medida forma parte del proceso. ¿Qué consulado mexicano va a cerrar? Eso todavía no se sabe. ¿Cuándo va a cerrar? Tampoco se sabe. Ninguna de esas dos cosas ha dicho el secretario de Estado Marco Rubio, pero pues qué ambiente, ¿no? Qué ambiente en la relación México-Estados Unidos y todo. Todo porque nuestro gobierno ha decidido proteger a los narcopolíticos de Morena. Tal cual. La presidenta Claudia Sheinbaum sigue feliz con el expresidente López Obrador tras la carta que publicó para defenderla. Y cuando le preguntaron hoy si pues todos los expresidentes andaban alborotados, ¿no? Porque el fin de semana estuvieron Fox y Calderón en lo del PAN, Zedillo ha estado también activo, López Obrador ahora con su carta. No, hombre, pues dice Claudia Sheinbaum que cómo creen, que no es lo mismo.
34: No, bueno, una cosa es una cosa y otra cosa es otra cosa. Zedillo hace rato que ya no aparece. Apareció criticando al gobierno. Después Fox y Calderón aparecieron en un evento partidista en Chihuahua. Y el presidente López Obrador apareció con una carta ayer, antier, hace 2 días. Es distinto. y es una visión distinta, son dos proyectos de nación. Como lo dije ayer, agradezco las palabras del presidente López Obrador a mi persona y hace un análisis de lo que él considera lo que está pasando hoy en la relación de Estados Unidos con México.
30: Vamos a hablar al ratito con Jesús Silva Herzog Márquez en torno a este asunto. ¡Qué cosa! El gobernador de Tamaulipas, el morenista Américo Villarreal, dio una conferencia en la que insistió que tiene su visa vigente, que nadie lo investiga, que no tiene vínculos criminales y que no tiene que usar ningún documento especial para entrar a Estados Unidos, que fue todo lo que dijo el periódico Los Angeles Times. Lo mismo que repitió en sus redes sociales hace un par de días. Así que pidió al periódico Los Angeles Times rectificar la información que compartió antier, en el sentido de que Américo Villarreal tiene encima todas estas acusaciones de Estados Unidos. La presidenta de la Cámara de Diputados, la panista Kenia López Rabadán, hizo un llamado a la presidenta Sheinbaum y a la Suprema Corte de Justicia para que impulsen un diálogo sobre los señalamientos de presuntos vínculos entre funcionarios públicos y miembros del crimen organizado.
7: Fruto de la fracasada política de abrazos, no balazos. En al menos 30% del país, la delincuencia organizada es el verdadero Estado. Cobran impuestos a la ciudadanía a cambio de poder vivir y trabajar. Hay un ingrediente adicional. Autoridades de Estados Unidos han señalado, para sorpresa de nadie, presuntos vínculos entre políticos mexicanos y el crimen organizado. Frente a eso, la respuesta del régimen ha sido cerrar filas y proteger a sus aliados. La pregunta es, ¿el régimen va a seguir usando a la soberanía como escudo político para proteger a los narcopolíticos como en Sinaloa? ¿O va a combatirlos con todas las herramientas del Estado? Claro que la soberanía se defiende, pero que quede claro, hoy a México no lo está invadiendo nadie. Nadie del extranjero está acusando al pueblo mexicano. Lo que están señalando es a políticos presuntamente vinculados.
30: Rubén Moreira, el coordinador de los diputados del PRI, aseguró que López Obrador ya no tiene que seguirse metiendo en los temas del país.
8: En términos muy claros, diríamos que tenemos un expresidente muy metiche y que en otros momentos de la historia estas tensiones entre un exgobernante y un gobernante no han sido buenas para México. Recordemos el Maximato, recordemos las intromisiones del presidente Cárdenas en el gobierno de Manuel Ávila Camacho, recordemos las intromisiones de Echeverría en el gobierno de López Portillo, y ahora lo que estamos viendo pues son las intromisiones de un expresidente en un nuevo gobierno, ¿no? Son gratuitas, todas esas afirmaciones son innecesarias, es una torpeza.
30: El coordinador del PRI en el Senado, Manuel Añorbe, criticó la aparición de López Obrador.
9: Y reapareció justo cuando hay señalamientos de varios gobernadores que él impulsó involucrados en la delincuencia organizada. Reapareció cuando existen muchas sospechas de todos los negocios que sus hijos hicieron durante su sexenio. La soberanía no es defender a México, no nos equivoquemos. La soberanía es defender a los suyos, es proteger a sus gobernadores que están teniendo señalamientos graves por parte del gobierno de Estados Unidos. Es proteger a sus operadores políticos, por supuesto, a muchos de sus excolaboradores y particularmente a sus hijos involucrados en todos los negocios de su sexenio. Porque ya la lumbre le llegó a Palenque.
30: Fíjese que el canciller Roberto Velasco dijo ayer que la Secretaría de Relaciones Exteriores no tiene comunicación oficial ni extraoficial del gobierno de Estados Unidos sobre la supuesta cancelación de las visas a los gobernadores morenistas de Sonora, Alfonso Durazo, y de Tamaulipas, Américo Villarreal. Pero de que esto ha metido en un problemón a Morena, en un jaque, a ver, la salida de López Obrador, con esta carta que respira pánico, sale insultando, hasta hitleriano les dijo a los de Trump. ¿Por qué? Porque ya le está acercando el agua. Si lo de Rochamoya le acercaba el agua a López Obrador, lo de Durazo, pues sería su García Luna. Ahí sí ya ni ningún pretexto. Qué cosa. Pausa y tenemos más.
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11: ¿Qué tal? Excelente tarde de viernes, audiencia de Encuentro W Radio Oaxaca. Esta es la información más relevante de las últimas horas. La Coordinación Estatal de Protección Civil y Gestión de Riesgos ha informado que durante las próximas horas continuará un temporal de lluvias en gran parte del territorio oaxaqueño, esto derivado a la interacción de diversos sistemas atmosféricos en el Pacífico. Se esperan lluvias de moderadas a fuertes, además de tormentas eléctricas, chubascos, rachas de viento y posible caída de granizo en diferentes regiones de la entidad, así que tome sus previsiones. Trabajadores y académicos simpatizantes de la candidatura de Enrique Martínez Martínez a la rectoría de la Universidad Autónoma Benito Juárez de Oaxaca acusaron a la Fiscalía de Oaxaca y al Poder Judicial Estatal de promover órdenes de aprehensión en contra de algunos integrantes de este grupo inconforme que desde hace 3 semanas mantiene tomadas las instalaciones de Ciudad Universitaria. La Asamblea Nacional Representativa de la Coordinadora Nacional de los Trabajadores de la Educación rechazó los planteamientos, ya que siguen obedeciendo a los intereses del neoliberalismo. Ante ello, el sindicato disidente reiteró el llamado a sus diferentes contingentes para que fortalezcan el plantón nacional en el marco de la huelga nacional comenzada el pasado 1 de junio. Dentro de sus tareas, también resalta solicitar al gobierno de la Ciudad de México los servicios básicos para el plantón que mantienen en la capital del país. En la Ciudad de México, la CENTE realizará un bloqueo sobre Paseo de la Reforma e Insurgentes. En Oaxaca se mantendrá el mismo plan de acción emprendido desde el pasado miércoles, que consiste en la toma de la caseta de peaje de San Pablo Huitzo, la toma de las instalaciones de Pemex en Santa María el Tule y presencia en los accesos del aeropuerto de la ciudad de Oaxaca de Juárez.
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30: Una de la tarde con 22 minutos.
14: 3.
30: En medio de protestas, fue recibida la presidenta de México en Coatzacoalcos, Veracruz, donde hoy dio su conferencia mañanera. Oiga, ¿nota usted que cada que la presidenta sale, o le protestan, o le gritan, o le sacan pancartas, o le bloquean el paso, o la rodean, o no dejan que su camioneta avance? sea, la presidenta dice, no, vamos súper bien, la gente está feliz. Pero, pues vea lo que le pasa en sus giras, ¿no? Hoy fue en Veracruz cuando familiares, amigos y colegas de la periodista Roxana Berenice Guzmán, secuestrada hace 4 días, la recibieron con mantas y exigencias para encontrar a la comunicadora. El caso se volvió internacionalmente viral porque la periodista, pues, prácticamente grabó el momento en que unos encapuchados con armas largas irrumpieron en su casa con unos mazos, rompieron los cristales de la puerta, entraron, se la llevaron. 3 días tardó en hablar de esto la gobernadora, la morenista Rocío Nale, mostrando el desprecio absoluto, el desdén absoluto. En la mañanera, la fiscal de Veracruz, Lisbeth Jiménez, aseguró que la búsqueda de la periodista continúa y que han realizado labores de inteligencia para localizarla.
2: Han sido prioritarias las labores de búsqueda de la comunicadora Roxana, porque más allá de cualquier profesión a la que ella se dedique, no debemos perder de vista que en un país y en un estado encabezado por mujeres, pues es prioritaria la búsqueda o localización de una mujer. ¿Cuáles han sido las acciones que ha tomado esta fiscalía? Nos hemos abocado a las entrevistas a familiares, personas cercanas a la víctima. Se está realizando el análisis todavía de videograbaciones para que nos han permitido identificar el vehículo relacionado con los hechos y posibles rutas de desplazamiento, lo que a su vez nos ha permitido llevar recorridos de búsqueda en los municipios de Nanchital, Moloacán y Cuichiapa, con la participación de la Policía Ministerial, la Secretaría de Seguridad y Protección Ciudadana, Defensa, Guardia Nacional, Marina y la Secretaría de Seguridad Pública.
30: La presidenta Sheinbaum también se refirió al caso.
34: Hasta que no se hagan todas las investigaciones no podemos saber realmente cuál es la causa. Lo importante en este momento es encontrarla. Y una vez que se encuentre, pues ya la investigación de cuál fue la razón por la cual fue levantada por estas personas que todos vimos en un video. Pero lo más importante en este momento es la búsqueda.
30: La presidenta abrazó a la mamá de la periodista secuestrada, que se llama Rubicelia. Vamos con Yadira Paredes. ¿Qué los tienes, Yadira? Adelante.
4: Gracias, Carlos. Pues bueno, después de esta conferencia, o en el marco de esta conferencia, familiares y amigos de Roxana Berenice Guzmán Ramírez, la comunicadora directora del portal Pulso Informativo del Sureste, pues bueno, se manifestaron en la zona del astillero de la Marina para exigir auxilio a la presidenta Claudia Sheinbaum Pardo en la búsqueda de su hija. La señora Rubicelia, como tú bien lo comentas, bueno, pues estuvo ahí, ella dijo que eran ya 4 días de angustia por parte de sus familiares, por parte de sus padres y sus hijos, y pedía el apoyo del apoyo presidencial. Esto fue lo que dijo.
19: Yo les voy a comentar, si no saben, hemos recibido apoyo, pero ya son 4 días y mi hija no aparece. Yo lo que pido, por favor, que mi hija aparezca. Ya muchos días, señorita. Venimos a ver si nos puede atender para que nos haga más apoyo, no sé. Por favor, necesitamos. Y por favor, a ustedes yo les pido con el corazón en la mano que antes de publicar algo, chequen su fuente, porque ayer jugaron con nuestros sentimientos. Ayer fue un día muy desastroso, muy fatal. Jugaron desgraciadamente con nuestros sentimientos.
20: ¿Qué le dijo usted que ya había aparecido? ¿Cómo estuvo la situación?
19: Pues recibimos una llamada donde nos avisaban que habían encontrado a mi hija. Yo hablé con esa persona que según tenía a mi hija y le dije, me identifiqué con ella y me dijo que no. Que me permitiera y ya luego me colgó y ya de ella no pude seguir hablando con ella, apagó el teléfono.
21: ¿Qué han dicho de la desaparición?
19: Pues la fiscalía nos ha dicho que ellos siguen trabajando.
4: Pues ahí está lo que dice doña Rubicelia Ramírez. También asegura que hasta el momento nadie se ha comunicado con ellos, con su familia, para solicitar algún tipo de rescate por la comunicadora de Nanchital. Carlos, la información.
30: Estamos atentos y muchísimas gracias. Ha habido muchos reclamos a la gobernadora de Veracruz, Rocío Nale, por no abordar el caso de inmediato, por guardar silencio 3 días, porque además fue muy viral el asunto. Estaba grabando en el momento que la secuestraron. No se sabía el nombre ni siquiera de la periodista. No, un desprecio total. Y ya sabe usted que, pues, Rocío Nale es de las más criticadas en el gobierno. Ella fue la encargada del negociazo de Dos Bocas, ¿no? se inunda o se quema una vez al mes, pero, oh, ¿qué tal? ¿Cómo sacaron dinero de eso? Y el clan de los hijos de López Obrador. Bueno, a pesar de todo, hoy la presidenta le dio su respaldo a Rocío Nahl, le dijo que está haciendo un muy buen trabajo en Veracruz, oiga.
34: Desde Coatzacoalcos. Está con nosotros la gobernadora Rocío Nahl, nuestra supergobernadora de Veracruz.
30: ¿Qué tal eso, duende? La supergobernadora. No, muy buena, gobernadora Nahl, ¿no?
0: No, hombre, caray. De las mejores. Es una vergüenza esa señora, Charlie.
30: Oye, duende, Dos Bocas es una maravilla, ¿no?

0: Vamos al siguiente de sobremesa.
1: 4.
0: ¿Qué está pasando en los mercados financieros de Estados Unidos? Nos enlazamos con Valeria Moy. Valeria Moy encabeza el Instituto Mexicano para la Competitividad, el IMCO, y es comentarista financiera de este programa. ¿Cómo te va, Valeria?
2: Hola, Carlos, muy buenas tardes. Pues primero te voy a dar una buena noticia para explicar la mala noticia de los mercados financieros. Hoy salió el dato de creación de empleos en Estados Unidos y la verdad es que fue un extraordinario dato. Hubo una creación de 172 mil empleos, casi el doble de lo esperado. El pronóstico era de 85 mil empleos, una baja tasa de desempleo. O sea, fue un súper buen dato de empleo. Y entonces lo que empieza a suceder, Carlos, es que empieza a dejar atrás esta preocupación sobre una desaceleración económica en Estados Unidos, incluso en un escenario donde la OECD acaba de recortar las expectativas de crecimiento. ¿Qué pasa? Cuando se ve este súper buen dato de empleo, empieza a haber preocupación de un sobrecalentamiento de la economía. Es decir, nos vamos como al otro lado del péndulo y la preocupación empieza a ser ya no la bajada en tasas de interés, sino ¿y qué tal que sube la Reserva Federal las tasas de interés? Y solo ante esa preocupación, los mercados financieros están reaccionando muy negativamente. El Dow Jones está cayendo 1.32, el Standard & Poor's 2.5, el Nasdaq 3.88. Lo único que está subiendo es el indicador de riesgo de Estados Unidos. O sea, estamos viendo datos que suenan contraintuitivos porque vemos un súper dato de empleo, pero esto podría indicar que se está sobrecalentando el mercado y, por lo tanto, eventualmente, no estoy diciendo que ahorita ni que pronto, la Reserva Federal pudiera, en lugar de bajar tasas, subir las tasas de interés. Y ante una perspectiva, una expectativa de subida de tasas, las bolsas pues suelen reaccionar negativamente y estamos viendo pues caídas importantes. O sea, se están perdiendo millones de dólares en capitalización. Pues mientras estamos hablando, o sea, en lo que estoy hablando contigo, el Nasdaq estaba en 3.88 y ahorita está cayendo 4%. Entonces, ¡órale!, sí se está moviendo fuerte. Vamos a ver cómo cierran, todavía no cierran, vamos a ver cómo cierran, pero el movimiento de hoy es importante. Y luego tenemos, Carlos, un dato de México del que normalmente yo hablo poco porque me parece más que nada un dato pues como curioso, un dato divertido, que es la encuesta de confianza del consumidor. La encuesta de confianza del consumidor que le va preguntando a los consumidores en diferentes áreas cómo están viendo las cosas. Y cuando te digo las cosas, es así de amplio. Es, puedes comprar ahorita más bienes, cómo ves la situación económica ahorita, cómo crees que va a estar dentro de un año. Y bueno, lo que vimos es una disminución mensual de 0.7 puntos, o sea, 0.7 puntos, y una disminución anual, es decir, contra mayo del año pasado, de 3.4 puntos. Podrías decirme, oye, ¿de qué me hablas? O sea, puntos suena muy poquito. Bueno, pues nada más para que tengamos claro, este resultado de mayo de 2026 es el más bajo desde febrero de 2022. O sea, estamos viendo una caída continua en los indicadores de confianza de los consumidores y ya van 17 meses consecutivos en los que cae y cae y cae. ¿Y en dónde cae más? Y esto es lo que a mí me parece muy relevante. Un grupo de las preguntas que se le hacen a las personas entrevistadas es: ¿cómo ve usted la situación económica del país hoy comparada con la de hace 12 meses, comparada con la de hace un año? Y cae ahí 1% en la comparación, un punto en la comparación mensual y 5.3 en la comparación anual. Y cuando le preguntan a la gente cómo cree que va a estar la situación económica dentro de un año, o sea, la pregunta hacia el futuro, la caída es todavía mayor, es de 5.8. O sea que vemos las cosas peor que como estaban hace un año, pero también esperamos que estén peor dentro de un año. Entonces, me parece que en esta ocasión, Carlos, había que hablar del indicador de confianza del consumidor, porque hoy sí nos está dando información que es relevante, una perspectiva no muy optimista de los consumidores mexicanos durante mayo de este año.
0: Muy importante. Gracias, Valeria, y estamos en contacto.
2: Hasta luego, Carlos.
0: El presidente de Estados Unidos, Donald Trump, dijo que en cuanto concluya con el tema Irán, va sobre Cuba. Que porque a él le gusta hacer una cosa a la vez, no parece, ¿no? Pero bueno, lo que dice. Rechazó que las sanciones impuestas al dictador Miguel Díaz-Canel, a sus familiares, a las empresas del régimen, busquen acelerar el colapso. Porque dice, no, pues el colapso ya está, eso ya colapsó, el régimen colapsó solito.

0: Sobre todo desde que no cuenta con la protección de Venezuela, pues cuando quitamos del poder a Nicolás Maduro. Escuche usted lo que dijo Trump sobre Cuba.
1: No solo queremos que sean un país bien dirigido que pueda alimentar a su gente. Es una nación fallida. Sin Venezuela, ya sabes, Venezuela tiene mucha riqueza en su suelo. Principalmente en el subsuelo, pero Venezuela los cuidó. Eran como sus guardaespaldas. Pero el país se muere de hambre y no tiene energía, no tiene petróleo, no tiene dinero, no tiene nada. Tiene un hermoso pedazo de tierra.
0: El presidente de Cuba, Miguel Díaz-Canel, dio una entrevista en la que dijo que no le tienen miedo a la guerra.
2: Nosotros no queremos la guerra, nosotros queremos el diálogo, nosotros queremos alejarnos de la confrontación, pero nosotros no le tememos a la guerra. Y nos preparamos para si hubiera que enfrentar una agresión militar. Nos preparamos con el concepto de nuestra doctrina militar, que es la guerra de todo el pueblo, que no es una doctrina ofensiva, es una doctrina de defensa con participación de toda la población para defendernos, y en la misma medida que estemos mejor preparados, eso también es un elemento disuasivo, porque invadir a Cuba costaría vidas cubanas, costaría cientos de miles de vidas cubanas, pero también le costaría al invasor. Sería un desenlace complejo para los propios Estados Unidos y sería un desenlace complejo para nuestro país, pero sería también una amenaza a la estabilidad y a la seguridad de América Latina y el Caribe.
0: Fíjese que el presidente de Rusia, Vladimir Putin, aseguró que Cuba es un país amigo de Rusia. Reveló que su gobierno ha mantenido contactos con Estados Unidos para hablar sobre la situación en Cuba, aunque evitó dar detalles de las conversaciones. Putin reiteró que los vínculos entre Moscú y La Habana se han mantenido durante décadas y hoy están sólidos. 1:35.
3: 5.
0: Y cerramos contigo, mi querido Beto Lati. ¿Cómo te va? Muy buenas tardes.
4: Carlos, buenas tardes. Estamos a menos de una semana de la Copa del Mundo, del inicio. México tuvo su último ensayo, su último simulacro, ensayo con vestuario ayer. Goleada sobre Serbia 5-1, que tuvo un inicio con sustito. Una desatención abajo, falta de comunicación, dejar un balón ahí suelto. Y Serbia había tomado ventaja, luego México controló el partido, dos autogoles absurdos de parte del equipo balcánico que dirige Veljko Paunovic, también algún golazo de Luis Chávez, Raúl Jiménez rematando bien, Johan Vázquez. Oye, Carlos, esto es un punto importante. México suele padecer históricamente por aire, en jugadas a balón parado, en contra. Desde que está Javier Aguirre, hay que resaltar, así como hay cosas que se critican, el equipo no solamente se ha comportado mucho mejor defendiendo a balón parado, sino también atacando a balón parado. Australia es uno de los equipos más altos para esta Copa del Mundo y Johan Vázquez la anotó de cabeza el sábado pasado. Serbia, que no va a la Copa del Mundo, no calificó, tiene una defensa, ayer alineó una defensa con un promedio de estatura cercano al 1.90 y volvió a anotarles Johan Vázquez de cabeza, es decir, se está jugando bien a balón parado, por aire, tanto para defender como para atacar. Ojalá que esa inercia se vea en la Copa del Mundo, porque es una puerta, primero, imprescindible para cerrar tu arco y otra para atacar al rival. La alineación, tal Rangel, yo ya lo doy por hecho como titular, ayer ya no lo sacó, me parece que ya está más que
0: reafirmado. Decías que eso era lo que había que observar de lo de ayer, ¿no? Entonces,
4: exactamente. Sí, yo creo que el Tala ya se queda en la portería, sería una sorpresa mayúscula que apareciera Memo para la inauguración. Jorge Sánchez apareció, no lo vi con la solidez o la atención necesaria, yo creo que para el jueves Israel Reyes va a ocupar esa lateral. César Montes, el Cachorro y Johan Vázquez, no veo quién los pueda quitar. Gallardo no tuvo su mejor partido, pero creo que también estará ahí. No creo que Mateo le quite el puesto para la inauguración. Eric Lira lo veo también fijo. Edson entró menos tiempo, todavía no le da para tiempo, viene de una lesión. Álvaro Fidalgo también lo veo como titular. Brian Gutiérrez yo pienso que también. Y llegamos a otra posición que me parece que puede estar bajo discusión, que será la segunda, curiosamente las dos por derecha. Roberto El Piojo Alvarado, que sí hace labor de sacrificio apoyando el medio campo, pero le falta ser incisivo, le falta desequilibrio. Habrá que ver qué hace Javier Aguirre por esa banda derecha al ataque. El resto no creo que tenga cambio. Julián Quiñones y Raúl Alonso Jiménez. Carlos, escuchamos al Vasco Aguirre, si me lo permites.
5: Tenemos la enorme fortuna de que tenemos 26 jugadores de un nivel muy parecido. En buen momento físico, llegaron, nos alcanzaron los que están un poquito más debajo, Mora, Chávez, que no tuve mucha participación, Edson mismo, los últimos 7-8 meses. Y ahora estamos todos en un tono muy parecido, futbolísticamente, físicamente y anímicamente. Entonces, insisto en ello, parece una perogrullada, pero no lo es. si jugamos con unos o con otros, yo estaría y estoy muy tranquilo. Entonces, dudas no había. Dejé a Jorge hasta el final, pueden haber lo quitado, a Tala, pues somos uno de los que aguantaron 90, que los quisimos dejar 90. Pero de verdad, puedes ver las alineaciones y hoy mismo no puedes decir, este es segurísimo porque por esto y por esto, ¿no? Yo hoy mismo te diría que no me atrevería a decirte tres que van a iniciar porque son este y aquel. No, vamos a ver cómo se presenta la semana, vamos a ver cómo están las cargas de trabajo y vamos a ver quién inicia. Créeme que estaría tranquilo y los 15 del banquillo también estarían con mucha disposición para entrar en cualquier momento.
4: Y es algo que Javier Aguirre ha resaltado mucho de sus equipos. A ver, Carlos, yo he insistido que Javier Aguirre fue estratégico regresando a la selección, no solo por ser el más laureado, el que ha dirigido en Europa, por su experiencia, sino porque su especialidad ha sido sacar mayor rendimiento a equipos en un momento bajo, bajos de confianza, bajos de fútbol. Pensemos en su Zaragoza, su Osasuna, su Mallorca, su Leganés. Es lo que Javier ha hecho mejor y esta selección la recibió bajo esas condiciones. Y esta declaración yo recuerdo que me la dio cuando estaba en Osasuna. Yo recuerdo que me la dio cuando estaba en Mallorca. Mi plantel es muy parejo, lo cual me permite que los cambios que haga no hacen tanta diferencia. ¿A qué se refiere con plantel parejo? Bueno, una selección que tiene un Erling Haaland, el plantel no es parejo, ¿no? Tiene a Odegaard Noruega, el plantel no es parejo. Hay mucha diferencia entre titular y los demás. Aquí sí es un plantel parejo y es lo que Javier resalta, pero yo veo esas dos dudas de cara a la alineación. Lateral derecho creo que Israel Reyes por Jorge Sánchez y el hombre que vaya al ataque por derecha en el lugar de Piojo, acaso Mora, y cambias un tanto el dibujo. Veamos qué decide Javier Aguirre para el Mundial, Carlos.
0: Buenísimo. Gracias, Beto Lati. Un abrazo.
4: Igualmente, saludos.
0: Al ratito más deportes. Ahí están los 5 de sobremesa. 20 para las 2.
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0: Cuarto para las dos. ¡Ya llegó el duende!
29: Aquí seguimos, querido Charlie, con más información. La abuela Dondinea y sus frases. Ah, hermano, cómo recuerdo a la abuela. Y esa frase que decía: de chiquito chistoso y de viejo payaso. Y es que eso le queda perfecto, pero perfecto, al secretario de gobierno de la Ciudad de México, César Cravioto, el segundo al mando, el brazo derecho de Clara Brugada, digámoslo con todas sus letras.
0: Oye, pero, o sea, ¿por qué de pronto se sienten chistosos, no? O sea, a ver,
29: no sé.
0: Menos más, ayer y hoy la presidenta Sheinbaum, a ver, no es su fuerte, pues, ¿no? No, o sea, no. No, tiene otras cualidades, ¿no? Lo mismo Cravioto, seguramente tiene otras cualidades, pero se hacen chistosos y no, es patético, ¿no? Terrible, ¿no?
29: Es correcto, porque no es lo suyo. Además, pues, ¿de qué forma lo quiso hacer? Burlándose, porque es lo que intentó, de los chilangos, de los capitalinos, porque, pues obviamente, Charlie, sabemos lo que ha pasado en los últimos meses, en particular en la ciudad, las obras inconclusas, los maestros de la gente, los servicios de movilidad, bueno, el metro cómo está el tren ligero, la infraestructura.
0: Fue un desastre en la ciudad como para andarse haciendo
29: total,
0: chistoso, ¿no?
29: Totalmente, hermano, lo dices muy bien. ¿Y por qué no se le hizo chistoso a César Cravioto sacar un video que publicó a través de sus redes sociales en donde presenta el jarabe ajolotius para que ya no la hagan de tos? Todos los críticos, escucha mejor esto, por favor.
30: Pues resulta que fui a la farmacia porque tengo un poco de tos y me recetaron este jarabe ajolotius. Se los recomiendo a todos los que la hacen de tos, de que si estamos pintando la ciudad, que si los ajolotes por todos lados, miren, hasta un jarabe ajolotius, y justamente es recetado para los que tienen tos. Entonces, en lugar de que la armen de tos, que se echen su ajolotius.
0: Qué carisma, duende.
29: No, qué bárbaro. Qué bárbaro.
0: Qué conexión con el público.
29: Qué timing.
31: Oiga, duende.
29: Sí,
31: ¿y no habrá un jarabe para la eficiencia?
0: No.
29: Ah, eso estaría maravilloso. Eso estaría increíble para recetárselos. Pero es que de veras, Charlie, Areli, háganme cabrón, cabrón. O sea, ¿qué necesidad este señor de estar haciendo estas cosas? Por favor, además burlándose porque se burla. Al final dice, para que ya no la hagan de tos. No, don Cravioto, no, don César, es la realidad. Es la realidad, nada más voltea a ver la ciudad.
0: Y a mí la verdad, a mí los ajolotes me parecen... A mí me encantan, ¿no? A mí lo que el tema es esto del desperdicio, la falta de planeación. A mí la pintura es lo de menos, ¿no? O sea, que no jale el metro a estas alturas y falta de desperdicios para el Mundial. Que se inunde la ciudad. O sea, hubiera preferido menos pintura morada y más drenaje, ¿no?
29: Claro,
0: las inundaciones. Claro. Que hagan algo con la gente, que haya operación política con la gente. Pues él es el secretario de gobierno, él es el de la operación política. No.
29: Que terminen las obras, Charlie, que terminen las obras, que ya no haya baches. O sea, bueno, así nos podemos seguir.
0: No,
29: pero bueno, ahí está.
0: Pero se siente muy simpático. ¿Sabes qué bien, duende, no? Que se sientan tan simpáticos.
29: Los morenistas, ¿no?
0: Que se sientan
29: con... cuando yo vi el video dije, nada, ya para qué entro yo hoy con Carlos, mejor ponlo de Cravioto. ¿Yo qué? Oye, Charlie, en otro tema, híjole, también se hizo viral en las redes sociales. El alcalde de Metepec, Fernando Flores, en el Estado de México, quien irrumpió en el Club Deportivo La Asunción, acompañado de escoltas y de personal armado, para agredir a un hombre que se encontraba en el interior. Este video también ya se está viralizando en redes. Y después, pues ya sabes, a salir a pedir la disculpa, a decir, no, lo que ustedes vieron esos videos fue porque acudí al lugar después de recibir una solicitud de ayuda. Cosa que brinca porque ya están saliendo nuevos videos en donde se ve que el alcalde de Metepec en el Estado de México, Fernando Flores, participa en la agresión a esta persona en el Club Deportivo La Asunción. Mira, quiero que escuches primero un poco de cómo se dio este ataque y después la disculpa que sale a decir. Ahí están ingresando a las instalaciones del Club Deportivo La Asunción. Los gritos del personal, que no saben qué hacer. Estos hombres armados ingresan con el alcalde de Metepec. Y ahí empiezan a golpear a una persona. Y después viene la disculpa.
1: De Metepec y la sociedad en general. Lamento profundamente lo sucedido la mañana de este jueves, hecho que se viralizó en redes sociales, cuando acudí a un llamado de ayuda por un conflicto al interior del club deportivo del cual soy socio. Desde el corazón les ofrezco una sentida disculpa para quienes creen que vieron un actuar excesivo de mi parte.
29: Bueno, pues ahí está, pero te digo, ya hay varios videos que están saliendo ahorita, apenas están apareciendo nuevos videos, donde incluso dicen que se observa a su sobrino, Ricardo Flores, participando en este ataque a esta persona que se encontraba al interior del Club Deportivo La Asunción. Vamos a ver en qué termina, pero el asunto escaló al grado, Charlie, de que hasta la presidenta, Claudia Sheinbaum, en su conferencia mañanera dijo que se va a investigar este caso.
0: Sobre todo porque es de oposición, ¿no? Sí. O sea, si hubiera sido de Morena, diría, no, pues hay que ver, pero pues esto, pero a ver, muy condenable esto, ¿eh? O sea, aquí...
29: Sí, no, totalmente, pero esto fue lo que dijo la presidenta.
2: Le pedí al secretario de Seguridad que revisara el caso, porque primero la actitud. Ustedes saben de que siempre hemos hablado de la humildad, que cualquier servidor público lo primero que tiene que ser es humilde, sencillo, no prepotente, no soberbio. Y la entrada a este lugar pues fue con una enorme soberbia y totalmente falta de humildad. Y además pues que llegara con personas armadas pues también, y además mostrándose con armas largas pues también no... Consideramos que no es propio. Él después dio una explicación, pues hay que ver si esto es cierto, pero consideramos que no es correcto. Entonces vamos a ver que se pueda revisar en términos de la ley si se cometió alguna falta a la ley o no.
3: Muchas
2: Pero evidentemente no estamos de acuerdo.
29: Bueno, pues ahí están, y Charlie se va a seguir investigando qué sucedió en realidad y por qué irrumpió así el alcalde de Metepec en este club deportivo. Es lo que tenemos el día de hoy, hermano.
0: De regreso a las cloacas.
29: ¡Regresaré!
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0: Dos para las dos.
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0: Ha llegado la hora de nuestra sección favorita de los viernes, cuando los integrantes de este programa le hacemos alguna recomendación para el fin de semana, que puede ser cualquier cosa. Puede ser un restaurante, una película, una serie, un libro, un vino. Arrancamos.
28: Uno.
0: Primero el bat. Alberto Lati, adelante.
3: Y abrimos esta batería, querido Carlos. A ver, la Copa del Mundo no solo es gritar goles, no solamente es emocionarnos, ojalá que mucho y para bien, durante los días que van a comenzar este jueves. También es sentir arte y cultura a través de la misma. Algo que se ha hecho espléndidamente en la sede de la Ciudad de México para el Mundial es un corredor cultural conformado por 17 museos y 19 exposiciones relacionadas con fútbol y lo que representa la Copa del Mundo. Lo mismo en el Franz Mayer con el fútbol y el diseño. En el Museo Jumex con fútbol y arte, memoria y tolerancia, juego limpio. De hecho, en esta específicamente yo doy voz a uno de los pasajes. Okay. Lo mismo en el MIDE, en Universum, en el Yanquic, espectacular lo que se ha hecho ahí en Iztapalapa, en el Papalote, para que la gente esté pendiente. Porque el Mundial también se puede disfrutar y entender de muchas maneras más con todo este corredor cultural. Reitero, 17 museos en la capital acompañando a la Copa del Mundo. La ciudad que tengo entendido es la que tiene más museos del planeta, la nuestra. Y tenía que reflejarse el Mundial del que somos coanfitriones, Carlos.
0: Maravilloso. Gracias, Beto Lati.
3: Saludos.
28: Dos.
0: Valeria Moy, ¿tú qué nos recomiendas?
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0: Buenísimo. Trampa. Eso. Tiene buen nombre, gracias.
5: Tiene buen nombre, tiene un nombre extraordinario. Trampa.
28: Tres.
0: Impresentable del Duende, ¿y usted?
29: Hermano querido, ya que estamos a nada de la Copa del Mundo, el próximo jueves la inauguración, yo les quiero recomendar una película de Netflix que estrena hoy, México 86, con el gran Diego Luna. Y que es una sátira de ficción, pero, hay que decirlo, basada en hechos reales de cómo fue que nuestro país pues se quedó con la organización del Mundial de México 86, cuando apenas habíamos tenido México 70 y se le otorgó nuevamente a México después de que pues Colombia se bajó de esta postulación por motivos económicos y se lo queda a nuestro país. Tienen que ver las actuaciones, de verdad, Charlie, maravillosas de Diego Luna, de Carla Souza, pero sobre todo a mí lo que me fascinó es la ambientación del México de los ochentas, muy diferente al que vivimos hoy en día, y sobre todo, pues este personaje, Martín de la Torre, que hace Diego Luna, y que pues prácticamente es lo que en su momento llevaba el presidente de la Federación Mexicana de Fútbol de aquel entonces, Rafael del Castillo. No se lo pierdan en Netflix, México 86.
0: Venga, buenísimo. Gracias, Beto Lati. Digo, gracias, Duende.
29: No, hombre, oye, a ti.
0: Estás hablando de deportes.
29: Te iba a decir, a ti, mi querido Ulises. Gracias, hermano.
0: Oye, le estoy haciendo el honor, Duende, ya quisiera usted.
29: Oh, ¿no? El gran Beto. El
0: porque
29: gran
0: la Mafufa ya lo tiene, ¿no? Pero, o sea, la Mafufa ya lo tiene de amigo, pues, ¿no? ¿No?
29: Ah,
0: siguiente, ah, siguiente ay, recomendación.
28: Cuatro.
0: Arely Paz, ¿qué recomiendas?
7: 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Carlos.
0: Muy bien, muchas gracias.
28: Cinco.
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0: Son las 2 de la tarde con 5 minutos. Vamos con Luis Alberto Beltrán. ¿Qué nos tiene Luis Alberto allá en Morelos? Adelante.
1: Carlos, muy buenas tardes. Decenas de mujeres salieron a las calles de Cuernavaca a manifestar su apoyo a Paula Fajardo, quien denunció a través de sus redes sociales las agresiones que sufrió por parte de su expareja durante muchos años. A esta manifestación se sumaron integrantes de colectivos quienes acompañaron a la víctima a exigir justicia y castigo para el agresor de nombre Jorge Francisco Rabadán Torres. El contingente salió de la Glorieta Niño Artillero en la colonia Las Palmas y recorrió la avenida Morelos Sur hasta llegar al Zócalo de Cuernavaca. En su trayecto gritaron consignas en contra de la jueza del séptimo distrito, Tania Gómez Ibarra, quien concedió un amparo al presunto agresor para evitar su detención, búsqueda, localización o presentación ante autoridades estatales o federales. Paula iba al frente de esta manifestación y pidió que no la dejen sola, ni la Fiscalía General de Justicia, ni la Secretaría de las Mujeres, ni por supuesto el Poder Judicial. Vamos a escuchar lo que dijo Paula.
13: Pero estoy consciente de que esto va a marcar un cambio y una diferencia.
15: ¿Tienes miedo, Paula?
13: Sí, siempre. Él ha visto que es una persona violenta y él podría esperar cualquier cosa. Que no me dejen sola, a mí, a mis hijos y a otras mujeres que han sido violentadas.
1: Y es que Carlos, Paula decidió romper el silencio y publicó videos y fotografías de la violencia familiar que fue víctima durante muchos años por parte de su expareja, quien llegó a golpearla incluso frente a sus hijos y también cuando tenía 8 meses de embarazo. El caso generó indignación al conocer que Rabadán Torres no podrá ser detenido en tanto tenga esta protección de la justicia. Y finalmente, el próximo 9 de junio, Carlos, está programada una audiencia en donde se definirá la protección legal y también se analizará de fondo este caso de violencia familiar. Carlos, es el reporte desde Cuernavaca.
0: Gracias, Luis Alberto Beltrán. ¿Cómo han pasado cosas relacionadas con los temas de seguridad en Morelos, no? Desde la narcopolítica, los feminicidios, los asesinatos, la delincuencia común. No, está tremendo lo de Morelos. Tremendo, tremendo. Vamos contigo, Víctor Sandoval, en las calles de la Ciudad de México. ¿Cómo van los de la CENTE?
2: Gracias, Carlos. Ya regresando en este momento de lo de Paseo de la Reforma e Insurgentes, así como también los de la Fragua, los que se encontraban en el Caballito y Bucareli, también ya regresando a su campamento hacia las calles del Centro Histórico. Poco a poco ya se está liberando la vialidad en esta zona de la avenida Paseo de la Reforma. Sin embargo, también hay otros bloqueos, además de buscadoras, unos a la altura de lo que es de otro río de la Piedad, frente al estadio GNP, está afectando la movilidad en dirección hacia la zona del aeropuerto, hacia la Terminal 2. No está afectado la terminal del aeropuerto, pero sí la entrada de viaducto de la Piedad en esa zona de Churubusco. Carlos, el reporte.
0: Gracias, Víctor Sandoval. Despuesito de la pausa, vamos a entrevistar a Jesús Silva Herzog Márquez sobre la carta de López Obrador contra Estados Unidos para defender a los gobernadores acusados de narco, que son morenistas, lo de las visas, todo eso despuesito de la pausa, no se vaya.
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0: Me da mucho gusto conversar en W Radio con el intelectual y analista mexicano Jesús Silva Herzog Márquez. Jesús, qué gusto saludarte. ¿Cómo estás? Muy buenas tardes.
10: Hola, Carlos. Qué gusto platicar contigo.
0: Igualmente. Oye, ¿qué te pareció la carta de López Obrador?
10: Pues mira, me parece muy, muy imprudente la carta. Creo que no le ayuda nada a la presidenta de la República, no le ayuda nada al país. Me parece que, pues, en primer lugar, desde el movimiento que él fundó, pues debería dejar espacio para que las decisiones fundamentales las tome la presidenta de la República, y creo que esta intervención epistolar pues le hace sombra a la presidenta, que tiene que convertirse el día de ayer en una especie de locutora de las palabras del presidente López Obrador. A mí me parece, pues, además, que distrae la atención. No deberíamos estar hablando de lo que sigue diciendo Andrés Manuel López Obrador, deberíamos estar pues comentando lo que dice y sobre todo lo que hace la presidenta de la República. Y pues me parece que echa más gasolina al fuego que se ha encendido desde el domingo pasado con esta pues lanzamiento de una estrategia de acentuación de la ruptura, de la distancia con el gobierno de los Estados Unidos, una trayectoria que no sabemos bien cómo se puede reencauzar.
0: Uh-huh. ¿Crees que López Obrador sale de su guarida porque siente que Sheinbaum no puede con el paquete, que lleva casi 40 días agobiada después de la denuncia de Estados Unidos contra Rocha Moya, y en particular pues sale horas después de que Los Angeles Times dice, no es solo Rocha Moya, es Durazo, especialmente cercano al López Obrador, y es también Américo Villarreal? ¿Cómo sientes que juegan estos factores?
10: Pues yo creo que está esa combinación. Por una parte, el hecho de que sí se percibe a la presidenta de la República contra las cuerdas, en una racha en donde se le ve descontrolada, donde no puede recuperar iniciativa, en el momento en el que su estrategia, la estrategia en la que empeñó el arranque de su gobierno, de tratar de contemporizar con Trump, aplacarlo a través de sus llamadas telefónicas, no subirse al ring, esa estrategia que se termina el domingo pasado, y en donde vemos a la presidenta de la República morder todos los anzuelos de Donald Trump. Si Donald Trump decía el gobierno de México es un gobierno que no ejerce el poder, que no tiene el mando en el país y que está subordinado a las estructuras criminales, pues la verdad es que el discurso del domingo pasado parece un discurso en donde con la bandera de la soberanía lo que se hace es justamente envolver, encubrir a estos grupos sospechosos de tener vínculos con el crimen organizado. Creo que no hay otra manera de leerlo, Carlos, porque lo dijo muy explícitamente, no los vamos a entregar, porque si los entregamos, todo el país se cede ante las presiones de Donald Trump. Por lo tanto, la soberanía, la dignidad del país tiene un cuerpo, y ese cuerpo es el de Rocha Moya, no lo vamos a ceder. La intervención de López Obrador creo que tiene que ver con esa percepción de que la presidenta no logra insertarse con claridad ante estas presiones, y yo creo también que tiene que ver con el hecho de que él está bajo fuego, que hay una acusación en donde él no puede salir indemne, ¿no?
0: Particularmente lo de Durazo, ¿no? Pues era su secretario de seguridad, el presidente del Consejo Nacional de Morena. Y bueno, Rocha Moya, pues también una enorme cantidad de vínculos, ¿no? Con él, con sus hijos, etcétera, ¿no?
10: Ambos son personas cercanísimas al presidente, al expresidente López Obrador. En el caso del gobernador, ahora con licencia, Rocha Moya, pues él mismo reveló que le debe totalmente la gubernatura, la candidatura, ¿sí?, inicialmente a López Obrador, quien decidió por dedo quién iba a ser el abanderado de Morena, y luego el gobernador actual de Sonora, que pues en efecto fue el secretario de seguridad del presidente López Obrador, y igualmente un personaje muy cercano, de tal manera pues que se está tocando a dos piezas del círculo más cercano de las confianzas del expresidente López Obrador.
0: Jesús Silva Herzog Márquez, la carta de López Obrador se volvió la definición de la postura de México de política exterior en el momento que la presidenta la celebra, la retoma en la mañanera, la pone en la pantallota, lee algunos de sus párrafos. Y si es el caso, pues destacó el tono, ¿no? Es decir, es una ruta de confrontación con Trump y de insulto al equipo de Trump.
10: Mira, yo creo que la ruta la definió Claudia Sheinbaum el domingo pasado. Uh-huh. Creo que en el momento en que en el Monumento a la Revolución declara que en la defensa de Rocha Moya está la soberanía nacional, define que del otro lado no hay muchas puentes para tener ninguna negociación, pero quien le imprime esa vehemencia, pues es López Obrador, quien se convierte efectivamente, como dices, pues en el definidor de la política oficial frente a los Estados Unidos. Y me parece un gravísimo error de la presidenta de la República el cederle en este momento de su gobierno esa plataforma al expresidente. Esa plataforma la debe definir, a mi juicio, la presidenta de la República, Claudia Sheinbaum.
0: Ahora, esta posición de defender a Rocha Moya y decir, no estamos defendiendo a los narcopolíticos porque ni pruebas hay, estamos defendiendo la soberanía del país porque si no, pues vienen por un gobernador y luego por otro y luego por otro. De hecho, lo repitió 7 veces. Y entonces los que van a elegir no son los ciudadanos, sino los americanos. ¿Crees que le está saliendo? O sea, ¿crees que la gente le está comprando este argumento en esta idea de este teflón interminable de Morena que nunca paga los costos políticos de lo que hace?
10: Bueno, el teflón termina por gastarse, Carlos, y yo creo que en este asunto está ya mostrando que no sirve mucho para que se resbalen las responsabilidades de Morena. Las encuestas nos lo están diciendo. La gente no cree que Rocha Moya sea el símbolo de la dignidad nacional. No está comprando ese discurso. Lo ve como un personaje que es sospechoso de todas esas complicidades. Y en ese aspecto, pues yo creo que ese teflón está gastado. Y la percepción ciudadana en términos del vínculo de Morena con el crimen organizado, me parece que está sentando una persuasión muy sólida en la gente.
0: Casi como el PRI y la corrupción, ¿no? En su momento, ¿no? Que era indisociable, ¿no?
10: Pues es indisociable cuando se ejerce un poder tan extenso, tan fuerte, cuando hay esta percepción de que son los dueños del país, cuando la gente conoce que hay esta asociación con el crimen, no hay para dónde voltear. Esas son las consecuencias de esa estructura con rasgos de poder absoluto, ¿no?
0: Ahora, ¿cuál te imaginas que va a ser la mano de Trump? O sea, ¿qué va a hacer Trump una vez que ya está esta definición de la presidenta y del expresidente? Y ante eso, ¿qué margen para la presidenta Sheinbaum? O sea, ¿qué pasa si Estados Unidos dice, pues no querías estos, pues ahí te van otros y ahí te van otros? Es decir, ¿esta espiral dónde acaba, Jesús?
10: Mira, lo que sí podemos tener muy claro de el efecto del discurso de la presidenta Sheinbaum es que no va a detener en lo más mínimo las intenciones del gobierno norteamericano. No podemos imaginar que después del discurso del domingo, o si quieres después de la lectura de la carta del presidente López Obrador, el gobierno norteamericano, el Departamento de Estado, el Departamento de Justicia, se van a reunir para decir hay que meter freno porque se están enojando nuestros vecinos del sur. La embestida sigue. Y yo lo que creo es que en lugar de defender la soberanía con estos discursos, lo que hace es hacerla incluso más vulnerable, más frágil, porque lo que exhibe es esta relación de una estructura política que se pone al servicio de la impunidad. No podemos imaginar que haya marcha atrás, que haya un freno a las acciones del gobierno norteamericano. Por lo contrario, es un discurso que se entrega al anzuelo de Donald Trump, que siempre ha dicho que hay esta relación entre el poder político en México y el crimen organizado, al que describe el gobierno de Estados Unidos como un grupo terrorista, como grupos terroristas.
0: Jesús Silva Gerson Márquez, te agradezco muchísimo estos minutos para W Radio. Qué gusto conversar contigo.
10: Gracias, Carlos. Que estés muy bien.
0: Un abrazo fuerte.
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0: Mi querido Beto, arráncate, 2-23.
21: Con gusto, Carlos. Y ya decíamos hace unos momentos lo que pasó con la selección ayer frente a Serbia, pero también actividad en muchos otros frentes. También para poner en perspectiva lo que representan estos partidos amistosos, preparatorios, en los que la máxima prioridad sí es conjunto, sí es soltarse, sí es encontrarse, pero también no lesionarse. Por ejemplo, Lennart Kahl de la selección alemana, la joven perla del fútbol germano del Bayern Múnich, una lesión grave y no se sabe si llegará al Mundial. ¿Qué pasó ayer? Ayer la selección de España empató con Irak a 1. Ayer la selección de Francia cayó 2-1 a manos de su similar de Costa de Marfil. Y ya fue una alineación, Carlos, cercana a lo que yo espero en el Mundial. Ausencias muy puntuales, por ejemplo, ausencia de Ousmane Dembélé. Pero ya Francia puso en la central a Upamecano y Konaté. Ya puso en las laterales a Koundé y a Teo Hernández. Ya puso en la media a Tchouaméni, Rabiot y Cherki, que de hecho hizo el solitario gol, el futbolista del City. Y finalmente al ataque, a Thuram, a Michael Olise, que para mí es de las grandes figuras para este Mundial, y a Kylian Mbappé. Con todo eso, cayó frente a Costa de Marfil 2-1. Mención importante. Michael Olise ahora es el nuevo instrumento en la guerra electoral del Real Madrid. ¿Te acuerdas que ayer te expliqué de Erling Haaland? ¿Te acuerdas que les expliqué lo de Mourinho del otro lado? Están peleando dos candidatos, uno la continuidad de Florentino, otro el opositor Enrique Riquelme. Florentino ha anunciado hoy que si llega va a poner 150 millones de euros para llevar a Michael Olise del Bayern Múnich al Real Madrid. No puede asegurarlo terminantemente porque el Bayern es un equipo que no necesita precisamente dinero, quiere fútbol, y Michael Olise es hoy de lo más desequilibrante que puede haber por la banda derecha. Más de esta jornada previa a la Copa del Mundo, ya con los últimos partidos amistosos. Rival de México, Chequia, República Checa, quien enfrentaremos en el tercer duelo de la fase preliminar, derrotó 3-1 a la Guatemala del flaco Luis Fernando Tena, reiterando que es común que se busquen equipos rivales de la confederación a la que se va a enfrentar. Apenas decíamos esto un día atrás con Corea, que había derrotado a El Salvador. Japón aclaró su situación de la cancha que tuvo que cambiarse en Monterrey y lo hizo a través de un muchacho que habla español impecablemente, Takefusa Kubo, que de hecho para mí es la gran figura de Japón, ahora que se lesionó Mitoma. ¿Por qué habla también español? Resulta que él de adolescente se lo lleva el Barcelona a su academia. En ese momento el Barcelona es denunciado por violar el reglamento de transferencias de menores en el fútbol. De hecho, estuvo suspendido de fichajes. Regresa a Japón y luego al Madrid y ahora es estrella de la Real Sociedad de San Sebastián. Escuchamos a Take Kubo.
11: Un buen estrés, sí, ¿no? Porque al final es mundial y yo creo que el campo que entrenamos ayer no estaba, ¿no?, a nivel mundial. Este campo yo creo que sí. Y hemos entrenado muy bien. Ayer, pues, yo creo que no pudimos hacer. Tuvimos que cambiar un poco de entreno también porque, bueno, nos podemos romper y el campo no está muy bien, pero bueno, no sé, también se entiende, ¿no? Yo creo que vienen muchos equipos, no hay tantos campos para todos, pero bueno, como he dicho antes, gracias a los del Monterrey y los de Tunisia por prestarnos el campo.
21: Ahí las palabras de que Kubo, oye, se habla re bien, ¿no, querido Carlos? Y es no. Tremendo.
0: Hasta con el acento español, ¿no? O
21: sea, sí, es castizo. Oye, hay algo curioso con él, lo cuento por ahí en mi libro de Genios del Mundial 2026 que aparece. Él, como quería jugar en España, tomaba un servicio de clases de español que daba la NHK, la televisora pública japonesa, y se ponía en su casa a la par de hacer remates y derecha y control de balón y todo, porque él decía, yo voy a jugar en España. Y terminó jugando en España y sí habla. Pues un español casi cervantino, digamos, Takefusa Kubo, el futbolista de la selección nipona. Rápidamente, Carlos, Sasha Zverev está en la final de Roland Garros. ¿Te acuerdas que hace 10 años lo
0: está
21: veíamos como el gran candidato?
0: Gane, ¿no?
21: Él era el sucesor de Djokovic, de Nadal, de Federer, y no ha ganado un Grand Slam hasta este momento. Sí, está todo puesto, es el instante. Ha perdido antes 3 finales de Grand Slam, alguna frente a Sinner, otra contra Alcaraz, otra más tiempo atrás contra el austriaco Dominic Thiem. Ahora va por el título este jugador de tenis alemán de ascendencia rusa. Y rápido, por último,
1: La NBA hoy con el juego 2, los Spurs frente a los Knicks. Si hoy los Knicks ganan a domicilio en Texas, damos esto por zanjado. Los Knicks avasallaron, barrieron en la ronda anterior, en la final de conferencia. Van ganando 1-0 la serie final de la NBA, Carlos.
0: Gracias, Beto Lati. Un abrazo.
1: Buen fin de semana.
0: 228.
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9: La selección de Portugal es una clara candidata para ganar la Copa del Mundo en el 2026. Cristiano Ronaldo es el gran referente del conjunto lusitano. Sin embargo, una nueva generación de futbolistas jóvenes buscará ayudar al comandante a ganar el título y uno de los principales apoyos que tendrá en el mediocampo se llama João Neves. El futbolista de 21 años es uno de los mejores mediocentros del mundo, con buen toque y recuperación. Actualmente milita en el Paris Saint-Germain y es titular indiscutible con Luis Enrique. Por si fuera poco, fue una pieza fundamental para ganar el sextete la temporada pasada jugando en el centro del campo e incluso como lateral por derecha. Ahora, junto a Vitinha, buscará este mismo verano llevar a la selección portuguesa a ganar, por primera vez en la historia, una justa mundialista.
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9: La selección de Argentina es, quizá, la gran candidata a ganar la Copa del Mundo en este 2026. Con un equipo comandado con Lionel Messi, la albiceleste buscará el bicampeonato en la justa mundialista. Sin embargo, para conseguirlo, también deberán echar mano de las nuevas figuras, y una de ellas se llama...
10: Vamos a quitarnos la mirada del ombligo, vamos a hablar de algunos de los temas que están en el tablero de la geopolítica internacional y se reflejan en las portadas de los diarios más influyentes del mundo. El viernes de la próxima semana, cuando todos nosotros estamos hablando de cómo le fue a México con Sudáfrica y la inauguración y demás, en el mundo financiero va a haber una suerte de enorme parálisis porque todo el mundo va a estar observando el IPO de SpaceX, la compañía de Elon Musk. Con lo cual, lo está calculando el Wall Street Journal, Elon Musk se va a convertir por mucho en el hombre más rico del mundo. Para que nos entendamos, la riqueza de Elon Musk va a ser equivalente al 3% del Producto Interno Bruto de los Estados Unidos. O sea, la mitad del PIB mexicano, ¿no? Para que nos entendamos. Va a alcanzar su fortuna 970 mil millones de dólares. O sea, va a llegar casi al trillion, dicho en inglés. Para que lo pongamos en perspectiva, él tiene 970 mil millones de dólares. 970. El segundo lugar es Jeff Bezos, de Amazon. Tiene 270

0: 76, o sea, menos de una tercera parte. El tercer lugar es Larry Ellison de Oracle, que tiene 250. Y en 220 está Mark Zuckerberg de Meta, ¿no? Ya sabe, la compañía madre de WhatsApp, de Facebook, de Instagram. ¿Qué tal la cantidad de dinero? O sea, es tres veces más rico que el segundo hombre más rico del mundo. Así va a quedar Elon Musk oficialmente el viernes de la próxima semana. Fíjese que apareció en el Wall Street Journal una pieza que se llama Ya llegaron los robotaxis y también la reacción en contra, ¿no? Y describe cómo el despliegue masivo de estos taxis que no tienen chofer, o sea, estos taxis autónomos de empresas como Waymo, Tesla, Zoox, está generando cada vez más conflictos con residentes, con otros conductores, con autoridades locales. Y entonces pone algunos ejemplos, ¿no? Por ejemplo, en un vecindario de Atlanta, en donde varios vehículos vacíos de Waymo comenzaron a circular y concentrarse en una calle residencial molestando a los vecinos. O sea, como que algo se glitchó del sistema y se fueron todos para allá. Los residentes colocaron una barricada para impedir el paso y al día siguiente varios de estos robotaxis quedaron detenidos frente a la barricada y se bloquearon entre sí durante un par de horas. En otro incidente, pasajeros de Waymo quedaron atrapados cuando el vehículo entró en calles inundadas durante una tormenta. Entonces, la tesis central del artículo es que aunque 2026 se supone que va a ser el año de la expansión masiva de los taxis robots, de los robotaxis en Estados Unidos, pues están apareciendo problemas prácticos y problemas sociales, ¿no? Errores de conducción, conflictos con residentes, preocupación de los policías y una creciente resistencia pública. Fíjese que apareció en el New York Times una nota que se llama China apunta a la inteligencia artificial para sofocar a la oposición antes siquiera de que nazca. Es una nota brutalmente inquietante porque revela que hay una empresa china que se llama Gidget Networks que está desarrollando herramientas de inteligencia artificial que analizan los datos de telecomunicaciones, la actividad en internet, las redes sociales, cruzan información de ubicación, de comportamiento digital, de comunicaciones, y con todo esto elaboran perfiles predictivos de los ciudadanos. ¿Ya sabe cómo estas películas distópicas? Bueno, entonces pueden identificar no solo a quienes ya critican al gobierno, sino predecir ¿quién podría convertirse en un opositor al gobierno en el futuro? Entonces, imagínese una herramienta así en manos de un régimen brutalmente autoritario como es el régimen chino. Porque la inteligencia artificial puede detectar patrones de comportamiento que digan, no, este se ve que en el futuro va a ser crítico, va a protestar, va a hacer manifestaciones. Y entonces las autoridades, antes de que suceda esto, pueden intervenir. Y el verbo intervenir, pues utilícelo usted en el sentido más amplio que le dé la gana. O sea, imagínese una policía política basada en la predicción. Si la policía política es ya de suyo preocupante y vulneradora de los derechos humanos, dice, no, te voy a meter al bote porque tú vas a ser opositor, vas a ser disidente. Escalofriante. Por eso es importante no crear regímenes autoritarios, no avanzar hacia allá. Hay un cuerpo de inteligencia internacional que se llama los Cinco Ojos, Five Eyes, que lidera a los Estados Unidos con algunos de sus aliados, Canadá, Reino Unido, Australia y Nueva Zelanda. Y como que juntan todas sus capacidades de inteligencia, obviamente pues las de Estados Unidos y las de Gran Bretaña son las superiores ahí. Y dieron un paso inusual sacando una alerta conjunta para decir que China está usando la plataforma LinkedIn y otras plataformas de conseguir chamba para obtener información secreta de profesionales del mundo de la seguridad nacional en todo el planeta. Esta alerta refleja una preocupación creciente de que China esté usando la inteligencia artificial y otras herramientas modernas para llenar, literalmente para inundar estas plataformas de networking, ¿no? De crear redes laborales, etcétera, etcétera, con perfiles falsos, con ofertas de trabajo, digamos que dedicadas a oficiales militares, a espías, a otras personas que pueden tener acceso a información clasificada. Y esto lo están denunciando todos estos países, ¿no? Como una gran alerta. Fíjese que el New York Times sacó hace unos días un reportaje sobre Taiwán. Usted sabe que Taiwán es una enorme disputa entre Estados Unidos y China. Donald Trump ha bajado un poquito la guardia. Joe Biden había amenazado a China con que si quería apoderarse de Taiwán, así como Putin de Ucrania, él sí iba a mandar soldados a Taiwán a defender Taiwán. ¿Por qué les importa tanto Taiwán? Pues porque ahí están algunas de las fábricas de chips más importantes del mundo. Y lo que mueve el mundo son los chips. Porque quien controla los chips, controla particularmente la guerra de la inteligencia artificial. China, que no reconoce la independencia de Taiwán, dice, no, Taiwán es mío, ¿no? Bueno, ahí está eso. Y siempre ha habido muchas tensiones geopolíticas entre Taiwán, que lo gobierna un partido que quiere marcar distancia de Beijing, quiere marcar distancia de China, y China. Bueno, pues resulta que en Taiwán ya abrieron un caso criminal que involucra a las esposas de algunos taiwaneses. Y el asunto es que estas esposas nacieron en China, emigraron a Taiwán, se asentaron en Taiwán, se casaron con hombres de Taiwán, pero lo que dice el gobierno de Taiwán es que qué curioso que estas mujeres en particular, y estamos hablando de decenas, incluso habla, por ejemplo, esta pieza empieza hablando de un caso de una mujer que se llama Su Chun-ying, que está en la cárcel, ¿eh? La metieron a la cárcel acusada de ser una infiltrada del Partido Comunista Chino en Taiwán. ¿Por qué? Porque dicen, oye, pues qué raro que esta mujer y otras más solo tienen novios influyentes en el mundo de la política, en el mundo judicial, en el mundo periodístico, en el mundo económico, ¿no? O sea, no tienen novios normales, ¿no? Y entonces consideran que están pasando la información, y tienen ahí otras evidencias que han presentado ante las cortes, etcétera, de que le están pasando información al gobierno central de China sobre lo que está sucediendo en Taiwán, y son las esposas infiltradas. Fíjese que el Wall Street Journal sacó una pieza muy interesante de cómo se están moviendo las élites rusas para pedirle a Vladimir Putin que ya se acabe la guerra en Ucrania. Ya ve que esa guerra está, pues digamos, en parálisis, ¿no? Y ya voces muy relevantes del establishment ruso han empezado a hacer llamados públicos. Esa es la diferencia, ¿no? Primero se aguantaron. Luego empezaron a hacer cabildeo privado. Bueno, ahora ya están haciendo llamados públicos para que se termine esta guerra. Estamos hablando de las algunas, digamos, mentes liberales del establishment ruso. Pero no solo esas dos. Ya también algunos de los más famosos halcones rusos, de esos que les encanta la guerra y, ¿no?, y con todo, cada vez están expresando con mayor apertura y publicidad su creencia de que Rusia simplemente no tiene la capacidad de obtener una clara victoria en contra de Ucrania y que a Rusia le está costando muchísimo esta guerra por todos los bloqueos, que los rusos están sufriendo por el tema económico y que ya mejor se acabe esta guerra. ¿Qué le parece? Problemas para Vladimir Putin. Fíjese que el Financial Times publicó en su portada que uno de los magnates, una de las voces más influyentes en el mundo de los transportes marítimos, un empresario griego que se llama Evangelos Marinakis, que tiene pues más o menos unos 200 buques, ¿no? Es pues uno de, digamos, de los hombres más ricos del mundo, está en la lista de los 1,000 hombres más ricos del mundo de Forbes, tiene casi 60 años, él es griego, pero digamos que su fuerte es el tema de la transportación marítima, tiene varias empresas, de hecho es dueño de un equipo de fútbol de la Premier League, es dueño del Olympiacos, ¿no? Bueno, pues este magnate, tiene también dueños de medios de comunicación, está diciendo, a ver, ya, reabran el Estrecho de Hormuz. Y dijo que está dispuesto y listo a empezar a pagar cuotas de tránsito por el Estrecho de Hormuz si eso va a mantener abierto este canal para el comercio mundial. Un canal que Irán dice que controla, que Estados Unidos dice que controla, pero que en realidad no controla a nadie. Y lo único que ha pasado es que ha paralizado buena parte del comercio internacional, ha aumentado los precios, y este, pues digamos, titán del mundo del transporte marítimo dice, a ver, ya, hay que pagar una cuota para pasar, la pagamos, pero ya abran el estrecho de Hormuz. Y con esto nos quitamos la mirada del ombligo.
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4: 2:45 PM, la información en W Radio. ¿Cómo cierran los mercados? Valeria Moy, volvemos contigo. Buena tarde.
5: Hola, Arely, buenas tardes. Pues mal, los índices en Estados Unidos cierran casi todos a la baja. El Dow Jones cayendo 1.35%, el Standard & Poor's 500 2.64%, el Nasdaq, Arely, el Nasdaq 4.18% abajo. Es decir, estamos viendo pues malos números. La Bolsa Mexicana de Valores sigue un poco esta tendencia con una caída más moderada de 1.86%. Y lo que sube, Arely, pues esa es la medición de riesgo, el índice de Standard & Poor's 500 VIX, que se mide la percepción de riesgo, y ese sí se está incrementando. Y todo debido a estas buenas noticias relacionadas con el mercado laboral. Curioso, ¿no?
4: Pues sí, ahí está. Muchísimas gracias, Valeria. Muy buena tarde. Buen fin.
5: Gracias, Arely. Hasta luego.
4: Hasta el lunes. Maestros de la CENTE dicen que se van a quedar una semana más en la Ciudad de México. Hoy maestros plantaron a los titulares de Gobernación, Rosa Isela Rodríguez, y al de Educación, Mario Delgado, con quienes tendrían que concretarse hoy los acuerdos. Así que la amenaza de protesta y boicot al Mundial por parte de la CENTE sigue latente. La presidenta Claudia Sheinbaum anunció que el gobierno federal va a realizar una importante inversión para modificar el trazo de las curvas más pronunciadas del tren interoceánico, particularmente en el tramo cercano a Salina Cruz, Oaxaca, con el objetivo de reforzar la seguridad y evitar nuevos accidentes. La presidenta explicó que el servicio de pasajeros continúa suspendido mientras que reciben las recomendaciones técnicas de especialistas internacionales y se definen las obras necesarias para garantizar una operación segura. La decisión se da, pues, tras el descarrilamiento registrado a finales de 2025, ese que el 28 de diciembre pasado dejó 14 personas fallecidas. En Guerrero fueron encontrados 4 hombres asesinados, 3 de ellos fueron decapitados dentro de un auto abandonado a unos metros del Congreso de Guerrero en Chilpancingo. Los cuerpos fueron localizados sobre el bulevar Vicente Guerrero. La Fiscalía Estatal ya inició la investigación para esclarecer los hechos e identificar a las personas asesinadas. En W Radio, Jesús Silva Herzog Márquez dijo que la carta de López Obrador a Trump y en defensa de la presidenta Claudia Sheinbaum pondrá más presión para nuestro país.
6: La embestida sigue y yo lo que creo es que en lugar de defender la soberanía con estos discursos, lo que hace es hacerla incluso más vulnerable, más frágil, porque lo que exhibe es esta relación de una estructura política que se pone al servicio de la impunidad. No podemos imaginar que haya marcha atrás, que haya un freno a las acciones del gobierno norteamericano. Por lo contrario, es un discurso que se entrega al anzuelo de Donald Trump, que siempre ha dicho que hay esta relación entre el poder político en México y el crimen organizado, al que describe el gobierno de Estados Unidos como un grupo terrorista.
4: El presidente de la Comisión de Salud de la Cámara de Diputados, Pedro Centeno, aseguró que los filtros sanitarios instalados en aeropuertos de México, Estados Unidos y Canadá van a ayudar a prevenir posibles brotes de ébola y hantavirus durante la Copa Mundial de Fútbol 2026. El legislador de Morena explicó que las medidas recomendadas por la Organización Mundial de la Salud incluyen la toma de temperatura, revisión de documentos, detección de síntomas como fiebre, vómito o sangrado nasal, así como vigilancia de puertos y aeropuertos para identificar a viajeros procedentes de República del Congo, Uganda y Sudán. La NASA activó protocolos preventivos de emergencia en la Estación Espacial Internacional esta mañana tras detectarse una nueva fuga de aire en el módulo ruso Zvezda. En la zona desde hace años se presentan grietas y filtraciones como medida de seguridad. Los astronautas fueron enviados temporalmente a la nave Dragón mientras la agencia espacial rusa pues realizaba trabajos de reparación en este túnel de transferencia afectado justamente esta mañana. 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
2: Gracias, Areli.
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2: Con esto llegamos al final de este programa impresentable del Duende. Que tenga un buen fin de semana.
7: Igualmente, querido Charlie, buena tarde.
2: Areli Paz, muchísimas gracias y muy buen provecho.
4: Gracias, coman rico.
2: A nombre de todos los que hacemos este programa, soy Carlos Loret de Mola. Muy buenas tardes. Nos escuchamos el lunes en punto de la una. Ya saben cómo se pone.

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16: A ver, esta sí estuvo buena. Olga Tokarczuk, premio Nobel nada menos, tuvo que salir a decir: oigan, yo sí escribí mi novela, no fue la inteligencia artificial. Y todo porque en un evento dijo que la usa para checar datos, como si estuviera buscando en Google. Pero internet la crucificó más rápido que a Britney Spears en los 2000. El mundo editorial anda como Forrest Gump, corriendo sin rumbo.
17: ¡Run, Forrest! ¡Run away! ¡Hurry!
16: Sin saber dónde acaba la herramienta y empieza el escritor fantasma. Y ella, en tono de burla, remató diciendo que también se inspira en sus sueños. Pero ojo, lo aclaró rapidito. Los sueños son suyos. No vayan a inventar que también son de la máquina. Sígueme en luisgg.com/mail.
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19: Hola, soy Mari Carmen Lara y esto es Generación 2026.
20: Florian Wirtz es una de las figuras actuales de la selección de Alemania. El futbolista de 22 años está destinado a comandar a la escuadra teutona
21: a pelear por el título de la Copa del Mundo,
20: gracias a su calidad como volante ofensivo. Su capacidad goleadora, pero sobre todo para asistir a sus compañeros, lo llevaron a Liverpool de la Premier League. A nivel internacional, Florian ha disputado 23 partidos oficiales con el cuadro bávaro,
21: donde registra 7 goles y 7 asistencias, contando participaciones en eliminatorias, UEFA Nations League y Eurocopa.
20: Además, fue pieza fundamental para que la selección alemana se clasificara de forma directa a la justa mundialista, en donde buscarán levantar el campeonato 12 años después del conseguido en Brasil 2014.
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19: Hola, soy Mari Carmen Lara y esto es Generación 2026.
20: La selección de Francia es una de las favoritas para levantar el título en la Copa del Mundo de México, Estados Unidos y Canadá. La escuadra francesa cuenta con una brillante generación de futbolistas en todas sus posiciones, pero en el ataque destaca un nombre, Désiré Doué. El joven jugador del Paris Saint-Germain ya es toda una realidad a nivel de clubes. Con el conjunto parisino, se alzó como una pieza fundamental para ganar el sextete en la temporada pasada. Y ahora buscará replicar sus grandes actuaciones en el escenario más importante del mundo. Con apenas 20 años, Doué tiene la obligación de marcar diferencia junto a Kylian Mbappé y Ousmane Dembélé para llevar a la selección francesa a lo más alto en la Copa del Mundo.
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16: A ver, esta sí estuvo buena. Olga Tokarczuk, premio Nobel nada menos, tuvo que salir a decir: oigan, yo sí escribí mi novela, no fue la inteligencia artificial. Y todo porque en un evento dijo que la usa para checar datos,
26: como si estuviera buscando en Google.
16: Pero internet la crucificó más rápido que a Britney Spears en los 2000. El mundo editorial anda como Forrest Gump, corriendo sin rumbo.
17: ¡Run!
16: Sin saber dónde acaba la herramienta y empieza el escritor fantasma. Y ella, en tono de burla, remató diciendo que también se inspira en sus sueños. Pero ojo, lo aclaró rapidito. Los sueños son suyos. No vayan a inventar que también son de la máquina. Sígueme en luisgg.com/mail.
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19: Hola, soy Mari Carmen Lara y esto es Generación 2026.
20: La selección de los Países Bajos buscará hacer una gran Copa del Mundo con Ronald Koeman en el banquillo. La escuadra neerlandesa cuenta con una generación de futbolistas jóvenes de gran nivel, y uno de ellos se llama Xavi Simons. En su corta carrera, el mediocampista de 22 años ha pasado por clubes de renombre como el PSV, el Paris Saint-Germain y ahora el Tottenham, siendo pieza clave gracias a su velocidad y desequilibrio al frente. Las aspiraciones de la selección neerlandesa pasan, en gran parte, por lo que Xavi pueda hacer en el terreno de juego, actuando detrás del centro de la delantero pegado a la banda. Ahora, el actual futbolista de los Spurs tendrá la tarea de llevar a la naranja mecánica a pelear cosas importantes en busca de su primer título de la Copa del Mundo.
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0: Estamos llegando a esta segunda emisión Encuentro de hoy viernes 5 de junio. Son ya las 15 horas en Oaxaca. Les saluda Francisco Vázquez Jiménez. Gracias, muchas gracias, porque están teniendo con nosotros esta comunicación para hoy, que estamos cerrando prácticamente esta semana. Nos queda una larga jornada todavía entre la tarde y noche de este viernes. La jornada matutina, espero les haya resultado pues bastante positiva, y para estar con la información puntual, la cobertura que tenemos para el estado de Oaxaca, de lo más relevante ocurrido en horas recientes. Serán días muy lluviosos los de este fin de semana, así pinta, así se pronostica, más que pintar, así se pronostica, así lo ha dado a conocer el Servicio Meteorológico Nacional, y pues habrá que tomarlo en cuenta para las actividades que tenemos planeadas de entre este mismo viernes, sábado y domingo. Lluvias puntuales intensas, hasta de 150 milímetros se esperan en entidades como Oaxaca, Chiapas y Veracruz, toda esta parte sur-sureste de la República. Estamos atentos, claro, a la comunicación que hagan, como siempre se espera, de manera muy oportuna, las autoridades correspondientes, porque en las próximas horas, en zonas fronterizas como Tamaulipas, Coahuila, habrán fuertes lluvias, esto considerando el panorama nacional, pero en la parte sur, le digo, de nuestro país, también en esta parte sur-sureste, entre las 15 y 18 horas, se pronostican chubascos con lluvias puntuales fuertes y descargas eléctricas. Oaxaca, Cañada, Papaloapan, Mixteca, Sierra Norte, Sierra Sur, Costa, Valles Centrales e Istmo, en todo el estado prácticamente. Lluvias puntuales fuertes y descargas eléctricas. Ahí tiene usted el dato. Más adelante le vamos a tener mayores detalles al respecto. Gracias, pues, que se queden con nosotros en esta tarde de encuentro. Lilo Martínez nos trae avances de algunas noticias que les vamos a llevar de aquí hasta las 4 de la tarde. Bienvenida, Lilo, muy buena tarde.
1: Hola, Francisco, ¿qué tal? Excelente tarde de viernes 5 de junio de este 2026. Vamos con el avance informativo en esta segunda emisión de los Noticiarios Encuentro. Son las noticias de última hora que marcaron la agenda de este viernes. La Coordinadora Nacional de los Trabajadores de la Educación advirtieron que estarían intensificando sus movilizaciones a partir de la próxima semana, esto ante la falta de respuesta a sus principales demandas, entre ellas la abrogación de la ley del ISSSTE, cambios a la reforma educativa y mejoras salariales y pensionarias. La difusión de fotografías del secretario de Gobierno de Oaxaca, Jesús Romero López, utilizando una aeronave privada para trasladarse a distintas regiones del estado, generó reacciones y cuestionamientos a través de redes sociales durante las últimas horas. Las imágenes muestran al funcionario abordando una avioneta acompañado por dos integrantes de su equipo. Ante ello, Romero López confirmó que realizó el viaje en dicha aeronave, pero aseguró que no se utilizaron recursos públicos para cubrir su traslado. integrantes del Movimiento de Unificación y Lucha Triqui se manifestaron este día en el Zócalo de la ciudad de Oaxaca para exigir justicia por el asesinato de Adriana y Virginia Ortiz García, ocurrido hace un año y siete meses. Los dirigentes de esta organización denunciaron que, pese al tiempo transcurrido, no existen resultados contundentes en las investigaciones ni personas detenidas por estos hechos. Un operativo encabezado por la Secretaría de la Marina en las instalaciones de la Comisaría de Seguridad Pública Municipal de Salina Cruz derivó en el relevo de José Antonio Camps Valencia, quien se desempeñaba como comisionario de esta corporación y anteriormente ocupó diversos cargos en el gobierno de Veracruz. La presidenta de México, Claudia Sheinbaum Pardo, anunció que el gobierno federal estará realizando modificaciones al trazado del tren interoceánico en la zona sur del país, esto con el propósito de fortalecer la seguridad de la ruta ferroviaria tras el accidente registrado en diciembre del 2025 en Oaxaca. Trabajadores y académicos simpatizantes de la candidatura de Enrique Martínez Martínez a la rectoría de la Universidad Autónoma Benito Juárez de Oaxaca acusaron a la Fiscalía de Oaxaca y al Poder Judicial Estatal de estar promoviendo órdenes de aprehensión en contra de algunos integrantes de este grupo inconforme que desde hace tres semanas mantienen tomadas las instalaciones de Ciudad Universitaria. La sección 22 en Oaxaca mantiene el mismo plan de acción que implementó desde el pasado miércoles, que consiste en la toma de la caseta de peaje de San Pablo Huitzo, la toma de las instalaciones de Pemex en Santa María el Tule y presencia en los accesos del aeropuerto de la ciudad de Oaxaca. El magisterio también convocó a la reinstalación de su asamblea estatal permanente para este viernes 5 de junio a partir de las 5 de la tarde. La reunión de trabajo se estaría llevando a cabo en la Ciudad de México y de ella surgirá la postura individual del contingente oaxaqueño, esto en el marco de la huelga nacional. Parte de la información que le tendremos a todo detalle en esta segunda emisión de los Noticiarios Encuentro. 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Atendemos su denuncia ciudadana al 951-308-1361. Con mucho gusto le damos seguimiento. Francisco, avanzamos con más información en esta tarde de encuentro.
0: Muchas gracias, Lilu. Gracias. Vamos de inmediato a los detalles. Son las 3:09. La Coordinadora Nacional de Trabajadores de la Educación advirtió que intensificará sus movilizaciones a partir de la próxima semana ante la falta de respuesta a sus principales demandas, entre ellas la abrogación de la Ley del ISSSTE de 2007, cambios a la reforma educativa y mejoras salariales y pensionarias. Pedro Hernández, dirigente de la sección 9 de la CENTE, informó que más contingentes de maestros se sumarán a las protestas en los próximos días y adelantó que las acciones podrían extenderse a vialidades cercanas al Aeropuerto Internacional de la Ciudad de México y al Estadio Banorte, sede del partido inaugural del Mundial de Fútbol 2026. El líder magisterial señaló que las manifestaciones buscarán aprovechar la atención internacional que genera la justa deportiva para visibilizar las demandas del magisterio. Aclaró que las acciones no están dirigidas contra los aficionados, sino que buscan exhibir la falta de acuerdos con el gobierno federal. La CENTE sostuvo que las exigencias continúan sin resolverse y acusó que las propuestas presentadas hasta ahora no atienden de fondo los problemas que enfrenta el sector educativo. En ese contexto, el magisterio rechazó la propuesta del director del ISSSTE, Martí Batres, para fortalecer el sistema de pensiones mediante una aseguradora pública, al considerar que mantiene el esquema actual de administración de recursos para el retiro. Asimismo, los maestros expresaron su desacuerdo con la propuesta de eliminar la unidad del sistema para la carrera de las maestras y maestros, conocida como USICAM. Según la organización, dicha medida no representa la desaparición de la reforma educativa de 2019, una de las principales demandas. Las movilizaciones de la CENTE mantienen presencia en diversos puntos de la capital del país y podrían escalar en los próximos días mientras continúan las negociaciones con las autoridades federales. La presidenta Claudia Sheinbaum fue contundente al asegurar que no van a desalojar a los maestros de la CENTE que mantienen bloqueos y plantones en la Ciudad de México. Esta mañana, en su conferencia de prensa desde Coatzacoalcos, Veracruz, la presidenta aseguró que hay maestros, no todos, que quieren provocar para que el gobierno caiga y puedan tener imágenes que dañen al país a nivel internacional. No se sabe, dijo la presidenta Sheinbaum, si realmente son maestros o es un grupo que quiere provocar, pero no es necesario desalojarlos porque eso es lo que quieren, indicó. La mandataria reiteró que la secretaria de Gobernación continuará con el diálogo para lograr una solución. Dijo que los maestros y maestras, a diferencia de sexenios anteriores, hoy han tenido grandes beneficios que dan desde aumentos salariales superiores a la inflación hasta prestaciones que no tenían. La postura oficial frente a los bloqueos de la CENTE es mantener el diálogo y evitar acciones de desalojo mientras continúan las negociaciones entre las autoridades y los representantes del magisterio. No son los únicos los de la CENTE. De hecho, la próxima semana se espera una andanada. Se espera el desborde prácticamente. Si en este momento hay una como presa que está conteniendo las aguas más turbulentas que podrían presentarse en la capital del país, en la suma de más trabajadores de la educación a esta protesta, pero de otras organizaciones que se van a concentrar en la Ciudad de México, por lo menos para incomodar, que es un término o un escenario muy probable, pero bastante, por supuesto, prudente, ¿no? Porque ahí tiene usted que a unos días de la inauguración del Mundial de Fútbol en México, ex trabajadores de Mexicana de Aviación amenazan ya con protestar en aeropuertos, oficinas de gobierno y eventos públicos si el gobierno federal no atiende su demanda sobre entrega de recursos. En una carta dirigida a la presidenta Claudia Sheinbaum y al secretario de Defensa Ricardo Trevilla Trejo, exigieron la dispersión inmediata de los recursos provenientes de la venta de la marca y propiedades de la extinta Mexicana de Aviación. Los ex trabajadores advirtieron que de lo contrario no les quedará más que radicalizar sus protestas y adelantaron que no aceptarán más pretextos burocráticos ni atole con el dedo. En la misiva fechada este 5 de junio, argumentaron que si hay recursos para mantener a flote una aerolínea del Estado, también debe haberlos para saldar la deuda con sus legítimos dueños, los extrabajadores. Acusaron que han sido engañados con promesas incumplidas, pues la llamada segunda dispersión de recursos para los exempleados es una farsa más, un espejismo político, calificaron. Recordaron que el gobierno federal, a través de la Secretaría de la Defensa Nacional, pagó 815 millones de pesos para la marca Mexicana de Aviación y se anunció que una parte de ese dinero serviría para pagar los adeudos históricos. Sin embargo, señalaron, mientras la nueva aerolínea estatal, operada por Sedena, anuncia costosos vuelos, promociones y descuentos, el dinero que le pertenece a los extrabajadores sigue sin llegar a sus bolsillos. Al señalar que se habla de un segundo pago que llegaría en 2026, los inconformes dijeron que es inadmisible y acusaron que el retraso en esta dispersión es deliberado y cruel. Por ello, exigieron la dispersión inmediata de los recursos y amagaron con que no los moverán patrullas ni discursos vacíos. Por su lado, la Alianza Mexicana de Transportistas AMOTAC convocó a un paro nacional el próximo 24 de junio en las principales carreteras de las entidades del país, así como una marcha en el Zócalo capitalino, con el objetivo de que se atiendan sus demandas. A través de un comunicado dirigido a la presidenta Claudia Sheinbaum, así como a las fuerzas federales y a la ciudadanía en general, la dirigencia de la organización advirtió que la movilización iniciará a partir de las 7 de la mañana. Anunciaron que, de no contar con una mesa de diálogo que resuelva de manera efectiva sus demandas, iniciarán la movilización en marcha lenta con sus unidades rumbo al Zócalo de la Ciudad de México. Entre las peticiones del gremio se encuentran el reforzamiento de la seguridad en las carreteras del país, así como la simplificación de trámites en el sector por parte de la Secretaría de Infraestructura, Comunicaciones y Transportes, entre ellos placas, licencias y certificados. Asimismo, esta organización AMOTAC busca que se regulen las tarifas de las grúas, que se erradiquen las extorsiones en retenes federales y militares. Hay falta de soluciones, señalan, y resultados contundentes que beneficien. Así, la organización gremial lamentó de manera anticipada las afectaciones viales y las complicaciones de tráfico que esta jornada de protestas provocará a lo largo del territorio nacional. Sin embargo, recalcaron que la falta de resultados y la ausencia de compromisos institucionales firmes hacia el sector los obliga a tomar estas medidas de presión. El panorama no es muy halagador. Si con la CENTE, solo con la CENTE, el escenario ha sido complicado, la próxima semana podría serlo aún más. Parece que lo peor no está todavía a la vista. Ojalá que no suceda. Pero mire, en ese ojalá, desafortunadamente, no está el hecho de el nivel máximo de negociaciones, la total atención a estos problemas, respuestas y compromisos cabales, más allá del valor de la palabra que mucho ha perdido sentido entre la clase política, entre los gobiernos, lo que en materia, la acción propia, es lo que podría mostrar un panorama, insisto, menos desalentador para los próximos días. Claro, hay un punto de quiebre o de inflexión, el Mundial de Fútbol, la mirada internacional para México, por lo menos en la capital del país, en donde hasta esta hora se están concentrando la mayoría de las manifestaciones, los reclamos, los requerimientos, las denuncias. Son las 3:18. Vamos a los anuncios y volveremos de inmediato con más información. Gracias de antemano porque puedan comunicarse al 951-308-1361. Es el de los WhatsApp. Aquí estoy muy atento a pues, algún dato que nos quieran compartir. Son las 3:18. Ya volvemos.
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0: Son las 3 de la tarde con 22 minutos, 3 con 22. Vamos a continuar con la información. Vamos aterrizando a esta entidad oaxaqueña y comenzando por la capital, muy similar a lo que ocurre en la Ciudad de México, la ciudad de Oaxaca también, con la concentración de varias protestas. Ahí tiene usted que va para 2 semanas el bloqueo sobre la calle J.P. García en pleno centro histórico de la ciudad de Oaxaca por parte de trabajadores de la salud, del Sindicato Mexicano de Salud. En varias ocasiones les hemos informado lo que reclaman, una serie de irregularidades en el centro de salud urbano número 1. Están exigiendo, entre otras cosas, la reinstalación de una de sus compañeras que había sido reubicada o despedida. Y bueno, ahí se ha mantenido. No han tenido tiempo para ellos porque dicen que no se han establecido las negociaciones, la atención para el tema. Mientras tanto, se concentraron también integrantes del Movimiento de Unificación y Lucha Triqui en el Zócalo de la ciudad para exigir justicia por el asesinato de Adriana y Virginia Ortiz García, que ocurrió hace 1 año y 7 meses. Durante una conferencia de prensa, dirigentes de la organización denunciaron que pese al tiempo transcurrido no existen resultados contundentes en las investigaciones ni personas detenidas por estos hechos. Octavio de Jesús Díaz, líder del MULT, señaló que la falta de avances genera preocupación entre las comunidades triquis al considerar que el caso continúa en la impunidad. El dirigente afirmó que no se han presentado resultados que permitan identificar y sancionar tanto a los responsables materiales como a los presuntos autores intelectuales del crimen. Por ello, pidió a las autoridades estatales actuar con mayor responsabilidad, transparencia y compromiso para esclarecer los hechos. Además de exigir justicia para las víctimas, el MUL manifestó su preocupación por los hechos de violencia que continúan registrándose en la región Triqui, donde aseguran se han acumulado diversos homicidios en los últimos años. La organización sostuvo que mantendrá su exigencia ante las instancias correspondientes y advirtió que, de no existir respuestas concretas, podría emprender nuevas acciones de protesta en los próximos días. Mi compañero Álvaro Morales nos trae, como cada día, la crónica de las afectaciones por la movilización de los trabajadores de la educación. Y hoy también lo relacionado a la Universidad Autónoma Benito Juárez de Oaxaca. Las instalaciones de Ciudad Universitaria siguen tomadas, no hay clases, están exigiendo nuevas elecciones al interior de CU para el rector. En fin, qué problemas y qué de afectaciones está generando todo esto en el plano educativo. Muy buena tarde, Álvaro. Adelante, te escuchamos.
1: Francisco, ¿qué tal? Buenas tardes. Efectivamente, la Universidad Autónoma Benito Juárez de Oaxaca está cumpliendo 3 semanas tomada ya después del conflicto postelectoral que se suscitó a partir del 14 de mayo, después de estas elecciones efectuadas el 13, un día antes de esta condición de que se desencadenara este conflicto postelectoral. Y en este marco, los seguidores del candidato a rector, Enrique Martínez Martínez, llevaron a cabo hace unas horas una conferencia de prensa, Francisco, en la que dieron a conocer algunas actualizaciones sobre cómo mantiene el estatus esta movilización. En este sentido, afirmaron en una primera instancia que las autoridades ministeriales de Oaxaca, Francisco, en este caso la Fiscalía del Estado, ha girado en coordinación con integrantes del Poder Judicial de la entidad, órdenes de aprehensión en contra de integrantes de este grupo opositor que apoya a Enrique Martínez Martínez y que mantiene tomados los accesos a rectoría desde el pasado 14 de mayo. No se precisó en contra de quienes han sido giradas estas órdenes de aprehensión, estas órdenes de arresto. Lo que se dijo esta mañana es que son contra integrantes de esta agrupación, de este colectivo en pro de Enrique Martínez. También se informó, Francisco, que en el marco de la lucha legal que se ha desencadenado para que se repita en los comicios, se repita este proceso electivo, En este momento existen dos recursos de amparo que han sido promovidos por este mismo grupo. En una primera instancia, los recursos de amparo fueron rechazados por jueces federales, pero actualmente, después de un recurso de queja, los incidentes, los documentos, están siendo analizados por el juzgado quinto de distrito, que será el encargado de dar una resolución en torno a estos a la promoción de estos juicios de amparo parte de los integrantes de este grupo opositor al actual rector, de hecho que mantiene funciones desde el pasado 13 de mayo por la noche, el exsecretario de Finanzas de Oaxaca, Farid Acevedo López. Además de estos dos recursos de amparo, dos procesos de amparo, permanece activo un juicio de protección para los derechos políticos electorales de este grupo, en específico de Enrique Martínez. Este proceso de protección de derechos políticos electorales fue promovido directamente ante la Sala Xalapa del Poder Judicial de la Federación, y la Sala Xalapa mandó una petición de opinión a la Sala Superior del mismo Tribunal Federal Electoral, con el objetivo de que sea la Sala Superior, el que le dé indicaciones sobre si toma conocimiento o no de este juicio de protección a los derechos político-electorales de los integrantes de este grupo, específicamente a Enrique Martínez Martínez. ¿Por qué fueron directamente a la Sala Xalapa del Poder Judicial de la Federación, del Tribunal Electoral? Porque ellos afirman que no confían en el Tribunal Estatal Electoral, por el argumento o bajo el argumento de que este Tribunal Estatal Electoral permanece bajo el dominio y bajo los designios del gobierno del estado que encabeza Salomón Jara. A esta situación también se suman siete procesos de impugnación hechos ante la Comisión Electoral de la Universidad Autónoma Benito Juárez de Oaxaca. Vale la pena mencionar que, de acuerdo con la versión de este grupo opositor, la Comisión Electoral o el Colegio Electoral se negó

0: propia función pública del propio erario, y que esos ayudaron a que Farid Acevedo pudiera llevar a cabo diversos actos de campaña, e incluso, así lo afirman los inconformes, actos de coacción. Este proceso de impugnación, hubo intervención de parte del gobernador de Oaxaca, Salomón Jara, en el proceso electivo, y que por ende este debe carecer de validez, debe ser cancelado, al igual que también están argumentando que Farid Acevedo no reúne los requisitos para ser rector o para haber sido candidato, porque dentro de los requisitos esenciales resalta el hecho de haber fungido como funcionario o profesor universitario durante 5 años de manera continua, y en este caso Farid Acevedo, según la acusación, pidió licencia a su cargo dentro de la Facultad de Economía desde 2022, es decir, no cumple 5 años de trabajos consecutivos. Y también dentro de las argumentaciones de los inconformes resalta el hecho de que Farid Acevedo pidió licencia como secretario de Finanzas a partir de... descarta otro requisito que exige que haya 2 meses de licencia entre el último trabajo en la función pública, el último papel desempeñado dentro de la función pública o el interior de la universidad para poder ser candidato a rector. Esta situación, según los manifestantes, tampoco es cumplida por Farid Acevedo López, y son parte de estos procesos de impugnación que ellos afirman no fueron tomados en cuenta por el Colegio Electoral. Ante esta situación, el Colegio Electoral también es una de las instancias impugnadas ante el Tribunal Electoral del Poder Judicial de la Federación, y junto con esta denuncia presentada directamente a la Sala Xalapa, también se adjuntaron estas inconformidades que te acabo de mencionar, que no fueron tomadas en cuenta por el organismo rector de la Universidad Autónoma Benito Juárez de Oaxaca. Y siguiendo con los conflictos, la sección 22 mantuvo este día, como lo comentábamos en la mañana, 3 tomas, en este caso la caseta de peaje de San Pablo Huicho, que fue liberada, y con eso los maestros permitieron que los automovilistas y transportistas pasaran por este punto de la carretera Oaxaca-Cuernopalan sin pagar un solo peso. También hubo presencia de maestros en el Aeropuerto Internacional de Oaxaca de Juárez y también en la planta de distribución y almacenamiento de Petróleos Mexicanos. Hasta este momento no se han reportado ningún tipo de violencia, ningún tipo de conatos como si han ocurrido en la Ciudad de México y en Guerrero durante los días anteriores, y se espera que en el transcurso de los siguientes minutos, Francisco, los maestros comiencen a regresar al plantón que mantienen en el Zócalo de la Ciudad de Oaxaca y dejen estas tomas programadas para este viernes. Es el reporte que tenemos.
1: Muchas gracias, gracias Álvaro. Continuamos, son las 3:33 PM. Pues ese es el panorama en la capital oaxaqueña, no muy distinto a lo que se vive en la capital del país. En la capital del país, súmele a la movilidad bastante complicada por todas las obras de reconstrucción prácticamente o remodelación que trataron de hacer previo al Mundial. Han trabajado a marchas forzadas. Me ha tocado estar en la Ciudad de México unos cuantos días, un fin de semana, hace aproximadamente 2 semanas. Y por supuesto es evidente que la gente que vive allí, que tiene que utilizar varias estaciones del metro, salir de una, subir a otra, lo hace en medio de mucho ruido, en medio de mucho polvo, de un intenso calor, de atrasos en el paso precisamente de los trenes, del metro, etcétera, etcétera, etcétera. Y tanto de casa hacia el centro de trabajo como viceversa, pues requiere de mucho más tiempo de por sí en la vida tan agitada que se tiene en las grandes urbes, como en este caso la capital de la República, ¿no? Y aquí en la ciudad de Oaxaca, lógicamente que las vialidades ocupadas, los trabajos también que ya están en muchos casos en el retiro del asfalto en algunas calles con las lluvias que hemos tenido, aquello es un muladar, súmele a los baches, en fin, todo resulta sumamente complicado y habrá que echarse una buena dosis de paciencia, de tolerancia, de calma, mantener salud mental, emocional, para poder

0: avanzar y cumplir con la jornada del día. Yo espero que de verdad a usted lo haga de la mejor manera y conserve muchas energías al final para que disfrute también, porque tenemos que disfrutar. No todo es chamba, no todo es pues ese nivel de ansiedad, sino pues llegar a un momento de sana convivencia con la familia dentro del mismo centro de trabajo, que ojalá que todo marche bien, y pues cuídese mucho. Le decía que vamos a tener un fin de semana bastante lluvioso, así se está pronosticando. Ya le daremos el dato un poco más adelante. Mientras tanto, vamos a los anuncios y volveremos con más noticias. Son las 3:35.
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0: Gracias, muchas gracias. Muy buena tarde. Son las 3:38, 3:38. Avanzamos en esta emisión Encuentro y, por supuesto, con más noticias. Mire, esto ocurrió por la mañana y puede generar, por supuesto, diferentes percepciones o expectativas. Recordará usted que ocurrió un lamentable, doloroso y con pérdidas fatales que, por supuesto, siguen siendo luto en muchos hogares, cuando se descarriló el tren interoceánico en la región del Istmo de Tehuantepec. Había salido de Salina Cruz una mañana de domingo, fue el 28 de diciembre de 2025, ocurrió la tragedia. Se vinieron las investigaciones sobre las causas. Usted recordará que dijeron el exceso de velocidad y detuvieron a por lo menos tres personas que operaron esa mañana el tren. Después los liberaron porque al final de cuentas pues sabían que no tenían mayor responsabilidad. Se habló de una muy mala construcción, materiales de pésima calidad, un trazo inadecuado para el tamaño ahora de los vagones de este tren interoceánico, no totalmente nuevo, ya de mucha antigüedad, comprado parte en los Estados Unidos, parte en Europa, etcétera, etcétera, etcétera. Bueno, pues ahora la presidenta de México, Claudia Sheinbaum, anunció que el gobierno federal realizará modificaciones al trazado del tren interoceánico en la zona sur del país con el propósito de fortalecer la seguridad de la ruta ferroviaria tras el accidente registrado en diciembre de 2025. Esto, al final de cuentas, y lamentablemente, termina por reconocer que sí hubo deficiencias en el trazado del tren interoceánico, como muchos expertos en la materia lo observaron, lo advirtieron, lo denunciaron. Durante una gira de trabajo en Veracruz, la mandataria informó que se destinarán recursos para intervenir principalmente los tramos con curvas pronunciadas cercanos a Salina Cruz, considerados de mayor complejidad para la operación ferroviaria. Me gustaría que cualquiera de nosotros tuviera la oportunidad de llegar al punto, a esa curva donde se descarriló el tren interoceánico, para observar que seguramente justo ahí se van a llevar a cabo estos trabajos. Después de la tragedia, después de no haber escuchado, no haber atendido, ¿eso cómo se llama? Yo no me atrevería a calificarlo. Le dejo a usted la oportunidad. Entre las obras previstas destaca la construcción de un nuevo recorrido que evitará la zona conocida como las Orejas de Conejo, sitio donde ocurrió el descarrilamiento de un tren de pasajeros que dejó 14 personas fallecidas y cerca de un centenar de lesionados. Con esto se reconoce tácitamente el problema no fue el exceso de velocidad, el problema es el trazado tal y como se observó, tal y como se advirtió, tal y como se alertó para el tamaño de los trenes, los vagones. Esas vías debieron haber sido modificadas. El material debió haber sido distinto. El trazado es incorrecto. Y después de semejante tragedia, el tren interoceánico ya no va a pasar por ahí. Sheinbaum explicó que actualmente el corredor interoceánico continúa operando para el transporte de carga, mientras que el servicio de pasajeros permanece suspendido en espera de las recomendaciones técnicas que emitirá una empresa especializada contratada para evaluar las condiciones de seguridad. Respecto a las investigaciones sobre el accidente, recordó que las autoridades federales descartaron fallas en la infraestructura ferroviaria luego de revisar las condiciones de las vías, locomotoras y demás componentes del sistema. Claro, aquí el problema es que los peritajes los llevan a cabo los mismos entes del gobierno. Ahora, si no había ningún problema en las condiciones de la infraestructura, las condiciones de las vías, ¿por qué cambian el trazado? ¿Por qué ahora ya no van a pasar por esas curvas conocidas como las orejas de conejo, donde ocurrió el descarrilamiento. ¿Le parecerá a usted? Pues preguntas muy, no sé. Pero la verdad es de que hay que hacerlas, ¿no? Hay que hacerlas. De eso se trata todo esto. Simple y sencillamente de preguntarnos qué realmente pasa. Sobre todo porque allí murieron 14 personas, decenas de heridos, ¿eh? Más de 100 personas heridas, que tuvieron que ser atendidas en los diferentes hospitales de la región del Istmo de Tehuantepec. Ahí tiene usted el dato. Vamos con mi compañero Antonio Villaseñor, que nos está reportando desde la ciudad y puerto de Salina Cruz. Muy buena tarde, Villaseñor.
1: Muy buenas tardes, Francisco. Un gusto poderte saludar desde el puerto de Salina Cruz. Y te comento rápidamente que una fuerte movilización policiaca de diferentes corporaciones se dio allá en primera cuenta en las Salinas del Marqués. Esto tras el reporte de una persona ahogada esta tarde de viernes. Y bueno, después de no haber encontrado nada, empezaron a avanzar estas corporaciones. Hablamos de la Guardia Nacional, Ejército Mexicano, elementos de la Marina, hasta llegar a Bahía Chipegua, esta agencia municipal perteneciente a Santo Domingo Tehuantepec, donde lamentablemente un surfista de procedencia brasileña se había metido a nadar. Con ese tema del mar de fondo que se está presentando ahorita en las costas oaxaqueñas, pues bueno, fue revolcado y lamentablemente perdió la vida en esta playa conocida como Playa Chipegua o Santa Gertrudis Miramar, que es agencia municipal de Santo Domingo Tehuantepec. Ya en el lugar se encuentran elementos de la Agencia Estatal de Investigaciones haciendo levantamiento del cadáver para después entregárselo a sus familiares. Hay que recordar, Francisco, que las autoridades están dando siempre las recomendaciones para los ciudadanos que van a las playas en estas fechas, que ahorita se está prendiendo el mar de fondo desde hace algunos días, y que bueno, es en todo lo que es la costa oaxaqueña, tomar sus precauciones de vida, no meterse a nadar. Hay que señalar que hace unos días, el fin de semana pasado, incluso en Bahía La Ventosa, una fuerte ola derribó parte de una barda y dañó a unos comensales que se encontraban en unos restaurantes cercanos a la playa de Ensenada, Bahía La Ventosa, aquí en el puerto de Salina Cruz, así que hay que evitar nadar ahorita que se está presentando el tema del mar de fondo. Pero también te comento, Francisco, que hace unos minutos también una fuerte movilización policiaca se dio en lo que es en el primer cuadro de la ciudad y puerto de Salina Cruz, derivado al reporte del robo de una casa habitación en lo que es Barrio Nuevo. Esta movilización culminó exactamente sobre la calle La Ventosa, exactamente donde se encuentran las oficinas de una funeraria local, y bueno, ahí fueron detenidos 3 personas, esto derivado a un reporte del robo a una casa habitación. Y bueno, los vecinos, al ver más de 10 patrullas rondeando esta calle, pues por supuesto se alarmaron. Y también te comento, Francisco, y tendré la oportunidad de poder platicar con el licenciado Pedro Cruz Jacinto, quien bueno, ya nos va a dar a conocer en unos minutos más esta solución que se dio después de esta mesa de diálogo. Y hay que recordar que estos abogados de aquí del puerto de Salina Cruz tenían 3 días manifestándose a las afueras de los juzgados 1, el primero y segundo de lo familiar aquí en el puerto de Salina Cruz. Buenas tardes, coméntenos el resultado de esta reunión que tuvieron el día de hoy.
2: Muy buenas tardes, soy el licenciado Pedro Cruz Jacinto. Muy buenas tardes a todos ustedes, a su amable auditorio. Pues el día de hoy hubo una reunión, un acercamiento por parte del personal de la Judicatura del Poder Judicial, de los delegados de paz, y con nosotros como litigantes que hemos alzado la voz durante estos 4 días de manifestación. Y gracias a los mecanismos de conciliación se pudieron obtener ya buenos resultados. Para el día martes próximo se tiene ya programada una visita por parte del Consejo de la Judicatura del Poder Judicial del Estado de Oaxaca, a fin de que realice un recorrido para ya finiquitar la integración de nuevo personal que venga a ayudar con el rezago que tiene por más de 10 años estos juzgados aquí en Salina Cruz, Oaxaca. Eso es de los temas más importantes que se llegaron a acordar el día de hoy, así también para ver los insumos. Igual se le invita a la ciudadanía en general el martes a que acudan. Vendrá gente de la Visitaduría General. Quien tenga algún señalamiento contra algún funcionario, pues es momento de levantar la voz y que encamine esto por buen modo.
1: Claro, abogado, con esto ya se libera la manifestación que ustedes tenían en las oficinas de los juzgados primero y segundo.
2: Claro que sí, desde el día de hoy se trabajó de manera normal, el lunes se va a trabajar de manera normal. Nosotros siempre hemos buscado la flexibilidad del diálogo. Como le digo, si el martes no hay ningún problema, pues esto ya se termina y seguimos trabajando como normalmente se realiza.
1: Correcto. Pues, Francisco, ¿alguna pregunta o algo que desees hacerle a los abogados de aquí del puerto de Salina Cruz que se estaban manifestando?
0: No, solamente, Villaseñor, ojalá pronto se resuelva. Creo que no es un tema que atañe solamente a cada uno en lo particular, sino a todas las personas que deben tener un asunto que resolver y que en la cuestión de tiempo siempre termina en pues frustración, temas de ansiedad y lo que las molestias que esto puede estar generando. Ojalá y se resuelva pronto, Villaseñor.
1: Así es, Francisco, pues esperemos que también lo puedan solucionar y por supuesto estas manifestaciones, pues en muchos de los casos, pues son buenas para poder exigir pues algo mejor, pero en otros casos no son tan dañinas porque, bueno, no se bloquearon carreteras al 100%, solamente esa manifestación que se tuvo sobre esta calle Chiapas y esas oficinas, y bueno, se espera que también ya puedan solucionar esta problemática que la verdad está retrasando la falta de equipos, falta de mobiliarios, la falta del personal ha estado retrasando la impartición de justicia en el tema familiar aquí en el puerto de Salina Cruz.
0: Gracias, señor, por la información. Buena tarde. Muy bien, son las 3:50, 3:50. Vamos a los anuncios. Volvemos con más noticias.
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0: bien. A las 3 de la tarde con 54 minutos, 3:54. Un operativo encabezado por la Secretaría de Marina en las instalaciones de la Comisaría de Seguridad Pública Municipal de Salina Cruz derivó en el relevo de José Antonio Camps Valencia, quien se desempeñaba como comisario de la corporación y anteriormente ocupó diversos cargos en el gobierno de Veracruz durante la administración de Cuitláhuac García Jiménez. La movilización ocurrió durante la mañana del 3 de junio y generó diversas versiones sobre una posible detención de mandos policíacos debido al despliegue de personal naval, elementos armados y binomios caninos en las instalaciones de seguridad municipal. Horas después, la SEMAR informó que las acciones formaron parte de procedimientos ordinarios de supervisión, control y evaluación del personal naval comisionado en tareas de apoyo a las autoridades civiles. La dependencia federal precisó que el relevo responde a exámenes de control y confianza, así como a procedimientos administrativos internos. La institución también señaló que no existen indicios o elementos que permitan presumir la comisión de actos contrarios a la ley por parte del personal relevado. Hasta el momento, las autoridades federales sostienen que el movimiento corresponde a procedimientos institucionales y no a una investigación penal en contra del exfuncionario, pero la movilización con la que llevaron a cabo este relevo del comisario de Salina Cruz, pues delata o denota otra cosa. Pero entre la información oficial y lo visto, lo observado en la ciudad y puerto de Salina Cruz, ahí en la comisaría de seguridad, pues hay un mundo de diferencia, ¿no?, en la percepción. Pero, por supuesto que esto tendría que concentrarse en las garantías que necesita la ciudadanía, al final de cuentas. Que resuelvan lo que tengan que resolver, que Salina Cruz, sus agencias municipales, tengan la seguridad que necesitan, la seguridad que merecen, el respeto a la población, que al final de cuentas es, por supuesto, para la que se está trabajando o para la que se tiene que estar trabajando. Vamos con Lilu Martínez, las condiciones del clima para las próximas horas.
1: Para esta tarde de viernes, la Coordinación Estatal de Protección Civil y Gestión de Riesgos informó que durante los próximos días persistirán las lluvias en gran parte del territorio oaxaqueño, esto debido a la interacción de diversos sistemas atmosféricos en el Pacífico mexicano. De acuerdo con este pronóstico meteorológico, se esperan precipitaciones de moderadas a fuertes, acompañadas de tormentas eléctricas con rachas de viento y posible caída de granizo en algunas regiones del estado. Las autoridades también alertaron sobre oleaje elevado y condiciones de mar agitado en la franja costera, por lo que recomendaron a la población extremar precauciones, especialmente en zonas de playa y actividades marítimas. Según la Comisión Nacional del Agua, estas condiciones son provocadas por una vaguada y niveles altos de la atmósfera y dos zonas de baja presión con potencial de desarrollo ciclónico. Uno de estos sistemas se está localizando frente a las costas de Oaxaca y Guerrero, mientras que el segundo se encuentra cerca de Centroamérica. Ambos fenómenos mantienen un aporte importante de humedad hacia el sur y sureste del país. Protección Civil señaló que estas condiciones podrían mantenerse durante al menos las próximas 72 horas, favoreciendo así lluvias significativas en distintas regiones, principalmente en las zonas montañosas y cercanas a la costa. Ante este panorama, Francisco, se recomienda a la población mantenerse atenta a los avisos oficiales, evitar cruzar ríos o arroyos crecidos y tomar precauciones ante posibles deslaves, inundaciones urbanas y la caída de árboles o ramas derivadas de los fuertes vientos. Así que tome mucha precaución, cuídese mucho y que tenga un excelente fin de semana.
0: Muchísimas gracias, Lilu. Muchas gracias. Es importante atender las recomendaciones de las autoridades. Mire, la población, de hecho, de cada una de las ciudades, municipios, incluso estos lugares de playa en el estado de Oaxaca, por donde pasa un río, por donde pasa un arroyo, seguramente conocen por experiencia de los efectos que pueden tener las precipitaciones en cada uno de estos llamados cuerpos de agua. Así que no se arriesgue. y personas como lo ocurrido en las Salinas del Marqués, que nos ha reportado mi compañero Antonio Villaseñor, que vienen de otras latitudes, un extranjero se metió a surfear allí en las Salinas del Marqués, con mar de fondo, le pareció el escenario atractivo y ya ve usted las consecuencias. Entonces, evitémonos mayores problemas. Pinta, insisto, todo el fin de semana con lluvias importantes. Habremos de tomar las precauciones desde casa, en nuestras vialidades, en nuestras carreteras, todo lo que sea necesario. Cuando hay tormenta eléctrica, ya sabe usted cómo protegerse. Así que cuídese mucho y quiérase más. Dios mediante, nos escuchamos mañana. Tendremos encuentro sabatino, 8:00 a.m, 2 horas de programa, el resumen de la semana, entrevistas, comentarios, opinión. Mientras tanto, quédese disfrutando de la programación de Grupo Encuentro Radio. Síganos en redes sociales como Encuentro W Radio Oaxaca y en nuestro portal encuentroradiotv.com. Soy Francisco Vázquez Jiménez, 4:00 p.m. en Oaxaca. Hasta pronto.
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2: Son las 4 de la tarde con 5 minutos, 4 con 5. De esta manera estamos iniciando Just Coffee en el 95.7 de FM. ¿Cómo te va el día de hoy? Llegamos ya por fin al viernes 5 de junio, inicio de fin de semana. Esperando que la estés pasando de maravilla en este día. Te saluda Itzel Flores. Muy buenas tardes, muy buen provecho también si estás degustando ya tus sagrados alimentos. Te comento que en este momento tenemos una temperatura de 25 grados con una sensación térmica de 26. Hay que tomar las previsiones para los golpes de calor que todavía siguen aumentando las cifras en la ciudad, además de tomar las extremas previsiones porque hay pronóstico de lluvia para el día de hoy, para la tarde noche, por la onda tropical número 4, así que hay que estar muy alertas al respecto. Te comunico, amigo Radio Escucha, que te puedes comunicar a la línea de contacto. Es el 951-51-638-96. Y también WhatsApp 951-251-0773. Te voy a estar acompañando lo que resta de esta hora en este espacio de jazz. Nuevamente de 5 a 6, pero con música W. Vamos a continuar con nuestra programación y te platico que ahora vamos a escuchar a Shirley esta canción titulada And I Love Him.
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2: Las 4 de la tarde con 12 minutos disfrutamos de Rod Stewart, el tema titulado Night and Day. Te voy a dejar ahora con Stan Getz, el tema titulado Kill Nights.
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2: Son las 4 de la tarde, ya con 26 minutos, 4 con 26. Acabamos de escuchar a Nina Simone, el tema titulado I Wish Known You Know. También te comparto que tenemos actualización vial y te informo que hay presencia de manifestantes, estos que están ubicados en la calle de Mina, entre la calle de J.P. García y Díaz Ordaz, en el centro de salud de la ciudad. Además, hay afectación a la vialidad, igualmente por manifestantes, pero en la calle de J.P. García, a la altura de las oficinas de servicios de salud. Donde ya se normaliza la circulación vehicular es en la avenida Universidad, a la altura de la rectoría de la UAPCO. La circulación ya es normal en ambos sentidos. Encontrarás también tráfico intenso en el cuarto centenario, ambos sentidos, para que lo puedas tomar en cuenta. En esta información también te comparto las líneas de contacto, que es el 951-516-3896 y 951-251-0773. ¿Qué tal te va en este viernes? Esperando que sea un excelente día. Pues también te comparto que hay pronóstico de lluvia para el día de hoy. Tienes que tomar las debidas previsiones al respecto. Vamos a avanzar con nuestra programación y te platico que vamos a escuchar ahora en este nuevo bloque de canciones a Chris con La Bella Dama, también a Flora Martínez interpretando Happy y finalmente a Sara con el tema de Cabana.

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1: Son las 4 de la tarde con 34 minutos, 4:34. Acabamos de escuchar a Flora Martínez con el tema titulado Happy. Con esto te comparto que nos vamos a la pausa. Es muy breve, regreso con buena música. No olvides que estás en Just Coffee 95.7 de FM.
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1: Las 4 de la tarde con 42 minutos.

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2: Son las 4 de la tarde con 48 minutos, 4:48. Acabamos de escuchar a Sara con esta programación del 95.7 de Just Coffee. Antes de irme a la pausa, déjame platicarte información útil, y es que cada 5 de junio es el Día Mundial del Medio Ambiente. Esta fecha pues fue instituida por las Naciones Unidas principalmente para fomentar la conciencia y la acción global para la protección de nuestro entorno. Este año el lema oficial es Inspirado por la naturaleza, por el clima, por nuestro futuro. Es importante mencionar que este fue establecido en el año de 1972. Justo en este día pues se da toda la importancia del medio ambiente, y es que no solo este día es importante mencionarlo, ya que esto es vital, porque de esto también depende nuestra salud, nuestra vida cotidiana. No es un tema abstracto, el aire que respiramos, el agua que bebemos, los alimentos que consumimos y el clima que regula nuestras actividades. Dentro de estas razones fundamentales pues entra la supervivencia humana, ya que sin ecosistemas sanos no hay agua potable, suelos fértiles ni aire limpio. Salud pública, la contaminación del aire, del agua, pues está ligado también a las enfermedades respiratorias, cardiovasculares y gastrointestinales. En la economía afecta a la agricultura, la pesca, el turismo y en la cultura y comunidad, además de todos los paisajes, bosques, mares que fomentan nuestra identidad y tradiciones. También pues se ve todo este tema del medio ambiente. Así que recuerda, cada 5 de junio es el Día Mundial del Medio Ambiente, una fecha principal que debemos de tener en conciencia en el día a día. Con esto nos vamos a la pausa, son las 4 de la tarde, ya con 50 minutos.
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2: ¿Qué tal? Ya son las 5 de la tarde con 8 minutos, 5 con 8. Estamos iniciando Música W en el 95.7 de FM. ¿Cómo te va en este día? Llegamos por fin al viernes, inicio del fin de semana, viernes 5 de junio, avanzando bastante rápido esta primera semana, esperando que te encuentres de maravilla. Te saludo Itzel Flores, muy buenas tardes. Estás en Música W en este viernes de rock, disfrutando de buenos temas musicales que siguen perdurando a través del tiempo. Te puedes comunicar a través de la línea de contacto, es el 951-51-638-96 o la opción WhatsApp más fácil para ti, 951-251-0773. Te invito a buscarnos también en redes sociales presentes en las plataformas digitales como Facebook, Instagram, TikTok, Twitter, X como W Radio Oaxaca. También saludamos a todas las personas que ya se ponen en contacto a las líneas telefónicas. Te platico que acabamos de escuchar este clásico inigualable de Queen, lanzada en el año de 1979. Fue escrita por Freddie Mercury y es uno de los temas más eufóricos y populares de Queen. También forma parte del álbum del 78 y la canción representa un himno atemporal alguno, aunque los inicios estuvieron mediados de algunas dudas de la banda. Es uno de los temas también más importantes que siguen perdurando a través del tiempo. Ahora nos vamos a trasladar hasta el año de 1973 con los Doobie Brothers, el tema titulado Last Train Running. Es también esta canción una improvisación instrumental que en sus inicios pues no fue muy aceptada. Este tema iba a estar lanzado en el 72, pero fue lanzado hasta el año de 1973.
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11: Son las 5 de la tarde, ya con 22 minutos, 5 con 22, estamos de regreso para seguir disfrutando de Música W en esta tarde bastante agradable de viernes 5 de julio, inicio de fin de semana, esperando que estés teniendo una excelente tarde y que mejor que con buena música. Gracias por permitir que te acompañe en este día. Te platico que ahora nos vamos a ir hasta el año de 1978 con un tema que seguramente ya conoces, titulado Dust in the Wind, polvo en el viento. Es la canción de la banda estadounidense Candace. Y es que te platico que esta canción es la icónica banda de rock, también es uno de los temas más conocidos, así que vamos a escuchar Dust in the Wind.
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2: 5:33 PM. Acabamos de escuchar a Bruce con el tema Bird to Round. Con esto te platico que nos vamos a la pausa, no sin antes recordarte que también te puedes reportar a través de la línea de contacto 951-51-638-96. 5:33, vámonos a la pausa. Es muy breve y regreso con buena música. Música W.
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2: Son las 5 de la tarde con 40 minutos. 5 con 40, acabamos de escuchar este éxito de los Eagles titulado One This Night. Esta canción que fue lanzada en el año de 1975. Te platico brevemente que esta canción pues le dio nombre a su cuarto álbum de estudio y se convirtió rápidamente en un éxito masivo que los transformó en superestrellas internacionales. Este éxito que sigue perdurando a través del tiempo. Y ahora nos vamos a trasladar hasta el año de 1971 con un tema de Led Zeppelin que seguramente ya conoces también, es uno de los más populares, titulado Black Dog, y es que este se lanzó en el 71 con la pista inicial del famoso cuarto álbum de estudio. Es una obra maestra del hard rock y el blues. También está pues esta obra que fue escrita por Jimmy Page y Robert Plant, famosa por su icónico riff y su compleja estructura. Un clásico inigualable de Led Zeppelin que seguimos disfrutando en los viernes de rock del 95.7 de FM. Recuerda que yo te acompaño hasta las 6 de la tarde, así que vamos a disfrutar a Led Zeppelin, seguido de Aerosmith, y finalmente pues cerrando este bloque de canciones, Elton John.
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9: Son las 5 de la tarde, ya con 50 minutos.
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2: Son las 5 de la tarde con 59 minutos. 5:59. Con este último tema a cargo de Elton John titulado Benny and the Jets, hemos llegado al final de esta emisión de Música W en los viernes de rock. Muchas gracias por la sintonía, por la escucha, por la preferencia. Me despido de ti, soy Edsel Flores y nos escuchamos hasta el domingo en punto de las 8 a.m. para llevarte la música de fiesta titular. Mientras tanto, te invito para que continúes en la frecuencia del 95.7 de FM. Oh, yeah. Y así culmina esta hora de Música W. Nos escuchamos en la próxima emisión.
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tal? Muy buenas tardes, son las 6:00 y es un gusto saludarle en esta tarde de viernes 5 de junio. Soy Carla Santillán y a nombre de Enrique Hernández Alcázar agradezco el favor de su atención, de su compañía, que se quede con nosotros porque le vamos a contar la historia de este viernes 5 de junio. Tenemos mucha información y también tenemos cosas más ligeras que compartir con ustedes. Así que quédense con nosotros las próximas dos horas y en general con la programación de W Radio, que está pensada para hacerle una agresión.